0: Dios nuestro, que nunca dejas de glorificar la santidad de aquellos siervos tuyos que te son fieles, haz que el fuego del Espíritu Santo nos encienda en aquel mismo ardor que tan maravillosamente inflamó el corazón de San Felipe Neri. Te lo pedimos todo por Cristo nuestro Señor.
1: Amén.
0: Sentados, escuchemos la palabra.
2: Lectura de la primera carta del apóstol San Pedro. Hermanos, los profetas, cuando predijeron la gracia destinada a ustedes, investigaron profundamente acerca de la salvación de ustedes. Ellos trataron de descubrir en qué tiempo y en qué circunstancias se habrían de verificar las indicaciones que el Espíritu de Cristo, que moraba entre ellos, les había revelado sobre los sufrimientos de Cristo y el triunfo glorioso que lo seguiría. Pero se les dio a conocer que ellos no verían lo que profetizaban, sino que estaba reservado para nosotros. Todo esto les ha sido anunciado ahora a ustedes, por medio de aquellos que les han predicado el Evangelio con la fuerza del Espíritu Santo, enviado del cielo, y ciertamente es algo que los ángeles anhelan contemplar. Por eso, viviendo siempre atentos y vigilantes, pongan toda su esperanza en la gracia que les va a traer la manifestación gloriosa de Jesucristo. Como hijos obedientes, no vivan conforme a las pasiones que tenían antes, en el tiempo de su ignorancia. Al contrario, así como es santo el que los llamó, sean también ustedes santos en toda su conducta, pues la Escritura dice, sean santos, porque yo, el Señor, soy santo. Palabra de Dios.

Cantemos al Señor un canto nuevo, pues ha hecho maravillas. Su diestra y su santo brazo le han dado la victoria.

El Señor ha dado a conocer su victoria y ha revelado a las naciones su justicia. Una vez más ha demostrado Dios su amor y su lealtad hacia Israel.

La tierra entera ha contemplado la victoria de nuestro Dios. Que todos los pueblos y naciones aclamen con júbilo al Señor.

Te doy gracias, Padre, Señor del cielo y de la tierra, porque has revelado los misterios del reino a la gente sencilla.

0: Lectura del Santo Evangelio según San Marcos.
1: Gloria a ti, Señor.
0: En aquel tiempo, Pedro le dijo a Jesús: Señor, ya ves que nosotros lo hemos dejado todo para seguirte. Jesús le respondió: Yo les aseguro, nadie que haya dejado casa, o hermanos, o hermanas, o padres,

padre o madre o hijos o tierras por mí y por el Evangelio, dejará de recibir en esta vida el 100 por 1 en casas, hermanos, hermanas, madres, hijos, tierras, junto con persecuciones, y en el otro mundo la vida eterna. Y muchos que ahora son los primeros serán los últimos. Y muchos que ahora son los últimos serán los primeros.

Tomen asiento, por favor. Qué bonita advertencia nos hace la palabra de Dios. Qué hermosas propuestas y qué hermosos anuncios. De la primera lectura nos dice los hechos. Como los profetas, cientos de años antes de Cristo, estaban anunciando la gracia, la salvación. La anunciaron, pero ellos no iban a alcanzar a llegar a conocer esa gracia, es decir, la venida de Cristo, la llegada de Cristo el Redentor. Anunciaron cientos de años el Mesías, pero ellos sabían que ellos no iban a ver el Mesías. Lo anunciaban para generaciones futuras, para nosotros. Ahora nosotros, pues tampoco nos tocó ver ese nacimiento del Mesías, pero ya nos tocó la época nueva del nacimiento de la gracia del Mesías con nosotros, de la madre del Mesías con nosotros, de la salvación de la institución de la iglesia ya con nosotros. Ya nos tocó este privilegio, este regalo que lo tenemos, del que estamos participando ahorita. Y dice la palabra, hasta los ángeles lo envidiaban para esta época. Imagínense tener a Cristo entre nosotros. Hay que pedirle mucha fe para que le creamos. ¡Qué maravilla! Tener a Cristo con nosotros. Tener a Cristo en la mesa para alimentarnos nosotros. Dice, los ángeles hasta envidiaban aquella época, de aquel tiempo, el de estar ahora. Y ahora nosotros sí lo tenemos. Pero hay que pedirles fe, sino como si no nos hubiera llegado. Y curioso, Pedro, aún estando con Cristo, conviviendo con Él, y sabía que el Señor los invitaba, pero todavía estaba medio desorientado el pobre, le dice, hablando por todos, oye Señor, tú ves que nosotros dejamos todo para seguirte. ¿Cuál va a ser nuestro negocio? ¿A qué le tiramos? Dejamos casa, vamos a perder la casa. Dejamos papás, vamos a perder los papás. Dejamos hijos, vamos a perder los hijos. Dejamos tierras, vamos a perderlo todo. Señor, ¿a qué le estamos tirando contigo? Algo parecido sucede también nosotros a lo mejor cuando no tenemos fe. ¿A qué le tiramos? ¿A qué le estamos tirando? Y el Señor da la respuesta tan fecunda, tan fuerte, tan hermosa, tan llena de esperanza. Mira, Pedrito, grábate bien. Todo aquel que haya dejado una casa recibirá 100 casas, el 100 por 1. Si deja papás, recibirá 100 papás. Es decir, seguridad, amor, ayuda de 100 papás. Si deja hijos, recibirá la ayuda, el amor, el cariño, más de 100 hijos. Entonces, todo lo que dejen de aquí en la tierra, recibirán el 100 por 1. Es decir, tú das uno,

0: Yo te doy 100 más. Qué promesa tan hermosa. Como quien dice, y él no prometió la banca aquí de que pudiera defraudar, no. Él sí asegura. Pero ¿cuándo? ¿Dónde, Señor? En esta vida. En esta vida recibe ese amor, ese apoyo, esa ayuda, esa alegría. Pero también va acompañado de persecuciones. Alerta también nos dice. Como diciendo, prepárense, tengan la fuerza. Y de pilón, vida eterna. Fíjense nomás qué propuesta del Señor tan maravillosa. Los que dejen una cosa reciben 100 de aquí y la gloria eterna que no tiene precio. Imaginémonos, por ejemplo, el gran testimonio, la Santísima Virgen, cuando el ángel llega a anunciarle, oye María, vas a ser la madre del Mesías, eres favorecida. Oye Gabrielito, yo soy virgen, prometí mi virginidad, mi castidad al Señor. No le dijo, déjala esa. No, acepta a Dios y te va a dar el doble. Mira, te va a dejar la virginidad, la santidad, y de regalo te va a dar la maternidad de Dios, el reino de los cielos, reina de los cielos. Pues imagínese que ella tampoco no lo entendía, pobrecita romana. Total que ella misma dijo, yo no entiendo tanto, soy esclava del Señor. José, San José, que ya se me fue, acá está don Josecito. Él, cuando vio aquella maravilla que María, su esposa, la prometida, iba a tener un hijo, y él cayó, pues en esa ignorancia muy, muy humana, ¿verdad? ¿Cómo que mi esposa va a tener un hijo y yo no he estado con ella, las cosas andan mal? El ángel le dice, a ver, Josecito, deja tu burra, tranquilo. Deja tu forma de pensar humano, ten fe. Créele a Dios, créele a Dios. Lo que ha elegido, fíjate que María es la elegida entre todos los siglos como madre de Dios. José dice, no entiendo, pero pues, ahí está la burra, ahí que se quede, yo me quedo también aquí, a ver qué Dios dice. Ah, José puso la confianza en Dios, recibió a aquella esposa tan hermosa, aquel hijo de Dios, al hijo de Dios, la familia tan hermosa. Entonces Dios da más del 100 por 1 aquí y millones del por uno en el más allá. La gloria eterna sin precio. ¿A quién puede apreciar eso? Pudiéramos decir, mi hermano, mi hermana, tú que has dejado por Dios, cuántas veces pudiéramos a lo mejor interpretar negativamente a nuestro capricho. El que haya dejado papá, mamá, hermano, amigo, recibirá el 100 por 1. Alguien podría decir, oye, mi hija dejó la familia por irse con el novio, ¿va a recibir qué? No, por mí, por el Evangelio, no por el mundo, ni por mundanidad, ni por baquetonadas. El que lo deje por mí, por el Evangelio. Oye, señora, que el fulano dejó a su esposa con su hijo, pero a lo mejor por irse hasta con otra, o ella por irse con otro, ¿qué va a recibir? No, el que lo deje por mí, no el que me traicione, ¿qué va a recibir? Pues infierno, la promesa de Satanás. Pero mi promesa es de Evangelio, mi promesa es de salvación, mi promesa es de grandeza, mi promesa es de gloria aquí y allá. No los que dejen su misión, su compromiso, por buscar las glorias solamente aquí, sin la de allá, sin la de allá. Entonces, el ejemplo del Señor, donde dice San Pablo, el Señor Cristo, siendo Dios, dejó su grandeza en el reino por venir con nosotros, humildito, humano. Pudiéramos decir, él siendo el Señor de cielos y tierra del universo, hubiera nacido en un palacio, No, nació pobrecito en un pesebre rasposo, lleno de polvo, de basura, de animales y con pobreza y con frío. Y es el Hijo de Dios. ¿Por qué lo haría así? Por amor. ¿Y hasta dónde llegó su amor? Hasta la cruz. Hasta la cruz. Como el mayor delincuente. Qué difícil es entender tanto amor de Dios, ¿verdad? Qué difícil es entender tanto amor de Dios. Porque cualquiera de nosotros nos consideraríamos locos, ¿verdad? A veces no nos animamos a dejar una novela por el Santo Rosario. Hoy, si yo dejo la novela por el Rosario, ¿qué voy a recibir? Pues la promesa del Señor. Y a veces no nos animamos a dejar una novela por el Rosario. A veces no nos animamos a dejar. ¿Cuántas veces hay esto? Me ha tocado muchísimo en confesión. ¿Y cuántos? No fui a misa el domingo porque me llegó visita. Quiere decir que la visita te aparta de Dios. Tu familia, tus amigos te apartan de Dios. ¿Qué significa el dejar ahí? ¿Qué significa el dejar? Tengo un partido de fútbol. Uno, ¿cómo me voy a perder el partido de fútbol? Si gana, por decir algo, tu equipo, ¿qué ganas tú? Y si pierdes, ¿qué pierdes? Y sin embargo, ¿pierdes a Dios? No cambio un partido de fútbol por Cristo. ¿Hasta dónde llegan nuestras tonterías? O en la visita. Mire, yo bendito a Dios, mi mamá la recuerdo tanto que está en la gloria, porque tan buena mamá, ¿cómo no? Cuando llegaba a visita, ella bien segura, oigan, yo no he ido a misa, y decía yo, ¿verdad? ¿Alguien gusta acompañarme? Si no, se quedan aquí en su casa. Unos sí le acompañaban, otros que habían ido o no habían ido, como decía, quedaban ahí. Mi hermano quedaba mal. Y sin embargo, qué bonita forma de cubrir. De ella como diciendo, yo tengo que ir con mi Dios, ¿verdad? ¿Alguien me acompaña? Se quedan aquí. ¿Y cuál era el problema? ¿Y cuántos? Ay, no, me llegó este fulano, fulana. Pues ni modo, yo tengo que atenderme ahorita mejor a este, pero Dios que se espere. Ahora, hay tantas misas, tantas formas, pero cuando no tenemos fe, como que decimos, qué bueno que llegaste porque ni quería ir a misa. Está lloviendo, está haciendo calor. Qué bueno que llegaste, como diciendo, de la que me libraste. A veces hasta allá llega nuestra tontería y hasta allá llega el torcer la mente de Satanás. Que dice San Pablo, 2 Corintios, se viste de ángel de la luz, como para hacernos ver que donde hacemos mal, como que ahí está el bien. El que deja papá, mamá, hermanos, amigos, recibirá 100 veces más en esta vida, 100 veces más. Y de pilón, vida eterna, vida eterna. ¿Por qué no le hacemos ese trato al Señor? Piensen ustedes, ¿por qué tan cerrados? Ahora, no nos está diciendo, déjenlos, abandónenlos. No. Que tus parientes, tus papás, no que los abandones, que no te aparten de Dios. Tu hijo, tu hija, tu esposo, tu esposa, el dejarlos no significa que tú los abandones. No, ya no los quiero porque voy con Dios. No, no, no. Que no te aparten de Dios, que no prefieras a Dios. Digo, que les no des la preferencia a las cosas del mundo. Por ejemplo, habrán tenido ustedes, no sé, habéis los esposos, oye viejita o viejito, vamos a misa. No, pues fíjate que ahora no me nace. Ahí ve tú si quieres. O hasta a veces llega hasta allá. Bueno, ¿qué te dan allá que vas tanto vieja? ¿Por qué no te aplastas un rato? ¿Qué mitote tienes allá en el templo? ¿A cuántas no les ha sucedido así? Díganme si no. O los hijos, papás que le dijo, hija, vamos. No, yo tengo cosas importantes, tengo que salir a un paseo, tengo que ir para allá para acá, yo no voy a ir a perder tiempo, así como perder tiempo con Dios. Los que tienen algún comercio, yo no voy a cerrar mi tienda por ir a misa. Yo no voy a perder la clientela por estar ahí en misa, ahí que me gano, así como que sin fe, ahí que me gano, ahí que hago. Hasta allá llega nuestra cerrazón, nuestra falta de fe y nuestro gran desperdicio de las cosas divinas, de las cosas de Dios. Yo le diría, oye, te puedes cerrar la tienda. ¿Quién es el que te da lo que tienes la tienda? ¿Quién te da lo del comercio? ¿Y quién te puede mandar la clientela? Incluso si fueras a pedirle a Dios, yo te aseguro que vas a tener éxito, más Dios te va a ayudar. No vas a perder con Él. Pero, mis hermanos, así somos. Necios, tercos, como que para Dios, mente cerrada. Hay que pedirle fe, dile, Señor, mándame, oye, ábreme el corazón, mándame, sea un rayazo, pero que me abra la mente, que me abra el corazón y que llegue el Espíritu Santo. Que llegue el Espíritu Santo. Para ahora sí ver claro, decidir por ti, seguirte a ti, para que el por qué seguirte a ti, todas las razones son para seguirte a ti, todas, no hay una que no, y alcanzar la vida eterna. Porque si no te sigo a ti, me pierdo, por no tener, pierdes la madre del cielo, por no seguir a Cristo, pierdes el cielo, lo pierdes todo. Y según eso, que por ganar tronos en el mundo, todos los tronos han caído, todos los reyes han muerto, todos los grandes imperios se han derrotado con todos los emperadores. Solamente Cristo ha resucitado. Solamente Cristo ha edificado el trono hasta el reino de los cielos. Solamente Él. Sigámoslo a Él y no a los derrotados. Sigámoslo a Él y no a los derrotados. Nos ponemos de pie. Señor Padre bueno, escucha nuestras súplicas, atiéndanos a nuestras necesidades. Danos tu Espíritu Santo que incendie nuestro corazón de vida, de sabiduría y de amor para elegirte siempre a ti. Y vamos a decir, por intercesión de María, te lo pedimos, Señor.
1: Para que Dios bendiga al Papa León XIV y a nuestro obispo Francisco Robles, roguemos al Señor.
0: Santa María, te lo pedimos, Señor.
1: Para que dirija y sostenga la labor de los que gobiernan el mundo, roguemos al Señor.
0: Santa María, te lo pedimos, Señor.
1: Para que conceda a los que sufren tentaciones fortaleza para resistir las pruebas. Roguemos al Señor.
0: Santa María, te lo pedimos, Señor.
1: Para que nos libre de una muerte repentina e imprevista, roguemos al Señor.
0: Santa María, te lo pedimos, Señor. Por todos los que estamos aquí y por todos los que llega este mensaje de salvación, para que, llenos del Espíritu Santo, optemos siempre por esa propuesta divina de Cristo, roguemos al Señor. Señor Jesús, abre nuestro corazón, que nuestra madre nos presente a ti con un corazón abierto de ser tus hijos y de ser sus hijos, porque tú nos la dejaste como madre, que interceda por nosotros, nos proteja siempre por Cristo nuestro Señor. Amén. Sigamos celebrando.

0: en el altar, el de nuestra familia, nuestro mundo, sea un sacrificio agradable a Dios Padre Todopoderoso.
1: El Señor reciba de tus manos este sacrificio para alabanza y gloria de su nombre, para nuestro bien y de toda su santa Iglesia.
0: Al ofrecerte, Señor, este sacrificio de alabanza, te rogamos que, a ejemplo de San Felipe Neri, nos mostremos siempre alegres y bien dispuestos para promover la gloria de tu nombre y el servicio del prójimo. Por Cristo nuestro Señor.
1: Amén.
0: El Señor esté con todos ustedes.
1: Y con tu espíritu.
0: Levantémosle el corazón.
1: Lo tenemos levantado hacia el Señor.
0: Démosle gracias al Señor nuestro Dios.
1: Es justo y necesario.
0: En verdad es justo y es necesario. Es nuestra deber y salvación darte gracias siempre y en todo lugar. Señor, Padre Santo, Dios Todopoderoso y Eterno. Por Cristo, Señor nuestro, porque con la vida de tus santos enriqueces a tu Iglesia con formas siempre nuevas de admirable santidad y nos das pruebas indudables de tu amor por nosotros. También, porque su ejemplo insigne nos impulsa, su piadosa intercesión nos ayuda a colaborar en el plan divino de la salvación. Por eso ahora nosotros, llenos de alegría, te aclamamos con los ángeles y los santos, con el himno de tu gloria.

Santo, eres en verdad, Señor, fuente de toda santidad. Por eso te pedimos, santifiques estos dones con la fusión de tu Espíritu, de manera que se conviertan para nosotros en el cuerpo y la sangre de Jesucristo, nuestro Señor, el cual, cuando iba a ser entregado a su pasión, voluntariamente aceptada, tomó pan, dándote gracias, lo partió, lo dio a sus discípulos, diciendo: tomen y coman todos de él, porque esto es mi cuerpo, que será entregado por ustedes. Del mismo modo, acabada la cena, tomó el cáliz. Dándote gracias de nuevo, lo pasó a sus discípulos, diciendo: tomen y beban todos de él, porque este es el cáliz de mi sangre, sangre de la alianza nueva y eterna, que será derramada por ustedes y por muchos para el perdón de los pecados. Hagan esto en conmemoración mía.

Desde entonces Cristo está con nosotros y para nosotros, sacramento de nuestra fe. Así, Padre, al celebrar ahora el memorial de la muerte y resurrección de tu Hijo, te ofrecemos el pan de vida y el cáliz de salvación. Te damos gracias porque nos haces dignos de servirte aquí contigo en tu presencia. Te pedimos humildemente que el Espíritu Santo congregue en la unidad a cuantos participamos del cuerpo y de la sangre de Cristo. Acuerda, Señor, de tu iglesia extendida por toda la tierra, con el Papa León, nuestro Obispo Francisco, todos los pastores que

0: que cuidan de tu pueblo, llévalo a su perfección por la caridad. Acuérdate también, Padre bueno, de nuestros hermanos que se durmieron en la esperanza de la resurrección, y todos los que han muerto en tu misericordia, admítelos que estén contemplando la gloria y la luz de tu rostro. También apiádate de nosotros, Señor. ¿Cuántas veces queremos escabullirnos cuando tú eres el que da paz y salvación eterna? Apiádate de nosotros, para que un día con la Virgen María, Madre de Dios, con su esposo San José, los apóstoles, cuantos vivieron en tu amistad a través de los tiempos, merezcamos por tu Hijo Jesucristo aquel día compartir la vida eterna y cantar tus alabanzas. Por Cristo, con Cristo y en Cristo, a ti Dios Padre omnipotente, en la unidad del Espíritu Santo, todo honor, toda gloria, por los siglos de los siglos.
1: Amén.
0: Siendo fieles a la recomendación del Señor, Él mismo nos dice que allá en la gloria tenemos un buen Padre que nos espera, que nos ama, y que le pidamos perdón para llegar a esto. Lo vamos a pedir cantando.

0: Señor, líbranos a todos de tantos, tantos males, no solamente que existen, sino que también han encadenado nuestro corazón, nuestra familia. Te lo pedimos porque eres misericordioso. Vives, reinas, por los siglos de los siglos.
1: Amén.
0: La paz que Cristo nos ha traído con el Espíritu Santo y su fortaleza esté con todos ustedes.
1: Y con tu espíritu.
0: Con este amor, que haya fe, no haya odio, démonos un saludo de paz. La paz contigo.

nos ha tocado participar de la mesa del reino de los cielos. Este es Cristo, el Cordero de Dios que perdona los pecados y a todos da vida eterna.

0: Por eso son dichosos los que en vida y en familia se alimentan de la mesa del Señor.
1: Señor, yo no soy digno de que entres en mi casa, pero una palabra tuya bastará para sanar.
0: Cuerpo de Cristo. Cuerpo de Cristo. Amén.

0: Oh Jesús mío, creo firmemente que estás presente en el santísimo sacramento del altar. Te adoro, te amo sobre todas las cosas. Deseo ardientemente recibirte en mi alma. Ya que no puedo hacerlo ahora sacramentalmente, ven a lo menos espiritualmente a mi corazón. Y como si ya te hubiera recibido, te abrazo y me uno enteramente a ti. No permitas que jamás me separe de ti. Oremos. Saciado, Señor, por este manjar del cielo, te rogamos que a imitación de San Felipe nos hagas anhelar siempre este mismo sustento por el cual verdaderamente vivimos y nos da vida eterna. Por Cristo nuestro Señor.
1: Amén.
0: Como siempre, un poema a la Santísima Virgen, que es nuestra madre, que no nos perdamos de ese regalo, que nos dé amor y fe para quererle a Jesús. Si nos la dejó como madre desde la cruz, qué regalazo nos ha dado. Dice, María, eres mi madre. Tú repítelo en tu corazón también para ti, ¿verdad? Como diciendo, también mía. María, eres mi madre, siendo la madre de Dios, por encomienda del Padre, el grito se oyó en la cruz. Hijo, ahí está tu madre. Y si lo dice Jesús, eres madre de los dos. Cuando llegas a la cima de aquel Tepeyac a visita, queda tu imagen bendita entre las rosas y tilma. Hijo, ya miedo no tengas, porque tu madre yo soy. Y te tengo donde yo estoy y te atiendo cuando vengas. Madre, madre del amor, ¿de dónde vienes a verme? Ha venido a protegerme la madre de mi Señor. México es tuyo, mi hermano, y sangra su corazón. No lo sueltes de tu mano. Ocupa tu protección. Lo ha conquistado tu amor, como el hijo va hacia el padre. Yo con cariño y candor te grito de corazón, María, eres mi madre. Le damos un aplauso. Inclina su cabecita. Padre Santo, aquí estamos tus hijos, nos inclinamos ante ti y danos ese Espíritu Santo que llegue a nuestro corazón, nos abra la mente, nos dé sabiduría y tu amor y bendícenos a todos en el nombre del Padre, del Hijo y del Espíritu Santo. Amén.
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3: 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De Federico Chopin presentamos la sonata para piano número 3 en

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3: Hijos míos, sean bondadosos de corazón, porque el alma que posee esta virtud se hace semejante al Sagrado Corazón de Jesús, porque cuando estuvo de paso en la tierra, dejó huellas imborrables en mi camino, huellas que ni las tormentas impetuosas ni los fuertes vientos pudieron destruir. Trató con bondad y dulzura al pecador, alma desgraciada, poseída por el espíritu del desorden moral. Sus palabras dulces calaban en la profundidad de sus corazones. Sus palabras invitaban a un cambio, a una conversión verdadera de corazón. Trató con bondad a los enfermos, almas necesitadas de su amor, almas ávidas de sanación y curación. Trató con bondad a los peregrinos y forasteros que se cruzaban en su camino, porque una palabra tierna mueve al cambio, a la conversión. Una palabra sarcástica endurece el corazón, lo hiere, lo resiente. Trató con bondad a las muchedumbres que caminaban tras él en busca de un milagro, o porque sus predicaciones los reconfortaban. Trató con bondad a la mujer pecadora, mujer infragante, descubierta, mujer recriminada, censurada. Su trato afable ablandó la dureza de su corazón. Trató con bondad a Dimas y a Gestas, pero solo uno de ellos se dejó seducir por sus clamores ante el Padre. Trató con bondad a Zaqueo, recaudador de impuestos. Su cordialidad le obligó a devolver mucho más de lo que había usurpado. Jesús los trata con bondad a todos, porque son la razón de su descenso en la tierra. Son el motivo de su crucifixión y de su redención. Son el deleite de su corazón, corazón que palpita de amor por toda la humanidad. La bondad destruye la prepotencia, la dulzura y la amabilidad las coacciona al cambio. La bondad es néctar del cielo que dulcifica la amargura de los corazones. Es melaza de amor que agrada a toda criatura.
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2: A continuación de Johann Strauss II, El murciélago, arreglo de Alfred Grunfeld, de las Velatas de Viena. Interpreta en el piano Janip Stibaudet.

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3: Quien permanece en el amor, permanece en Dios, y Dios en él. De la campaña Voces de la Fe, Germán Gutiérrez nos habla sobre la adoración al Santísimo Sacramento.

0: justo cuando empecé a venir fue porque me invitó un amigo y definitivamente sí cambió mi perspectiva de compromiso con Dios, porque al final de cuentas es un sacrificio que ofrecemos para poder acompañarlo. Entonces sí me ha permitido crecer tanto en fe y en compromiso tanto con nuestro Señor como con las actividades de la parroquia misma. Uno sabe que a través de la oración puede platicar con Dios, ¿no? Contarle nuestros problemas, estar en comunicación con Él, aceptar lo que sea que necesitamos aceptar en ese momento de vida. Pero ciertamente el tener el privilegio de estar en la adoración nocturna y estar en una presencia más directa con nuestro Señor que está presente en el Santísimo Sacramento del altar, es una experiencia completamente diferente porque sabes que estás frente a frente con Él y es algo que no puedes encontrar en ningún otro lado. Ciertamente el poder traer los problemas que uno tiene en la vida diaria, en el trabajo, con la familia, con la pareja, traerlos frente a nuestro Señor y pedirle su consejo, su ayuda con eso, es algo que definitivamente ayuda mucho a manejar los problemas, ayuda mucho a saber que podemos contar con Él y que siempre va a estar ahí para nosotros.
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1: A continuación, el gran vals de concierto en mi sostenido mayor, opus 41 de Alexander Glazunov. Interpretan el piano Anton Qwerty.

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2: 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En Voces de la Fe escuchemos a Jonathan Alexis Vázquez hablar sobre la adoración al Santísimo Sacramento.
3: Creo que mi vida antes de hacer oración era de mucho ruido.

0: El ruido del mundo que nos distrae de esa mirada tan importante que Dios nos quiere dar, de ese mensaje y sobre todo de su amor y de su misericordia. Antes de estar en la adoración nocturna, mi vida era muy vacía. Lo que busco y encuentro todos los días en adoración, más que un milagro místico, encuentro ese milagro a través de mi familia, a través de la vida, a través de mi trabajo, de mis compañeros, a través de mis estudios. En todo ello encuentro un milagro de Dios, pero hablando de un milagro místico, encuentro todos los días ese amor de Padre que me llena, esa misericordia que encuentro y sobre todo esa paz que solamente Dios nos puede dar. Bueno, ahorita ya que estoy asistiendo todos los días a la adoración, que mantengo todos los sacramentos, que voy a misa, encuentro que Dios simplemente lo es todo. Buscamos en nuestras vidas cosas que nos llenen, cosas que apacigüen y que calmen ese ruido que hay en nuestro interior. Y cuando encuentro en Dios todo ese amor, toda esa paz, entiendo que Dios lo es todo y que todo lo demás puede ser pasajero.
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1: A continuación, la primera parte del concierto para piano número 5 en Fa mayor, opus 103, egipcio, Allegro animato, de Camille Saint-Saëns, interpretado por Pascal Roger en el piano, acompañado por la Orquesta Filarmónica Real de Londres, dirigida por Charles Dutoit.

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6: Según lo que escuchamos hoy de la primera lectura, parece, no digo que sea así, pero parece que San Pablo hasta cierto punto hace un ligero reproche, o no como tal así, pero sí de alguna forma él quiere dar a entender, y puede serlo, no lo aseguro, pero puede ser, que a las personas a las cuales les habla, les pide consideren todo lo que él se esforzó y todo lo que él hizo. En otros textos de otras cartas de San Pablo, incluso a veces Pablo sí acude a este recurso, porque tal vez ustedes, hermanos, se han encontrado con personas que hacen el bien, pero hay otras personas que no son agradecidos con estas personas que hacen el bien. Y también, hermanos, la ingratitud puede herir a la persona. Y hay momentos en los cuales tal vez la persona hace reproches, y si se puede decir así, o echa en cara que hace el bien, y al contrario, esta persona recibe una respuesta negativa. Recuerdo una experiencia que tuve en una parroquia, en una de todas las que he estado, en un pueblo. Nosotros teníamos la costumbre, el otro padre vicario, el párroco y yo. Ustedes saben que en los pueblos se acostumbra que los difuntos los velan en sus casas, a la mayoría. Y al darnos cuenta del fallecimiento de alguna persona del pueblo, nosotros acudíamos a visitar a la familia mientras el cuerpo del difunto estaba ahí, estaba tendido. Y nosotros dirigíamos el rosario y algunas palabras desde la fe para la familia y para los acompañantes. Y recuerdo en esa ocasión se acercó una joven al féretro. Todo indica que esta joven era hija de la señora que había fallecido. Y le decía a la señora, o le decía ya más, no a la señora como tal, sino al cuerpo, acercándose al féretro, le decía así, palabras más, palabras menos, recuerdo, le decía: mamá, prefiero que estés viva y que me sigas echando en cara lo mal que me portaba a tenerte así como estás. Prefiero que estés viva aunque me sigas, si se puede decir así, reprochando todo lo mal que me comporté, que fui mal agradecida contigo. Prefiero que me sigas enfadando, pero estando viva, a que estés así como estás. Y yo, de mal pensamiento, yo dije, pues ya, ¿para qué? Yo pensé eso, ¿eh? Dije, ay no, Señor, quítame ese pensamiento, ¿eh? Y también, hermanos, puede ser que haya personas que se esfuerzan mucho para hacer el bien, no porque quieran quedar bien, sino simplemente porque quieren hacer la voluntad de Dios. Pero puede ser que también llegue este sentimiento humano, muy humano, a estas personas, tal vez de sentirse no valoradas, de sentirse tal vez que no se les agradece. Es cierto que no buscan el agradecimiento, no buscan los reflectores ni hacen las cosas por quedar bien, pero sí a veces como que llega eso muy humano de que al menos haya una gratitud de por medio, aunque sea un gracias. Y a veces esas personas se animan a hablar y se animan a decir que por qué esa ingratitud, ¿verdad? Y hasta cierto punto, hermanos, también cuando nos encontremos con una experiencia así,

0: personas que de verdad hacen el bien, que de verdad y con amor a Dios se dedican de una manera muy generosa al servicio de los otros, pero que a veces no somos agradecidas con estas personas o a veces mal les pagamos, entenderlas cuando en algún momento tengan que reprocharnos, ¿no? Porque a veces somos fríos o a veces somos precisamente eso, ingratos, ¿no? Porque a veces a estas personas les podemos exigir y les podemos decir que, pues que no busquen, que les agradezcan, que tengan en cuenta que Dios ya les valora aquello, pero yo creo que tampoco se trata de eso, hermanos. Yo creo que también hay que dejar a un lado esa frialdad en la cual vivimos, porque a veces, hermanos, y ya se da mucho ahora, que al pasar ni siquiera decimos con permiso. Cuando pasamos frente a una persona, no saludamos, ni buenos días siquiera, buenas tardes. Pensamos que se nos va a secar la boca y ya no vamos a poder hablar. Nos ahorramos palabras que obviamente pues no es ahorrarlas, es reservarnos un bien que debemos hacer y que a veces, hermanos, no hacemos. Por ello, qué importante, hermanos, tener en cuenta esto. Y si alguna persona de manera justa puede hablar y decir que por qué tanta ingratitud, y yo recuerdo también, hermanos, y aquí parece que me voy a confesar delante de ustedes, yo recuerdo que mi mamá también, a mí y a mis hermanos, nos decía, tanto que hago por ustedes, hijos, y no ponen de su parte, y yo recuerdo, y mi mamá tenía razón. Mi mamá tenía razón, éramos muy mal portados. Mi mamá, mi papá, con mucho esfuerzo, trataban de sacarnos adelante y nosotros muy, muy ingratos. Por eso, hermanos, ojalá que nosotros seamos muy sensibles y sepamos reconocer siempre el bien que nos hacen otros y agradecerlo también. De hecho, la carta a los Hebreos, capítulo 3, versículo 13, dice el Señor: anímense unos a otros día tras día mientras perdura el hoy. Porque a veces pensamos que al decirle a una persona, ay, qué bien te salió esto, qué bien hiciste esto otro, pensamos que los vamos a inflar. Pero no, hermanos, es solamente gratitud. Y cuando a un niño, desde muy pequeño, también sus padres reconocen su esfuerzo, sus padres le motivan, ¿eh? Que no solamente le dicen, pues es tu deber, ¿eh? Y ya. Cuando a un niño, un padre de familia le dice, hijo, te salió muy bien, felicidades, ese niño crece con seguridad en sí mismo. Puede llegar a desarrollarse con un sentido de autoestima sano. Hay que saber cómo enfocar aquello, porque también sabemos, hermanos, que hay personas que se dedican a, voy a hablar con un lenguaje muy popular, a hacer la barba a otros. Ya saben a qué me refiero cuando digo esto, ¿no? A lisonjear, si lo queremos decir en otra expresión muy, tal vez muy, que pareciera rebuscada, ¿eh? Decirla, ¿eh? Pero no, hermanos. Que nosotros seamos siempre sensibles, agradecidos y que también sepamos reconocer, valorar el esfuerzo que hacen otros y también con esto dar gloria a Dios. Esto por lo que escuchamos en la primera lectura y lo que escuchamos hoy en el Evangelio, nos dice el Señor, la vida eterna consiste en que te conozcan a ti, Padre, único Dios verdadero, y a Jesucristo, a quien tú has enviado. Hermanos, también cuando se tiene un mayor conocimiento de Dios, más se le puede amar. Tengamos en cuenta, por ejemplo, a grandes teólogos y santos, Santo Tomás de Aquino, San Ambrosio, San Anselmo, San Agustín, que entre más buscaron conocer a Dios, era un motivo para amarlo más. Y porque sabían que conociendo a Dios podían ganar la eternidad, obviamente ellos vivieron esto que dice hoy el Evangelio. La vida eterna consiste en que te conozcan a ti, único Dios verdadero, y a Jesucristo, a quien tú has enviado. A veces en esto hay algunas personas que ponen cierta objeción. Hay personas, un día una persona me dijo: Padre, pero los ángeles caídos, los demonios, hasta pueden conocer más de Dios que nosotros, ¿cómo hay que? Y yo les decía: pero también los ángeles que son fieles a Dios conocen todavía más de Dios que los ángeles caídos. ¿Por qué? Porque los demonios se apartaron de Dios. Obviamente antes no eran demonios y Dios los creó buenos. Ellos quisieron alejarse de Dios. Y los ángeles que son fieles a Dios conocen más de Dios porque están ahí con Dios y siguen estando con Él. Igual, hermanos, tenemos el ejemplo de estos santos. Y también yo me he encontrado con personas que me dicen: Padre, yo antes, la verdad, era muy ignorante en las cosas de Dios. Me metí a tratar de conocerlo y cada vez quiero saber más de Dios. Y esto me impulsa a querer vivir mejor, a amar más y mejor a Dios y a los demás. Pues ahí está, hermanos, porque tenemos la experiencia de por medio de que nadie ama lo que no conoce. Y por ello, ante mayor conocimiento de Dios, pues más amor a Dios y más amor al prójimo debemos tener. A eso nos debe llevar un mayor conocimiento de Dios. Por ello, también, hermanos, vamos a pedirle al Señor su gracia, vamos a pedirle que nos dé esa fortaleza para perseverar en el tratar de conocer más a Dios. Porque vuelvo a decirlo, el camino al cielo empieza por conocer a Dios. Empieza por saber cuál es el sentido del cómo debo vivir desde lo que Dios me ha dado a conocer. Desde ahí empieza, hermanos. Incluso hay personas que tal vez no se les dio mucho como tal el estudio y que han tratado de conocer lo mejor que pueden a Dios, y a lo mejor no son personas muy versadas, muy, podríamos decirlo así, muy preparadas o muy cultas o eruditas que sepan mucho de teología, pero la misma vida de esas personas ya es una teología. Ellas mismas son la Biblia andante, caminante. Esas personas, en ellas podemos ver el Evangelio. Personas que no tuvieron la oportunidad de ir a la escuela, pero con mucha santidad en sus vidas y con mucho amor a Dios. Y que tal vez con esto nos instruyen mucho a nosotros que tuvimos la oportunidad de estudiar un poquito más y que son un gran ejemplo. Que así, hermanos, ese conocimiento de Dios nos lleve a amarlo y a servirlo cada vez más y mejor. Que así sea.
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Toda oración puede rezarse deprisa, de tal suerte que aun cuando hayamos orado mucho, al final no habremos tenido un encuentro personal con Jesús y con María. Si oramos así, estaremos perdiendo el tiempo. Orar es como encontrarnos con un amigo.

nunca tenemos tiempo para Él, si el tiempo que le dedicamos es demasiado corto, si le hablamos de mal modo, habremos condenado a esta relación a morir. Es importante entonces dedicar tiempo suficiente y poner atención al rezo del rosario, porque Dios oye más la oración del corazón que la de los labios.

0: Hijitos míos,
1: recen todos los días el Santo Rosario por la paz del mundo. Sigan rezando el Rosario todos los días y hagan penitencia por los pecadores. Muchas personas van al infierno porque no hay quien se sacrifique por ellas. Sigan rezando el Rosario todos los días. Queridos hijos, hoy los invito de manera particular a luchar contra Satanás por medio de la oración. Él desea actuar fuertemente ahora que sabe que puede lograrlo. Queridos hijos, revístanse de las armas contra él y derrótenlo con el Rosario en la mano.

0: Ven Espíritu Santo, quiero purificar mi alma para elevarla a Dios en el más sublime momento de oración. Concédenos la gracia de establecer un eterno diálogo con el Creador, viviendo en su constante compañía. Aparta de mi espíritu todo lo que contamine, alejándonos de las seducciones del mundo, para que nuestra palabra fluya desde lo más íntimo de nuestro ser, y para que nuestra existencia se desarrolle en un clima de profunda calma y reflexión. Espíritu Santo, enciende nuestro corazón en el santo amor a Dios.
1: Por la señal de la Santa Cruz, de nuestros enemigos, líbranos, Señor, Dios nuestro. En el nombre del Padre, y del Hijo, y del Espíritu Santo. Amén.
2: Señor mío Jesucristo, Dios y hombre verdadero, me pesa de todo corazón haber pecado, porque he merecido el infierno y perdido el paraíso, y sobre todo porque te ofendí a ti, que eres bondad infinita, a quien amo sobre todas las cosas. Propongo firmemente con tu gracia enmendarme y evitar las ocasiones de pecar, confesarme y cumplir la penitencia. Confío en que me perdonarás por tu infinita misericordia. Amén.
3: Señor, abre mis labios.
0: Y mi boca proclamará tu alabanza.
3: Dios mío, ven en mi auxilio.
0: Señor, date prisa en socorrerme.
3: Gloria al Padre, gloria al Hijo y gloria al Espíritu Santo.
0: Como era en el principio, ahora y siempre, por los siglos de los siglos. Amén.
4: Misterios dolorosos. Primer misterio: la agonía de Jesús en el huerto.

0: Te ofrecemos, Señor Jesús, este misterio en honor de tu agonía mortal en el huerto de los olivos. Y te pedimos, por intercesión de tu Santísima Madre, una perfecta contrición de nuestros pecados y una conformidad total con tu santa e inigualable voluntad. Amén. Jesús se apartó de ellos y, puesto de rodillas, oraba diciendo: Padre, si quieres, aparta de mí esta copa, pero que no se haga mi voluntad, sino la tuya. Y sumido en agonía, insistía más en su oración. Entonces se le apareció un ángel que le confortaba. Su sudor hizo como gotas espesas de sangre, sangre que caía en la tierra.
1: Padre nuestro que estás en el cielo, santificado sea tu nombre. Venga a nosotros tu reino. Hágase tu voluntad, así en la tierra como en el cielo.
2: Danos hoy nuestro pan de cada día, y perdona nuestras ofensas, como también nosotros perdonamos a los que nos ofenden. No nos dejes caer en la tentación, y líbranos del mal. Amén.
1: Dios te salve María, llena eres de gracia, el Señor es contigo. Bendita eres entre todas las mujeres, y bendito el fruto de tu vientre, Jesús.
2: Santa María, Madre de Dios, ruega por nosotros los pecadores, ahora y en la hora de nuestra muerte. Amén.
1: Dios te salve María, llena eres de gracia, el Señor es contigo. Bendita eres entre todas las mujeres, y bendito el fruto de tu vientre, Jesús.
2: Santa María, Madre de Dios, ruega por nosotros los pecadores, ahora y en la hora de nuestra muerte. Amén.
1: Dios te salve María, llena eres de gracia, el Señor es contigo. Bendita eres entre todas las mujeres, y bendito el fruto de tu vientre, Jesús.
2: Santa María, Madre de Dios, ruega por nosotros los pecadores, ahora y en la hora de nuestra muerte. Amén.
1: Dios te salve María, llena eres de gracia, el Señor es contigo. Bendita eres entre todas las mujeres, y bendito el fruto de tu vientre, Jesús.
2: Santa María, Madre de Dios, ruega por nosotros los pecadores, ahora y en la hora de nuestra muerte. Amén.
1: Dios te salve María, llena eres de gracia, el Señor es contigo. Bendita eres entre todas las mujeres, y bendito el fruto de tu vientre, Jesús.
2: Santa María, Madre de Dios, ruega por nosotros los pecadores, ahora y en la hora de nuestra muerte. Amén.
1: Dios te salve María, llena eres de gracia, el Señor es contigo. Bendita eres entre todas las mujeres, y bendito el fruto de tu vientre, Jesús.
2: Santa María, Madre de Dios, ruega por nosotros los pecadores, ahora y en la hora de nuestra muerte. Amén.
1: Dios te salve María, llena eres de gracia, el Señor es contigo. Bendita eres entre todas las mujeres, y bendito el fruto de tu vientre, Jesús.
2: Santa María, Madre de Dios, ruega por nosotros los pecadores, ahora y en la hora de nuestra muerte. Amén.
1: Dios te salve María, llena eres de gracia, el Señor es contigo. Bendita eres entre todas las mujeres, y bendito el fruto de tu vientre, Jesús.
2: Santa María, Madre de Dios, ruega por nosotros los pecadores, ahora y en la hora de nuestra muerte. Amén.
1: Dios te salve María, llena eres de gracia, el Señor es contigo. Bendita eres entre todas las mujeres, y bendito el fruto de tu vientre, Jesús.
2: Santa María, Madre de Dios, ruega por nosotros los pecadores, ahora y en la hora de nuestra muerte. Amén.
1: Dios te salve María, llena eres de gracia, el Señor es contigo. Bendita eres entre todas las mujeres, y bendito el fruto de tu vientre, Jesús.
2: Santa María, Madre de Dios, ruega por nosotros los pecadores, ahora y en la hora de nuestra muerte. Amén.
3: Gloria al Padre, gloria al Hijo, y gloria al Espíritu Santo.
1: Como era en el principio, ahora y siempre, por los siglos de los siglos. Amén.
3: María, Madre de Gracia y Madre de Misericordia,
1: en la vida y en la muerte, ampáranos, Gran Señora.
2: Oh Jesús nuestro, perdona nuestros pecados, líbranos del fuego del infierno, lleva al cielo a todas las almas, especialmente a las más necesitadas de tu divina misericordia.
3: Sagrado Corazón de Jesús,
1: en vos confío.
3: Inmaculado Corazón de María,
1: sed la salvación de nuestras almas.
3: Bendito San José,
1: aumenta nuestra fe.
0: Segundo misterio, la flagelación de Jesús.

0: Te ofrecemos, Señor Jesús, este segundo misterio en honor de tu flagelación sangrienta. Y te pedimos, por este misterio y por intercesión de tu Santísima Madre, una perfecta mortificación de nuestros sentidos. Amén. Pilato, queriendo complacer a la gente, soltó a Barrabás y entregó a Jesús después de azotarle para que fuera crucificado.
1: Padre nuestro que estás en el cielo, santificado sea tu nombre. Venga a nosotros tu reino. Hágase tu voluntad, así en la tierra como en el cielo.
2: Danos hoy nuestro pan de cada día. Y perdona nuestras ofensas, como también nosotros perdonamos a los que nos ofenden. No nos dejes caer en la tentación, y líbranos del mal. Amén.
1: Dios te salve María, llena eres de gracia. El Señor es contigo. Bendita eres entre todas las mujeres, y bendito es el fruto de tu vientre, Jesús.
2: Santa María, Madre de Dios, ruega por nosotros los pecadores, ahora y en la hora de nuestra muerte. Amén.
1: Dios te salve María, llena eres de gracia. El Señor es contigo. Bendita eres entre todas las mujeres, y bendito es el fruto de tu vientre, Jesús.
2: Santa María, Madre de Dios, ruega por nosotros los pecadores, ahora y en la hora de nuestra muerte. Amén.
1: Dios te salve María, llena eres de gracia. El Señor es contigo. Bendita eres entre todas las mujeres, y bendito es el fruto de tu vientre, Jesús.
2: Santa María, Madre de Dios, ruega por nosotros los pecadores, ahora y en la hora de nuestra muerte. Amén.
1: Dios te salve María, llena eres de gracia. El Señor es contigo. Bendita eres entre todas las mujeres, y bendito es el fruto de tu vientre, Jesús.
2: Santa María, Madre de Dios, ruega por nosotros los pecadores, ahora y en la hora de nuestra muerte. Amén.
1: Dios te salve.

0: Salve María, llena eres de gracia, el Señor es contigo, bendita eres entre todas las mujeres, y bendito es el fruto de tu vientre, Jesús.
1: Santa María,

0: bendito es el fruto de tu vientre, Jesús.
1: Santa María, Madre de Dios, ruega por nosotros los pecadores, ahora y en la hora de nuestra muerte. Amén.
0: Dios te salve María, llena eres de gracia. El Señor es contigo. Bendita eres entre todas las mujeres, y bendito es el fruto de tu vientre, Jesús.
1: Santa María, Madre de Dios, ruega por nosotros los pecadores, ahora y en la hora de nuestra muerte. Amén.
0: Dios te salve María, llena eres de gracia. El Señor es contigo. Bendita eres entre todas las mujeres, y bendito es el fruto de tu vientre, Jesús.
1: Santa María, Madre de Dios, ruega por nosotros los pecadores, ahora y en la hora de nuestra muerte. Amén.
0: Dios te salve María, llena eres de gracia. El Señor es contigo. Bendita eres entre todas las mujeres, y bendito es el fruto de tu vientre, Jesús.
1: Santa María, Madre de Dios, ruega por nosotros los pecadores, ahora y en la hora de nuestra muerte. Amén.
0: Dios te salve María, llena eres de gracia. El Señor es contigo. Bendita eres entre todas las mujeres, y bendito es el fruto de tu vientre, Jesús.
1: Santa María, Madre de Dios, ruega por nosotros los pecadores, ahora y en la hora de nuestra muerte. Amén.
2: Gloria al Padre, gloria al Hijo y gloria al Espíritu Santo.
3: Como era en el principio, ahora y siempre, por los siglos de los siglos. Amén.
2: María, Madre de Gracia y Madre de Misericordia,
3: en la vida y en la muerte, ampáranos, Gran Señora.
1: Oh Jesús nuestro, perdona nuestros pecados. Líbranos del fuego del infierno. Lleva al cielo a todas las almas, especialmente a las más necesitadas de tu divina misericordia.
2: Sagrado Corazón de Jesús,
3: en vos confío.
4: Inmaculado Corazón de María,
3: sed la salvación de nuestras almas.
2: Bendito San José,
3: aumenta nuestra fe.
5: Tercer misterio: la coronación de espinas.

0: Te ofrecemos, Señor Jesús, este tercer misterio, en honor del sacrificio con que aceptaste la corona de espinas, por la cual purifica nuestros pecados. Te pedimos, por este misterio y por intercesión de tu Santísima Madre, un gran desprecio por las cosas banales del mundo. Amén. Los soldados lo llevaron al atrio del pretorio, lo vistieron de color púrpura y, trenzando una corona de espinas, se la ciñeron a su frente y se pusieron a insultarle diciendo: ¡Salve, rey de los judíos! Y lo golpearon en la cabeza con una caña.
1: Padre nuestro, que estás en el cielo, santificado sea tu nombre. Venga a nosotros tu reino. Hágase tu voluntad, así en la tierra como en el cielo.
2: Danos hoy nuestro pan de cada día, y perdona nuestras ofensas, como también nosotros perdonamos a los que nos ofenden. No nos dejes caer en la tentación, y líbranos del mal. Amén.
1: Dios te salve María, llena eres de gracia, el Señor es contigo. Bendita eres entre todas las mujeres, y bendito es el fruto

0: fruto de tu vientre, Jesús.
1: Santa María, Madre de Dios, ruega por nosotros los pecadores, ahora y en la hora de nuestra muerte. Amén.
0: Dios te salve María, llena eres de gracia, el Señor es contigo. Bendita eres entre todas las mujeres, y bendito es el fruto de tu vientre Jesús.
1: Santa María, Madre de Dios, ruega por nosotros los pecadores, ahora y en la hora de nuestra muerte. Amén.
0: Dios te salve María, llena eres de gracia, el Señor es contigo. Bendita eres entre todas las mujeres, y bendito es el fruto de tu vientre Jesús.
1: Santa María, Madre de Dios, ruega por nosotros los pecadores, ahora y en la hora de nuestra muerte. Amén.
0: Dios te salve María, llena eres de gracia, el Señor es contigo. Bendita eres entre todas las mujeres, y bendito es el fruto de tu vientre Jesús.
1: Santa María, Madre de Dios, ruega por nosotros los pecadores, ahora y en la hora de nuestra muerte. Amén.
0: Dios te salve María, llena eres de gracia, el Señor es contigo. Bendita eres entre todas las mujeres, y bendito es el fruto de tu vientre Jesús.
1: Santa María, Madre de Dios, ruega por nosotros los pecadores, ahora y en la hora de nuestra muerte. Amén.
0: Dios te salve María, llena eres de gracia, el Señor es contigo. Bendita eres entre todas las mujeres, y bendito es el fruto de tu vientre Jesús.
1: Santa María, Madre de Dios, ruega por nosotros los pecadores, ahora y en la hora de nuestra muerte. Amén.
0: Dios te salve María, llena eres de gracia, el Señor es contigo. Bendita eres entre todas las mujeres, y bendito es el fruto de tu vientre Jesús.
1: Santa María, Madre de Dios, ruega por nosotros los pecadores, ahora y en la hora de nuestra muerte. Amén.
0: Dios te salve María, llena eres de gracia, el Señor es contigo. Bendita eres entre todas las mujeres, y bendito es el fruto de tu vientre Jesús.
1: Santa María, Madre de Dios, ruega por nosotros los pecadores, ahora y en la hora de nuestra muerte. Amén.
0: Dios te salve María, llena eres de gracia, el Señor es contigo. Bendita eres entre todas las mujeres, y bendito es el fruto de tu vientre Jesús.
1: Santa María, Madre de Dios, ruega por nosotros los pecadores, ahora y en la hora de nuestra muerte. Amén.
0: Dios te salve María, llena eres de gracia, el Señor es contigo. Bendita eres entre todas las mujeres, y bendito es el fruto de tu vientre Jesús.
1: Santa María, Madre de Dios, ruega por nosotros los pecadores, ahora y en la hora de nuestra muerte. Amén.
2: Gloria al Padre, gloria al Hijo y gloria al Espíritu Santo.
0: Como era en el principio, ahora y siempre, por los siglos de los siglos. Amén.
2: María, Madre de Gracia y Madre de Misericordia.
0: En la vida y en la muerte, ampáranos, Gran Señora.
1: Oh Jesús nuestro, perdona nuestros pecados, líbranos del fuego del infierno. Lleva al cielo a todas las almas, especialmente a las más necesitadas de tu divina misericordia.
2: Sagrado Corazón de Jesús,
0: en vos confío.
2: Inmaculado Corazón de María,
0: sed la salvación de nuestras almas.
2: Bendito San José,
0: aumenta nuestra fe.
3: Cuarto misterio: Jesús con la cruz a cuestas.

0: Te ofrecemos, Señor Jesús, este cuarto misterio, en honor de tu cruz a cuestas. Y te pedimos, por este misterio y por intercesión de tu Santísima Madre, una gran paciencia para llevar cada día nuestra cruz en pos de ti y para que cada día vivamos nuestra vida aceptando nuestra propia cruz. Amén. Tomaron a Jesús y él, cargando con su cruz, salió hacia el lugar llamado Calvario, y allí le crucificaron.
1: Padre nuestro que estás en el cielo, santificado sea tu nombre. Venga a nosotros tu reino. Hágase tu voluntad así en la tierra como en el cielo.
2: Danos hoy nuestro pan de cada día y perdona nuestras ofensas como también nosotros perdonamos a los que nos ofenden. No nos dejes caer en la tentación y líbranos del mal. Amén.
1: Dios te salve María, llena eres de gracia, el Señor es contigo. Bendita eres entre todas las mujeres y bendito el fruto de tu vientre, Jesús.
2: Santa María, Madre de Dios, ruega por nosotros los pecadores, ahora y en la hora de nuestra muerte. Amén.
1: Dios te salve María, llena eres de gracia, el Señor es contigo. Bendita eres entre todas las mujeres, y bendito el fruto de tu vientre, Jesús.
2: Santa María, Madre de Dios, ruega por nosotros los pecadores, ahora y en la hora de nuestra muerte. Amén.
1: Dios te salve María, llena eres de gracia, el Señor es contigo. Bendita eres entre todas las mujeres, y bendito el fruto de tu vientre, Jesús.
2: Santa María, Madre de Dios, ruega por nosotros los pecadores, ahora y en la hora de nuestra muerte. Amén.
1: Dios te salve María, llena eres de gracia, el Señor es contigo. Bendita eres entre todas las mujeres, y bendito el fruto de tu vientre, Jesús.
2: Santa María, Madre de Dios, ruega por nosotros los pecadores, ahora y en la hora de nuestra muerte. Amén.
1: Dios te salve María, llena eres de gracia, el Señor es contigo. Bendita eres entre todas las mujeres, y bendito el fruto de tu vientre, Jesús.
2: Santa María, Madre de Dios, ruega por nosotros los pecadores, ahora y en la hora de nuestra muerte. Amén.
1: Dios te salve María, llena eres de gracia, el Señor es contigo. Bendita eres entre todas las mujeres, y bendito el fruto de tu vientre, Jesús.
2: Santa María, Madre de Dios, ruega por nosotros los pecadores, ahora y en la hora de nuestra muerte. Amén.

0: Dios te salve María, llena eres de gracia, el Señor es contigo. Bendita eres entre todas las mujeres, y bendito el fruto de tu vientre, Jesús.
1: Santa María, Madre de Dios, ruega por nosotros los pecadores, ahora y en la hora de nuestra muerte. Amén.
0: Dios te salve María, llena eres de gracia, el Señor es contigo. Bendita eres entre todas las mujeres, y bendito el fruto de tu vientre, Jesús.
1: Santa María, Madre de Dios, ruega por nosotros los pecadores, ahora y en la hora de nuestra muerte. Amén.
0: Dios te salve María, llena eres de gracia, el Señor es contigo. Bendita eres entre todas las mujeres, y bendito el fruto de tu vientre, Jesús.
1: Santa María, Madre de Dios, ruega por nosotros los pecadores, ahora y en la hora de nuestra muerte. Amén.
0: Dios te salve María, llena eres de gracia, el Señor es contigo. Bendita eres entre todas las mujeres, y bendito el fruto de tu vientre, Jesús.
1: Santa María, Madre de Dios, ruega por nosotros los pecadores, ahora y en la hora de nuestra muerte. Amén.
2: Gloria al Padre, gloria al Hijo, y gloria al Espíritu Santo.
0: Como era en el principio, ahora y siempre, por los siglos de los siglos. Amén.
2: María, Madre de Gracia y Madre de Misericordia,
0: en la vida y en la muerte, ampáranos, Gran Señora.
1: Oh Jesús nuestro, perdona nuestros pecados, líbranos del fuego del infierno, lleva al cielo a todas las almas, especialmente a las más necesitadas de tu divina misericordia.
2: Sagrado Corazón de Jesús,
0: en vos confío.
2: Inmaculado Corazón de María,
0: sed la salvación de nuestras almas.
2: Bendito San José,
0: aumenta nuestra fe.
3: Quinto misterio: la crucifixión y muerte de Jesús.

0: Te ofrecemos, Señor Jesús, este quinto misterio, en honor de tu crucifixión en el Calvario, y te pedimos, por intercesión de tu Santísima Madre, un grande horror al pecado, un amor a la cruz, y la buena muerte para nosotros y para cuantos se hallan ahora en agonía. Amén. Era ya cerca de la hora sexta, cuando al eclipsarse el sol, hubo oscuridad sobre la tierra. El velo del templo se rasgó por medio, y Jesús, dando un fuerte grito, dijo: Padre, en tus manos encomiendo mi espíritu. Y dicho esto, expiró.
1: Padre nuestro que estás en el cielo, santificado sea tu nombre. Venga a nosotros tu reino. Hágase tu voluntad, así en la tierra como en el cielo.
2: Danos hoy nuestro pan de cada día, y perdona nuestras ofensas, como también nosotros perdonamos a los que nos ofenden. No nos dejes caer en la tentación, y líbranos del mal. Amén.
1: Dios te salve María, llena eres de gracia, el Señor es contigo. Bendita eres entre todas las mujeres, y bendito es el fruto de tu vientre, Jesús.
2: Santa María, Madre de Dios, ruega por nosotros los pecadores, ahora y en la hora de nuestra muerte. Amén.
1: Dios te salve María, llena eres de gracia, el Señor es contigo. Bendita eres entre todas las mujeres, y bendito es el fruto de tu vientre, Jesús.
2: Santa María, Madre de Dios, ruega por nosotros los pecadores, ahora y en la hora de nuestra muerte. Amén.
1: Dios te salve María, llena eres de gracia, el Señor es contigo. Bendita eres entre todas las mujeres, y bendito es el fruto de tu vientre, Jesús.
2: Santa María, Madre de Dios, ruega por nosotros los pecadores, ahora y en la hora de nuestra muerte. Amén.
1: Dios te salve María, llena eres de gracia, el Señor es contigo. Bendita eres entre todas las mujeres, y bendito es el fruto de tu vientre, Jesús.
2: Santa María, Madre de Dios, ruega por nosotros los pecadores, ahora y en la hora de nuestra muerte. Amén.
1: Dios te salve María, llena eres de gracia, el Señor es contigo. Bendita eres entre todas las mujeres, y bendito es el fruto de tu vientre, Jesús.
2: Santa María, Madre de Dios, ruega por nosotros los pecadores, ahora y en la hora de nuestra muerte. Amén.
1: Dios te salve María, llena eres de gracia, el Señor es contigo. Bendita eres entre todas las mujeres, y bendito es el fruto de tu vientre, Jesús.
2: Santa María, Madre de Dios, ruega por nosotros los pecadores, ahora y en la hora de nuestra muerte. Amén.
1: Dios te salve María, llena eres de gracia, el Señor es contigo. Bendita eres entre todas las mujeres, y bendito es el fruto de tu vientre, Jesús.
2: Santa María, Madre de Dios, ruega por nosotros los pecadores, ahora y en la hora de nuestra muerte. Amén.
1: Dios te salve María, llena eres de gracia, el Señor es contigo. Bendita eres entre todas las mujeres, y bendito es el fruto de tu vientre, Jesús.
2: Santa María, Madre de Dios, ruega por nosotros los pecadores, ahora y en la hora de nuestra muerte. Amén.
1: Dios te salve María, llena eres de gracia, el Señor es contigo. Bendita eres entre todas las mujeres, y bendito es el fruto de tu vientre, Jesús.
2: Santa María, Madre de Dios, ruega por nosotros, los pecadores, ahora y en la hora de nuestra muerte. Amén.
1: Dios te salve, María. Llena eres de gracia, el Señor es contigo. Bendita eres entre todas las mujeres, y bendito es el fruto de tu vientre, Jesús.
2: Santa María, Madre de Dios, ruega por nosotros, los pecadores, ahora y en la hora de nuestra muerte. Amén.
3: Gloria al Padre, gloria al Hijo, y gloria al Espíritu Santo.
4: Como era en el principio, ahora y siempre, por los siglos de los siglos. Amén.
3: María, Madre de Gracia y Madre de Misericordia,
4: en la vida y en la muerte, ampáranos, Gran Señora.
1: Oh Jesús nuestro, perdona nuestros pecados. Líbranos del fuego del infierno. Lleva al cielo a todas las almas, especialmente a las más necesitadas de tu divina misericordia.

0: Sagrado Corazón de Jesús,
1: en vos confío.
0: Inmaculado Corazón de María,
1: sed la salvación de nuestras almas.
0: Bendito San José,
1: aumenta nuestra fe. Dios te salve, María Santísima, Hija de Dios Padre, Virgen Purísima antes del parto. En tus manos encomendamos nuestra fe para que la ilumines. Llena eres de gracia, el Señor es contigo. Bendita eres entre las mujeres, y bendito es el fruto de tu vientre, Jesús.
2: Santa María, Madre de Dios, ruega por nosotros los pecadores, ahora y en la hora de nuestra muerte. Amén.
1: Dios te salve, María Santísima, Madre de Dios Hijo, Virgen Purísima en el parto. En tus manos encomendamos nuestra esperanza para que la alientes. Llena eres de gracia, el Señor es contigo. Bendita eres entre todas las mujeres, y bendito es el fruto de tu vientre, Jesús.
2: Santa María, Madre de Dios, ruega por nosotros los pecadores, ahora y en la hora de nuestra muerte. Amén.
1: Dios te salve, María Santísima, Esposa de Dios, Espíritu Santo, Virgen Purísima después del parto. En tus manos encomendamos nuestra caridad para que la inflames. Llena eres de gracia, el Señor es contigo. Bendita tú eres entre todas las mujeres, y bendito el fruto de tu vientre, Jesús.
2: Santa María, Madre de Dios, ruega por nosotros los pecadores, ahora y en la hora de nuestra muerte. Amén.
1: Dios te salve, María Santísima, templo y sagrario de la Santísima Trinidad, Virgen concebida sin mancha del pecado original. Dios te salve, Reina y Madre de Misericordia, vida, dulzura y esperanza nuestra. Dios te salve, a ti llamamos los desterrados hijos de Eva. A ti suspiramos, gimiendo y llorando en este valle de lágrimas. Ea pues, Señora abogada nuestra, vuelve a nosotros esos tus ojos misericordiosos. Y después de este destierro, muéstranos a Jesús, fruto bendito de tu vientre. Oh clemente, oh piadosa, oh dulce Virgen María.
0: Ruega por nosotros, Santa Madre de Dios,
1: para que seamos dignos de alcanzar las promesas de nuestro Señor Jesucristo. Amén.
0: De tus purísimos ojos dependen nuestras felicidades. Míranos, Señora, y no nos desampares. Señor, ten piedad.
1: Señor, ten piedad de nosotros.
0: Cristo, ten piedad.
1: Cristo, ten piedad de nosotros.
0: Señor, ten piedad.
1: Señor, ten piedad.
0: Cristo, óyenos.
1: Cristo, óyenos.
0: Cristo, escúchanos.
1: Cristo, escúchanos.
0: Dios Padre Celestial,
1: ten piedad de nosotros.
0: Dios Hijo Redentor del mundo,
1: ten piedad de nosotros.
0: Dios Espíritu Santo,
1: ten piedad de nosotros.
0: Santísima Trinidad, que eres un solo Dios,
1: ten piedad de nosotros.
0: Santa María,
1: ruega por nosotros.
0: Santa Madre de Dios,
1: ruega por nosotros.
0: Santa Virgen de las Vírgenes,
1: ruega por nosotros.
0: Madre de Cristo,
1: ruega por nosotros.
0: Madre de la Iglesia,
1: ruega por nosotros.
0: Madre de la Divina Gracia,
1: ruega por nosotros.
0: Madre Purísima,
1: ruega por nosotros.
0: Madre Castísima,
1: ruega por nosotros.
0: Madre Siempre Virgen,
1: ruega por nosotros.
0: Madre Inmaculada,
1: ruega por nosotros.
0: Madre Amable,
1: ruega por nosotros.
0: Madre Admirable,
1: ruega por nosotros.
0: Madre del Buen Consejo,
1: ruega por nosotros.
0: Madre del Creador,
1: ruega por nosotros.
0: Madre del Salvador,
1: ruega por nosotros.
0: Madre de Misericordia,
1: ruega por nosotros.
0: Virgen Prudentísima,
1: ruega por nosotros.
0: Virgen Digna de Veneración,
1: ruega por nosotros.

0: Virgen digna de alabanza,
1: ruega por nosotros.
0: Virgen poderosa,
1: ruega por nosotros.
0: Virgen clemente,
1: ruega por nosotros.
0: Virgen fiel,
1: ruega por nosotros.
0: Espejo de justicia,
1: ruega por nosotros.
0: Trono de la sabiduría,
1: ruega por nosotros.
0: Causa de nuestra alegría,
1: ruega por nosotros.
0: Vaso espiritual,
1: ruega por nosotros.
0: Vaso digno de honor,
1: ruega por nosotros.
0: Vaso de insigne devoción,
1: ruega por nosotros.
0: Rosa mística,
1: ruega por nosotros.
0: Torre de David,
1: ruega por nosotros.
0: Torre de marfil,
1: ruega por nosotros.
0: Casa de oro,
1: ruega por nosotros.
0: Arca de la Alianza,
1: ruega por nosotros.
0: Puerta del cielo,
1: ruega por nosotros.
0: Estrella de la mañana,
1: ruega por nosotros.
0: Salud de los enfermos,
1: ruega por nosotros.
0: Refugio de los pecadores,
1: ruega por nosotros.
0: Consuelo de los afligidos,
1: ruega por nosotros.
0: Auxilio de los cristianos,
1: ruega por nosotros.
0: Reina de los ángeles,
1: ruega por nosotros.
0: Reina de los patriarcas,
1: ruega por nosotros.
0: Reina de los profetas,
1: ruega por nosotros.
0: Reina de los apóstoles,
1: ruega por nosotros.
0: Reina de los mártires,
1: ruega por nosotros.
0: Reina de los confesores,
1: ruega por nosotros.
0: Reina de las vírgenes,
1: ruega por nosotros.
0: Reina de todos los santos,
1: ruega por nosotros.
0: Reina concebida sin pecado original,
1: ruega por nosotros.
0: Reina llevada al cielo,
1: ruega por nosotros.
0: Reina del Santísimo Rosario,
1: ruega por nosotros.
0: Reina de la familia,
1: ruega por nosotros.
0: Reina de la paz,
1: ruega por nosotros.
0: Cordero de Dios, que quitas el pecado del mundo,
1: perdónanos, Señor.
0: Cordero de Dios, que quitas el pecado del mundo,
1: escúchanos, Señor.
0: Cordero de Dios, que quitas el pecado del mundo,
1: ten misericordia de nosotros.
0: Ruega por nosotros, Santa Madre de Dios,
1: para que seamos dignos de las promesas de Cristo.
2: Oremos. Te rogamos nos concedas, Señor, Dios nuestro, gozar de continua salud de alma y cuerpo, y por la gloriosa intercesión de la bienaventurada siempre Virgen María, que nos veamos libres de las tristezas de la vida presente y disfrutar de las alegrías eternas. Por Jesucristo nuestro Señor. Amén. Hagamos una oración por todas las intenciones de su Santidad el Papa. Que el Señor le conserve la vida, que lo haga feliz en la tierra y que lo libre de todos sus enemigos. Amén.

0: Dios te salve María, llena eres de gracia, el Señor es contigo. Bendita eres entre todas las mujeres, y bendito el fruto de tu vientre, Jesús.
1: Santa María, Madre de Dios, ruega por nosotros los pecadores, ahora y en la hora de nuestra muerte. Amén.
2: Gloria al Padre, gloria al Hijo, y gloria al Espíritu Santo.
0: Como era en el principio, ahora y siempre, por los siglos de los siglos. Amén.

Jesús, yo creo, adoro, espero y te amo. 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Te pido perdón por los que no creen, no adoran, no esperan y no te aman. 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Te pido perdón por los que no creen, no adoran, no esperan y no te aman.

con el rezo del rosario, las almas sedientas se sacian. Los que están atados ven sus lazos deshechos. Los que lloran hallan alegría. Los que son tentados hallan tranquilidad. Los pobres son socorridos. Los religiosos son reformados.

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1: De la mano de Jesús y de María en la tormenta, comenzamos con esta lectura de los Hechos de los Apóstoles. Perdón, Carta a los Romanos, capítulo primero desde el versículo 2. Carta de San Pablo a los Romanos. Esta buena nueva anunciada de antemano por sus profetas en las Santas Escrituras se refiere a su Hijo que nació de la descendencia de David según la carne, y que al resucitar de entre los muertos por obra del Espíritu de Santidad ha sido designado Hijo de Dios, revestido de su poder, de él Cristo Jesús nuestro Señor. Hemos recibido gracia y misión para que en todos los pueblos no judíos sea recibida la fe para gloria de su nombre. A estos pueblos pertenecen ustedes, elegidos de Cristo Jesús, que están en Roma, quienes Dios ama y ha llamado y consagrado, que de Dios nuestro Padre y de Cristo Jesús el Señor les lleguen la gracia y la paz. Ante todo doy gracias a mi Dios por medio de Cristo Jesús por todos ustedes, pues su fe es alabada en el mundo entero. Dios sabe que lo recuerdo constantemente en mis oraciones, mientras le rindo ese culto espiritual que es trabajar por la buena nueva de su Hijo. Pues yo desearía, si tal es su voluntad, que se me hallara el camino para ir a visitarles. Tengo muchas ganas de verlos, para comunicarles algún don espiritual que los fortalezca, y al compartir nuestra fe nos animaremos mutuamente. Palabra de Dios. Qué bonito esto, ¿no? Y sobre todo el consuelo de tener un apóstol tan grande como padre espiritual. Él era el fundador de todas las comunidades y las mantenía alimentadas con sus cartas, con sus mensajes, las cuidaba con mucho celo. Y qué bueno que hoy tuviésemos pastores con un celo así, que se preocupen por sus ovejas, por las ovejas del Señor. Obviamente habrán algunos y nos enorgullecemos de ellos y es una bendición para la iglesia, pero el mundo es muy seductor, este materialismo, y muchos sacerdotes están extremadamente mundanizados y conquistados por este materialismo, por esta indiferencia a las cosas espirituales. Y esto hace que su apostolado sea débil, sea un apostolado profesional y no espiritual. Y esto pues debilita mucho la fe, la iglesia y los fieles. Y no les da armas ni testimonios lo suficientemente fuertes para que se defiendan del mundo. Es parte de la batalla en que estamos, parte de estos tiempos que vivimos. Sabemos que entre más tiempo pasa, más se acerca el regreso de Jesús. Nadie sabe ni el día ni la hora, ni hay señales contundentes hasta ahora, pero sabemos que pues el tiempo se va agotando. Hace 2000 años, un poco más, San Juan, el evangelista, tuvo la visión del Apocalipsis. Y en ella escuchó una voz que decía: ¡ay de la tierra y del mar! Porque Satanás ha sido lanzado allá y está furioso porque su tiempo se le acaba ya. ¿Se pueden imaginar? Claro está que entendemos que un éxtasis entra afuera del tiempo. Así de que todo el éxtasis del Apocalipsis es un éxtasis en el cual San Juan relata algo que vio que está en la eternidad, fuera del tiempo, en todo lo que Dios ya ha creado. Así que en los pasajes del Apocalipsis, para localizarlos en el tiempo humano, en este tiempo limitado, pues se toma una gracia del Espíritu Santo, porque por sentido común, por simples deducciones teológicas, por exégesis humanas, nunca vamos a saber a qué tiempo se refiere el Apocalipsis, ¿no? En los pasajes diferentes que hay. Pero el Espíritu Santo sí le da a la iglesia la sabiduría para discernir, porque eso ya es un don sobrenatural, ya es algo que es del Espíritu y no de la inteligencia humana. Por eso debemos tener mucho cuidado.

0: con aquellos súper inteligentes y súper estructurados y preparados que por puro sentido común teológico nos dan exégesis de pasajes del Apocalipsis tan delicados que se vivieron afuera del tiempo.
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Buenos días, bienvenidos a su programa Cadena de Amor, donde nos dejamos abrazar del amor de Jesús y de María. Así que bueno, vamos a empezar este programa con mucho amor. Pidámosle a la Santísima Virgen que sea ella la que guíe este programa, que baje desde el cielo a orar con nosotros, que podamos sentir ese amor de madre, esa ternura que tanto necesitamos de ella. Así que yo los invito que allí donde estemos, entremos en ese recogimiento y empecemos. Por la señal de la Santa Cruz, de nuestros enemigos, líbranos, Señor, en nombre de Dios Padre, Dios Hijo, Dios Espíritu Santo. Amén. Jesús, mi Señor y Redentor, yo me arrepiento de todos los pecados que he cometido hasta hoy y me pesa de todo corazón porque con ellos ofendí a un Dios tan bueno. Propongo firmemente no volver a pecar y yo te pido que por tu infinita misericordia me has de conceder el perdón de mis culpas y me has de llevar a la vida eterna. Amén. Creo en Dios Padre Todopoderoso, Creador del cielo y de la tierra. Creo en Jesucristo, su único Hijo, nuestro Señor, que fue concebido por obra y gracia del Espíritu Santo. Nació de Santa María, siempre virgen. Padeció bajo el poder de Poncio Pilato. Fue crucificado, muerto y sepultado. Descendió a los infiernos. Al tercer día resucitó entre los muertos. Subió a los cielos. Y está sentado a la derecha de Dios Padre Todopoderoso. Desde allí, Él ha de venir a juzgar a vivos y muertos. Creo en el Espíritu Santo, en la Santa Iglesia Católica, en la comunión de los santos, en el perdón de los pecados, en la resurrección de la carne, en la vida del mundo futuro. Amén. Señor Jesús, en tu nombre y con el poder de tu sangre preciosa, sellamos toda persona, hechos o acontecimientos a través de los cuales el enemigo nos quiera hacer daño. Por el poder de la sangre de Jesús sellamos toda potestad destructora en el aire, en la tierra, en el agua, en el fuego, debajo de la tierra, en las fuerzas satánicas de la naturaleza, en los reinos del infierno y del mundo en el cual nos moveremos hoy. Con el poder de la sangre de Jesús rompemos toda interferencia y acción del maligno y te pedimos, Jesús, que envíes a nuestros hogares y lugares de trabajo la Santísima Virgen, acompañada de San Miguel, San Gabriel, San Rafael y toda la corte de sus santos ángeles. Con el poder de la sangre de Jesús sellamos nuestro trabajo material y espiritual, los negocios de toda nuestra familia, los vehículos de todos ellos, las carreteras, los aires, las vías y cualquier medio de transporte que habremos de utilizar. Con tu sangre preciosa sellamos los actos, las mentes y los corazones de todos los habitantes y dirigentes de nuestra patria, a fin de que tu paz y tu corazón reinen en ella. Te agradecemos, Señor, por tu sangre y por tu vida, ya que gracias a ella hemos sido salvados y somos preservados de todo lo malo. Amén. Oh adorable sangre de Jesús, limpia mi mente.

limpia mi corazón. Rompe en este momento cualquier atadura que esté impidiendo nuestra bendición. Sellamos este lugar, sellamos cada llamada que vamos a recibir, cada persona que se va a comunicar con nosotros.

0: Buenos días, María Olivia.
1: Hola, buenos días. Otra vez soy su hijo Omar.
0: ¿Cómo
1: Ahorita no ha
0: estás,
1: estado mi mamá.
0: Omar? ¿Cómo has estado?
1: Muy bien,
0: ¡Qué
1: muy
0: alegría!
1: bien. Muchas
0: ¡Qué
1: gracias.
0: alegría
1: Pues
0: escucharte, Omar!
1: aquí estamos nuevamente dándole gracias a Dios por un día más.
0: ¡Gloria a Dios! Omar, ¿y podemos colocar tu cámara?
1: Claro que sí.
0: Vamos a poner tu cámara. Aquí estamos. Gloria a Dios. A
1: Gloria a
0: ver.
1: Dios. Buenos días. Aquí
0: Buenos
1: estamos.
0: días. Bueno, cuéntanos cuál es esa necesidad que tienes el día de hoy.
1: Pues, ya sabes, por mi mamá, María Oliva Palma Morales, por mi tía, por el negocio, que ahorita las ventas están un poquito bajas, y pues, por mis abuelitos y su salud, y pues por toda la familia.
0: Claro que sí. Bueno, vamos a cerrar los ojitos para que entremos en esa comunión con la Santísima Virgen y el Señor para empezar a recibir todas esas bendiciones que Jesús tiene para nosotros a través de su madre. Señor Jesús, yo quiero entregarte este hijo tuyo. Te entrego su vida, te entrego su familia, sus necesidades. Señor, tú conoces tus alegrías, conoces sus luchas, conoces sus tristezas, preocupaciones, Señor. Hoy te pedimos, Señor, que permitas que este hijo tuyo descanse en ti y en tu madre. Bendice cada palabra que sale de su boca, cada pensamiento, su mirada. Bendice su historia. Paséate por su casa, por ese lugar donde está, por la vida de su madre, de sus abuelos. Paséate por su negocio, Señor. Que sea San José derramando gracias infinitas de prosperidad y abundancia en su negocio, en su casa y en su vida. Señor, haz tu obra en cada uno de ellos, Señor. Esa obra que tú sabes hacer, esa obra que es perfecta. Señor, enséñanos a creer en ti, a confiar en ti, a poder esperar en ti, a esperar con esa dulzura que esperaba la Virgen, a esperar con la ternura que la Virgen nos enseñaba en la familia de Nazaret. Enséñale a vivir cada día en humildad, en gozo y en agradecimiento, Señor, por todo lo que estás haciendo en la vida de ellos, por lo que hiciste y por lo que harás. Yo te pido, Señor, que sea la gracia de la paz, de la fuerza, del Espíritu Santo que lo llene en este momento y que Él pueda ver tu gloria, Señor. Gracias, Señor, por todos los milagros que haces en ellos, Señor, porque sabemos, Señor, que son tus hijos. Sabemos, Señor, que son consentidos de tu madre. Ven, Señor, a orar en ellos y permite, Señor, que ese entendimiento que le regalas a través del Espíritu Santo también lo puedan compartir en amor, en espíritu y en verdad con los demás. Bueno, te mandamos un abrazo muy fuerte, que Dios te bendiga, que Dios bendiga a tu madre, a tus abuelos, tu negocio y todo aquello por lo que has pedido el día de hoy.

0: ¿Me escuchaste? No, no te escucho. Ah, que me vas a pasar a alguien, ¿ok?
1: Le podía pasar a una de las
0: chicas. Dale, perfecto. Claro que sí, con mucho cariño. Gracias, Señor, por permitirnos en este momento poder gracias. Estar aquí. Buenos días.
1: Muy buenos días. Por aquí estamos.
0: ¿Cuál es tu nombre?
1: Los padres, yo. Y pues quiero que, por favor, una oración para pues, mi salud, meramente, mi funcionamiento de mi negocio. Pues no he tenido, por así, clientes, ¿verdad? Entonces, pues, pido esa ayuda.
0: Claro, ¿me das tu nombre, por favor?
1: Francisco Ríos Hernández.
0: Francisco Ríos Hernández.
1: Ajá.
0: Bueno, señor Francisco, yo le invito a que cierre sus ojitos. Señor Jesús, aquí con esas manos de resurrección que tienes detrás del señor Francisco, yo te pido que lo abraces a través de esta oración. Bendice su vida, bendice su salud, Señor. Paséate con tu mano sanadora por cada órgano de su cuerpo. Paséate con tu mano sanadora por sus cinco sentidos, Señor. Que él pueda sentir esa alabanza, esa gloria, esa alegría que solamente viene de ti, Señor. Sabemos, Señor, que hay veces las cosas se tornan difíciles, pero no son imposibles para ti, Señor. A ti clamamos, San José, que bajes desde el cielo a orar por este hijo tuyo, por su negocio, por esos clientes que él necesita, que seas San José tú, paseándote por su negocio, por su casa, por su vida, dándole una buena nueva, San José. San José, tú que eres el terror de los demonios, tú que haces posible las cosas imposibles, haz nuevo este hijo tuyo en todas sus necesidades físicas, espirituales y materiales. Bendice, Señor, su vida entera, Señor. Bendice su familia, Señor. Bendice sus hijos, Señor. Bendice sus manos para que cada día se levante y en agradecimiento a ti trabaje en alegría y en gozo, Señor, para recibir ese pan celestial día a día, Señor. Te pido, Señor, que hagas tu obra de misericordia, de redención, de dulzura y de amor. Gracias, Señor Jesús, por todo lo que has hecho en esta oración a través de tu Santísima Madre. Y a ti, gracias, San José, por concedernos la esperanza de poder creer en tus promesas y en las promesas de tu Hijo. Bueno, un abrazo muy grande y que Dios te bendiga. Francisco, que Dios te bendiga.
1: Muchas bendiciones.
0: Hasta luego. Adiós, que estés muy bien. Adiós, chao, chao. Señora María Guadalupe.
2: Hola, hermana. Bendecido día.
0: Bendecido día para ti, María Guadalupe. Cuéntame si podemos colocar la cámara.
2: Sí, hermana.
0: Vamos a poner la cámara, María Guadalupe. Derrama en este momento. A ver, muéstrame. Mira a ver si ya la aceptaste. Porque yo ya te mandé la invitación. Mira tu teléfono.
2: Sí, hermana Ana, déjeme ver si sé dónde lee.
0: Acuérdate que tienes que mirar la pantalla y en un botoncito que diga aceptar o ver, verdecito, que te debe parecer un botón verdecito.
2: No me aparece, hermana Ana.
0: A ver, vuelvo y lo intento.
2: Allá.
0: Ah, dale pues. Ahorita sí, aquí estamos. ¡Qué alegría!
2: Sí, hermana Ana, gusto saludarte y darte gracias por tus oraciones.
0: Gloria a Dios. Y cuéntame, ¿cómo te podemos ayudar hoy, María Guadalupe?
2: Pues hoy más que nada quiero agradecer a Dios por un día más de semana y que gracias a Dios que mi negocio está bien. Gracias por mi hermano Marín, que va a

0: ¿Cómo se llama? Si te puedes acercar un poquito más el teléfono a la boca porque el sonido está muy malo y te estás quebrando.
1: Ella se llama Abigail Ramírez.
0: Bueno, vamos a pedir por todos ellos. Yo te voy a pedir el favor que cierres tus ojitos.
1: Sí, hermana.
0: Que te pongas esa manito derecha en tu corazón. Señor Jesús, yo te entrego a esta hija tuya. Tú conoces las necesidades que tiene en su corazón, conoces sus angustias. Conoces la vida de cada una de las personas por las cuales esta hija tuya nos está pidiendo, Señor. Yo te pido, Señor, que hoy los abraces con esa dulzura y amor de Padre que tanto necesitamos, Señor. Te pido misericordia de nosotros, Señor, y del mundo entero, Señor. Te pido misericordia, Señor, en cada una de estas familias que nos han llamado el día de hoy, especialmente en la familia de esta hija tuya que tanto te necesita, Señor. Haz tu obra en ella, Señor. Haz tu obra de amor y de redención, Señor, en ella, Señor. Bendice la vida de esta hija tuya. Bendice su salud, sus proyectos, anhelos, Señor. Bendice sus manos, Señor, y llénala de esa creatividad que solamente viene de ti. Llénala de ese amor que solamente tú puedes dar, Señor. Ese amor que no traiciona. Ese amor desinteresado, Señor. Ese amor que da la vida por ella, Señor. Bendice, Señor, todo el amor que hay en nuestros corazones, especialmente en esta hija tuya. Llévate las angustias que tiene. Llévate sus tristezas, Señor. Llévate sus miedos. Bendice cada uno de sus cinco sentidos, Señor, y dale la claridad que esta hija necesita en cada situación, en cada deseo, en cada amor. Bendice su historia, su vida. Bendice, Señor, su familia. Y todos aquellos, Señor, por los cuales ella ora, por los cuales ella intercede, por los cuales ella emana ese amor de hermana. Bendice, Señor, también el lugar donde ella está, su casa. Te pido, Señor, que seas tú obrando en ella. Obra en ella, Señor, obra en ella, Señor. Bendice su memoria. Bendice su mente y bendice su corazón, Señor. Haz tu obra en ella, Señor. Esa obra de alabanza y de alegría, Señor, haz tu obra en ella, Señor. Bendito y alabado seas por siempre, Señor. Bueno, María Guadalupe, un abrazo muy grande para ti. Que esta paz que te ha regalado el Señor te acompañe siempre.
1: Sí, hermana Ana.
0: A ti, gracias por comunicarte con nosotros y bueno, nos vemos en el próximo programa. Que estés bien. Chao. Señora Maura.
2: Hola, mi señorita Ana.
0: ¿Cómo he estado? Qué alegría verla.
2: También a mí me da mucho gusto verlos.
0: Sí. Vea, nos pusimos de acuerdo con el mismo color.
2: Sí, hágale cuenta.
0: ¿Cómo está?
2: Oiga, bendito sea Dios, mi señorita Ana. Somos dos almas gemelas.
0: Ay, gloria a Dios. Bueno, qué alegría verte sonreír. Cuéntame, ¿cómo vas? ¿Cuál es la necesidad que tienes hoy en tu corazón?
2: Pues hoy en este día le quiero dar gracias a nuestro Señor y a María Santísima por un nuevo amanecer, también por esta alegría que me regozo en Él y para gloria de Él, en salud, en cuerpo y alma.
0: Así es.
2: Poder dar testimonio de seguir saliendo adelante, ¿verdad?, de nuestras vidas, de nuestros grandes necesidades también, dar la oportunidad a todos nuestros hermanos que estamos a través de esta bendita señal que podamos tener.

0: es de carisma, es de amor, de fraternidad, de poder entrelazarnos los unos con los otros y poder hacer estas oraciones tan bellas y tan hermosas que Él nos manda cada día a través de su palabra. Mi Señor Jesús, en esta Eucaristía, mi Señor, ya que no puedo hacerlo personalmente, pero te recibo espiritualmente dentro de mi corazón. Te alabo y te bendigo, Padre bendito, y a través de María Santísima, Reina, porque somos tus reinas nosotras, y bendice a todas las madres, y que estemos en paz, en santidad y en armonía. Amén.
1: Amén, gloria para ti, Señor. Yo te entrego a la señora Maura, te entrego su vida, su familia, su esposo. Te entrego sus pies, Señor, para que sean sanados. Sana también toda tristeza, toda soledad que a veces sienta, Señor. Sana su corazón, sana su relación con su hijo, su esposo, Señor, haz tu obra en ella, Señor, esa obra de redención, esa obra de amor y de gran misericordia hacia él, Señor. Regálale, Señor, esa fuerza que ella necesita para seguir caminando contigo, para caminar en alegría y en gozo, para caminar en confianza, en rectitud y en fortaleza. Un abrazo para ti, señora Maura, y que el Señor te bendiga.
0: Gracias, mi señorita Ana, igualmente para usted. Y a través de esta bendita señal, seguimos con nuestra arma poderosa, nuestro rosario en mano. Amén. Y seguir nuestra bonita transmisión. Amén.
1: Amén. Que Dios te bendiga. Chao, chao.
0: Gracias. Hasta luego.
1: Adiós. Señora Francisca, ¿cómo está?
2: Feliz, señora Maura. Señor, te bendiga.
3: Bueno,
1: sí.
3: ¿Cómo están?
1: Señora Francisca, ¿cómo
0: está? Señora Francisca, ¿cómo está?
3: Ay, yo me alegro de que estén todo bien en la gracia de Dios. Bueno, yo quiero ver si me comunico para allá.
1: Señora Francisca, ¿usted puede bajarle el volumen al televisor, por favor?
3: Ay, sí. Escúcheme.
1: Bueno, quedo en espera para que le baje todo el volumen, completamente.
3: Sí. Así, ¿verdad?
1: Completo, bájeselo completo. Olvídese del televisor, que en este momento estamos usted y yo en el teléfono.
3: Ah, ok.
1: Ahora sí, ¿podemos colocar su cámara? ¡Qué bonito! ¡Qué bonito, señora Francisca!
3: ¿Cómo están? Me alegro de que estén todos bien, en la gracia de Dios. Quiero hablar con usted y a ver si me ayudan toda mi familia Morel, Gloria, estamos todos enfermos. Yo estoy una vez incapacitada y tengo, me salió una bicicleta en un piecito.
1: Claro.
3: Y estoy que no aguanto esto, a ver si ustedes, soy viva por la gracia de Dios.
1: Vamos a orar, claro que sí. Señora Francisca, ¿de qué parte de República Dominicana nos está llamando?
3: De María Camila Sánchez, Magua.
1: De Magua, perfecto. Bueno, vamos a cerrar los ojitos, ¿le parece? Señor Jesús, yo te entrego esta hija tuya. Tú conoces sus necesidades, su familia, sus dolores. Conoce, Señor, su salud, Señor. Conoce, Señor, a veces la tristeza que le da, Señor. Conoce, Señor, todo lo que ella siente en este momento, Señor, y yo te pido que pases tu mano sanadora sobre ella, Señor. Haz tu obra de amor y misericordia con esta familia, Señor. Haz tu obra de alegría, Señor. Haz tu obra, Señor. Bendito y alabado seas por siempre, Señor. Yo te pido, Señor, que te pases por la casa de la señora Francisca. Te pido, Señor, que te pases por su corazón, por sus piernitas, por sus pies, por todo aquello que le duele, Señor, y libérala de ese dolor, Señor. Libérala de ese dolor, Señor. Bendito sea, Señor. Bendito y alabado seas por siempre, Señor. Mi Jesús sacramentado, Señor, mi dulce amor y mi consuelo. ¿Quién te amará tanto que de amor por ti muriera, Señor? Toma cada órgano de esta hija tuya, Señor, y restáura. Toma sus hijos.

0: los sentidos y restáuralo, Señor. Toma su alegría, Señor, para que ella pueda contagiar a través de ese gozo del Espíritu Santo a todos aquellos que no te conocen. Bendice sus ojos, Señor, para que puedan ver lo que tú quieres que veamos, Señor. Bendice sus oídos, Señor, para que escuchemos lo que tú deseas que escuchemos, Señor. Señor, bendice a nuestras familias, Señor. Bendice, Señor, a hacer tu obra de redención, tu obra de amor, de misericordia sobre ellos, Señor. Ven, Señor Jesús. Ven a tocarla, ven a sanarla, ven a liberarla, Señor. Bendito y alabado seas por siempre, Señor. Yo te bendigo y te alabo, Señor. Yo te doy gracias, Señor, por esta vida, Señor. Por este momento de oración, por esta oración que nos ha salido hoy desde el corazón, Señor, te damos gracias. Bueno, te mandamos un abrazo muy fuerte.
1: Gracias por atenderme, por estas oraciones tan lindas que ustedes le hacen a uno. Gracias, que Dios nunca me la abandone, me la proteja siempre. Y que sigan así, con ese corazón lindo que ustedes tienen para cada uno de nosotros. Que el Señor me lo bendiga y me la proteja siempre.
0: Que Dios te bendiga, que te abrace y que te mantenga con esta paz que te ha regalado. Recuerda que somos instrumentos de parte del Señor. Un abrazo enorme. Dios te bendiga. Chao.
1: Okay, gracias, gracias.
0: Buenos días, Teresita. Hola, Teresita, ¿estás ahí?
2: Sí.
0: ¿Cómo estás, Teresita? Dios te bendiga. ¿Me escuchas, Teresita?
2: Sí, te escucho, hermanita Anita.
0: ¿Podemos poner tu cámara, por favor?
2: Y permítame, le voy a buscar a la tele.
0: Y ponemos la cámara, quedo atenta. Aquí ya le mandé la invitación. Aquí estamos, Teresita. ¿Cómo has estado?
2: Gloria a Dios, hermanita Ana, bien.
0: Y cuéntanos cuál es esa necesidad que tienes hoy en tu corazoncito.
2: Necesidad es de que el año pasado a mí me operaron de cáncer de colon.
0: Sí.
2: Yo pensaba que había salido bien, pero fui a hacerme un estudio y el oncólogo mismo que vio algo que no le gustó, ¿verdad?
0: Sí.
2: Vio algo ahí. Entonces, pues, eso es lo que a mí me tiene que preocupar. Pues, yo
0: bueno, vamos a hacerle una oración al Señor. El Señor no nos abandona, ¿sí? El Señor a través de todas estas situaciones nos quiere regalar fortaleza y confianza en Él, porque Él tiene un plan perfecto y no hay que tener miedo, ¿sí? Hay que aferrarse a Él en oración. Yo siempre he dicho que de las mejores sanaciones que hay es una buena confesión, una confesión de vida, ¿sí? Mantener en la gracia del Señor, si lo puedes hacer, tratar de ir a la Eucaristía todos los días, si lo puedes hacer, y adorar al Santísimo, ¿no? Esos son regalitos, digámoslo así, o esos mimos que te da el Señor, que donde Él te permite, a través de esa constancia que tenemos con Él, recibir esa sanación. Es el único que puede sanar. Te pueden dar medicinas, te pueden operar, pero el Señor es el que sana. ¿Ya? Así que vamos a hacer una oración por ti. Pidámosles también la intercesión a Santa Teresa del Niño Jesús, ¿sí? Porque pues tu nombre es Teresita. Entonces vamos a pedirle también a que obre y que interceda por ti, ¿te parece?
2: Amén.
0: Cierra tus ojitos. Señor Jesús, yo te entrego esta hija tuya. Te entrego a Teresita de Jesús. Tú conoces, Señor, lo que la aflige, lo que le duele, lo que la angustia, Señor. Hoy queremos llamarte, Señor, para que nos enseñes a hacer esos mensajes de amor y de paz, esos mensajes de misericordia, Señor. Bendice en este momento

su cuerpo. Te pido que bendigas su aparato reproductor, su aparato digestivo, su aparato secretor. Bendice, Señor, todo su sistema sanguíneo. Paséate derramando una gota de tu sangre que brotaste de tu cabeza sobre cada uno de sus órganos vitales, Señor. Haz tu obra de sanación y de liberación para esta hija tuya. Libérala de tristezas, libérala de rabias, Señor, libérala de injusticias, libérala de todo sentimiento que no viene de ti, Señor. Ven, Señor Jesús, a mostrarle el camino de la verdad y de la vida. Ven, Señor Jesús, a mostrarle, Señor, tu resurrección, Señor. Ella hoy quiere creer en ti, creer en tu promesa, Señor, creer en tu amor. Bendícela, Señor, y pasa tu manito sanadora sobre ella. Paséate por esa habitación, Señor, derramando gracias, unción sobre ella, Señor. Aquí estamos, Señor, aquí estamos, Señor. Bendice, Señor, nuestra vida, nuestra historia y nuestras familias. Bendice a Teresita y ese gran propósito que tienes para ella. Yo te pido, Señor, que también sea una gota de tu sangre derramada en tu cabeza, Señor, la que bendiga su aparato secretor, su colon, tu aparato digestivo, Señor. Ven, Señor Jesús, a mostrarle el camino de la vida, Señor. Ven, Señor Jesús, a mostrarle su amor, Señor. Yo te pido que lo bendigas, que le des gracias, Señor, por tu amor, Señor. Bendícela, Señor. Pasa tu manito sobre ella en este momento, Señor. Tócala desde la frente, su cara, su corazoncito, sus pulmones, Señor. Pasa, pasa por todo su sistema endocrino, Señor, sanando y liberándola de todo aquello que no venga de ti, Señor. Libérala, Señor, y que ella pueda sentir esa sanación y esa salvación de tu parte el día de hoy. Gracias, Señor, por los milagros, por tu gran misericordia, Señor. Tú.

0: Dios te bendiga. Y vas a ver los milagros de Jesús. Hay que pegarse también a San Juan Pablo II. San Juan Pablo II era el médico de la iglesia. Pídele mucho a él y a San Charbel. Y vas a ver los milagros.
1: Amén, hermanita. Dios me la bendiga.
0: A ti también. Chao. Que estés bien. Chao, chao. Buenos días.
2: Buenos días.
0: ¿Cómo estás? ¿Cuál es tu nombre?
2: Juan Reyes de San Luis Potosí.
0: ¿Juan? ¿Juan Reyes?
2: Juan, José Juan Reyes.
0: José Juan Reyes de San Luis Potosí, sí. México.
2: México.
0: Gloria a Dios, José Juan. ¿Y cuál es esa necesidad que tienes en tu corazón?
2: Hablo para agradecer a Dios nuestro Señor, porque hoy mi padre cumple 91 años. Hace un ratito estaba con él, pero no logré comunicarme.
0: Gloria a Dios. Bueno, pues vamos a... ¿Cómo se llama tu padre?
2: José Jesús Reyes Cabrera.
0: José Jesús Reyes Cabrera. Bueno, pues vamos a orar por él. ¿Tienes alguna otra necesidad aparte de agradecer por su vida?
2: Nada más agradecer por su vida y le pido a Dios nuestro Señor que pronto salga lo de mi pensión en el Seguro Social.
0: Claro que sí. Bueno, cierra tus ojitos. ¿Estás sentado?
2: Sí, aquí estoy sentado.
0: Bueno, Señor, yo te pido que tomes a este hijo tuyo, Señor.

0: Tú conoces, Señor, su entrega, conoces su familia, conoces su corazón. Señor, haz tu obra de amor y bendice en este momento la vida de este hijo tuyo. También bendice a su padre. Te damos gracias, Señor, por la oportunidad de la vida del padre de este hijo tuyo, Señor. Bendice su salud, todos sus órganos vitales, Señor. Bendice, Señor, su historia, Señor. Aquí estamos, Señor. Yo te pido, Señor, que te derrames en gracias y en amor en este momento, Señor. Pásate por la casa de él, de su padre. Paséate, Señor, a regalarle ese abrazo de fraternidad, de padre y de hijo, Señor. Señor, regálale muchos años más de vida, si es tu santa voluntad. Regálale la salud del cuerpo y del alma, Señor. Regálale, Señor, todo ese amor que ellos tanto necesitan, Señor. Bendice a su familia. Bendice su vida, cada año de su vida, Señor. Hoy queremos darte gracias en amor, en bondad, en espíritu. Bendice, Señor, su rostro, para que a través de su rostro él pueda ver, Señor, esa gran misericordia que has tenido con ellos durante todo este tiempo, Señor. Bendice sus pensamientos para que sean sanos, para que sean santos, para que estén llenos de ti, Señor. Yo te pido, Señor, que bendigas en este momento, Señor, toda nuestra historia, pero especialmente la historia de este hijo tuyo y de su padre. Gracias, Señor, por permitirnos ver tus milagros, el milagro de la vida hasta el día de hoy, Señor. Gracias, Señor, por permitirnos ver el milagro de la salud hasta el día de hoy, Señor. Que te derrames en gracias, en salud, en bendiciones, en alegría, Señor, para que a través de este momento, Señor, de tu poderosa intercesión, puedas glorificarte en ellos hoy y siempre. Amén.
1: Okay. Muchas gracias y muchas bendiciones para todos.
0: Para ti también, salúdame, bueno, salúdalos a tu papá y dile que vamos a estar orando por él, celebrando su vida en oración y en gracia.
1: Sí, muchas gracias.
0: Que estés muy bien, chao, chao.
1: Adiós.
0: Qué bonito eres, Señor. Qué bonito eres cuando estamos en espíritu y en verdad contigo, Señor. Que sea la fuerza del Espíritu Santo derramando todos sus dones sobre cada uno de nosotros, sobre estas familias que están aquí hoy representadas, pidiéndote, orándote, Señor, clamándote, Señor, para ser transformadas. Bueno, vamos a contestarle la llamada, creo que a Martina. Buenos días, Martina. Hola. Hola, Martina, ¿me escuchas? Hola, hola, hola, Martina, ¿me escuchas? Hola. Qué pesar. Hola, ¿me escuchas?
2: Bueno. Hola, hola, buenos días.
0: Buenos días, ¿cómo estás? ¿Podemos colocar tu cámara? ¿Podemos colocar tu cámara, Martina? Por favor.
2: Buenos días.
0: Buenos días.
2: Hola, buenos días.
0: ¿Cuál es tu nombre?
2: Sí. Nada más para buenos días. Buenos días.
0: Buenos días.
2: Bueno,
0: ¿me puedes
2: hacer, hola, buenos días?
0: ¿Me puedes hacer un favor? ¿Puedes bajarle por completo el volumen al televisor para que podamos tener una mejor compenetración, sí, contigo, una mejor oración, porque si no, entonces no es.
2: Buenos días. Hola, buenos días.
0: ¿Desde dónde nos llamas, Martina?
2: De Michoacán.
0: Llamo de Michoacán. De México, qué alegría.
2: Sí.
0: ¿Y cuál?
2: Sí, de Michoacán.
0: Cuéntame, por favor, si podemos colocar tu cámara.
2: Es que no sé poner mi cámara.
0: Pero yo te enseño.
2: Nada más para mi madre hoy cumple años de fallecida.
0: Ajá.

0: ¿Cómo se llama tu madre?
1: ¿No se oye?
0: Sí, te escucho. ¿Cómo se llama tu madre?
1: Ah, mi mamá, Sara Aguilar Contreras.
0: Sara Aguilar Contreras. ¿Y tu nombre
1: Sí.
0: completo cuál es?
1: El mío, Martina Reyes Aguilar.
0: Martina Reyes Aguilar, desde Michoacán, México. Bueno, vamos a
1: Sí.
0: hacer una oración por ti, Martina, y por Sara, tu madre, que está cumpliendo años hoy.
1: Sí.
0: Señor
1: Muchas
0: Jesús,
1: gracias.
0: yo te entrego a Martina, te entrego a Sara, su madre. Te pido por las necesidades de ellos dos, Señor. Bendice su vida, bendice su historia, bendice su familia, Señor. Dale, Señor, en este momento esa alegría y el gozo a través del Espíritu Santo para seguirte, para amarte, para reconocerte, para glorificarte allí donde estés, Señor. Te pido, Señor, que muevas en este momento, Señor, todo aquello que tiene que ser, Señor, restaurado, todo aquello que tiene que ser integrado por ti, Señor. Yo te pido, Señor, que a través de tu gloria, a través de esos rayos de amor que estás derramando sobre nosotros, esta hija tuya sea renovada, renovada en espíritu, renovada en verdad. Gracias, Señor, por permitirnos esta oración, por permitirnos sentirte, por permitirnos creer en esa certeza de amor de ti hacia cada uno de nosotros, Señor. Bendice, Señor, a cada una de las personas que también nos están escuchando. Te pido, Señor, también que tu santa gloria, Señor, sea derramada en este momento sobre esta familia, Señor. Especialmente sobre la madre de esta hija tuya, que tanto hoy quiere celebrar un año más de vida, Señor, pero un año más de vida en ti, en amor y en alegría. Bendito y alabado seas por siempre, Señor. Bueno, te mandamos un abrazo, Martina, a ti, a tu madre Sara y a todos aquellos que necesitan realmente esta oración. Veo que ya me pusiste la cámara, aquí estamos.
1: Ya la puse.
0: Qué alegría verte, pues ya para despedirte. La
1: Ya
0: volteaste,
1: supe.
0: creo que volteaste la cámara, creo que la
1: A la
0: volteaste.
1: volteé. Ahí voy, ¿eh?
0: Espérate, a ver, creo que la volteaste. Ahí estamos, ya. Entonces,
1: Ahora ya.
0: para la próxima llamada ya sabes cómo ponerla. Y bueno, qué alegría, que nos hayas permitido interceder por ti y por los años de vida de tu madre. Así que te mandamos un abrazo muy fuerte y que Dios te bendiga.
1: Muchísimas gracias. Allá al rato, no sé a qué hora está ya la misa
0: No,
1: ahora.
0: no te estoy escuchando. Por algún momento, por algún motivo perdí un poquito el sonido, pero seguiremos orando y seguiremos pidiéndole a Dios para que se glorifique en ti y en tu familia.
1: Al rato que esté la misa para dedicársela a mi madre que cumple años hoy de fallecida.
0: Que Dios te bendiga infinitamente. Chacha, ¿ah? Que estés muy bien. Chao, chao.
1: Muy bien, muchas gracias.
0: Gracias a ti. Un abrazo. Chao, chao.
1: Igualmente, gracias. Adiós, bye.
0: Chao. Buenos días, señora Rafaela.
2: Buen día, buenos días, que Dios la bendiga mucho, mucho más.
0: Ay, señora Rafaela, qué lindo escucharla. Quiero saber si puedo colocar
2: Ay,
0: su tema.
2: cuántos
0: Por
2: días
0: algún
2: que no
0: motivo
2: me
0: se me
2: podía
0: está yendo
2: comunicar, y eso
0: mucho el
2: era
0: sonido.
2: Maica y Maica y Maica, y no me podía comunicar con ustedes.
0: Qué alegría, qué alegría. Así que bueno, vamos a poner la cámara, señora Rafaela, ayúdame. Cuénteme cómo ha estado y por qué desea que nosotros podamos orar.
2: ¿Y ustedes cómo están? ¿Cómo han pasado todo esto ustedes?
0: Ay, señora Rafaela, no le estoy escuchando. Espérese un momentico, yo no le estoy escuchando, señora
2: Qué
0: Rafaela.
2: alegría poderme comunicar con ustedes.
0: Ahora sí, hola. Señora Rafaela, ¿me puede repetir?

0: favor, orando por ustedes todos los días, orando por ustedes.
1: Gloria a Dios, señora Rafaela. Bueno, ¿y podemos colocar su cámara?
0: ¿No está escuchando?
1: Ahora sí le escucho perfecto. ¿Podemos escuchar su cámara?
0: Hola,
1: señora Rafaela, ¿podemos escuchar su cámara?
0: Que todos los días orando por ustedes.
1: Bueno, ay, señora Rafaela, bueno, y cuéntanos cuál es esa necesidad que tiene.
0: Vamos a ver si la podamos colocar.
1: Claro que sí. Vamos. Y cuéntame cuál es esa necesidad que tiene su corazoncito el día de hoy.
0: La mía, aquí, ¿me está oyendo?
1: Claro que sí, señora Rafaela.
0: Vamos.
1: ¿Cuál es esa necesidad que tiene su corazoncito el día de hoy?
0: Que no se puede comunicar, no lo puedo, porque usted sabe que como estamos tan distanciados, no se puede poner la cámara.
1: Ay, pero bueno, de poderse poner se puede, pero bueno, yo, lo importante aquí es que...
0: La necesidad que yo tengo es que me ore por el hijo mío, por Juan José Caraballo.
1: Claro que sí, voy a orar por Juan José, y le parece si cierra sus ojitos para...
0: Que lo tengo aquí, se me ha puesto un mal criadito.
1: Ay, bueno, vamos a orar por Juan José. ¿Le parece si cierra sus ojitos y dejamos que el Señor guíe esta oración? ¿Le parece? Señor Jesús, yo te entrego a la señora Rafaela. Te entrego su corazón, te entrego su vida, te entrego su historia, Señor. Señor Jesús, bendice su familia, bendice a su hijo. Bendice su corazón. Yo te pido que lo llenes.
0: Sí, y por Rosalba Caraballo y por Alarisa también, por los tres.
1: Gloria sí. A ti, Señor. Yo te bendigo y te alabo y te doy gracias, Señor, por tu amor, Señor. Gracias por lo que estás haciendo en la vida de la señora Rafaela. Gracias por lo que estás haciendo en este momento en su familia, de todos aquellos que nos están escuchando. Gracias por lo que estás haciendo, Señor, en todo aquello, Señor, que necesitamos, Señor. Hoy queremos darte gracias por la vida de la señora Rafaela, por su hijo, por todas las necesidades que ellos tienen, Señor, pero sabemos que tú estás aquí, Señor. Te damos gracias, Señor, por tu inmenso amor y por tu gran misericordia con nosotros, Señor. Bendice, Señor, a todos aquellos que tienen que ser bendecidos por ti en este momento, Señor. Bendice, Señor, al mundo entero, a nuestras familias, y que sea María, Reina de la Paz, la que nos cura siempre bajo su santo manto, la que nos dé el amor de madre que tanto necesitamos. Bueno, señora Rafaela, que Dios te bendiga. Vamos a estar orando también por tu hijo.
0: Sí, Señor.
1: Y quedamos unidos.
0: Que Dios la bendiga
1: en el corazón
0: mucho, y que
1: de
0: Dios
1: María
0: le siga aumentando la fe cada día.
1: Gracias, señora Rafaela, que estés muy bien. Que estés bien, chao, chao. Gloria a Dios, Señor. Bendito y alabado seas por siempre, Señor. Jesús, tú eres la persona más importante.

0: Gracias, Señor. Gracias, Señor, por tu amor y por tu gran misericordia. ¿Con quién hablo? ¿Con quién hablo?
1: Eduardo Martínez.
0: Eduardo Martínez, ¿desde qué ciudad de México nos llamas?
1: De Querétaro.
0: Desde Querétaro, México, Eduardo Martínez. ¿Y cuál es la necesidad que tienes en tu corazón? Qué bonito conocerte, Eduardo.
1: Mire, yo quisiera que

0: orara por mi familia.
1: Claro que sí.
0: Para estar más unidos y que mi relación no quisiera que terminara.
1: Claro.
0: Yo quiero estar con mis hijos unido.
1: Claro que sí. Es tu familia. ¿Cuáles los apellidos de tu familia?
0: Perdón.
1: Los apellidos de tu familia.
0: Mi familia es Martínez Borja.
1: Martín, familia Martínez Borja. Bueno, cierra tus ojitos.
0: También quisiera curarla por mi familia, por mi niña que sufre de cáncer, leucemia.
1: ¿Cómo se llama tu niña?
0: Zaira Ivet Martínez Borja.
1: Zaira Ivet Martínez Borja, ok. Cierra tus ojitos. Señor Jesús, yo te entrego este hijo tuyo. Te entrego esta familia hoy representada aquí, Señor, en unión contigo, Señor. Te pido que entres en el corazón de este hijo tuyo para sanar sus heridas, para sanar sus angustias, Señor. Permite que él pueda descansar hoy en ti. San José, hoy te clamo, San José, que bajes desde el cielo a abrazar a este hijo tuyo, a abrazar su familia, Señor. San José, ven a restaurar esta familia. Ven a restaurar la hija de este hijo tuyo, Señor. Ven a restaurar su salud, a liberarla de ese cáncer, Señor. Señor, ven a cumplir tu promesa en ellos, Señor, porque tú eres el Rey de Reyes y el Señor de Señores, Señor. Ven, Señor, a mostrarnos tu gran misericordia sobre ellos en este momento, Señor. Abrázalos, Señor. San José, tú que eres el terror de los demonios, tú que haces posible las cosas imposibles, yo hoy te pido y te clamo que intercedas por la sanación de esta pequeña y de este matrimonio, Señor. Te pido, Señor, que a través de tu amor, Señor, bendícelos y abrázalos. Bueno, un abrazo muy grande, que Dios te bendiga y te vemos en el próximo programa porque se nos acabó el tiempo. Vamos a estar orando mucho por ti. Que estés bien.
0: Muchas gracias.
1: Chao, chao.
0: Muchas gracias. Dios.
1: Gracias, madre mía. Gracias por tantas bendiciones y nos dejamos en el corazón de María, en el corazón de Jesús. Nos vemos en el próximo programa y que Dios los bendiga. Chao, chao.

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0: Hoy, martes 26 de mayo, escuchemos el Santo Evangelio según San Marcos. En aquel tiempo, Pedro le dijo a Jesús: Señor, ya ves que nosotros lo hemos dejado todo para seguirte. Jesús le respondió: Yo les aseguro, nadie que haya dejado casa, o hermanos o hermanas, o padre o madre, o hijos o tierras por mí y por el Evangelio, dejará de recibir en esta vida el 100 por 1 en casas, hermanos y hermanas, madres e hijos y tierras, junto con persecuciones, y en el otro mundo la vida eterna. Y muchos que ahora son los primeros serán los últimos, y muchos que ahora son los últimos serán los primeros. Palabra del Señor. Para ponernos en contexto, este pasaje es continuación del episodio del joven rico, al que Jesús ve irse cabizbajo y triste, después de que llegó con sus mejores intenciones de ser bueno y conseguir la vida eterna. Pero cuando Jesús lo invitó a desprenderse de sus riquezas y seguridades para seguirlo con plena libertad, ya no pudo dar el paso. Tenía demasiados anclajes, demasiados compromisos. Tuvo demasiado temor de perder aquello a lo que estaba acostumbrado. Y prefirió malo por conocido que bueno por conocer. Solo pensó en lo que iba a perder, pero no tuvo visión para vislumbrar lo que iba a ganar. Viéndolo marcharse, Jesús, con un aire de tristeza, les hace ver a sus discípulos lo difícil que será para los que confían en las riquezas entrar al reino de los cielos. Pero Simón Pedro, de cabeza un poco dura, lo único que se le ocurre en ese momento es que no había pensado antes en lo que él dejó atrás por irse en seguimiento de Jesús. Entonces le hace al Señor una insinuación para ver si de verdad va a haber valido la pena todo lo que tuvo que renunciar por seguirlo. ¡Qué pregunta tan fuera de lugar! ¡Y qué mal se dejó ver Pedro! Aquel joven que tenía dinero, propiedades, sirvientes, él sí hubiera podido decir que fue mucho lo que dejó. Pero Pedro, y con él la gran mayoría de sus apóstoles, ¿qué dejaron? ¿Una barca toda destartalada y unas redes viejas? ¿Tendría Pedro motivos para echarle en cara a Jesús lo que tuvo que dejar por él, cuando fue muchísimo más lo que recibió? ¿Quién era Pedro antes de su encuentro con Jesús? Un pescador frustrado, de una humilde provincia, de un pueblo oprimido. Cuando Jesús llegó a su vida, obtuvo una pesca milagrosa y el llamado a ser parte de algo más grande, ser pescador de hombres. De ser un don nadie, pasaría a ser el líder del grupo de los apóstoles. Y sería además designado por Jesús como la roca en la que edificaría su iglesia. Y mucho, mucho más. ¿Qué hubiera sido de Simón Pedro si Jesús no lo hubiera llamado? ¿O si él tampoco hubiera respondido? Esta pregunta nos la tenemos que hacer también tú y yo. ¿Qué sería de mí si no hubiera conocido a Jesús? ¿Si él no me hubiera rescatado? ¿Si borrara de mi historia ese momento en que supe de él? La respuesta que daríamos muchos es que, seguramente, seguiríamos sin rumbo en la vida, quizás sumidos en la tristeza, en el vicio, con nuestra familia destrozada, haciendo sabe qué cosas, pero sin vivir para nada grande ni importante. Muchos le debemos a Jesús todo lo que somos. Él nos dio una misión y un propósito, una familia de hermanos en la fe. Nos hizo descubrir nuestros carismas, nos dio una nueva esperanza y nos hizo conocer la felicidad de vivir para servir. Si no hubiéramos conocido a Jesús, podríamos estar haciendo cualquier otra cosa, pero que no valdría más de lo que tenemos ahora. Muchos somos los que nos morderíamos la lengua si echáramos en cara a Jesús que lo hemos dejado todo por Él, porque lo que hemos recibido ha rebasado con mucho, pero con mucho, lo que dejamos. Cristo, siendo rico, se hizo pobre para que nosotros, siendo pobres, nos enriqueciéramos de tantas maneras. ¿Y a ti cómo te encontró Jesús? ¿Cómo imaginas tu vida ahora si no lo hubieras conocido? ¿Realmente renunciaste a algo que ahora te haga sentir miserable por no tenerlo? Y tú, que quizá no has dado aún el paso de seguir en serio a Jesucristo, ¿a qué le temes? ¿A perder lo que tienes ahora? Más bien deberías temer a perderte de lo que te espera cuando te atrevas a responder a su llamado. Que tengas un día lleno de bendiciones.
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0: En el nombre del Padre, del Hijo y del Espíritu Santo. Amén. Hoy contemplamos los misterios dolorosos. En el primer misterio contemplamos la oración de Jesús en el huerto. Enseguida Jesús salió y fue como de costumbre al Monte de los Olivos, seguido de sus discípulos. Cuando llegaron, les dijo: «Oren para no caer en la tentación». Después se alejó de ellos y, puesto de rodillas, oraba: «Padre, si quieres, aleja de mí este cáliz, pero que no se haga mi voluntad, sino la tuya». Padre nuestro que estás en el cielo, santificado sea tu nombre. Venga a nosotros tu reino, hágase tu voluntad en la tierra como en el cielo.
1: Danos hoy nuestro pan de cada día, perdona nuestras ofensas, como también nosotros perdonamos a los que nos ofenden. No nos dejes caer en la tentación y líbranos del mal. Amén.
0: Dios te salve María, llena eres de gracia, el Señor es contigo. Bendita tú eres entre todas las mujeres y bendito es el fruto de tu vientre, Jesús.
1: Santa María, Madre de Dios, ruega por nosotros.

0: pecadores, ahora y en la hora de nuestra muerte. Amén.
1: Dios te salve María, llena eres de gracia, el Señor es contigo. Bendita tú eres entre todas las mujeres, y bendito es el fruto de tu vientre, Jesús.
0: Santa María, Madre de Dios, ruega por nosotros pecadores, ahora y en la hora de nuestra muerte. Amén.
1: Dios te salve María, llena eres de gracia, el Señor es contigo. Bendita tú eres entre todas las mujeres, y bendito es el fruto de tu vientre, Jesús.
0: Santa María, Madre de Dios, ruega por nosotros pecadores, ahora y en la hora de nuestra muerte. Amén.
1: Dios te salve María, llena eres de gracia, el Señor es contigo. Bendita tú eres entre todas las mujeres, y bendito es el fruto de tu vientre, Jesús.
0: Santa María, Madre de Dios, ruega por nosotros pecadores, ahora y en la hora de nuestra muerte. Amén.
1: Dios te salve María, llena eres de gracia, el Señor es contigo. Bendita tú eres entre todas las mujeres, y bendito es el fruto de tu vientre, Jesús.
0: Santa María, Madre de Dios, ruega por nosotros pecadores, ahora y en la hora de nuestra muerte. Amén.
1: Dios te salve María, llena eres de gracia, el Señor es contigo. Bendita tú eres entre todas las mujeres, y bendito es el fruto de tu vientre, Jesús.
0: Santa María, Madre de Dios, ruega por nosotros pecadores, ahora y en la hora de nuestra muerte. Amén.
1: Dios te salve María, llena eres de gracia, el Señor es contigo. Bendita tú eres entre todas las mujeres, y bendito es el fruto de tu vientre, Jesús.
0: Santa María, Madre de Dios, ruega por nosotros pecadores, ahora y en la hora de nuestra muerte. Amén.
1: Dios te salve María, llena eres de gracia, el Señor es contigo. Bendita tú eres entre todas las mujeres, y bendito es el fruto de tu vientre, Jesús.
0: Santa María, Madre de Dios, ruega por nosotros pecadores, ahora y en la hora de nuestra muerte. Amén.
1: Dios te salve María, llena eres de gracia, el Señor es contigo. Bendita tú eres entre todas las mujeres, y bendito es el fruto de tu vientre, Jesús.
0: Santa María, Madre de Dios, ruega por nosotros pecadores, ahora y en la hora de nuestra muerte. Amén.
1: Dios te salve María, llena eres de gracia, el Señor es contigo. Bendita tú eres entre todas las mujeres, y bendito es el fruto de tu vientre, Jesús.
0: Santa María, Madre de Dios, ruega por nosotros pecadores, ahora y en la hora de nuestra muerte. Amén.
1: Gloria al Padre, al Hijo y al Espíritu Santo.
0: Como era en el principio, ahora y siempre, por los siglos de los siglos. Amén.

0: En el segundo misterio contemplamos la flagelación de Jesús. Pilato les dijo: ya que ustedes tienen la costumbre de que pongan libertad a alguien en ocasión de la Pascua, ¿quieren que suelte al rey de los judíos? Ellos comenzaron a gritar diciendo: a él no, a Barrabás. Pilato, para contentar a la multitud, les puso en libertad a Barrabás y mandó entonces azotar a Jesús. Oremos.
1: Padre nuestro que estás en el cielo, santificado sea tu nombre. Venga a nosotros tu reino y hágase tu voluntad en la tierra como en el cielo.
0: Danos hoy nuestro pan de cada día, perdona nuestras ofensas, como también nosotros perdonamos a los que nos ofenden. No nos dejes caer en la tentación y líbranos del mal. Amén.
1: Dios te salve María, llena eres de gracia, el Señor es contigo. Bendita tú eres entre todas las mujeres y bendito es el fruto de tu vientre Jesús.
0: Santa María, Madre de Dios, ruega por nosotros pecadores, ahora y en la hora de nuestra muerte. Amén.
1: Dios te salve María, llena eres de gracia, el Señor es contigo. Bendita tú eres entre todas las mujeres, y bendito es el fruto de tu vientre, Jesús.
0: Santa María, Madre de Dios, ruega por nosotros pecadores, ahora y en la hora de nuestra muerte. Amén.
1: Dios te salve María, llena eres de gracia, el Señor es contigo. Bendita tú eres entre todas las mujeres, y bendito es el fruto de tu vientre, Jesús.
0: Santa María, Madre de Dios, ruega por nosotros pecadores, ahora y en la hora de nuestra muerte. Amén.
1: Dios te salve María, llena eres de gracia, el Señor es contigo. Bendita tú eres entre todas las mujeres, y bendito es el fruto de tu vientre, Jesús.
0: Santa María, Madre de Dios, ruega por nosotros pecadores, ahora y en la hora de nuestra muerte. Amén.
1: Dios te salve María, llena eres de gracia, el Señor es contigo. Bendita tú eres entre todas las mujeres, y bendito es el fruto de tu vientre, Jesús.
0: Santa María, Madre de Dios, ruega por nosotros pecadores, ahora y en la hora de nuestra muerte. Amén.
1: Dios te salve María, llena eres de gracia, el Señor es contigo. Bendita tú eres entre todas las mujeres, y bendito es el fruto de tu vientre, Jesús.
0: Santa María, Madre de Dios, ruega por nosotros pecadores, ahora y en la hora de nuestra muerte. Amén.
1: Dios te salve María, llena eres de gracia, el Señor es contigo. Bendita tú eres entre todas las mujeres, y bendito es el fruto de tu vientre, Jesús.
0: Santa María, Madre de Dios, ruega por nosotros pecadores, ahora y en la hora de nuestra muerte. Amén.
1: Dios te salve María, llena eres de gracia, el Señor es contigo. Bendita tú eres entre todas las mujeres, y bendito es el fruto de tu vientre, Jesús.
0: Santa María, Madre de Dios, ruega por nosotros pecadores, ahora y en la hora de nuestra muerte. Amén.
1: Dios te salve María, llena eres de gracia, el Señor es contigo. Bendita tú eres entre todas las mujeres, y bendito es el fruto de tu vientre, Jesús.
0: Santa María, Madre de Dios, ruega por nosotros pecadores, ahora y en la hora de nuestra muerte. Amén.
1: Dios te salve María, llena eres de gracia, el Señor es contigo. Bendita tú eres entre todas las mujeres, y bendito es el fruto de tu vientre, Jesús.
0: Gloria, Santa María, Madre de Dios, ruega por nosotros pecadores, ahora y en la hora de nuestra muerte. Amén.
1: Gloria al Padre, al Hijo y al Espíritu Santo.
0: Como era en el principio, ahora y siempre, por los siglos de los siglos. Amén. Amén.

0: En el tercer misterio contemplamos la coronación de espinas. Los soldados tejieron una corona de espinas y se la pusieron sobre la cabeza. Lo revistieron con un manto rojo y acercándose le decían: «Salud, rey de los judíos», y lo abofeteaban. Jesús salió llevando la corona de espinas y el manto rojo. Padre nuestro que estás en el cielo, santificado sea tu nombre. Venga a nosotros tu reino, hágase tu voluntad en la tierra como en el cielo.
1: Danos hoy nuestro pan de cada día, perdona nuestras ofensas, como también nosotros perdonamos a los que nos ofenden. No nos dejes caer en la tentación y líbranos del mal. Amén.
0: Dios te salve María, llena eres de gracia, el Señor es contigo. Bendita tú eres entre todas las mujeres y bendito es el fruto de tu vientre Jesús.
1: Santa María, Madre de Dios, ruega por nosotros pecadores, ahora y en la hora de nuestra muerte. Amén.
0: Dios te salve María, llena eres de gracia, el Señor es contigo. Bendita tú eres entre todas las mujeres y bendito es el fruto de tu vientre Jesús.
1: Santa María, Madre de Dios, ruega por nosotros pecadores, ahora y en la hora de nuestra muerte. Amén.
0: Dios te salve María, llena eres de gracia, el Señor es contigo. Bendita tú eres entre todas las mujeres y bendito es el fruto de tu vientre Jesús.
1: Santa María, Madre de Dios, ruega por nosotros pecadores, ahora y en la hora de nuestra muerte. Amén.
0: Dios te salve María, llena eres de gracia, el Señor es contigo. Bendita tú eres entre todas las mujeres y bendito es el fruto de tu vientre Jesús.
1: Santa María, Madre de Dios, ruega por nosotros pecadores, ahora y en la hora de nuestra muerte. Amén.
0: Dios te salve María, llena eres de gracia, el Señor es contigo. Bendita tú eres entre todas las mujeres y bendito es el fruto de tu vientre Jesús.
1: Santa María, Madre de Dios, ruega por

0: Dios te salve María, llena eres de gracia, el Señor es contigo. Bendita tú eres entre todas las mujeres y bendito es el fruto de tu vientre, Jesús.
1: Santa María, Madre de Dios, ruega por nosotros pecadores, ahora y en la hora de nuestra muerte. Amén.
0: Dios te salve María, llena eres de gracia, el Señor es contigo. Bendita tú eres entre todas las mujeres y bendito es el fruto de tu vientre, Jesús.
1: Santa María, Madre de Dios, ruega por nosotros pecadores, ahora y en la hora de nuestra muerte. Amén.
0: Dios te salve María, llena eres de gracia, el Señor es contigo. Bendita tú eres entre todas las mujeres y bendito es el fruto de tu vientre, Jesús.
1: Santa María, Madre de Dios, ruega por nosotros pecadores, ahora y en la hora de nuestra muerte. Amén.
0: Dios te salve María, llena eres de gracia, el Señor es contigo. Bendita tú eres entre todas las mujeres y bendito es el fruto de tu vientre, Jesús.
1: Santa María, Madre de Dios, ruega por nosotros pecadores, ahora y en la hora de nuestra muerte. Amén.
0: Gloria al Padre, al Hijo y al Espíritu Santo.
1: Como era en un principio, ahora y siempre, por los siglos de los siglos. Amén.

0: En el cuarto misterio contemplamos a Jesús con la cruz a cuestas, camino al Calvario. Pilato dijo a los judíos: Aquí tienen a su rey. Ellos vociferaban: que muera, crucifícalo. Pilato les dijo: ¿Voy a crucificar a su rey? Los sumos sacerdotes respondieron: No tenemos otro rey que el César. Entonces Pilato se lo entregó para que lo crucifiquen y ellos se lo llevaron. Jesús, cargando sobre sí la cruz, salió de la ciudad para dirigirse al lugar llamado del cráneo, en hebreo, Gólgota. Oremos.
1: Padre nuestro que estás en el cielo, santificado sea tu nombre. Venga a nosotros tu reino y hágase tu voluntad en la tierra como en el cielo.
0: Danos hoy nuestro pan de cada día, perdona nuestras ofensas, como también nosotros perdonamos a los que nos ofenden. No nos dejes caer en la tentación y líbranos del mal. Amén.
1: Dios te salve María, llena eres de gracia, el Señor es contigo, bendita tú eres entre todas las mujeres. Y bendito es el fruto de tu vientre, Jesús.
0: Santa María, Madre de Dios, ruega por nosotros pecadores, ahora y en la hora de nuestra muerte. Amén.
1: Dios te salve María, llena eres de gracia, el Señor es contigo, bendita tú eres entre todas las mujeres, y bendito es el fruto de tu vientre, Jesús.
0: Santa María, Madre de Dios, ruega por nosotros pecadores, ahora y en la hora de nuestra muerte. Amén.
1: Dios te salve María, llena eres de gracia. El Señor es contigo, bendita tú eres entre todas las mujeres, y bendito es el fruto de tu vientre, Jesús.
0: Santa María, Madre de Dios, ruega por nosotros pecadores, ahora y en la hora de nuestra muerte. Amén.
1: Dios te salve María, llena eres de gracia, el Señor es contigo, bendita tú eres entre todas las mujeres, y bendito es el fruto de tu vientre, Jesús.
0: Santa María, Madre de Dios, ruega por nosotros pecadores, ahora y en la hora de nuestra muerte. Amén.
1: Dios te salve María, llena eres de gracia, el Señor es contigo, bendita tú eres entre todas las mujeres, y bendito es el fruto de tu vientre, Jesús.
0: Santa María, Madre de Dios, ruega por nosotros pecadores, ahora y en la hora de nuestra muerte. Amén.
1: Dios te salve María, llena eres de gracia, el Señor es contigo, bendita tú eres entre todas las mujeres, y bendito es el fruto de tu vientre, Jesús.
0: Santa María, Madre de Dios, ruega por nosotros pecadores, ahora y en la hora de nuestra muerte. Amén.
1: Dios te salve María, llena eres de gracia, el Señor es contigo, bendita tú eres entre todas las mujeres, y bendito es el fruto de tu vientre.

0: vientre Jesús.
1: Santa María, Madre de Dios, ruega por nosotros pecadores, ahora y en la hora de nuestra muerte. Amén.
0: Dios te salve María, llena eres de gracia, el Señor es contigo, bendita tú eres entre todas las mujeres, y bendito es el fruto de tu vientre Jesús.
1: Santa María, Madre de Dios, ruega por nosotros pecadores, ahora y en la hora de nuestra muerte. Amén.
0: Dios te salve María, llena eres de gracia, el Señor es contigo, bendita tú eres entre todas las mujeres, y bendito es el fruto de tu vientre Jesús.
1: Santa María, Madre de Dios, ruega por nosotros pecadores, ahora y en la hora de nuestra muerte. Amén.
0: Dios te salve María, llena eres de gracia, el Señor es contigo, bendita tú eres entre todas las mujeres, y bendito es el fruto de tu vientre Jesús.
1: Gloria, Santa María, Madre de Dios, ruega por nosotros pecadores, ahora y en la hora de nuestra muerte. Amén.
0: Gloria al Padre, al Hijo y al Espíritu Santo.
1: Como era en el principio, ahora y siempre, por los siglos de los siglos. Amén.
0: Amén.

0: En el quinto misterio contemplamos la crucifixión y muerte de nuestro Señor Jesucristo. Cuando llegaron al lugar llamado del cráneo, lo crucificaron junto con los malhechores, uno a su derecha y el otro a su izquierda. El sol se eclipsó y la oscuridad cubrió toda la tierra hasta las 3 de la tarde. El velo del templo se rasgó por el medio. Jesús con un grito exclamó: «Padre, en tus manos encomiendo mi espíritu», y diciendo esto, expiró. Padre nuestro que estás en el cielo, santificado sea tu nombre. Venga a nosotros tu reino, hágase tu voluntad en la tierra como en el cielo.
1: Danos hoy nuestro pan de cada día, perdona nuestras ofensas, como también nosotros perdonamos a los que nos ofenden. No nos dejes caer en la tentación y líbranos del mal. Amén.
0: Dios te salve María, llena eres de gracia, el Señor es contigo. Bendita tú eres entre todas las mujeres y bendito es el fruto de tu vientre, Jesús.
1: Santa María, Madre de Dios, ruega por nosotros pecadores, ahora y en la hora de nuestra muerte. Amén.
0: Dios te salve María, llena eres de gracia, el Señor es contigo. Bendita tú eres entre todas las mujeres y bendito es el fruto de tu vientre, Jesús.
1: Santa María, Madre de Dios, ruega por nosotros pecadores, ahora y en la hora de nuestra muerte. Amén.
0: Dios te salve María, llena eres de gracia, el Señor es contigo. Bendita tú eres entre todas las mujeres y bendito es el fruto de tu vientre, Jesús.
1: Santa María, Madre de Dios, ruega por nosotros pecadores, ahora y en la hora de nuestra muerte. Amén.
0: Dios te salve María, llena eres de gracia, el Señor es contigo. Bendita tú eres entre todas las mujeres y bendito es el fruto de tu vientre, Jesús.
1: Santa María, Madre de Dios, ruega por nosotros pecadores, ahora y en la hora de nuestra muerte. Amén.
0: Dios te salve María, llena eres de gracia, el Señor es contigo. Bendita tú eres entre todas las mujeres y bendito es el fruto de tu vientre, Jesús.
1: Santa María, Madre de Dios, ruega por nosotros pecadores, ahora y en la hora de nuestra muerte. Amén.
0: Dios te salve María, llena eres de gracia, el Señor es contigo. Bendita tú eres entre todas las mujeres y bendito es el fruto de tu vientre, Jesús.
1: Santa María, Madre de Dios, ruega por nosotros pecadores, ahora y en la hora de nuestra muerte. Amén.
0: Dios te salve María, llena eres de gracia, el Señor es contigo. Bendita tú eres entre todas las mujeres y bendito es el fruto de tu vientre, Jesús.
1: Santa María, Madre de Dios, ruega por nosotros pecadores, ahora y en la hora de nuestra muerte. Amén.
0: Dios te salve María, llena eres de gracia, el Señor es contigo. Bendita tú eres entre todas las mujeres

0: y bendito es el fruto de tu vientre, Jesús.
1: Santa María, Madre de Dios, ruega por nosotros pecadores, ahora y en la hora de nuestra muerte. Amén.
0: Dios te salve, María, llena eres de gracia, el Señor es contigo. Bendita tú eres entre todas las mujeres, y bendito es el fruto de tu vientre, Jesús.
1: Santa María, Madre de Dios, ruega por nosotros pecadores, ahora y en la hora de nuestra muerte. Amén.
0: Dios te salve, María, llena eres de gracia, el Señor es contigo. Bendita tú eres entre todas las mujeres, y bendito es el fruto de tu vientre, Jesús.
1: Santa María, Madre de Dios, ruega por nosotros pecadores, ahora y en la hora de nuestra muerte. Amén.
0: Gloria al Padre, al Hijo y al Espíritu Santo.
1: Como era en un principio, ahora y siempre, por los siglos de los siglos. Amén.

0: Rezamos por el Papa, por la Iglesia, por las almas del purgatorio y por las vocaciones sacerdotales y religiosas. Padre nuestro que estás en el cielo, santificado sea tu nombre. Venga a nosotros tu reino, hágase tu voluntad en la tierra como en el cielo.
1: Danos hoy nuestro pan de cada día, perdona nuestras ofensas, como también nosotros perdonamos a los que nos ofenden. No nos dejes caer en la tentación y líbranos del mal. Amén.
0: Dios te salve María, llena eres de gracia, el Señor es contigo. Bendita tú eres entre todas las mujeres y bendito es el fruto de tu vientre, Jesús.
1: Santa María, Madre de Dios, ruega por nosotros pecadores, ahora y en la hora de nuestra muerte. Amén.
0: Dios te salve María, llena eres de gracia, el Señor es contigo. Bendita tú eres entre todas las mujeres y bendito es el fruto de tu vientre, Jesús.
1: Santa María, Madre de Dios, ruega por nosotros pecadores, ahora y en la hora de nuestra muerte. Amén.
0: Dios te salve María, llena eres de gracia, el Señor es contigo. Bendita tú eres entre todas las mujeres y bendito es el fruto de tu vientre, Jesús.
1: Santa María, Madre de Dios, ruega por nosotros pecadores, ahora y en la hora de nuestra muerte. Amén.
0: Gloria al Padre, al Hijo y al Espíritu Santo.
1: Como era en un principio, ahora y siempre, por los siglos de los siglos. Amén.
0: Bendita sea tu pureza y eternamente lo sea, pues todo un Dios se recrea en tan graciosa belleza. A ti, celestial princesa, Virgen Sagrada María, yo te ofrezco en este día alma, vida y corazón. Mírame con compasión, no me dejes, Madre mía. En el nombre del Padre, del Hijo y del Espíritu Santo. Amén.
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0: Santa María Ana de Jesús Paredes, ruega por nosotros. Hola, ¿qué tal? Muy buenos días a todos. Mi nombre es Antonio Gutiérrez y les doy la más cordial bienvenida a este subprograma de Bienhechores. Un espacio donde compartimos con todos ustedes una pequeña parte de todo aquello que logramos hacer gracias a sus valiosas aportaciones, a sus oraciones también. Y en esta mañana me siento muy contento, muy bendecido, pues tengo una invitada de lujo, la Madre Adriana. ¿Cómo estás?
1: Muy bien, gracias. Estoy muy contenta de poder estar aquí con todos nuestros hermanos Bienhechores.
0: Qué gusto tenerte por acá, Madre. Hay sin duda mucho que compartir, pero vamos a iniciar. Bien, vamos a iniciar con una oración y enviando un saludo a algunos de nuestros queridos bienhechores que tanto apoyan esta bendita señal. Hoy oramos especialmente por Mirna Peralta León, Eudacia María Marta Pérez Pérez, Yolanda Becerra López, Soledad Rivas Marta, Armando García Méndez, María Elena Domínguez Moreno, Berta Díaz Espinosa, Anita Raquel Enríquez, María Cristina Vázquez Roséndez y Jorge Bustos Guzmán.
1: Vamos a poner todas sus intenciones en las manos de la Santísima Virgen María y vamos a ponernos en la presencia de nuestro Señor. En nombre del Padre, del Hijo y del Espíritu Santo. Amén. Virgen María de Guadalupe, Madre de Jesús y Madre nuestra, hoy te invocamos como la Virgen del servicio y de la pronta ayuda. Así como estuviste atenta a las necesidades en las bodas de Caná, te pedimos que mires con compasión nuestras necesidades y las de todos tus hijos. Enséñanos a ser servidores diligentes y generosos, siempre dispuestos a ayudar a los demás sin esperar nada a cambio. Danos un corazón sensible a las necesidades ajenas y la fortaleza para actuar con prontitud y eficacia. Intercede por nosotros ante tu Hijo para que, como en Caná, Él transforme nuestras dificultades en bendiciones y nuestra escasez en abundancia. Que aprendamos de tu ejemplo a confiar en el poder y la misericordia de Dios y a vivir nuestra fe a través del servicio amoroso. Amén. En nombre del Padre, y del Hijo, y del Espíritu Santo. Amén.
0: Amén. Muchísimas gracias por esta hermosa oración.
1: Con mucho gusto para servir.
0: Y ya como estamos hablando de vida de oración, y este canal precisamente a eso se dedica, para nosotros es parte fundamental compartir con ustedes el santoral del día de hoy. Y hoy hablamos de la primer santa de Ecuador.
1: Así es, ella es Santa Mariana de Jesús Paredes, y como tú dices, es la primera santa de Ecuador, conocida también como la Azucena de Quito. Ella consagró su vida a Dios desde su propio hogar, dedicándose a la oración profunda y alfabetizar a niños indígenas y afrodescendientes. Su santidad alcanzó la cumbre en 1645, cuando Quito fue azotada por terremotos y una terrible peste. En un acto heroico, Mariana ofreció públicamente su vida a Dios,

0: a cambio del fin del sufrimiento de su pueblo. El cielo aceptó su ofrenda. Las catástrofes cesaron, pero la joven enfermó y murió a los pocos días, con solo 26 años. Su testimonio nos enseña que el amor verdadero se traduce en la disposición de cargar con los dolores de los demás. ¿Y pues cómo podemos imitarla hoy? Pues ofreciendo una pequeña incomodidad que tengamos en nuestro día, en la semana, o una tarea difícil por el bienestar de alguien que esté sufriendo de nuestra comunidad o de nuestra familia. También no necesitamos ir muy lejos para rezar. Podemos hacerlo en un espacio de nuestra casa, en silencio, para encontrarnos con Dios. Y también dedicar unos minutos especiales de oración pidiendo un corazón puro y generoso que sepa florecer allí donde Dios nos ha plantado. Así que hoy especialmente a Santa Mariana de Jesús le pedimos que interceda por nosotros.
1: Así es, muchísimas gracias, Madre, por compartirnos este valioso santoral.
0: Es muy enriquecedor.
1: Claro que sí, tantos santos que hay, ¿verdad? Muchísimos, afortunadamente, cada día.
0: Sí, sí, bastantes y con espiritualidades diferentes.
1: Claro que sí, y siempre recordándoles que cada momento pues es una oportunidad de santidad. Tu ministerio familiar, el ministerio del servicio en el que estés, ¿verdad? En tu comunidad parroquial, incluso tu trabajo del día a día. Nos podemos santificar, claro, poniendo al servicio de nuestro Señor cada una de nuestras acciones. Y una de las formas en las que buscamos la santidad precisamente son las procesiones, las peregrinaciones. Queremos compartir con ustedes este hermoso testimonio ahora de parte de un seminarista. Él es Víctor Hugo Neri, que nos platica desde Guerrero cómo se recibió la caravana por la paz. ¿Qué te parece si lo vemos?
0: Vamos a verlo.

Hola, ¿qué tal? Mi nombre es Víctor Hugo Neri Velázquez, seminarista de cuarto de teología en la diócesis Chilpancingo, Chilapa, en el estado de Guerrero. Nos encontramos en la parroquia de la Inmaculada Concepción, en la ciudad de Iguala, Guerrero, cuna de la bandera. Les vamos a hablar sobre el Sagrado Corazón, sobre la devoción del Sagrado Corazón de Jesús. Jesús, verdadero Dios y verdadero hombre, pues nos ha amado hasta el extremo, y eso se expresa en su muerte, en su pasión y en su resurrección para redimirnos. Y en cambio de nosotros, de sus hijos, del pueblo, pues ha recibido ingratitudes. Nos invita primero a imitarlo, desagraviar tantos errores, tantos pecados que hemos cometido contra él, y también nos invita a amarlo en la Santa Eucaristía, la expresión de su amor.

Bien, pues esa es una breve catequesis sobre el Sagrado Corazón de Jesús. Si nosotros le tenemos devoción al Sagrado Corazón de Jesús, pues podemos tener esa gran dicha de morir sin ningún pecado mortal. Pues bueno, me despido. Saludos a todos desde la cuna de la bandera en Iringuala de la Independencia.

0: En nuestras oraciones, el seminarista y también esta comunidad tan hermosa que acogió la Antorcha por la Paz.
1: Así es, la verdad siempre nos da mucho gusto poder escuchar los testimonios. La gente habla para pedir la antorcha y cuando vemos los testimonios pues da mucha alegría saber que siempre hay un corazón dispuesto a recibir el propio corazón del Sagrado Corazón, ¿verdad?
0: Claro que sí, les invitamos a comunicarse con nosotros para que podamos ir a visitarlos a sus comunidades. Nos da muchísimo gusto y les recordamos que todo esto es gracias a sus valiosos donativos. Y ya hablando de donativos, ¿sabían ustedes que pueden donar también comida para aquellos que más lo necesitan? Con ustedes nuestra campaña de despensas, esta hermosa forma de hacer caridad para aquellos que tienen hambre. Nadie es tan pobre que no tenga algo que dar, ¿verdad? Entonces, si tienes alimentos no perecederos y gustas apoyar esta causa tan hermosa, te invitamos a comunicarte a nuestro call center 33 3770 1800, donde probablemente te va a contestar la madre.
1: Tal vez. La verdad, los invitamos siempre.

0: siempre a ser bienhechores y a veces uno no tiene como mucho que dar o creemos que no tenemos. Entonces la despensa, la verdad, es algo básico, como tú dices, algo que podemos dar, algo pequeño, porque entre todos pues ya se forma algo, ¿verdad? A lo mejor yo tengo poquito, alguien más, y ya se forma una despensa. Y créanme que siempre, siempre las personas que lo reciben pues están muy agradecidas, porque siempre es alguien más necesitado que nosotros. Así que los invitamos a ser bienhechores a través de las despensas.
1: Claro que sí. Y ya de paso, además de que nos da muchísimo gusto apoyar en esta obra de caridad tan hermosa, también nos da muchísimo gusto cuando vienen a visitarnos aquí a nuestras instalaciones en la bendita señal de María Visión. Y precisamente el día de hoy queremos enviarle un saludo muy cordial y un abrazo en Cristo nuestro Señor a María del Rosario Martínez, que vino desde Monterrey, Nuevo León, hoy en esta primera visita que hizo a esta bendita señal. Ahora sí que se vive la misa muy diferente a través de la pantalla que viniendo aquí. Así que nos da muchísimo gusto. Tuve el gusto de recibirla. Precisamente nos tomamos esa hermosa fotografía aquí en la entrada con nuestras letras de María Visión. Así que un saludo para usted y para su familia. Están en nuestras oraciones.
0: Así es, muchas gracias por venir. La verdad, se dan el tiempo de venir hasta acá. Los agradecemos mucho. Nos da mucha alegría verlos porque ustedes se ponen muy contentos. Uno recibe las llamadas de muchas personas, pero ya verlos aquí es diferente.
1: Claro que sí. Y ya de paso, antes de despedirnos, queremos enviarle un saludo a nuestros queridos amigos de Italia, allá donde hay tantas cosas. La Santa Sede, por supuesto. En Francia, ¿verdad? Está, por ejemplo, la Catedral de Notre Dame, este templo gótico tan famoso, ¿verdad? Y también, por supuesto, pues les recordamos que la bendita señal de María Visión es internacional y precisamente tenemos una sede allá.
0: Así es. Y vamos a poner en la presencia de nuestro Señor para hacer la oración para empezar la misa. En nombre del Padre, del Hijo y del Espíritu Santo. Amén. Señor, concédenos poder participar con verdadero amor, atención y piedad de esta Eucaristía, que te ofrecemos primero para adorarte y agradecerte todos los beneficios que nos has hecho. Segundo, para pedirte perdón de nuestros pecados y los de todos los hombres. Tercero, para suplicarte las gracias que son necesarias para nuestra vida y para este día en concreto. Te pedimos especialmente por las necesidades de todas las personas que viven en Italia. Concédenos, Señor, asistir a esta misa con los mismos sentimientos de amor y piedad de tu madre al pie de la cruz, con el espíritu y fervor con que la vivieron los santos. Te suplicamos que nos ayudes a prepararnos para recibirte dignamente lo mejor que podamos. Amén. En nombre del Padre, y del Hijo y del Espíritu Santo. Amén. Amén.
1: Muchísimas gracias, Madre, por compartirnos tanto. Gracias por esta oración.
0: Nos da mucho gusto, me da mucho gusto poder estar aquí. Muchas gracias a todos nuestros bienhechores.
1: Nos vemos en un próximo programa de Bienhechores.
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con fe y devoción su santo sacrificio, la Eucaristía, desde la Capilla Jesucristo Rey de la Paz en Zapopan, Jalisco, México. Hoy martes 26 de mayo del 2026, memoria de San Felipe Neri, presbítero, tiempo de gracia y conversión por el triunfo del Inmaculado Corazón de María y el reinado de Cristo. Dios nos ha mirado con amor y misericordia y nos ha elegido para proclamar por el camino que ya se acerca el reino de los cielos, para ir en busca de las ovejas perdidas y regresarlas a su redil. En su nombre hemos recibido esta gran misión y en su nombre seremos portadores de la paz y la verdad que desea que la humanidad conozca. Al escuchar el llamado de Dios, renuncio a todo lo que me impide ser su discípulo. Abro mi corazón, mi mente y todo mi ser a sus enseñanzas y me dispongo a hacer su voluntad. El verdadero discípulo se prepara para practicar el servicio y la caridad con el prójimo. Esta preparación comienza con la oración, se robustece con la evangelización, culmina en la contemplación y adoración ante nuestro Señor. Damos nuestro agradecimiento al sacerdote Arturo Velázquez Rivas, de la parroquia Santo Dubiges, en Guadalajara, quien preside nuestra Eucaristía. Esta celebración la ofrecemos por todos nuestros bienhechores, por el personal de María Visión, por ustedes que siguen esta bendita señal y por ustedes que nos acompañan aquí en la capilla. Pedimos por la salud de Ricardo Loreto, Graciela Goyaznava, Elisa Alcalá Kitsamán, Carmen Margarita Chávez, Rosalina Aguado, Ricardo Chávez, Raúl y Elvira Zárate, Hilario Rodríguez, Rosa Guadalupe y Carmen Arias, Héctor, Rosa y Sara Rodríguez, Leticia Rodríguez Arias, Fernando y Marisol López, Francisco Solares, Pablo de Jesús Ramírez, Gerardo Samuel y su familia, Consuelo Reyes López, Raúl Ignacio Vizcano Flores, Martín Orozco Ávila, Lupita Breña y familia, José de Jesús Hermosillo, Manuel Alejandro Estrada, Vianey Jurado, Carmina y Joaquín, Gabriel Cheda Reyes, Teresita Reyes Castañeda, María Dolores Hernández Lomelí, Raúl Domínguez Flores, María Gloria Nava Zambrano, Felipe de la Cruz Maldonado, María Teresa Tinoco Llamas, María Tinoco Lamas, María Soledad Sepúlveda, Marisela Sepúlveda, Irma Bañuelos Medina, Emilio Criollo Ross. Y por todos nuestros enfermos. Pedimos por las necesidades de la familia María Visión, las familias de León Becerra, Lemos Virruete, Rodríguez Farías, Vadillo Cárdenas, Cruz Tinoco, Partida Gutiérrez, Gutiérrez Pimienta, Medina Gutiérrez, Gutiérrez Flores, Ramírez Mora, Ramírez Hurtado, Mora Valdominos, Guerra Pantoja, Francisco Javier Valdivier, Filomena Frías Rivera, Juana Rosa María Guzmán, María Alejandra Acosta Romero, José Antonio Murey Pérez, Midia Páez Serna, Jorge Segura Torres y familia, Alicia Enríquez Laureano, Berta Aguirre Álvarez, José Francisco Medina Sepúlveda, Virginia Chávez Mejía, María Guadalupe Rodríguez, Victoria Onofre Flores, María Flores y Amalia, María del Refugio y familia, familia Aguilar Linares, Simón Becerra Farías, Gloria Gómez, Ignacio Cruz Alcaraz, Francisca Navarrete Zúñiga, Dianel Marín Navarrete, familia Orozco López, Pablo Antonio Ibarria, familia Morales Urreta, familia Ortiz González, Antonio Ibarra, Marta Pelayo Aro y familia, Juanita Fuentes y familia, Ricardo Vilchis y familia, Ramona Chávez y familia, Guillermo Bermejo y familia, familia Plasencia Sánchez, Hortensia Tirado Sánchez, y pedimos por la paz de México y del mundo. Pedimos por los que cumplen años agradeciendo el don de la vida. Carla Victoria Hernández Cruz, María del Carmen
Bojorquez Gutiérrez, Pablo Vázquez González, Gabriel López, Mónica Mariel, Teresita Barragán, Roberto Díaz Suárez, Abel Olivia Oliva Rodríguez. Damos gracias al Señor por los 52 años de vida matrimonial de Gabriel y Fanny. Pedimos por los difuntos Martín Guillermo Hernández Álvarez, Laura Judith Martínez, Máxima Gómez Núñez, Rosalía Lira Caribay, María Arellano López, Mavi Juana Alcalá González, Santiago Contreras Amezcua, Santiago Contreras Alcalá, María Guadalupe Cruz Sandoval, Germano Chedal Celoilo, Germano Luigi Chedal Reyes, Enedina Arellano López, Leobardo Reynoso Vilchis, María Elena Gasca Valderas, Arturo Sepúlveda Orozco, Olivia Cerda Amezcua, Irma Bañuelos, familia Pimienta Inda, Bautista Salazar, Inda Silva, Susano Malfombor Reyes, presbítero Alejandro Carmona, Irene Rodríguez, José García, Norma Patricia Castellanos, Roberto Ramírez Mesa, María Cruz Tapia, José Armando Barragán, José González Castillo, Pablo Muñoz, y pedimos por las almas del purgatorio. Señor Jesús, enséñanos a amar y a servir a los demás. Nos ponemos de pie.

0: En el nombre del Padre, y del Hijo, y del Espíritu Santo.
1: Amén.
0: La gracia, paz y alegría de la resurrección de Cristo y que nos ha traído el Espíritu Santo, que esté con todos ustedes. Buenos días a todos.
1: Días.
0: Y un abrazo, a todos más para allá. Buenas tardes y buenas noches al mundo entero, de parte de este Instituto Santo, ¿verdad?, del Evangelio, que llega a la palabra al mundo entero, pero que nos llegue al corazón, ¿verdad? Pues estamos aquí. Encomendemos nuestras familias, vivos, difuntos, difuntos de pie. ¿Cuáles son los difuntos de pie? Pues los que no quieren a Dios, los muertos en vida, que no quieren acercarse a Dios. ¿Y cuántos tenemos así, ¿verdad?, que nosotros no lo seamos? Difuntos en vida, teniendo al Señor resucitado, al que nos da el Espíritu, que nos da la vida. Por eso pidamos perdón, pido por sus familias. ¿Algunos han venido de fuera de la ciudad?
2: Sí.
0: ¿De dónde?
2: Manzanillo.
0: ¿De dónde?
2: Manzanillo.
0: Manzanillo, oh, la bonita costa.
2: De
0: Tepa, oh, de por atender mi rumbo. Pues de allá y de acá y demás, ahí de todos ustedes, ¿eh? Pongan sus familias con su corazón en el altar. Pidamos perdón de nuestras faltas. Señor, apiádate de nosotros. Muéstranos, Señor, tu misericordia. Dios Todopoderoso, tenga misericordia de nosotros. A todos nos perdone los pecados y nos lleve a la vida eterna. Señor, porque tú eres misericordioso, Señor, ten piedad de nosotros. Cristo, que clavado en la cruz borraste nuestros pecados, Cristo, ten piedad de nosotros. Señor, que tú nos dices, hay más alegría en el cielo por un pecador que se arrepiente. Danos ese arrepentimiento, queremos dar alegría al cielo. Señor, ten piedad de nosotros. Oremos. Dios nuestro, que nunca dejas de glorificar la santidad de aquellos siervos tuyos que te son fieles, haz que el fuego del Espíritu Santo nos encienda en aquel mismo ardor que tan maravillosamente inflamó el corazón de San Felipe Neri. Te lo pedimos todo por Cristo nuestro Señor.
1: Amén.
0: Sentados, escuchemos la palabra.
3: Lectura de la primera carta del apóstol San Pedro. Hermanos, los profetas, cuando predijeron la gracia destinada a ustedes, investigaron profundamente acerca de la salvación de ustedes. Ellos trataron de descubrir en qué tiempo y en qué circunstancias se habrían de verificar las indicaciones que el Espíritu de Cristo, que moraba entre ellos, les había revelado sobre los sufrimientos de Cristo y el triunfo glorioso que lo seguiría. Pero se les dio a conocer que ellos no verían lo que profetizaban, sino que estaba reservado para nosotros. Todo esto les ha sido anunciado ahora a ustedes, por medio de aquellos que les han predicado el Evangelio con la fuerza del Espíritu Santo, enviado del cielo, y ciertamente es algo que los ángeles anhelan contemplar. Por eso, viviendo siempre atentos y vigilantes, pongan toda su esperanza en la gracia que les va a traer la manifestación gloriosa de Jesucristo. Como hijos obedientes, no vivan conforme a las pasiones que tenían antes, en el tiempo de su ignorancia. Al contrario, así como es santo el que los llamó, sean también ustedes santos en toda su conducta, pues la Escritura dice, sean santos, porque yo, el Señor, soy santo. Palabra de Dios.
1: Amén.

Cantemos al Señor un canto nuevo, pues ha hecho maravillas. Su diestra y su santo brazo le han dado la victoria.

El Señor ha dado a conocer su victoria y ha revelado a las naciones su justicia. Una vez más ha demostrado Dios su amor y su lealtad hacia Israel.

La tierra entera ha contemplado la victoria de nuestro Dios. Que todos los pueblos y naciones aclamen con júbilo al Señor.

Te doy gracias, Padre, Señor del cielo y de la tierra, porque has revelado los misterios del reino a la gente sencilla.

0: Lectura del Santo Evangelio según San Marcos.
1: Gloria a ti, Señor.
0: En aquel tiempo, Pedro le dijo a Jesús: Señor, ya ves que nosotros lo hemos dejado todo para seguirte. Jesús le respondió: Yo les aseguro, nadie que haya dejado casa, o hermanos, o hermanas, o padre, o madre,

hijos o tierras por mí y por el Evangelio, dejará de recibir en esta vida el 100 por 1 en casas, hermanos, hermanas, madres, hijos, tierras, junto con persecuciones, y en el otro mundo la vida eterna. Y muchos que ahora son los primeros serán los últimos, y muchos que ahora son los últimos serán los primeros.

Tomen asiento, por favor. Qué bonita advertencia nos hace la palabra de Dios. Qué hermosas propuestas y qué hermosos anuncios. De la primera lectura nos dice los hechos. Como los profetas, cientos de años antes de Cristo, estaban anunciando la gracia, la salvación. La anunciaron, pero ellos no iban a alcanzar a llegar a conocer esa gracia, es decir, la venida de Cristo, la llegada de Cristo el Redentor. Anunciaron cientos de años el Mesías, pero ellos sabían que ellos no iban a ver el Mesías. Lo anunciaban para generaciones futuras, para nosotros. Ahora nosotros, pues tampoco nos tocó ver ese nacimiento del Mesías, pero ya nos tocó la época nueva del nacimiento de la gracia del Mesías con nosotros, de la madre del Mesías con nosotros, de la salvación de la institución de la iglesia ya con nosotros. Ya nos tocó este privilegio, este regalo que lo tenemos, del que estamos participando ahorita. Y dice la palabra, hasta los ángeles lo envidiaban para esta época. Imagínense tener a Cristo entre nosotros. Hay que pedirle mucha fe para que le creamos. ¡Qué maravilla! Tener a Cristo con nosotros. Tener a Cristo en la mesa para alimentarnos nosotros. Dice, los ángeles hasta envidiaban aquella época, de aquel tiempo, el de estar ahora. Y ahora nosotros sí lo tenemos. Pero hay que pedirles fe, sino como si no nos hubiera llegado. Y curioso, Pedro, aún estando con Cristo, conviviendo con Él, y sabía que el Señor los invitaba, pero todavía estaba medio desorientado el pobre, le dice, hablando por todos, oye Señor, tú ves que nosotros dejamos todo para seguirte. ¿Cuál va a ser nuestro negocio? ¿A qué le tiramos? Dejamos casa, vamos a perder la casa. Dejamos papás, vamos a perder los papás. Dejamos hijos, vamos a perder los hijos. Dejamos tierras, vamos a perderlo todo. Señor, ¿a qué le estamos tirando contigo? Algo parecido sucede también nosotros a lo mejor cuando no tenemos fe. ¿A qué le tiramos? ¿A qué le estamos tirando? Y el Señor da la respuesta tan fecunda, tan fuerte, tan hermosa, tan llena de esperanza. Mira, Pedrito, grábate bien. Todo aquel que haya dejado una casa recibirá 100 casas, al 100 por 1. Si deja papás, recibirá 100 papás. Es decir, seguridad, amor, ayuda de 100 papás. Si deja hijos, recibirá la ayuda, el amor, el cariño, más de 100 hijos. Entonces, todo lo que dejen de aquí en la tierra, recibirán el 100 por 1. Es decir, tú das 1, yo te doy 100 más. Qué promesa tan hermosa.

como quien dice, y él no prometió la banca aquí de que pudiera defraudar, no. Él sí asegura. Pero ¿cuándo? ¿Dónde, Señor? En esta vida. En esta vida recibe ese amor, ese apoyo, esa ayuda, esa alegría. Pero también va acompañado de persecuciones. Alerta, también nos dice. Como diciendo, prepárense, tengan la fuerza. Y de pilón, vida eterna. Fíjense nomás qué propuesta del Señor tan maravillosa. Los que dejen una cosa reciben 100 de aquí y la gloria eterna que no tiene precio. Imaginémonos, por ejemplo, el gran testimonio, la Santísima Virgen, cuando el ángel llega a anunciarle, oye María, vas a ser la madre del Mesías, eres favorecida. Oye, Gabrielito, yo soy virgen, prometí mi virginidad, mi castidad al Señor. No le dijo, déjala esa. No, acepta a Dios y te va a dar el doble. Mira, te va a dejar la virginidad, la santidad, y de regalo te va a dar la maternidad de Dios. El reino de los cielos, reina de los cielos. Pues imagínense que ella tampoco no lo entendía, pobrecita romana. Total que ella misma dijo, yo no entiendo tanto, soy esclava del Señor. José, San José, que ya se me fue, acá está don Josecito. Él, cuando vio aquella maravilla que María, su esposa, la prometida, iba a tener un hijo, y él cayó, pues en esa ignorancia muy, muy humana, ¿verdad? ¿Cómo que mi esposa va a tener un hijo y yo no he estado con ella, las cosas andan mal? El ángel le dice, a ver, Josecito, deja tu burra, tranquilo. Deja tu forma de pensar humano, ten fe, créele a Dios, créele a Dios. Lo que ha elegido, fíjate que María es la elegida entre todos los siglos como madre de Dios. José dice, no entiendo, pero pues, ahí está la burra ahí que se quede, yo me quedo también aquí, a ver qué Dios dice. Ah, José puso la confianza en Dios, recibió a aquella esposa tan hermosa, aquel hijo de Dios, al hijo de Dios, la familia tan hermosa. Entonces Dios da más del 100 por 1 aquí y millones del por uno en el más allá. La gloria eterna. Sin precio. ¿A quién puede apreciar eso? Pudiéramos decir, mi hermano, mi hermana, tú que has dejado por Dios, cuántas veces y pudiéramos a lo mejor interpretar negativamente a nuestro capricho el que haya dejado papá, mamá, hermano, amigo, recibir el 100 por 1. Alguien podría decir, oye, mi hija dejó la familia por irse con el novio, ¿va a recibir qué? No, por mí, por el Evangelio, no por el mundo, ni por mundanidad, ni por baquetonadas. El que lo deje por mí, por el Evangelio. Oye, señora, aquel fulano dejó a su esposa con su hijo, pero a lo mejor por irse hasta con otra, o ella por irse con otro, ¿qué va a recibir? No, el que lo deje por mí. No el que me traicione, ¿qué va a recibir? Pues infierno, la promesa de Satanás. Pero mi promesa es de evangelio, mi promesa es de salvación, mi promesa es de grandeza, mi promesa es de gloria aquí y allá. No los que dejen su misión, su compromiso por buscar las glorias solamente aquí, sin la de allá. Sin la de allá. Entonces, el ejemplo del Señor, de donde dice San Pablo, el Señor Cristo, siendo Dios, dejó su grandeza en el reino por venir con nosotros, humildito, humano. Pudiéramos decir, Él siendo el Señor de cielos y tierra del universo, hubiera nacido en un palacio. No, nació pobrecito en una pecera.

rasposo, lleno de polvo, de basura, de animales y con pobreza y con frío. Y es el Hijo de Dios. ¿Por qué lo haría así? Por amor. ¿Y hasta dónde llegó su amor? Hasta la cruz. Hasta la cruz. Como el mayor delincuente. Qué difícil es entender tanto amor de Dios, ¿verdad? Qué difícil es entender tanto amor de Dios. Porque cualquiera de nosotros nos consideraríamos locos, ¿verdad? A veces no nos animamos a dejar una novela por el Santo Rosario. Hoy, si yo dejo la novela por el Rosario, ¿qué voy a recibir? Pues la promesa del Señor. Y a veces no nos animamos a dejar una novela por el Rosario. A veces no nos animamos a dejar. ¿Cuántas veces hay esto? Me ha tocado muchísimo en confesión. ¿Y cuántos? No fui a misa el domingo porque me llegó visita. ¿Quiere decir que la visita te aparta de Dios? ¿Tu familia, tus amigos te apartan de Dios? ¿Qué significa el dejar ahí? ¿Qué significa el dejar? Tengo un partido de fútbol. Uno, ¿cómo me voy a perder el partido de fútbol? Si gana, por decir algo, tu equipo, ¿qué ganas tú? Y si pierdes, ¿qué pierdes? Y sin embargo, ¿pierdes a Dios? No cambio un partido de fútbol por Cristo. ¿Hasta dónde llegan nuestras tonterías? O en la visita. Bien, yo bendito sea Dios, mi mamá la recuerdo tanto que está en la gloria, porque tan buena mamá, ¿cómo no? Cuando llegaba a visita, ella bien segura, oigan, yo no he ido a misa, y decía yo, ¿verdad? ¿Alguien gusta acompañarme? Si no, se quedan aquí en su casa. Unos sí le acompañaban, otros que habían ido o no habían ido, como decía, quedaban ahí. Mi hermano quedaba mal. Y sin embargo, qué bonita forma de cubrir. De ella como diciendo, yo tengo que ir con mi Dios, ¿verdad? ¿Alguien me acompaña? Se quedan aquí. ¿Y cuál era el problema? ¿Y cuántos? Ay, no, me llegó este fulano, fulano. Pues ni modo, yo tengo que atenderme ahorita mejor a este, pero Dios que se espere. Ahora, hay tantas misas, tantas formas, pero cuando no tenemos fe, como que decimos, qué bueno que llegaste porque ni quería ir a misa. Está lloviendo, está haciendo calor. Qué bueno que llegaste, como diciendo, de la que me libraste. A veces hasta allá llega nuestra tontería y hasta allá llega el torcer la mente de Satanás. Que dice San Pablo, 2 Corintios, se viste de ángel de la luz, como para hacernos ver que donde hacemos mal, como que ahí está el bien. El que deja papá, mamá, hermanos, amigos, recibirá 100 veces más en esta vida, 100 veces más. Y de pilón, vida eterna, vida eterna. ¿Por qué no le hacemos ese trato al Señor? ¿Piensan ustedes por qué tan cerrados? Ahora, no nos está diciendo, déjenlos, abandónenlos. No, que tus parientes, tu papá, no que los abandones, que no te aparten de Dios. Tu hijo, tu hija, tu esposo, tu esposa, el dejarlos no significa que tú los abandones. No, ya no los quiero porque voy con Dios. No, no, no, que no te aparten de Dios, que no prefieras a Dios. Digo, que no des la preferencia, ¿verdad?, a las cosas del mundo. Por ejemplo, habrán tenido ustedes, no sé, habéis los esposos, oye, viejita o viejito, vamos a misa. No, pues fíjate que ahora no me nace. Ahí ve tú si quieres. O hasta a veces llega hasta allá. Bueno, ¿qué te dan allá que vas tanto, vieja? ¿Por qué no te aplastas un rato? ¿Qué mitote tienes allá en el templo? ¿A cuántas no les ha sucedido así? Díganme si no. O los hijos, papás que le dijo, hija, vamos. No, yo tengo cosas importantes, tengo que salir a un paseo, tengo que ir para allá para acá, yo no voy a ir a perder tiempo, así como perder tiempo con Dios. Los que tienen algún comercio, yo no voy a cerrar mi tienda por ir a misa, yo no voy a perder la clientela por estar ahí en misa, ahí que me gano, así como que sin fe, ahí que me gano, ahí que hago. Hasta allá llega nuestra cerrazón, nuestra falta de fe y nuestro gran desperdicio de las cosas divinas, de las cosas de Dios. Yo le diría, oye, te puedes cerrar la tienda

¿Quién es el que te da lo que tienes la tienda? ¿Quién te da lo del comercio? ¿Y quién te puede mandar la clientela? Incluso si fueras a pedirle a Dios, yo te aseguro que vas a tener éxito más.

0: todas las razones son para seguirte a ti, todas, no hay una que no, y alcanzar la vida eterna. Porque si no te sigo a ti, me pierdo, por no tener, pierdes la madre del cielo, por no seguir a Cristo, pierdes el cielo, lo pierdes todo. Y según eso, que por ganar tronos en el mundo, todos los tronos han caído, todos los reyes han muerto, todos los grandes imperios se han derrotado, con todos los emperadores, solamente Cristo ha resucitado. Solamente Cristo ha edificado el trono hasta el reino de los cielos. Solamente Él. Sigámoslo a Él y no a los derrotados. Sigámoslo a Él y no a los derrotados. Nos ponemos de pie. Señor Padre bueno, escucha nuestras súplicas. Atiéndanos a nuestras necesidades. Danos tu Espíritu Santo que incendie nuestro corazón de vida, de sabiduría y de amor, para elegirte siempre a ti. Y vamos a decir, por intercesión de María, te lo pedimos, Señor.
1: Para que Dios bendiga al Papa León XIV y a nuestro obispo Francisco Robles, roguemos al Señor.
0: Santa María, te lo pedimos, Señor.
1: Para que dirija y sostenga la labor de los que gobiernan el mundo, roguemos al Señor.
0: Santa María, te lo pedimos, Señor.
1: Para que conceda a los que sufren tentaciones fortaleza para resistir las pruebas, roguemos al Señor.
0: Santa María, te lo pedimos, Señor.
1: Para que nos libre de una muerte repentina e imprevista, roguemos al Señor.
0: Santa María, te lo pedimos, Señor. Por todos los que estamos aquí y por todos los que llega este mensaje de salvación, para que, llenos del Espíritu Santo, optemos siempre por esa propuesta divina de Cristo, roguemos al Señor. Señor Jesús, abre nuestro corazón, que nuestra Madre nos presente a ti con un corazón abierto de ser tus hijos y de ser sus hijos, porque tú nos la dejaste como Madre, que interceda por nosotros, nos proteja siempre, por Cristo nuestro Señor. Amén. Sigamos celebrando.

0: en el altar, el de nuestra familia, nuestro mundo, sea un sacrificio agradable a Dios Padre Todopoderoso.
1: El Señor reciba de tus manos este sacrificio para alabanza y gloria de su nombre, para nuestro bien y de toda su santa Iglesia.
0: Al ofrecerte, Señor, este sacrificio de alabanza, te rogamos que, a ejemplo de San Felipe Neri, nos mostremos siempre alegres y bien dispuestos para promover la gloria de tu nombre y el servicio del prójimo. Por Cristo nuestro Señor.
1: Amén.
0: El Señor esté con todos ustedes.
1: Y con tu espíritu.
0: Levantémosle el corazón.
1: Lo tenemos levantado hacia el Señor.
0: Démosle gracias al Señor nuestro Dios.
1: Es justo y necesario.
0: En verdad es justo y es necesario.

Nuestra vida y salvación, darte gracias siempre y en todo lugar, Señor Padre Santo, Dios Todopoderoso y Eterno, por Cristo Señor nuestro. Porque con la vida de tus santos, enriquezas a tu iglesia con formas siempre nuevas de admirable santidad y nos das pruebas indudables de tu amor por nosotros. También, porque su ejemplo insigne nos impulsa, su piadosa intercesión nos ayuda a colaborar en el plan divino de la salvación. Por eso ahora nosotros, llenos de alegría, te aclamamos con los ángeles y los santos, con el himno de tu gloria.

Santo, eres en verdad, Señor, fuente de toda santidad. Por eso te pedimos, santifiques estos dones con la fusión de tu Espíritu, de manera que se conviertan para nosotros en el cuerpo y la sangre de Jesucristo nuestro Señor, el cual, cuando iba a ser entregado a su pasión voluntariamente aceptada, tomó pan, dándote gracias, lo partió, lo dio a sus discípulos diciendo: tomen y coman todos de él, porque esto es mi cuerpo que será entregado por ustedes. Del mismo modo, acabada la cena, tomó el cáliz. Dándote gracias de nuevo, lo pasó a sus discípulos, diciendo: tomen y beban todos de él, porque este es el cáliz de mi sangre, sangre de la alianza nueva y eterna, que será derramada por ustedes y por muchos para el perdón de los pecados. Hagan esto en conmemoración mía.

Desde entonces Cristo está con nosotros y para nosotros, sacramento de nuestra fe. Así, Padre, al celebrar ahora el memorial de la muerte y resurrección de tu Hijo, te ofrecemos el pan de vida y el cáliz de salvación. Te damos gracias porque nos haces dignos de servirte aquí contigo en tu presencia. Te pedimos humildemente que el Espíritu Santo congregue en la unidad a cuantos participamos del cuerpo y de la sangre de Cristo. Acuérdate, Señor, de tu iglesia extendida por toda la tierra, con el Papa León, nuestro obispo Francisco, todos los pastores que cuidan de tu pueblo, llévalo a su perfección por la caridad. Acuérdate también, Padre bueno, de nuestros hermanos que se durmieron en la esperanza de la resurrección, y todos los que han muerto en tu misericordia, admítelos que estén contemplando la gloria y la luz de tu rostro. También apiádate de nosotros, Señor. ¿Cuántas veces queremos escabullirnos cuando tú eres el que da paz y salvación eterna? Apiádate de nosotros, para que un día con la Virgen María, Madre de Dios, con su esposo San José, los apóstoles, cuantos vivieron en tu amistad a través de los tiempos, merezcamos por tu Hijo Jesucristo aquel día compartir la vida eterna y cantar tus alabanzas.

0: Por Cristo, con Cristo y en Cristo. A ti, Dios Padre omnipotente, en la unidad del Espíritu Santo, todo honor, toda gloria, por los siglos de los siglos.
1: Amén.
0: Siendo fieles a la recomendación del Señor, Él mismo nos dice que allá en la gloria tenemos un buen Padre que nos espera, que nos ama y que le pidamos perdón para llegar a esto. Lo vamos a pedir cantando.

0: Señor, líbranos a todos de tantos, tantos males, no solamente que existen, sino que también han encadenado nuestro corazón, nuestra familia. Te lo pedimos porque eres misericordioso. Vives, reinas, por los siglos de los siglos.
1: Amén.
0: La paz que Cristo nos ha traído con el Espíritu Santo y su fortaleza esté con todos ustedes.
1: Y con tu espíritu.
0: Con este amor, que haya fe, no haya odio, démonos un saludo de paz. La paz contigo.

0: nos ha tocado participar de la mesa del reino de los cielos. Este es Cristo, el Cordero de Dios que perdona los pecados y a todos da vida eterna. Por eso son dichosos los que en vida y en familia se alimentan de la mesa del Señor.
1: Señor, yo no soy digno de que entres en mi casa, pero una palabra tuya bastará para sanar.
0: Cristo. Amen.

0: Oh Jesús mío, creo firmemente que estás presente en el Santísimo Sacramento del altar. Te adoro, te amo sobre todas las cosas. Deseo ardientemente recibirte en mi alma. Ya que no puedo hacerlo ahora sacramentalmente, ven a lo menos espiritualmente a mi corazón. Y como si ya te hubiera recibido, te abrazo, me uno enteramente a ti. No permitas que jamás me separe de ti. Oremos. Saciado, Señor, por este manjar del cielo, te rogamos que a imitación de San Felipe nos hagas anhelar siempre este mismo sustento por el cual verdaderamente vivimos y nos da vida eterna. Por Cristo nuestro Señor.
1: Amén.
0: Como siempre, un poema a la Santísima Virgen, que es nuestra madre, que no nos perdamos de ese regalo, que nos dé amor y fe para quererle a Jesús. Si nos la dejó como madre desde la cruz, qué regalazo nos ha dado. Dice, María, eres mi madre. Tú repítelo en tu corazón también para ti, ¿verdad? Como diciendo, también mía. María, eres mi madre, siendo la madre de Dios, por encomienda del Padre, el grito se oyó en la cruz. Hijo, ahí está tu madre. Y si lo dice Jesús, eres madre de los dos. Cuando llegas a la cima de aquel Tepeyac a visita, queda tu imagen bendita entre las rosas y tilma. Hijo, ya miedo no tengas, porque tu madre yo soy. Y te tengo donde yo estoy y te atiendo cuando vengas. Madre, madre del amor, ¿de dónde vienes a verme? Ha venido a protegerme la madre de mi Señor. México es tuyo, mi hermano, y sangra su corazón. No lo sueltes de tu mano, ocupa tu protección. Lo ha conquistado tu amor, como el hijo va hacia el padre. Yo con cariño y candor te grito de corazón, María.

0: Es mi madre. Le damos un aplauso. Inclina su cabecita. Padre Santo, aquí estamos tus hijos, nos inclinamos ante ti y danos ese Espíritu Santo que llegue a nuestro corazón, nos abra la mente, nos dé sabiduría y tu amor y bendícenos a todos en el nombre del Padre, del Hijo y del Espíritu Santo. Amén. Amén.
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0: Reina del cielo, alégrate, aleluya. Porque el Señor, a quien mereciste engendrar, aleluya, resucitó según su palabra, aleluya. Ruega a Dios por nosotros, aleluya. Alégrate, Virgen María, aleluya. Porque resucitó verdaderamente el Señor, aleluya. Oremos. Oh Dios, que has alegrado al mundo con la resurrección de tu Hijo Jesucristo, concédenos por su Madre, la Santísima Virgen María, llegar a los gozos de la vida eterna, por el mismo Cristo nuestro Señor.
1: Amén.
0: Gloria al Padre, y al Hijo, y al Espíritu Santo.
1: Como era en el principio, ahora y siempre, por los siglos de los siglos.
0: Gloria al Padre, y al Hijo, y al Espíritu Santo.
1: Como era en el principio, ahora y siempre, por los siglos de los siglos.
0: Gloria al Padre, y al Hijo, y al Espíritu Santo.
1: Como era en el principio, ahora y siempre, por los siglos de los siglos.
0: Ángel de Dios, que eres mi custodio, ya que la soberana piedad me ha encomendado a ti, alúmbrame, guárdame, dirígeme, gobiérname en este día. Amén. Adoremos y bendigamos a Jesús sacramentado, presente en el altar.

0: en los cielos y en la tierra, sea para siempre bendito y alabado.
1: El corazón amoroso de Jesús sacramentado.
0: Sagrado corazón de Jesús,
1: en vos confío.

0: Padre nuestro que estás en el cielo, santificado sea tu nombre. Venga a nosotros tu reino, hágase, Señor, tu voluntad en la tierra como en el cielo.
1: Danos hoy nuestro pan de cada día. Perdona nuestras ofensas, como también nosotros perdonamos a los que nos ofenden. No nos dejes caer en tentación y líbranos del mal.
0: Dios te salve, María, llena eres de gracia, el Señor es contigo. Bendita eres entre todas las mujeres y bendito es el fruto de tu vientre, Jesús.
1: Ruega por nosotros, pecadores, ahora y en la hora de nuestra muerte. Amén.
0: Gloria al Padre, y al Hijo, y al Espíritu Santo.
1: Como era en el principio, ahora y siempre, por los siglos de los siglos. Amén.
0: Alabemos y demos gracias en todo lugar y momento
1: al Santísimo y Divinísimo Sacramento.

0: en los cielos y en la tierra sea para siempre bendito y alabado.
1: El corazón amoroso de Jesús sacramentado.
0: Sagrado corazón de Jesús,
1: en vos confío.
0: Padre nuestro que estás en el cielo, santificado sea tu nombre. Venga a nosotros tu reino, hágase, Señor, tu voluntad en la tierra como en el cielo.
1: Danos hoy nuestro pan de cada día. Perdona nuestras ofensas, como también nosotros perdonamos a los que nos ofenden. No nos dejes caer en tentación y líbranos del mal.
0: Dios te salve, María. Llena eres de gracia, el Señor es contigo. Bendita eres entre todas las mujeres, bendito es el fruto de tu vientre, Jesús.
1: Santa María, Madre de Dios, Madre nuestra, ruega por nosotros, pecadores, ahora y en la hora de nuestra muerte. Amén.
0: Gloria al Padre, y al Hijo, y al Espíritu Santo.
1: Como era en el principio, ahora y siempre, por los siglos de los siglos. Amén.
0: Alabemos y demos gracias en todo lugar y momento
1: al Santísimo y Divinísimo Sacramento.

0: en los cielos y en la tierra sea para siempre bendito y alabado.
1: El corazón amoroso de Jesús sacramentado.
0: Sagrado corazón de Jesús,
1: en vos confío.
0: Padre nuestro que estás en el cielo, santificado sea tu nombre. Venga a nosotros tu reino. Hágase, Señor, tu voluntad en la tierra como en el cielo.
1: Danos hoy nuestro pan de cada día. Perdona nuestras ofensas, como también nosotros perdonamos a los que nos ofenden. No nos dejes caer en tentación y líbranos del mal.
0: Dios te salve, María, llena eres de gracia, el Señor es contigo. Bendita eres entre todas las mujeres y bendito es el fruto de tu vientre, Jesús.
1: Santa María, Madre de Dios, Madre nuestra, ruega por nosotros, pecadores, ahora y en la hora de nuestra muerte. Amén.
0: Gloria al Padre, y al Hijo, y al Espíritu Santo.
1: Como era en el principio, ahora y siempre, por los siglos de los siglos. Amén.
0: Alabemos y demos gracias en todo lugar y momento
1: al Santísimo y Divinísimo Sacramento.

0: Alma de Cristo, cuerpo de Cristo, sangre de Cristo, agua del costado de Cristo,
1: lávame,
0: pasión de Cristo,
1: confórtame.
0: Oh mi buen Jesús,
1: óyeme.
0: Dentro de tus llagas,
1: escóndeme.
0: No permitas
1: que me separe de ti.
0: Del enemigo malo,
1: defiéndeme.
0: A la hora de nuestra muerte,
1: llámanos.
0: Y mándanos ir a ti para que con tus ángeles y santos
1: te alabemos
0: por los siglos de los siglos. Amén.

De nuestros enemigos, líbranos, Señor Dios nuestro. En el nombre del Padre, y del Hijo, y del Espíritu Santo. Amén. Señor mío Jesucristo, Dios y hombre verdadero, Creador, Padre y Redentor mío, por ser tú quien eres, bondad infinita, y porque te amo sobre todas las cosas, me pesa de todo corazón el haberte ofendido. Ayudado de tu divina gracia, propongo firmemente nunca más pecar, confesarme y cumplir la penitencia que me fuere impuesta. Amén. Creo en un solo Dios, Padre Todopoderoso, Creador del cielo y de la tierra, de todo lo visible y lo invisible. Creo en un solo Señor Jesucristo, Hijo único de Dios, nacido del Padre antes de todos los siglos, Dios de Dios, luz de luz, Dios verdadero de Dios verdadero, engendrado, no creado, de la misma naturaleza del Padre, por quien todo fue hecho, que por nosotros los hombres y por nuestra salvación bajó del cielo, y por obra del Espíritu Santo se encarnó de María, la Virgen, y se hizo hombre, y por nuestra causa fue crucificado en tiempos de Poncio Pilato, padeció y fue sepultado, y resucitó al tercer día según las Escrituras, y subió al cielo, y está sentado a la derecha del Padre, y de nuevo vendrá con gloria para juzgar a vivos y muertos, y su

0: reino no tendrá fin. Creo en el Espíritu Santo, Señor y Dador de vida, que procede del Padre y del Hijo, que con el Padre y el Hijo recibe una misma adoración y gloria, y que habló por los profetas. Creo en la Iglesia, que es una santa católica y apostólica. Confieso que hay un solo bautismo para el perdón de los pecados. Espero la resurrección de los muertos y la vida del mundo futuro. Amén. Espíritu Santo de Dios, me entrego a ti en alma y cuerpo, para que tú me consagres como intercesor en favor de la Santa Iglesia y del mundo redimido por Cristo Jesús. Haz que mi alma se pase enteramente al alma de Jesús, mi amado. Escondido con él en Dios, quiero orar y trabajar día y noche por el reino de Dios, por la salvación del mundo y por la santificación de la Iglesia. Enséñame a interceder en tu lenguaje de Dios, el silencio sagrado de contemplación.
1: Ensancha mi corazón y purifícalo de todo egoísmo, para que en él encuentren cabida todas las personas y todas las intenciones que Jesús lleva en su corazón y la Virgen en el suyo. Haz que mi vida entera en comunión con Jesús y María y todos los santos sea una alabanza a Dios, una intercesión incesante en favor de mis hermanos, una Eucaristía integrada en la de Jesús.
0: Dios mío, Dios de amor y de verdad, autor de la santificación de nuestras almas, postrado humildemente ante tu soberana majestad, detesto en la amargura de mi corazón todos mis pecados, como ofensas hechas a ti, digno de ser amado sobre todas las cosas.
1: Oh bondad infinita, perdóname todas mis culpas, mis continuas infidelidades, el no haber tenido valor para ejecutar cosa alguna buena, después que tantas veces tu misericordia y gracia me han solicitado, reprendido e inspirado amorosamente. Me arrepiento de la ingrata correspondencia e indigna ceguedad con que he resistido incesantemente a tus dulces y divinos llamamientos. Mas propongo firmemente que tu auxilio me librará de todo mal que se presente. Acude, Señor, a mi petición. Ya no quiero ser igual.
0: Ilumina mi entendimiento, fortalece mi voluntad, purifica mi corazón, dirige mis pensamientos, deseos y afectos. Hazme digno de gustar los frutos bienaventurados que tus dones producen en las almas que los poseen. Amén.
1: Queridos hermanos, ofrecemos por todos ustedes quienes a través de una enfermedad están pasando esta situación. Ofrecemos por aquellos que están en hospitales o por quienes apenas han recibido una noticia sobre una situación de salud, por quienes nos acompañan aquí en la capilla y quienes están desde sus casas, ofrecemos estas alabanzas al Espíritu Santo.
0: Espíritu Santo, fuente viva de divinas aguas, que en la creación del mundo santificaste las inmensas aguas turbulentas que rodeaban el mundo y las aguas del Jordán en el bautismo de Jesucristo, nuestro Señor. Yo te suplico que seas en mí la sagrada fuente de agua viva, que jamás se agote y salte hasta la vida eterna. Y la gracia que te pido si es para mayor gloria tuya.

0: tuya y el bien de las almas. Amén.
1: Espíritu Santo, que haciendo sombra con tu virtud altísima a la Purísima Virgen María y llenándola al mismo tiempo de gracia, obras de un modo inefable y omnipotente la obra infinita de la encarnación del Verbo Eterno. En el seno virginal de tu celestial esposa, haz sombra a mi alma y a la alma de todos nuestros hermanos, y concédenos la gracia necesaria para que seamos dignos de recibir al mismo Verbo Divino, hecho hombre y sacramentado por mi amor. Amén.
0: Espíritu Santo, que abriendo de par en par los cielos, bajaste sobre Jesús ya bautizado en el Jordán, simbolizando que desde el momento en que tomó la naturaleza humana, habitaba en él la plenitud de la divinidad. Baja sobre mi persona, pobre y miserable. Llénala del don de sabiduría y concédeme firmeza en mi respuesta de fe ante tu llamado a la santidad. Amén.
1: Espíritu Santo, nube lúcida que haciendo en el Tabor sombra a Jesús transfigurado y glorioso, iluminaste aquel santo monte y amparaste en su excesivo temor a los apóstoles, comunicándoles después de la ascensión de su divino Maestro mucha luz, fervor y gracia. Ilumina, protege y fecunda nuestra alma para que seamos dignos discípulos de Jesús. Amén.
0: Espíritu Santo, suave viento que llenó el cenáculo y dio fuerza y valor a los corazones de cuantos lo esperaban, orando fervorosamente unidos con una sola alma y un solo corazón, ocupa, Espíritu Santo de vida y amor, toda la casa de mi pequeño espíritu, mi memoria, entendimiento y voluntad. Amén.
1: Espíritu Santo de luz, luz clarísima que ilustró el entendimiento de los santos apóstoles, comunicándoles, como sol divino, toda la luz que necesitaban para su perfección y para la conversión del mundo. Llena, oh esplendorosa luz, todos los lugares tenebrosos de nuestro interior, para que te conozcamos y te demos a conocer en todo el mundo. Amén.
0: Espíritu Santo, sagrado fuego que, apareciendo visible sobre los apóstoles el día de Pentecostés, inflamaste divinamente sus corazones para que, abrazados en tu amor, enciendas después a todo el mundo en las mismas sagradas llamas. Enciende en tus santísimos ardores mi corazón helado, para que, abrazado mi espíritu en ellos, encienda en tu divino amor a cuantos en el camino me encuentre. Amén. Espíritu Santo, amoroso, fuente de luz, gracias por tu presencia. Queremos pedirte que desciendas en nosotros. Ilumina nuestro entendimiento. Llénanos de tus preciosos siete dones para que vivamos una vida de acuerdo a tu voluntad. Espíritu Santo, amoroso fuente de luz, bendito y alabado eres. Gracias por tu presencia. Ponemos en tus manos, en tu presencia, todas las necesidades de nuestros hermanos que escuchan esta señal, que ven esta señal, para que desciendas y obres y sanes corazones, almas, cuerpos, lo que cada uno de nosotros necesitamos y tú conoces muy bien. Espíritu Santo, amoroso fuente de luz, gracias por tu presencia, bendito y alabado eres.
1: Padre nuestro que estás en el cielo, santificado sea tu nombre. Venga a nosotros tu reino, hágase tu voluntad en la tierra como en el cielo.
0: Danos hoy nuestro pan de cada día, perdona nuestras ofensas, como también nosotros perdonamos a los que nos ofenden. No nos dejes caer en tentación y líbranos del mal. Amén.
1: Invoquemos al Espíritu Santo. Pidamos que su gracia, su poder, descienda sobre esas necesidades delante de la real presencia verdadera de Jesucristo en el Santísimo Sacramento del altar y por intercesora nuestra Madre, la Virgen María. Coloquemos esas necesidades, esas situaciones que pensamos que son imposibles de resolver, pero no perdamos de vista que la presencia de Dios en nuestra vida ha estado, está y estará hasta el fin del mundo. Y es aquí donde Él realmente presente en el Santísimo Sacramento del altar se ha quedado en esa pequeña pieza de pan. Es aquí, a través de la transubstanciación, que se queda con nosotros. Y es por eso que te invitamos, hermano, en este momento, para que marques al teléfono y solicites esa intención que vamos a colocar a los pies de Jesús. Ven, Dios Espíritu Santo, y envíanos desde el cielo tu luz para iluminarnos.
0: Vivimos en tinieblas. Nos hemos dejado dominar por la tiniebla que nos rodea y que se traduce en faltas de amor, resentimientos, egoísmos, miedos. Espíritu Santo, rescátanos de la oscuridad. Ven, Espíritu Santo, y enséñanos a caminar iluminados por ti.
1: Ven ya, Padre de los pobres, luz que penetra en las almas, dador de todos los dones.
0: Espíritu Santo, líbranos de creernos autosuficientes. Ayúdanos a reconocer que estamos muy necesitados de los dones que vienes a ofrecernos.
1: Fuente de todo consuelo, amable huésped del alma, paz en las horas de duelo.
0: Espíritu Santo, derrama en nosotros tu gracia como un bálsamo que sane nuestros corazones lastimados por el miedo, la soledad, el sufrimiento. Amable huésped del alma, ven, instálate en nuestro interior y cólmalo con tu paz.
1: Eres pausa en el trabajo, brisa en un clima de fuego, consuelo en medio del llanto.
0: En ti podemos descansar, tú lo haces todo llevadero. Tú secas nuestras lágrimas. En ti buscamos y encontramos el reposo del alma.
1: Ven, luz santificadora, y entra hasta el fondo del alma de todos los que te adoran.
0: Invádenos, Espíritu Santo. Penetra y derriba nuestras defensas. Abre todas nuestras puertas de par en par, como viento impetuoso que nos purifique y nos renueve.
1: Sin tu inspiración divina, los hombres nada podemos y el pecado nos domina.
0: Espíritu Santo, muchas veces hemos fallado a la vocación de amar a la que fuimos llamados y nos hemos dejado dominar por el pecado. Ven en nuestra ayuda. Enséñanos a descubrir y romper nuestras ataduras.
1: Lava nuestras inmundicias, fecunda nuestros desiertos y cura nuestras heridas.
0: Espíritu, torrente de agua viva, purifícanos e impúlsanos a rectificar. Que acudamos confiados al sacramento de la reconciliación. Que nos acerquemos siempre gozosos a recibir la gracia del Señor que nos sana, nos perdona, nos fortalece para no caer. Espíritu, torrente de agua viva, riéganos, fecunda nuestros desiertos, que ahí donde creemos que ya no hay nada, en la sequedad de nuestro corazón, donde parece que ya no puede florecer el perdón, la comprensión, la amistad, la paz. Tú hagas de nuestro páramo un vergel, nos demuestres que todavía podemos dar mucho fruto.
1: Doblega nuestra soberbia, calienta nuestra frialdad, endereza nuestras sendas.
0: Espíritu Santo, líbranos de creernos mejores que los demás, de sentirnos autosuficientes, de confiar en nuestras solas fuerzas. Líbranos también de acostumbrarnos a tener el corazón de piedra, frío, indiferente a las necesidades de otros. Caliéntalo. Enséñalo a ser sensible, compasivo, misericordioso. Espíritu Santo, condúcenos porque sin ti perdemos la orientación y extraviamos el rumbo. Acompáñanos y encamina siempre nuestros pasos.
1: Concede a aquellos que ponen en ti su fe y su confianza tus siete sagrados dones.
0: Está escrito que al que pida se le dará, el que busque encontrará, al que toque se le abrirá. Ahora estamos aquí pidiendo, buscando, tocando. Espíritu Santo, respóndenos. Danos lo que pedimos. Déjanos buscarte y encontrarte. Enséñanos a fiarnos de ti, a acudir a ti para recibir los dones con que quieres colmarnos. Sabiduría para preferir los caminos de Dios a los nuestros. Entendimiento para comprender su palabra y dejarnos mover por ella. Ciencia para discernir lo bueno y no crearnos apegos o ataduras. Consejo para actuar y aconsejar a otros con criterios católicos. Fortaleza para resistir al pecado y mantenernos firmes en nuestro testimonio cristiano. Piedad, para amar las cosas de Dios, y temor del Señor, que no es miedo, sino tal amor a Dios, que no queramos entristecerlo o defraudarlo.
1: Danos virtudes y méritos, danos una buena muerte y contigo el gozo eterno.
0: Espíritu Santo, derrama sobre nosotros toda tu gracia y tu ternura, y al final de nuestro camino, condúcenos a la felicidad de la vida que no termina.

0: en unión con el Padre y el Hijo. Amén.
1: Padre nuestro que estás en el cielo, santificado sea tu nombre. Venga a nosotros tu reino. Hágase tu voluntad en la tierra como en el cielo.
0: Danos hoy nuestro pan de cada día. Perdona nuestras ofensas, como también nosotros perdonamos a los que nos ofenden. No nos dejes caer en tentación y líbranos del mal. Amén.
1: Dios te salve María, llena eres de gracia, el Señor está contigo. Bendita tú eres entre todas las mujeres y bendito es el fruto de tu vientre Jesús.
0: Santa María, Madre de Dios, ruega por nosotros pecadores, ahora y en la hora de nuestra muerte. Amén.
1: Gloria al Padre, al Hijo y al Espíritu Santo.
0: Como era en el principio, ahora y siempre, por los siglos de los siglos. Amén.
1: Sexto día. Jardín. Debemos formar un jardín lleno de flores celestiales, de virtudes perfectas cuyo aroma atraiga a las almas a la cruz, al cumplimiento de sus deberes, a la santidad. Todos nuestros corazones deben formar un solo corazón en el de Jesús. Debemos formar el jardín delicioso del Espíritu Santo, su paraíso en la tierra, lleno de pureza y de amor. Las virtudes deben florecer ahí más frescas y hermosas, más fragantes y dignas, para que las aspire quien las engendró, el Espíritu Santo, todo blancura, candor, pureza, luz. La pureza, esa hermosísima virtud, debe formar la atmósfera que allí se respire. El Espíritu Santo quiere que sus hijos reproduzcan en sí mismos la vida de pureza, de sacrificio y de amor que llevó a Jesús en la tierra, para ser así sus copias fieles. Formaremos un cuerpo del cual el Espíritu Santo será el alma que mueva todos los corazones a un mismo compás, con un mismo soplo de santa unión, de ardiente celo por las almas y de la caridad más pura. Oh jardinero celestial, oh Espíritu Divino que vas a encargarte del cultivo de nuestras almas, corta, quema, arranca, quita, pon y siembra en nuestros corazones, que hoy sin reserva te entregamos. La tierra está dispuesta. Riega, pues, este huerto cerrado que solo quiere florecer en el invernadero del corazón de Jesús y fructificar para el cielo. Amén.
0: Los invitamos a rezar la coronilla al Espíritu Santo. Espíritu Santo, fuente de amor divino, dame de beber el agua del entendimiento, de la sabiduría, de la fortaleza, del consejo, de la piedad, del conocimiento y del temor de Dios. Amén. Espíritu Santo, dulce huésped del alma,
1: consuélanos y llénanos de tu dulce amor. Amén.
0: Espíritu Santo, dulce huésped del alma,
1: consuélanos y llénanos de tu dulce amor. Amén.
0: Espíritu Santo, dulce huésped del alma,
1: consuélanos y llénanos de tu dulce amor. Amén.
0: Espíritu Santo, dulce huésped del alma,
1: consuélanos y llénanos de tu dulce amor. Amén.
0: Espíritu Santo, dulce huésped del alma,
1: consuélanos y llénanos de tu dulce amor. Amén.
0: Espíritu Santo, dulce huésped del alma,
1: consuélanos y llénanos de tu dulce amor. Amén.
0: Espíritu Santo, dulce huésped del alma,
1: consuélanos y llénanos de tu dulce amor. Amén.
0: Espíritu Santo, dulce huésped del alma,
1: consuélanos y llénanos de tu dulce amor. Amén.
0: Espíritu Santo, dulce huésped del alma,
1: consuélanos y llénanos de tu dulce amor. Amén.
0: Espíritu Santo, dulce huésped del alma.

0: Espíritu Santo, fuente de amor divino, dame de beber el agua del entendimiento, de la sabiduría, de la fortaleza, del consejo, de la piedad, del conocimiento y del temor de Dios. Amén. Espíritu Santo, dulce huésped del alma,
1: consuélanos y llénanos de tu dulce amor. Amén.
0: Espíritu Santo, dulce huésped del alma,
1: consuélanos y llénanos de tu dulce amor. Amén.
0: Espíritu Santo, dulce huésped del alma,
1: consuélanos y llénanos de tu dulce amor. Amén.
0: Espíritu Santo, dulce huésped del alma,
1: consuélanos y llénanos de tu dulce amor. Amén.
0: Espíritu Santo, dulce huésped del alma,
1: consuélanos y llénanos de tu dulce amor. Amén.
0: Espíritu Santo, dulce huésped del alma,
1: consuélanos y llénanos de tu dulce amor. Amén.
0: Espíritu Santo, dulce huésped del alma,
1: consuélanos y llénanos de tu dulce amor. Amén.
0: Espíritu Santo, dulce huésped del alma,
1: consuélanos y llénanos de tu dulce amor. Amén.
0: Espíritu Santo, dulce huésped del alma,
1: consuélanos y llénanos de tu dulce amor. Amén.
0: Espíritu Santo, dulce huésped del alma,
1: consuélanos y llénanos de tu dulce amor. Amén.
0: Gloria y honor a ti, Espíritu Santo. Llena los corazones de tus fieles y enciéndelos con el fuego de tu amor. Y recibe las intenciones de todos nuestros hermanos, para que la Virgen María las lleve hasta tus pies.
1: Espíritu Santo, fuente de amor divino, dame de beber el agua del entendimiento, de la sabiduría, de la fortaleza, del consejo, de la piedad, del conocimiento y del temor de Dios. Amén. Espíritu Santo, dulce huésped del alma,
0: consuélanos y llénanos de tu dulce amor. Amén.
1: Espíritu Santo, dulce huésped del alma,
0: consuélanos y llénanos de tu dulce amor. Amén.
1: Espíritu Santo, dulce huésped del alma,
0: consuélanos y llénanos de tu dulce amor. Amén.
1: Espíritu Santo, dulce huésped del alma,
0: consuélanos y llénanos de tu dulce amor. Amén.
1: Espíritu Santo, dulce huésped del alma,
0: consuélanos y llénanos de tu dulce amor. Amén.
1: Espíritu Santo, dulce huésped del alma,
0: consuélanos y llénanos de tu dulce amor. Amén.
1: Espíritu Santo, dulce huésped del alma,
0: consuélanos y llénanos de tu dulce amor. Amén.
1: Espíritu Santo, dulce huésped del alma,
0: consuélanos y llénanos de tu dulce amor. Amén.
1: Espíritu Santo, dulce huésped del alma,
0: consuélanos y llénanos de tu dulce amor. Amén.
1: Espíritu Santo, dulce huésped del alma,
0: consuélanos y llénanos de tu dulce amor. Amén.
1: Gloria y honor a ti, oh Espíritu Santo, llena los corazones de tus fieles y enciéndelos con el fuego de tu amor. Amén. Espíritu Santo, concédeme la gracia de vencer en la lucha contra el mal y el desconsuelo. Espíritu Santo, concédeme la gracia de seguir tus inspiraciones en los momentos de duda. Espíritu Santo, concédeme la gracia de no ofender a Dios y tener el dolor de mis pecados. Espíritu Santo, concédeme la gracia de comprender la palabra de Dios para que pueda vivirla. Espíritu Santo, concédeme la gracia de conocer el reino de Dios para que lo haga realidad. Y dame la gracia de vivir siempre en comunión con Dios y con mis hermanos. Ilumíname, Espíritu eterno de Dios. Ven, luz de esplendor, da un sentido nuevo a mi vida. Muéstrame lo que es bueno y honesto. Ven, Espíritu de Dios, consuela profundamente mi alma que no encuentra descanso. Dame la fe en Jesús, cúrame y dame la plenitud. Espíritu de Dios, dame el valor, aleja de mí las dudas y los miedos.

0: Muéstrame mi vocación en los días y en los años de mi vida. Espíritu de Dios, luz inefable, abre mis ojos para darme cuenta de quienes necesitan mi amistad. Reúnenos en la unidad. Ven, eterno Espíritu de Dios, enséñame a reflexionar y a orar. Con tu gracia, permanece cerca de mí y guíame en todos mis caminos. Amén.
1: Bendito Jesús, Virgen María, ponemos a nuestros hermanos en su presencia. Te pedimos por Gloria Cárdenas de Baja California y la salud de Alma Yurín Villicania Cárdenas, María Guadalupe Mejía de Hidalgo, Guanajuato y Gregorio Cervantes Mejía, las familias Cervantes Mejía. Rebeca Manso Velázquez de San Luis Potosí te pide por las necesidades de Iván, por la salud de Alejo Martín Muñoz Manso. María Concepción Huerta de Monterrey te pide por la familia Huerta García. Sara Delgado Torres de San Luis te pide por Claudia Patricia Trejo Treviño y la familia Treviño Delgado. Maricruz Torres Torres de Nuevo León te pide por las necesidades de Ernesto Daudalis, Juan Carlos Gallegos, Carlos Daniel Muñoz, Naomi y la salud de Paulina Gallegos Torres.
0: Marta Verónica González Molina de Zapopan pide por las necesidades de Fernanda Mora González, Miriam Rodríguez, Sonia Rodríguez, Ismael Lucano, Salvador Robles, por la salud de Josefina Molina, Yolis Rosiles, José Luis Sandoval y el eterno descanso de Alberto González García y Jaime González García, Oscar Alberto González, por sus necesidades. Guadalupe Pérez Carranza pide por la familia García Pérez, García Vargas, Ramírez García, Serrano Ramírez, Ramírez Eleazar, Luis Ricardo Serrano, por la salud de Guadalupe Pérez Carranza y el eterno descanso de Arturo García Hernández, la salud de Rosendo Ávila García y Evangelina Suárez Ochoa, por la familia Barrera Espinosa, la salud de Miguel Sánchez Andrade, la familia Pérez Díaz, Isabel y Jorge, y la salud de Gerardo Gutiérrez. Familias Murillo Cervantes, Cervantes López, la salud de Elsa Montserrat Ramírez Murillo, el eterno descanso de Elsa Ibarra Muñoz, Salvador Ramírez, Ignacio Ramírez, Lolis Cervantes López y Héctor Ramírez Murillo.
1: Te pedimos por la salud de María Guadalupe Villegas Zavala, por Adriana Barajas de Santa Cecilia, Guadalajara, Jalisco, por Simón Valtierra, por Erika Guzmán, su pronta recuperación, por Susana Vargas Márquez, Karina Guzmán y Melissa Hernández. Conchita Álvarez Hernández de Guadalajara, Jalisco, te pide por María Luisa Peralta Palomino y toda su familia. Juan Tamayo, Juan Manuel Méndez, por Salvador Peralta Palomino, por Iván Manuel Méndez González, por el padre Fernando Núñez, por Roberto Álvarez y todos sus hijos, por María Guadalupe Olivares de Arandas, Jalisco, su salud, y María Elena Ramírez y Enrique Gutiérrez, Francisca Álvarez Peña de Mazatlán, Sinaloa, Carlos de León González, Elizabeth González Álvarez, Luis Humberto González Álvarez, Armida Rodríguez, Miguel Gamboa Durán, Rosina Durán, la familia González Álvarez y Pedro Manuel. Ramona Velázquez Sánchez de Bahía de Banderas, Nayarit, te pedimos por José Gutiérrez, José Guadalupe Hernández Franco, por Nora Isela, por Lucero, por el padre Jaime, por la familia Hernández Velázquez. Graciela Almaraz Romero de Puebla te pide por Carmela Pérez Servín y por sus 57 años de servicio. Te pedimos por todos ellos.

0: Oremos. Oh Dios, que en este sacramento admirable nos dejaste el memorial de tu pasión, te pedimos nos concedas venerar de tal modo los sagrados misterios de tu cuerpo y de tu sangre, que experimentemos constantemente en nosotros el fruto de tu redención. Por Cristo nuestro Señor.
1: Amén.
0: Bendito sea Dios.
1: Bendito sea Dios.
0: Bendito sea su santo nombre.
1: Bendito sea su santo nombre.
0: Bendito sea Jesucristo, verdadero Dios y verdadero hombre.
1: Bendito sea Jesucristo, verdadero Dios y verdadero hombre.
0: Bendito sea el nombre de Jesús.
1: Bendito sea el nombre de Jesús.
0: Bendito sea su sacratísimo corazón.
1: Bendito sea su sacratísimo corazón.
0: Bendita sea su preciosísima sangre.
1: Bendita sea su preciosísima sangre.
0: Bendito sea Jesucristo en el santísimo sacramento del altar.
1: Bendito sea Jesucristo en el santísimo sacramento del altar.
0: Bendito sea el Espíritu Santo Paráclito.
1: Bendito sea el Espíritu Santo Paráclito.
0: Bendita sea la excelsa Madre de Dios María Santísima.
1: Bendita sea la excelsa Madre de Dios María Santísima.
0: Bendita sea su Santa e Inmaculada Concepción.
1: Bendita sea su Santa e Inmaculada Concepción.
0: Bendita sea su gloriosa Asunción.
1: Bendita sea su gloriosa Asunción.
0: Bendito sea el nombre de María, Virgen y Madre.
1: Bendito sea el nombre de María, Virgen y Madre.
0: Bendito sea San José, su castísimo esposo.
1: Bendito sea San José, su castísimo esposo.
0: Bendito sea Dios en sus ángeles y sus santos.
1: Bendito sea Dios en sus ángeles y sus santos.
2: Dios te salve María, llena eres de gracia, el Señor está contigo. Bendita tú eres entre todas las mujeres, y bendito es el fruto de tu vientre Jesús.
1: Santa María, Madre de Dios, ruega por nosotros pecadores, ahora y en la hora de nuestra muerte. Amén.
2: Santa María, Reina y Madre de María Visión,
1: ruega por nosotros.
2: Dios te salve María, llena eres de gracia, el Señor está contigo. Bendita tú eres entre todas las mujeres, y bendito es el fruto de tu vientre Jesús.
1: Santa María, Madre de Dios, ruega por nosotros pecadores, ahora y en la hora de nuestra muerte. Amén.
2: Santa María, Reina y Madre de María Visión,
1: ruega por nosotros.
2: Dios te salve María, llena eres de gracia, el Señor está contigo. Bendita tú eres entre todas las mujeres.

0: y bendito es el fruto de tu vientre, Jesús.
1: Santa María, Madre de Dios, ruega por nosotros pecadores, ahora y en la hora de nuestra muerte. Amén.
0: Santa María, Reina y Madre de María Visión,
1: ruega por nosotros.
2: La bendición de Dios Todopoderoso, Padre, Hijo y Espíritu Santo, descienda sobre todos y nos acompañe siempre.
1: Amén.
2: Ave María Purísima,
1: sin pecado original concebida,
2: alabado sea Jesucristo,
1: sea por siempre bendito y alabado.

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4: De la mano de Jesús y de María en la tormenta, comenzamos con esta lectura de los Hechos de los Apóstoles. Perdón, Carta a los Romanos, capítulo primero desde el versículo 2. Carta de San Pablo a los Romanos. Esta buena nueva anunciada de antemano por sus profetas en las Santas Escrituras se refiere a su Hijo que nació de la descendencia de David según la carne, y que al resucitar de entre los muertos por obra del Espíritu de Santidad ha sido designado Hijo de Dios, revestido de su poder, de él Cristo Jesús nuestro Señor. Hemos recibido gracia y misión para que en todos los pueblos no judíos sea recibida la fe para gloria de su nombre. A estos pueblos pertenecen ustedes, elegidos de Cristo Jesús, que están en Roma, quienes Dios ama y ha llamado y consagrado, que de Dios nuestro Padre y de Cristo Jesús el Señor les lleguen la gracia y la paz. Ante todo doy gracias.

0: Gracias a mi Dios, por medio de Cristo Jesús, por todos ustedes, pues su fe es alabada en el mundo entero. Dios sabe que lo recuerdo constantemente en mis oraciones, mientras le rindo ese culto espiritual que es trabajar por la buena nueva de su Hijo. Pues yo desearía, si tal es su voluntad, que se me allane el camino para ir a visitarles. Tengo muchas ganas de verlos, para comunicarles algún don espiritual que los fortalezca, y al compartir nuestra fe nos animaremos mutuamente. Palabra de Dios. Qué bonito esto, ¿no? Y sobre todo el consuelo de tener un apóstol tan grande como padre espiritual. Él era el fundador de todas las comunidades y las mantenía alimentadas con sus cartas, con sus mensajes, las cuidaba con mucho celo. Y qué bueno que hoy tuviésemos pastores con un celo así, que se preocupen por sus ovejas, por las ovejas del Señor. Obviamente habrán algunos y nos enorgullecemos de ellos y es una bendición para la iglesia, pero el mundo es muy seductor, este materialismo, y muchos sacerdotes están extremadamente mundanizados y conquistados por este materialismo, por esta indiferencia a las cosas espirituales. Y esto hace que su apostolado sea débil, sea un apostolado profesional y no espiritual. Y esto pues debilita mucho la fe, la iglesia y los fieles. Y no les da armas ni testimonios lo suficientemente fuertes para que se defiendan del mundo. Es parte de la batalla en que estamos, parte de estos tiempos que vivimos. Sabemos que entre más tiempo pasa, más se acerca el regreso de Jesús. Nadie sabe ni el día ni la hora, ni hay señales contundentes hasta ahora, pero sabemos que pues el tiempo se va agotando. Hace 2000 años, un poco más, San Juan, el evangelista, tuvo la visión del Apocalipsis y en ella escuchó una voz que decía: ay de la tierra y del mar, porque Satanás ha sido lanzado allá y está furioso porque su tiempo se le acaba ya. Se pueden imaginar, claro está que entendemos que un éxtasis entra afuera del tiempo. Así de que todo el éxtasis del Apocalipsis es un éxtasis en el cual San Juan relata algo que vio que está en la eternidad, fuera del tiempo, en todo lo que Dios ya ha creado. Así que en los pasajes del Apocalipsis, para localizarlos en el tiempo humano, en este tiempo limitado, pues se toma una gracia del Espíritu Santo, porque por sentido común, por simples deducciones teológicas, por exégesis humanas, nunca vamos a saber a qué tiempo se refiere el Apocalipsis, ¿no? En los pasajes diferentes que hay. Pero el Espíritu Santo sí le da a la iglesia la sabiduría para discernir, porque eso ya es un don sobrenatural, ya es algo que es del Espíritu y no de la inteligencia humana. Por eso debemos tener mucho cuidado con aquellos superinteligentes y superestructurados y preparados que por puro sentido común teológico nos dan exégesis de pasajes del Apocalipsis tan delicados que se vivieron afuera del tiempo.
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1: Les damos la bienvenida a este su programa, Espíritu Santo, ven. Como siempre, a nombre de la Comisión de Liturgia y Espiritualidad de la Arquidiócesis de México, de nuestro pastor y guía, Monseñor Pedro Agustín Rivera Díaz, nuestra hermana Rita Torres, nuestros hermanos de María Visión Radio, que también para gloria de Dios nos escuchan, y a todos los que en este día o después o más adelante se van a conectar, estamos con un programa que tiene que ver con mucho con el nombre precisamente, Espíritu Santo, ven. Y como siempre empezamos pidiéndoles que nos acompañen en una oración. Ven, Espíritu Santo, ven por medio de la poderosa intercesión del Inmaculado Corazón de María, tu amadísima esposa. Ven, Espíritu Santo, ven por medio de la poderosa intercesión del Inmaculado Corazón de María, tu amadísima esposa. Ven, Espíritu Santo, ven por medio de la poderosa intercesión del Inmaculado Corazón de María, tu amadísima esposa. Señor Jesús, reunidos en tu nombre, nos consagramos a ti, junto a nuestros seres queridos y a todo lo que nos has dado en pertenencia. Protégenos y guárdanos en lo más profundo de la llaga de tu costado. Y todo lo que no provenga de ti en tu nombre y con el poder de tu preciosa sangre, lo reprendemos y lo atamos para siempre a los pies de tu cruz. Aleja de nosotros al enemigo junto con sus insidias y tentaciones, y llena con tu presencia y tu infinita misericordia los corazones de tus hijos, de todos los que estamos reunidos en tu nombre. Amén. Este día, mis hermanos, hemos puesto un título así como muy especial. Y se titula, ¿cómo recibir los dones del Espíritu Santo? ¿Se acuerdan que en programas pasados hemos estado hablando sobre lo que es la imposición de manos? También comentamos sobre lo que en el libro de, creo que es de los Hebreos, San Pablo nos dice sobre el cuidado que se debe tener ante este tipo de situaciones. Y en esto de imposición de manos, ¿qué nos dice la palabra de Dios, mis hermanos? Y les pediríamos, por favor, que compartan porque pues nuestra realidad es que hay mucha ignorancia entre nuestros hermanos sobre estos temas, sobre lo que la bendición de la palabra, sobre lo que nos revela, sobre lo que ha pasado, sobre lo que sigue pasando, porque Dios es el mismo ayer, hoy y siempre. Entonces, estas situaciones de imposición de manos, de hecho, nos encontramos con el Evangelio de San Marcos, el último capítulo del Evangelio de San Marcos, hace alusión a esto nuestro Señor Jesucristo, cuando se despide, así lo registra Marcos el evangelista, cuando se despide de sus apóstoles, entre otras cosas les dice, lo voy a leer porque es muy importante. Bueno, les hemos comentado, yo no sé, de los que estén conectados o los que se conecten después, si han obedecido esto, porque el Señor lo dice en imperativo, como una orden, no es si acaso tú quieres. Por eso el compartir. ¿Sí? Cuando ya empiezas a compartir, ya estás cumpliendo lo que el Señor pide aquí. Dice, vayan por todo el mundo y anuncien la buena nueva a toda la creación. El que crea y se bautice se salvará, el que se resista a creer se condenará. Y creo que ese es uno de nuestros problemas ahorita en el mundo. Y estas señales acompañarán a los que crean. ¿Y cuál es el problema, mis hermanos? Que son señales que se dieron en forma abundante en la iglesia primitiva. Y gracias a Dios, también en nuestros tiempos se llegan a dar estas señales, pero como que escandalizan, como que asustan, como que no son así muy aceptadas, o como si eso que dijo nuestro Señor a través del evangelista San Marcos, pues nada más era para entonces, no para nosotros. Sigo leyendo. Tomarán con sus manos las serpientes y si beben algún veneno no les hará ningún daño. Pondrán las manos sobre los enfermos y los sanarán. Mis hermanos, esta es palabra del Señor. Gloria a ti, Señor Jesús. Entonces, estamos hablando de que pues es algo que está declarado por nuestro Señor Jesucristo y no nos deberíamos de escandalizar. Si Dios lo permite, dentro de pocos días estaremos celebrando una vez más Pentecostés, la venida del Espíritu Santo sobre los apóstoles. Y como sé que gracias a Dios van a compartir, porque hay desgraciadamente tanto los días santos como días importantes también para nuestra iglesia, hay muchos hermanos que los toman como días de fiesta mundana, ¿no? Entonces, esto para recordar, en Hechos de los Apóstoles 1, desde 14, vamos a recordar esto, refiriéndose a los apóstoles, dice que todos ellos, estamos hablando de esta nuestra iglesia primitiva, todos ellos perseveraban en la oración y con un mismo espíritu en compañía de algunas mujeres y de la Santísima Virgen María. ¿Sí? Luego aclara en el 2, capítulo 2, cuando llegó el día de Pentecostés, estaban todos reunidos en un mismo lugar. ¡Qué importante! Todos. Los apóstoles, la Santísima Virgen. De pronto vino del cielo un ruido como el de una violenta ráfaga de viento que llenó toda la casa donde estaban. Se les aparecieron unas lenguas como de fuego que separándose se fueron postando sobre cada uno de ellos y quedaron llenos del Espíritu Santo y se pusieron a hablar. Bueno, en el libro que tengo aquí en este momento, es la Biblia Latinoamericana, dice, no, otros dice de otra manera, pero más o menos dice, se pusieron a hablar idiomas distintos en los cuales el Espíritu les concedía expresarse. Y se nos narra que por primera vez Pedro se presenta con los once, levanta la voz y por primera vez se proclama a Jesús. Es el nacimiento de nuestra iglesia, mis hermanos, que fue con viento y con fuego, ¿sí? Y todo esto, desde la ascensión de nuestro Señor hasta Pentecostés, transcurrieron 9 días. Ahora, desde Pentecostés, o sea, antes de Pentecostés, 50 días después de la Pascua, que era una de las principales fiestas judías. Por eso muchos judíos que vivían en otros lados, en otros países inclusive, habían venido en peregrinación a Jerusalén y estaba lleno de ellos. Es el día en que ocurre ese bautismo de fuego. Fueron bautizados. ¿Se acuerdan cuando se acerca Jesús a ser bautizado por Juan el Bautista. Juan el Bautista dice estas palabras: "He ahí el Cordero de Dios que quita los pecados del mundo. Yo los he bautizado con agua, pero Él los bautizará con Espíritu Santo y fuego." No Espíritu Santo o fuego, con Espíritu Santo y fuego. Sobre esto del bautismo de fuego, pues fíjense que la primera vez que escuché esto que les voy a contar fue a raíz de un viaje que se hizo, que hicieron un grupo de hermanas de nuestro apostolado a Tierra Santa. Y en ese viaje, pues que recorrieron varios lugares. Terminado el viaje, los que no pudimos asistir, nos invitaron para compartirnos las experiencias de ese viaje hermoso. Y entre otras cosas, compartirnos también las fotos que habían tomado. Y en otros momentos les he enseñado esta fotografía. Porque les digo esto porque en esa reunión estaba el que fue, en este caso, nuestro primer asesor de nuestro apostolado, el padre Rafael Cervantes, que en paz descanse, sacerdote jesuita. Y cuando esto viene porque vimos una fotografía que ni la misma persona que la tomó se había dado cuenta, porque apenas las habían mandado a revelar. ¿Se acuerdan? Antes sacábamos fotos de 40 fotos, 25 fotos, y las mandamos a revelar, nos las daban en unos sobres, y apenas las estaban sacando. Cuando, para sorpresa de todos los ahí presentes, la fotografía que había sido tomada en el Santo Sepulcro presentaba lo siguiente. Para los que hemos tenido la oportunidad y la bendición de asistir al Santo Sepulcro, estar ahí, bueno, pues es algo pequeño. El lugar donde entras es una especie de bóveda pequeña, apenas caben tres personas. Hay una plancha de mármol y sobre donde se supone que estuvo el cuerpo de nuestro Señor Jesucristo. No sé si hay otras cubiertas más abajo. Y en la pared presentan dos cuadros. En uno de esos cuadros, mis hermanos, dibujan a nuestro Señor Jesucristo sentado. Y bueno, pues yo me imagino que ese pensar humano de que cuando alguien está muerto y resucita, lo primero que va a hacer es sentarse. Pues, así aparece en esa pintura que está del lado derecho. Ignoro si todavía está esa pintura en ese lugar. Cuando tuve la oportunidad de ir yo en un año después, sí, estaba en el mismo lugar la pintura. ¿Qué es lo asombroso? Que está tomada la fotografía, está el marco de la fotografía, entonces ponen a nuestro Señor en esa pintura sentado, envuelto en un fuego, ¿sí? Así, en un fuego. El impacto de la foto es que se toma la foto y cuando la estamos viendo acá en la Ciudad de México, ¿sabemos? No solo por experiencias propias, sino también por situaciones que se dan inexplicables, que son misterios de Dios. Que hay ocasiones que las cámaras toman lo que los ojos humanos no ven, ¿sí? Entonces, el fuego que está en la pintura rebasa el marco donde está esa pintura, o sea, rebasa el marco. El fuego estaba ahí, real y vivo, ¿sí? No sé manejar muy bien esto el día de mañana que lo puedo hacer, pero voy a tratar de acercárselas, ya se las he compartido en otros momentos, cómo el fuego rebasa el marco donde está esa pintura, donde está nuestro Señor sentado, entre como

entre nubes, como entre fuego. Y miren cómo son las cosas de Dios. La persona que toma la foto, recuerda que en ese momento se enojó mucho porque uno de los hermanos que iban, se atraviesa en ese momento y aparece en la foto. Pero bueno, bendito sea Dios, esto le da más autenticidad a esta fotografía, ¿sí? Entonces, pongan atención cómo está el marco, que me imagino yo que es de madera, rebasando el fuego. El fuego está rebasando el marco. Sí, espero que no la luz. Si alcanzan a ver cómo está el marco y el fuego. Y hasta pareciera como que se forma una palomita en la parte de arriba. El fuego está rebasando el marco. ¿Por qué es tan importante esto? El padre Cervantes nos comentaba cuando, bueno, pues ya se han de imaginar el impacto para todos. Y él nos comentaba algo que hasta donde sabemos, ahorita no lo sé, pero en aquel entonces también nos hizo la aclaración, que tengo entendido que la Iglesia Católica sobre este hecho que pasa en el Santo Sepulcro, en ese entonces todavía no había hecho ninguna declaración, pero lo que nos compartió el padre Rafael Cervantes es que es precisamente el sábado, este rito del fuego, se le llama el rito del fuego sagrado, solo pasa en la Basílica del Santo Sepulcro y se celebra en la mañana del Sábado Santo. Son las autoridades ortodoxas quienes celebran esta ceremonia, que entran con unos cirios, ¿sí?, apagados, nuevos, ¿sí?, y que en algún momento los cirios se prenden de una manera sobrenatural y se le llama fuego sagrado. Hago la aclaración, no sé si hasta ahorita la Iglesia ha hecho, nuestra Iglesia Santa Católica y Apostólica ha hecho alguna declaración, pues se externan dudas sobre que si esto realmente sucede. Por primera vez lo escuché de un sacerdote jesuita, donde decía que esto pasa en el Santo Sepulcro, pero no nos debería de extrañar, mis hermanos. Acaban de ver la foto. No he podido encontrar, se los prometo, más adelante, porque al año siguiente que fui, iba yo con esa encomienda de tomar una foto bajo el mismo, en el mismo sentido, para demostrar que en mi foto no aparece ningún fuego, ¿sí? Pero ¿por qué es importante esto? Nuestro Señor es el mismo ayer, hoy y siempre. Si nos vamos al Antiguo Testamento, sabemos que el fuego es una de las formas a través de las cuales Dios se manifiesta. Y pues nos iríamos precisamente con Moisés en la zarza ardiente, cuando él ve esa rama, esa planta que está envuelta en fuego pero que no se consume. Cuando se va acercando, sale la voz de ese fuego donde se le dice: quítate las sandalias porque estás pisando tierra santa, ¿sí? Entonces, pues no son cosas que deberían de extrañarnos, ¿sí? Inclusive hemos tenido programas que les hemos compartido, que en una ocasión, si quieren ver este programa, pues voy a hacer mi comercial, entren a Brenda M. Leiva en YouTube, y bueno, muévanle para bajito para que encuentren, precisamente ese se llama el programa Bautismo de Fuego, que cuando tuve la oportunidad de hacer esta entrevista a Eddie Russell, un laico carismático australiano, que en paz descanse, cuando vino y dio su testimonio en vivo en María Visión, bendito sea Dios, él traía todo el apoyo de su cardenal,
el cual fue transmitido a nuestro cardenal Norberto Rivera, y antes del programa se lee esta carta.

donde se da fe que lo que él va a compartirnos realmente sucedió en la Catedral de Australia, donde el fuego, mis hermanos, mis hermanas, empieza a caer sobre un grupo de personas que estaban en adoración y alabanza a Dios. Esta visión se le permitió tener a Eddie Russell y buena parte del tiempo que le quedaba de vida, que me doy cuenta que no fue mucho, yo tuve la oportunidad de hacerle dos entrevistas. Una de ellas la tengo, la otra estoy en pláticas con mis hermanos de María Visión. Hugo, por favor, piedad y misericordia para que me consigan el otro testimonio, la otra entrevista, donde él está bien en la Ciudad de México y tuve la oportunidad de entrevistarlo, de conocerlo. Y no solo eso, ser testigo que lo que él nos narraba era verdad, estaba pasando y sigue pasando, y hoy se le conoce como actualmente como bautismo de fuego. Ya en otro momento tendremos la oportunidad de conseguir ese otro testimonio, ¿sí? Para compartirlo con ustedes, ¿sí? El fuego es la presencia de Dios, pero no es un fuego que, bueno, actúa el fuego como el fuego físico que conocemos, solo que el fuego físico destruye, ¿sí? Pues todo lo que va tocando a su paso. Este bautismo de fuego que conocimos por primera vez de boca de unas monjitas de Amarillo, Texas, es un fuego que también destruye, pero no físicamente. Destruye esas inclinaciones que como seres humanos tenemos al pecado y que no hemos podido vencer. Sigue dándose inclusive la historia de nuestra iglesia, es hermosa, a través de nuestros santos. O sea, ¿cuántos de ellos no han presentado también esa llama de fuego sobre sus cabezas, que es la presencia de Dios? ¿Sí? Entonces, qué importante es compartir, ¿sí? Porque todo ese Antiguo Testamento, cuando hablábamos del fuego, no solo por ejemplo, si nos vamos, si me acompañan al libro de Éxodo, déjenme ver porque luego no se me facilita encontrar. En Éxodo 3:1 vamos a encontrar desde cuándo, no solo era la zarza ardiente con Moisés, ¿sí? En lo de la zarza ardiente, perdón, para los que les interese leer y releer, permítanme un momentito. Se narra en Éxodo 3, el momento de la zarza ardiente. Luego nos vamos a Éxodo 13, y ahí tenemos una explicación también sobre esto, que es maravilloso, ¿sí? Déjenme ver. 13. Está hablando de que cuando salen bueno, ya les dijimos dónde encontrarlo en la zarza ardiente. Ahora, Éxodo 13, a partir del 17. Compartamos, mis hermanos. Cuando Faraón despidió al pueblo, Yahvé no lo llevó por el camino del país de los filisteos, aunque era más corto, considerando que tal vez el pueblo tendría miedo al combate y se volvería a Egipto. La estrategia de Dios. Lo llevó rodeando por el camino del desierto hacia el Mar Rojo y todo el pueblo bien armado salió de Egipto. Moisés, narra, llevó consigo también los huesos de José,
Conforme éste había hecho prometer con juramento a los hijos de Israel, pues les dijo: Dios los visitará, llévense con ustedes mis huesos. Partieron, dice la palabra de Dios, de Sucot y acamparon en Etam, que está en la proximidad del desierto. Vean qué hermoso. Yahvé iba delante de ellos, señalándoles el camino. De día, fíjense qué bendición. De día iba en una columna de nube, los iba guiando, y de noche en una columna de fuego, iluminándolos para que anduvieran de noche como de día. Nunca se apartó de ellos esta columna, ni de día ni de noche. O sea, en el día la columna de nube los protegía, los guiaba y no permitía que el sol hiciera estragos en ellos. De noche la columna de fuego para que no pasaran fríos. Sí, y hay otro momento, déjenme ver dónde está, que esa protección era tan evidente, tan maravillosa, ah, bendito sea Dios, que nos dice también en el mismo libro de Éxodo 14, ahora vámonos al 19, dice, Dios estaba en las dos columnas. En la columna de nube y en la columna de fuego, mis hermanos. Más adelante dice, el ángel de Dios que iba delante de los israelitas pasó detrás de ellos. La nube en forma de columna vino a colocarse detrás. El ángel adelante. Adelante la columna detrás, poniéndose entre el campo de los israelitas y el de los egipcios. La nube era para unos tinieblas y para otros iluminaba la noche. Ella impidió que los ejércitos tuvieran contacto. Palabra de Dios, te alabamos, Señor. ¿Se acuerdan cuando es esa presencia de la nube que se presenta también cuando nuestro Señor? Y pues ya está yendo a la presencia del Padre. Y se nos anuncia que Él vendrá también entre nubes cuando sea su segunda venida, ¿sí? Bueno, esto de la nube, mis hermanos, si Dios lo permite, necesitamos un programa aparte porque bendito sea Dios. De muchas formas se manifiesta Dios a través de la nube, ¿sí? Hay otro momento importante porque hemos hablado de cómo recibir los dones y carismas, ¿sí? Estamos hablando desde el Antiguo Testamento, si nos vamos en este momento a ver cómo también esto de los dones y carismas, el Señor los da a quien quiere y como quiere, ¿sí? Que son personas bendecidas. ¿Cómo explicarles que pues todo entra en los planes de Dios? Inclusive grandes pecadores, lo sabemos por la historia de nuestra iglesia, el Señor los ha llamado. Porque ¿cuántas veces es más factible que un pecador acceda a ser instrumento de Dios? A otro que no se considera pecador y se resista, ¿no? Les pediría que nos fuéramos a Hechos de los Apóstoles 9:3, porque ahí también se nos narra algo importante. Compartamos, mis hermanos, la bendición de compartir. En Hechos 9:3 se nos dice lo siguiente, en esto de los dones y carismas. En algún momento de la formación que he tenido la bendición de recibir con diferentes sacerdotes, la gran mayoría de ellos nos han compartido
que dones y carismas el Señor los regala.

Hola a todos. Obviamente hay unos extraordinarios y que tienen una misión específica, ¿sí? Y para esto, pues también hay en nuestra iglesia primitiva lo que era la imposición de manos, que es como empieza la iglesia primitiva. Por eso me estoy yendo a Hechos Apóstoles 9:3. Y yo creo que una de las imposiciones de manos más conocida, bueno, por lo menos por los que estamos conectados, ¿no? Pero que es importante que los otros hermanos también se conecten. Se nos narra la palabra en Hechos 9. Todo esto lo estamos tratando de recordar por ese Pentecostés que se nos viene en pocos días. Bendito sea Dios. Y que estemos listos y dispuestos a recibir una vez más lo que nuestro buen Dios quiere regalarnos. Dice que Saulo pues perseguía a los cristianos, los mataba, y que cuando iba en ese camino a Damasco, dice la palabra, cayó al suelo porque oyó una voz. Pues yo diría, Saulo cayó en descanso en el Espíritu. Cuando el descanso en el Espíritu es auténtico, mis hermanos, es que es una presencia de Dios, es una unción en la que el cuerpo humano no puede permanecer de pie como si nada pasara. Y la palabra de Dios dice así, Saulo ante la voz cayó al suelo completamente. Ahora sí, cuerpo en tierra, mi hermano, ¿sí? Y cuántos, bendito sea Dios, bueno, pues Dios permite esas situaciones. Ya sabemos todo el cuento, que queda ciego, que poco después llega la orden de Dios. A ver, si estamos de acuerdo que Dios es el mismo ayer, hoy y siempre, así como hablaba con ellos, bendito sea Dios. Sigue hablando con muchos hermanos nuestros, guiándolos, corrigiéndolos y encargándoles misiones muy importantes. Entonces, pues nuestro Dios, buen Dios, se había hablado con Ananías, ¿sí? ¿Y qué le dice? Dice, cuando entramos en dudas, mis hermanos, ante algo que esté pasando, pues siempre hay que pedir que el Señor nos confirme, ¿no? Dice, viví en Damasco, bueno, le pasa esto a Saulo, nadie oyó nada más que él, Saulo queda ciego y estaba ciego y permaneció 3 días sin comer ni beber. En ayuno total, impactado Pablo por lo que le había pasado. ¿Quién no, mis hermanos? ¿Sí? Porque dice, Saulo, Saulo, ¿por qué me persigues? ¿Quién eres, Señor? Yo soy Jesús, a quien tú persigues. Ojalá que realmente hubiera un despertar de todas esas personas, y no me refiero nada más a nuestros hermanos separados o alejados, sino incluyendo a cuántos católicos, Santa Madre de Dios, católicos laicos, que hemos comentado que hay más protestantes dentro de la Iglesia Católica que fuera. Nos referimos a los hermanos que se dicen católicos, pero protestan todo, señalan todo, acusan todo, no hacen nada, pero se dicen católicos. Aquí la palabra nos enseña que todo aquel que persigue a la Iglesia de Dios, la única santa católica y apostólica, y al santo Papa Francisco, está persiguiendo al Señor, mis hermanos. Porque Saulo era lo que estaba haciendo, persiguiendo a los apóstoles. Así que si tú eres de los que criticas, señalas, acusas, estás persiguiendo al Señor.

Entonces dice, estuve en ayuno 3 días, ¿sí? Dice, y se nos sigue narrando, para los que ignoran, sé que ustedes ya lo saben, pero no solo es bueno recordarlo, sino compartirlo.

Narra nuestro buen Dios, nuestro Señor Jesucristo, a Juan el Apocalipsis en la isla de Patmos, se lo narra a través de visiones. Entonces, de lo que he logrado leer de los místicos, principalmente de los santos, se habla que existen lo que son las visiones, que ves algo con tus ojos físicos, pero tú no estás ahí. Y lo que es la bilocación, cuando eres transportado en cuerpo físico a un lugar, ¿sí? ¿Se acuerdan que San Pablo mismo decía cuando tiene una experiencia maravillosa del tercer cielo? San Pablo hace este comentario para todos nosotros. Y lo hace como diciendo que le pasó a otra persona. Bueno, pues la humildad de San Pablo, ¿no? Cuando él dice, yo no sé si fue en mi cuerpo o fuera de mi cuerpo, pero fui transportado al tercer cielo, donde lo que vi, dice San Pablo, no lo puedo narrar con palabras que están en el diccionario. No es posible. No hay nada en el diccionario a través del cual se pueda narrar todas las maravillas que vi, dice San Pablo, en ese tercer cielo, ¿sí? Entonces, aquí a Ananías, a través de una visión, se le da esta información. Bueno, nuestro buen Dios. Vivía en Damasco un discípulo llamado Ananías, a quien el Señor llamó en una visión. Ananías, él respondió, aquí estoy, Señor. El Señor le dijo, anda a la calle llamada Recta y pregunta en la casa de Judas por un hombre llamado Saulo de Tarso, que está orando. ¡Qué hermoso! Saulo no solo estaba en ayuno, estaba en oración, impactado por lo que había escuchado. Y acaba de tener una visión, le estaban diciendo a Ananías, que Saulo acaba de tener una visión, en que un hombre llamado Ananías entraba y le imponía las manos para que recobrara la vista. Ya estamos hablando de la imposición de manos desde entonces, mis hermanos. Entonces Ananías le respondió, Señor, he oído a muchos hablar de los males que este hombre ha causado a tus santos en Jerusalén y que ahora tiene poder de los jefes y los sacerdotes para tomar presos a todos los que invocan tu nombre. Qué hermoso Ananías, le hace como si nuestro Señor no supiera, ¿no? Le pasa la información. El Señor le contesta, anda pues, este hombre me será un instrumento valioso y dará a conocer mi nombre tanto a los paganos y a sus reyes como al pueblo de Israel. Yo le mostraré todo lo que tendrá que sufrir por mi nombre. Instrumento del Señor, ¿sí? En alguna parte, se los prometo para la próxima semana, se nos explica muy claramente en el Catecismo de la Iglesia Santa Católica y Apostólica, y obviamente en la Palabra de Dios, que si el rechazo que el pueblo de Israel hace a Jesús como su Mesías, nos beneficia a nosotros los pueblos paganos. Ese rechazo nos benefició a nosotros, los pueblos paganos. Por eso Dios decide mandar a Saulo, que después se convierte en Pablo, para evangelizar a los pueblos paganos. ¿Qué será, mis hermanos, cuando el pueblo de Israel, que sigue en esa ceguera, lo reconozca realmente como su Mesías? Dice a continuación, fue Ananías, entró en la casa, le impuso las manos y le dijo, hermano Saulo, el Señor Jesús que se te apareció en el camino por donde venías, me ha enviado para que recobres la vista y quedes lleno del Espíritu Santo. ¡Qué bendición! Lleno del Espíritu Santo. ¿Por qué?
por la imposición de manos a mis hermanos.

lleno del Espíritu Santo. ¿Por qué? Por la imposición de manos. Y cuando viene esa imposición de manos desde esta iglesia primitiva, con esa imposición de manos vienen todos los dones, todos los carismas y todo el poder. ¿Sí? ¿Cuántas cosas no hizo Pablo, antes Saulo, por haber recibido esta imposición de manos de Ananías? Al instante fue como si se le cayeran escamas de los ojos y pudo ver, se levantó y fue bautizado, comió y recobró las fuerzas. ¡Qué bendición! ¿Sí? Ahora, ¿cómo explicarles que estamos hablando de textos bíblicos, pero también estamos hablando de los que se equivocan de una manera en esto de dones los tenemos todos? Se da también, desgraciadamente, y esto tenemos que estar listos, puestos y atentos, que en oración estemos atentos de qué dones me han sido entregados a mí, pero sobre todo que yo no ande deseando o pidiendo los dones que veo en los otros hermanos. ¿Cuántas veces eso puede ser un grave pecado? Si yo estoy envidiando los dones que tiene algún hermano de comunidad, ¿sí? Cuando no me he preocupado por descubrir cuáles son los dones que Dios me ha dado. Tenemos algo que se nos narra en la palabra y que tiene que ver con esas tentaciones, y que Dios nos libre de caer en ellas, ¿sí? Sí, los invito a que vayamos a Hechos de los Apóstoles 8, y aquí nos van a explicar una situación que es importante. Dice, en Jerusalén los apóstoles supieron que los samaritanos habían aceptado la palabra de Dios, iglesia primitiva, y les mandaron a Pedro y Juan. Estos vinieron y oraron por ellos para que recibieran el Espíritu Santo, ya que todavía no había bajado sobre ninguno de ellos y solo estaban bautizados en el nombre del Señor Jesús. Volvemos a lo mismo. Les impusieron las manos y recibieron el Espíritu Santo por imposición de manos, mis hermanos. Atención. Al ver Simón que con la imposición de manos de los apóstoles se transmitía el Espíritu Santo, les ofreció dinero y dijo, denme a mí también este poder, de modo que a quien imponga las manos reciba el Espíritu Santo. Pedro le contestó, desaparece tú junto con tu dinero, pues has pensado que el don de Dios se compra con dinero. Este poder no es para ti ni te corresponde, ya que no entiendes las cosas de Dios. Qué importante es que meditemos en esto, ¿sí? El envidiar los dones que Dios le ha dado a las personas, ¿sí? Hay un momento en que en el libro de Gálatas, por ejemplo, San Pablo hace una aclaración mucho, muy importante y que nos debe de servir a todos. Vayamos a Gálatas, déjenme ver dónde está Gálatas. Gálatas 1:11. Déjenme ver. Dice esto San Pablo, y es enseñanza para nosotros. Dice, pero sepan, hermanos, que el evangelio que les prediqué no es doctrina de hombres, y tampoco lo recibí o lo aprendí de un hombre, sino por una revelación de Cristo Jesús. ¿Qué recibió San Pablo cuando Ananías le pone las manos?
el Espíritu Santo. Y después de

Eso, revelaciones de nuestro Señor. O sea, ¿cómo se reciben los dones y carismas? Por imposición de manos. En otros momentos se reciben de diferentes formas porque Dios así lo dispone, mi hermano. ¿Sí? Dice, sino por una revelación de Cristo Jesús. Seguramente, y les aclara San Pablo, seguramente ustedes han oído cómo me portaba antes cuando pertenecía a la comunidad judía. Ustedes saben con qué furor perseguía la iglesia de Dios y cómo la arrastraba, pues estaba más apegado a la religión judía que muchos compatriotas de mi edad y defendía, aclara San Pablo, con más fanatismo las tradiciones de mis padres, hasta que me llamó por su mucho amor. Qué hermoso. Pongamos atención. Hasta que me llamó por su mucho amor el que me había elegido desde el seno de mi madre. Hay personas, mis hermanos, que desde el seno de nuestras madres el Señor ha decidido, te tengo una misión. Pero también hay quienes son sordos, ciegos a ese llamado del Señor. Y el Señor sigue a la espera. ¿Sí? El que me había elegido desde el seno de mi madre. Y por eso él habla que se convierte en apóstol de los paganos. Hace la aclaración en el mismo libro de Gálatas 2:7, nos dice lo siguiente, nos explica. Reconocieron los apóstoles, fíjense que aquí hay algo muy importante porque San Pablo, no crean que recibe la imposición de manos y de inmediato recibe todos los dones y carismas, es todo un proceso, tarda años en irse preparando y cuando siente que ya está listo, San Pablo, ¿qué es lo primero que hace? Vaya a ponerse bajo las órdenes de la cabeza de la iglesia, San Pedro. ¿Sí? No agarra monte. No dice yo por mi lado y ustedes por el suyo, no. Y esto es tan importante, el que haya eso, porque se está hablando de la unidad de la única iglesia santa, católica y apostólica. Fíjense que precisamente leyendo ese libro hermosísimo, donde se dice que es nuestra iglesia es fundada sobre roca, ¿sí? Ahí entendemos, y ojalá que lo pudieran entender todos nuestros hermanos que critican, que señalan, que acusan, que nadie a lo largo de la historia de la humanidad ha otorgado tanto poder a una persona. El primer papa. San Pedro, y que después ha ido pasando de un papa a otro papa y de un papa a otro papa, y que son decisiones que se toman en nuestra Iglesia Santa Católica y Apostólica, guiados todos por la presencia y el poder del Espíritu Santo. Entonces, aquí nos explica en Gálatas 2:7 y nos dice lo siguiente. Ya fue con. Se tuvo que ir a, bueno, no a reconciliar, a poner bajo las órdenes de los apóstoles. Obviamente los apóstoles, pues sí, estaban así como que diciendo, ¿qué onda contigo? Pues si antes nos perseguías. No fue de la noche a la mañana que aceptaron a Pablo. Pablo tuvo que demostrar que realmente había nacido de nuevo, mis hermanos, ¿sí? Para poderlo recibir. Entonces dice, reconocieron que a mí me había sido encargada la evangelización de los pueblos paganos, como a Pedro le fue encargada a la de los judíos. Pues de la misma manera que Dios hizo de Pedro el apóstol de los judíos, hizo de mí el apóstol de los paganos. Santiago, Pedro y Juan reconocieron las gracias que Dios me concedió. Lo sigue diciendo San Pablo.

0: Esos hombres que pasan por los pilares de la iglesia nos estrecharon la mano a mí y a Bernabé en señal de comunión. Nosotros iríamos donde los paganos y ellos donde los judíos. Solamente nos invitaron a tener presente la pobreza de los hermanos de Jerusalén, lo cual he tenido siempre en cumplir. Qué importante que compartamos. ¿Cuántos de nosotros tenemos familia, amigos que no solo se han separado, hermanos separados, sino que han hecho de su vida, desgraciadamente, también un sinnúmero de acusaciones a la verdadera iglesia de Dios, a la cabeza de la iglesia que fundó nuestro Señor Jesucristo? Si Dios lo permite, el próximo programa. Hemos estado hablando bíblicamente cómo se dio esto de las imposiciones de manos, ¿sí? De acuerdo a la palabra de Dios. La siguiente semana, si Dios lo permite, vamos a hablar cómo se está dando en la actualidad y qué pasa. ¿Qué necesitamos hacer para recibir ese bautismo en el Espíritu Santo? Ese bautismo de fuego, mis hermanos. Sí, sobre todo ese bautismo que se nota en tus acciones, en tus decisiones, en tu familia, en tu trabajo. Dulce Madre, no te alejes. Tu vista de nosotros no apartes, ven con nosotros a todas partes y solos nunca nos dejes. Ya nunca nos desampares, Santísima Virgen, ya que nos bendices tanto como verdadera Madre, haz que nos bendiga el Padre, el Hijo y el Espíritu Santo. Amén. Mi Señor y mi Dios, que mi cuerpo descanse y mi espíritu te alabe toda la santa noche. A compartir. Bendición.
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0: 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Volvemos en breves instantes. 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
1: 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Escuchamos al Padre Wilson Sosa hablarnos sobre las alegrías de la Virgen María.
2: Vamos a hablar de las alegrías de la Virgen María. Estando aquí en Medjugorje, desde María Visión, queremos nosotros saludar también a todas las mujeres. Y qué bueno que nosotros saludemos también a la Reina del Cielo, a la Virgen María. Cuando uno habla de las alegrías, uno habla del gozo. Y por eso el ángel del Señor, cuando anunció a la Virgen María, le dice: alégrate, llena de gracia. La alegría es uno de los ingredientes principales y motivadores de nuestra vida. Qué bonito que la Virgen María, cuando le dicen alégrate, llena de gracia, pues claro, cualquier persona, y más si es una mujer muy joven como la Virgen María, pues queda estupefacta, queda como preguntándose, bueno, ¿y esto qué pasó? Pero el Señor tiene un plan maravilloso con la Virgen María para que sea ella la madre del Hijo de Dios. Y entonces le dice la Virgen María: ¿y cómo será esto? Pues no conozco varón. Y le dice el ángel: no te preocupes. ¿Por qué? Porque el Espíritu Santo vendrá sobre ti. El gran misterio de nuestra iglesia, que es el misterio de la encarnación, acontece gracias a la fuerza del Espíritu Santo. El Espíritu Santo te llenará de su gozo, te llenará de su alegría. Por eso, cuando nosotros hablamos del misterio de la encarnación, decimos que antes que aconteciera en el vientre, el misterio de la encarnación aconteció y ya había nacido en su corazón. Por eso es maravilloso que el misterio maravilloso, sobre todo la encarnación, se da en el corazón de la Virgen María. ¿Y qué quiere la Virgen María de cada uno de nosotros? Pues que dejemos vivir y reinar a Jesús en cada uno de nuestros corazones como lo fue en su corazón. ¿De qué manera? Pues como nosotros lo hemos visto a través de esta figura tan maravillosa de la Virgen María. La sencillez, la humildad, la obediencia a su plan maravilloso. La Virgen María que nos colma también de bendiciones a través de nuestra vida. La Virgen María que intercede por nuestros hogares, que intercede por ti. La Virgen María que también tuvo su gozo fundamental en Jesucristo, también quiere que tú te dejes llenar del gozo de Jesucristo para que toda tu vida sea una bendición. Por eso cuando hablamos de las alegrías de la Virgen María, pues tenemos que ver en María esa mujer que fue primeramente alegre por ser llamada a ser la madre del Hijo de Dios. ¿Y qué significa para nosotros ser la madre del Hijo de Dios? Que ella definitivamente con su sí y con decir sí se convierte en aquella discípula primera, porque le dijo sí al ángel, le dijo sí al Señor, le dijo sí a la obra de salvación, y gracias a ese sí todos nosotros la tenemos como madre del sí, como madre que dice sí, hágase tu voluntad. Yo quiero que se haga lo que tú quieres, no lo que yo quiero. Yo quiero agradarte a ti. Y hoy la Virgen María, en este caminar como primera discípula, en este caminar que nos invita a todos nosotros en el día de hoy, nos invita a que nosotros realmente reconozcamos en su vida de qué manera nosotros tenemos que ser obedientes a su plan maravilloso. Claro. Ella fue obediente a lo que el ángel le dijo, fue obediente a lo que el Señor le envía a través del ángel. Fue obediente también a la obra de la salvación. Ella no se quedó con ese regalo guardadito, sino que lo compartió. Es el regalo del don de la vida. Es el regalo de ser la madre del Hijo de Dios. Y ella comparte esa misma gracia a través de la visitación. Cuando la Virgen María visita a su prima, Santa Isabel, lo primero que hace es el encuentro, llenarse del Espíritu Santo. Y dice que inmediatamente saltó en el vientre de Isabel el niño, Juan Bautista, y quedó lleno del Espíritu Santo. Así que uno de los frutos de la alegría que nos da el Señor de ser llamados, como fue a la Virgen María, es la gracia de tener siempre el Espíritu Santo. Que el Espíritu Santo nos ilumine, que el Espíritu Santo nos dé sus gozos, que el Espíritu Santo llene nuestros corazones para que, a ejemplo de María, todos nosotros seamos buenos cristianos, sobre todo en nuestra existencia. Dios te bendiga.
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3: Para lo insensible, lo que no sientes. Para lo sensible, el sentido. Y para el Espíritu de Dios, el pensamiento.

Todo el mundo no es digno de un pensamiento del hombre, porque solo a Dios se debe. Y así, cualquier pensamiento que no se tenga en Dios, a Dios se debe.

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0: por tu inmensa compasión, borra mi culpa. En los cielos y en la tierra, sea por siempre alabado
1: el corazón amoroso de Jesús sacramentado.
0: Padre nuestro que estás en el cielo, santificado sea tu nombre. Venga a nosotros tu reino. Hágase tu voluntad en la tierra como en el cielo.
1: Danos hoy nuestro pan de cada día. Perdona nuestras ofensas, como también nosotros perdonamos a los que nos ofenden. No nos dejes caer en la tentación y líbranos del mal. Amén.
0: Dios te salve María, llena eres de gracia, el Señor es contigo. Bendita tú eres entre todas las mujeres y bendito es el fruto de tu vientre Jesús.
1: Santa María, Madre de Dios, ruega por nosotros pecadores, ahora y en la hora de nuestra muerte. Amén.
0: Gloria al Padre, y al Hijo, y al Espíritu Santo.
1: Como era en el principio, ahora y siempre, por los siglos de los siglos. Amén.
0: En los cielos y en la tierra, sea por siempre alabado
1: el corazón amoroso de Jesús sacramentado.
0: Padre nuestro que estás en el cielo, santificado sea tu nombre. Venga a nosotros tu reino. Hágase tu voluntad en la tierra como en el cielo.
1: Danos hoy nuestro pan de cada día. Perdona nuestras ofensas, como también nosotros perdonamos a los que nos ofenden. No nos dejes caer en la tentación y líbranos del mal. Amén.
0: Dios te salve María, llena eres de gracia. El Señor es contigo. Bendita tú eres entre todas las mujeres y bendito es el fruto de tu vientre, Jesús.
1: Santa María, Madre de Dios, ruega por nosotros pecadores, ahora y en la hora de nuestra muerte. Amén.
0: Gloria al Padre, y al Hijo, y al Espíritu Santo.
1: Como era en el principio, ahora y siempre, por los siglos de los siglos. Amén.
0: En los cielos y en la tierra, sea por siempre alabado
1: el corazón amoroso de Jesús sacramentado.
0: Padre nuestro que estás en el cielo, santificado sea tu nombre. Venga a nosotros tu reino. Hágase tu voluntad en la tierra como en el cielo.
1: Danos hoy nuestro pan de cada día. Perdona nuestras ofensas, como también nosotros perdonamos a los que nos ofenden. No nos dejes caer en la tentación y líbranos del mal. Amén.
0: Dios te salve María, llena eres de gracia, el Señor es contigo. Bendita tú eres entre todas las mujeres y bendito es el fruto de tu vientre Jesús.
1: Santa María, Madre de Dios, ruega por nosotros pecadores, ahora y en la hora de nuestra muerte. Amén.
0: Gloria al Padre, y al Hijo, y al Espíritu Santo.
1: Como era en el principio, ahora y siempre, por los siglos de los siglos. Amén.
0: Ven, Espíritu Santo, llena los corazones de tus fieles y enciende en ellos el fuego de tu amor. Envía, Señor, tu Espíritu y todo será de nuevo creado y se renovará la faz de la tierra. Oh Señor de la misericordia, escucha nuestra oración que te presentamos con humildad y confianza. Ilumina las tinieblas de nuestra ignorancia con la luz de tu palabra. Acrecienta en nosotros la fe que tú mismo nos has dado, que ninguna tentación pueda destruir el ardor de la fe y de la caridad, y que tu gracia ha encendido en nuestro espíritu, que la claridad de la resurrección ilumine las dificultades de nuestra vida, que no temamos ante la oscuridad de la muerte y podamos llegar un día a la luz que no tiene fin. Amén.
2: Dios Padre misericordioso, que nos has revelado tu amor en tu Hijo Jesucristo y lo has derramado sobre nosotros en el Espíritu Santo Consolador, te encomendamos hoy el destino del mundo y de todo hombre. Inclínate hacia nosotros,

brota de todo mal. Haz que todos los habitantes de la tierra experimenten tu misericordia, para que en ti, Dios trino y uno, encuentren siempre la fuente de la esperanza. Padre,

0: luz que penetra las almas, fuente de mayor consuelo. Ven, dulce huésped del alma, descanso de nuestro esfuerzo, tregua en el duro trabajo, brisa en las horas de fuego, gozo que enjuga las lágrimas y conforta en los duelos. Entra hasta el fondo del alma, divina luz, enriquécenos. Mira el vacío del hombre si tú le faltas por dentro. Mira el poder del pecado cuando no envías tu aliento. Riega la tierra en sequía, sana el corazón enfermo, lava las manchas, infunde calor de vida en el hielo, doma el espíritu indómito, guía al que tuerce el sendero, reparte tus siete dones según la fe de tus siervos. Pon tu bondad y tu gracia, dale al esfuerzo su mérito. Salva al que busca salvarse y danos tu gozo eterno. Amén.
1: Adorado seas, oh Dios misericordioso, por haberte dignado a descender de los cielos a esta tierra. Te adoramos en gran humildad por haberte dignado a elevar todo el género humano. Insondable en tu misericordia, inconcebible por amor a nosotros, has tomado el cuerpo de la Virgen Inmaculada, jamás rozada por el pecado, porque así lo has establecido desde la eternidad. La Santísima Virgen, esta azucena blanca como la nieve, es la primera en adorar la omnipotencia de tu misericordia. Su corazón puro se abre con amor a la venida del Verbo. Cree en las palabras del mensajero divino y se fortalece en la confianza. El cielo se asombró de que Dios se hubiera hecho hombre, que hubiera en la tierra un corazón dignado a abandonar el trono celestial. Has bajado a nuestra miseria, a la debilidad humana, porque no son los ángeles, sino los hombres, los que necesitan de tu misericordia. Para expresar dignamente la misericordia del Señor, nos unimos a tu Madre Inmaculada, pues así nuestro himno te será más agradable, ya que ella ha sido elegida entre los ángeles y los hombres. A través de ella, como a través del cristal puro, ha llegado a nosotros tu misericordia. Por su mérito, el hombre se hizo agradable a Dios. Por su mérito, todos los torrentes de gracias fluyen sobre nosotros. Meditación del diario de Santa Faustina Kowalska.
2: Página 428. Numeral 1150. Hoy tuve un gran disgusto de parte de cierta persona seglar. A base de una cosa verdadera, ha contado muchas cosas inventadas. Pero como todas esas cosas han sido tomadas por verdades y difundidas por toda la casa, cuando ha llegado a mis oídos, se me oprimió el corazón. ¿Cómo es posible abusar de la bondad de uno? Pero he decidido no decir nada ni una sola palabra en mi defensa, y a esa persona manifestarle aún más bondad. Pero me di cuenta de que tenía pocas fuerzas para soportarlo tranquilamente, dado que el asunto se prolongaba por semanas. Al ver que la tempestad estaba por desencadenarse y que el viento empezaba a tirar la arena directamente contra los ojos, he ido delante del Santísimo Sacramento y he dicho al Señor Jesús: te pido fuerza de tu gracia actual cooperante, porque siento que no tengo fuerzas para esta lucha. Protégeme con tu pecho. De repente oí estas palabras: no tengas miedo, yo estoy contigo. Al alejarme del altar, una fortaleza y una tranquilidad misteriosa envolvieron mi alma.

0: y la tempestad que azotaba golpeó contra mi alma como contra una roca, y la espuma de la tempestad cayó sobre aquellos que la habían provocado. Oh, qué bueno es el Señor, que pagará a todos según sus obras. Que cada alma implore para sí la ayuda de la gracia actual cooperante, ya que a veces la gracia ordinaria no es suficiente.
1: Cuando el dolor se adueña de toda mi alma, el horizonte oscurece como la noche. En el corazón está desgarrado por la tortura de la tribulación. Oh Jesús crucificado, tú eres mi fuerza. Cuando el alma, ofuscada por el dolor, se esfuerza y lucha sin respiro, y el corazón agoniza en la amargura de la angustia. Oh Jesús crucificado, esperanza de mi salvación, así pasa día tras día, en el alma se hunde en un mar de amargura, el corazón se diluye en lágrimas. Oh Jesús crucificado, tú me iluminas por la aurora. Oh, y cuando en el cáliz de amargura ya rebosa y todo conspira contra ella, y el alma vive momentos de Getsemaní. Oh Jesús crucificado, en ti tengo mi defensa. Cuando el alma, consciente de su inocencia, acepta de Dios estas pruebas, entonces el corazón es capaz de compensar las molestias con el amor. Oh Jesús crucificado, cambia mi debilidad en omnipotencia.
2: No es cosa difícil soportar alegremente los sufrimientos y sobre todo los no merecidos. La naturaleza corrupta se revela, y aunque la voluntad y el intelecto están por encima del sufrimiento, siendo capaces de hacer el bien a aquellos que les hacen sufrir. Sin embargo, el sentimiento hace mucho ruido y, como un espíritu inquieto, asalta la voluntad y el intelecto. Pero al ver que nada puede hacer por sí solo, se calma y se somete al intelecto y a la voluntad. Como una lealtad, irrumpe en lo íntimo y hace mucho ruido al quererlo solo escuchar cuando no está atado, corto por la voluntad y el intelecto. Mientras rezaba delante del Santísimo Sacramento, súbitamente mis sufrimientos físicos, y oí en el alma una voz: ¿ves que en un instante puedo darte todo? No estoy sujeto a ninguna ley. Después de la Santa Comunión, oí estas palabras: has de saber, hija mía, que con un solo instante puedo darte todo lo que necesites para cumplir esta obra. Después de estas palabras, una luz singular ha quedado en mi alma, y todas las exigencias de Dios me parecen tan sencillas que hasta un niño pequeño las podría cumplir.
0: Hoy vi el convento de esta nueva congregación, una casa amplia y espaciosa. Visité cada cuarto, uno tras otro. Vi que la divina providencia había provisto cada lugar con todo lo que era necesario. Las personas que vivían en este convento por el momento llevaban trajes seglares, pero reinaba el espíritu religioso en toda plenitud. Y yo organizaba todo lo que señalaba el Señor. De repente fui amonestado por una de nuestras hermanas. ¿Cómo puede usted, hermana, cumplir tales obras? Conteste. No, yo, sino el Señor a través de mí, y tengo el permiso para todo. Durante la Semana Santa me dio la luz y una profunda comprensión de toda esta obra, y en mi alma no quedó ninguna sobra de duda. El Señor me ha hecho conocer su voluntad como en tres aspectos, pero continúa en una sola cosa. La primera es aquella en la cual las almas apartadas del mundo arderán como víctimas ante el trono de Dios y pedirán misericordia para el mundo entero. Implorarán bendiciones para los sacerdotes y a través de la oración prepararán al mundo para la venida del final de Jesús.
1: La segunda es la oración unida con las obras de misericordia. De modo especial, protegerán del mal a las almas de los niños. La oración y las obras de misericordia encierran en sí todo lo que aquellas almas deben hacer. En su grupo pueden ser admitidas incluso las más pobres y se empeñarán en despertar el amor y la misericordia de Jesús en este mundo lleno de egoísmo. La tercera es la oración y la actitud caritativa, no ligada por ningún voto, pero por practicarlas participarán de todos los méritos y privilegios de la comunidad. A este grupo puede pertenecer todas las personas que viven en el mundo. El miembro de este grupo debe cumplir una obra de misericordia al día, por lo menos, pero puede ser más, porque cada uno puede cumplirlas fácilmente, incluso el más pobre, ya que es triple el modo de hacer una obra de misericordia: la palabra misericordia, perdonando y consolando. Segundo, cuando no es posible por la palabra, entonces rezando, y otro también es una obra de misericordia. Tercero, las obras de misericordia, y cuando llegue el último día, seremos juzgados de esto, y según esto recibiremos la sentencia eterna.
2: Los canales de las gracias divinas están abiertos para nosotros. Tratemos de aprovecharlos antes de que venga el día de la justicia de Dios, y será un día terrible. Una vez, cuando pregunté al Señor cómo podía soportar tantos delitos y toda clase de crímenes sin castigarlos, el Señor me contestó: para castigar tengo la eternidad, y ahora estoy prolongándoles el tiempo de la misericordia. Pero ay de ellos si no reconocen este tiempo de mi visita. Hija mía, secretaria de mi misericordia, no solo te obligo a escribir y proclamar mi misericordia, sino que impenetra para ellos la gracia, para que también ellos adoren mi misericordia. Hoy mi alma ha experimentado un tormento tan grande que he empezado a quejarme a Jesús. Jesús, ¿cómo puedes dejarme sola? Yo sola no hago ni siquiera un paso adelante. Tú te ocultas y me has quitado al confesor. Y sabes, Jesús, que yo de por mí no sé nada más que malgastar tus gracias. Oh Jesús, dispón las circunstancias de modo que el padre Andrax vuelva.

0: Sin embargo, la angustia ha quedado. Me ha ocurrido la idea de buscar a algún sacerdote y contarle mis tormentos y varias inspiraciones para que las aclare, y hasta he dicho una idea a la Madre Superiora. La Madre contestó: le creo, hermana, ¿qué puede sentir? ¿Pesadumbre? Pero de verdad, ahora no conozco a ningún sacerdote que pueda darle una respuesta, y dentro de poco volverá el Padre. Así que, por ahora, confié solo al Señor todo, al Señor Jesús.
1: Cuando fui a hablar un momento con el Señor, oí en el alma su voz: hija mía, no te daré la gracia de confiarte en otra obra, en otra parte, y aunque te rebeles, no le daré a ese sacerdote la gracia de poder comprenderte. En el momento actual, me agrada que me soportes pacientemente, que me soportes pacientemente a ti misma. Hija mía, no es mi voluntad que hables a todos los dones que te he concedido. Te he entregado al cuidado del amigo de mi corazón, y bajo su dirección se desarrollará tu alma. Le he dado la luz de conocer mi vida en tu alma. Hija mía, cuando estaba ante Herodes, he obtenido para ti la gracia de saber elevarte por encima del desprecio humano y de seguir fielmente mis pasos.
2: Hermanos, los invitamos al ofrecimiento de la coronilla de la Divina Misericordia, por la paz en el mundo entero, por las necesidades de la humanidad, por la conversión de las almas, por los enfermos y quienes cuidan de ellos, por la santificación de los sacerdotes, religiosos y religiosas, por las vocaciones sacerdotales, por la Iglesia perseguida, por los fundadores, el personal y los bienhechores de María Visión, por la protección de la niñez, de los adolescentes y de los bebés en el vientre de sus madres, por la unión, protección y santificación de las familias, por los agonizantes, por las almas del purgatorio. Hermanos, recordemos el mensaje de Jesús que nos dice:
3: ¿por qué te confundes y te agitas ante los problemas de la vida? Déjame al cuidado de todas tus cosas y en todo te irá mejor. Cuando te abandones en mí, todo se resolverá con tranquilidad según mis designios. No te desesperes, no me dirijas una oración agitada, como si quisieras exigirme el cumplimiento de tus deseos. Cierra los ojos del alma y dime con calma:
2: Jesús, en ti confío.
3: Evita las preocupaciones, las angustias y los pensamientos sobre lo que puede suceder después. No estropees mis planes queriéndome imponer tus ideas. Déjame ser Dios y actuar con libertad. Abandónate confiadamente en mí y deja en mis manos tu futuro. Dime frecuentemente:
2: Jesús, en ti confío.
3: Lo que más daño te hace es tu razonamiento y tus propias ideas. Querer resolver las cosas a tu manera. Cuando dices: Jesús, en ti confío, no seas como el paciente que le pide al médico que lo cure, pero le sugiere el modo de hacerlo. Déjate llevar en mis brazos divinos. No tengas miedo, yo te amo. Si crees que las cosas se empeoran o se complican, a pesar de tu oración, sigue confiando. Cierra los ojos del alma y confía. continuamente diciéndome a toda hora:
2: Jesús, en ti confío.
3: Necesito las manos libres para poder obrar. No me ates con tus preocupaciones. Satanás quiere eso: agitarte, angustiarte, quitarte la paz. Confía en mí, así que no te preocupes. Echa en mí todas tus angustias y duerme tranquilamente. Dime siempre:
2: Jesús, en ti confío.
3: Y verás grandes milagros, te lo prometo por mi amor.
2: En el nombre del Padre, del Hijo y del Espíritu Santo. Amén. Padre nuestro que estás en el cielo, santificado sea tu nombre. Venga a nosotros tu reino. Hágase tu voluntad en la tierra como en el cielo.
0: Danos hoy nuestro pan de cada día. Perdona nuestras ofensas, como también nosotros perdonamos a los que nos ofenden. No nos dejes caer en la tentación y líbranos del mal. Amén.
2: Dios te salve María, llena eres de gracia, el Señor es contigo. Bendita tú eres entre todas las mujeres y bendito es el fruto de tu vientre Jesús.
0: Santa María, Madre de Dios, ruega por nosotros pecadores, ahora y en la hora de nuestra muerte. Amén.
2: Creo en Dios Padre, Todopoderoso, Creador del cielo y de la tierra. Creo en Jesucristo, su único Hijo, nuestro Señor, que fue concebido por obra y gracia del Espíritu Santo. Nació de Santa María Virgen, padeció bajo el poder de Poncio Pilato, fue crucificado, muerto y sepultado, descendió a los infiernos, al tercer día resucitó de entre los muertos, subió a los cielos y está sentado a la derecha de Dios Padre Todopoderoso. Desde allí ha de venir a juzgar a vivos y muertos. Creo en el Espíritu Santo, la Santa Iglesia Católica, la comunión de los santos, el perdón de los pecados, la resurrección de la carne y la vida eterna. Amén. Padre eterno, te ofrezco el cuerpo, la sangre, el alma y la divinidad de tu amadísimo Hijo, nuestro Señor Jesucristo, como propiciación de nuestros pecados y los del mundo entero. Por su dolorosa pasión,
0: ten misericordia de nosotros y del mundo entero.
2: Por su dolorosa pasión,
0: ten misericordia de nosotros y del mundo entero.
2: Por su dolorosa pasión,
0: ten misericordia de nosotros y del mundo entero.
2: Por su dolorosa pasión,
0: ten misericordia de nosotros y del mundo entero.
2: Por su dolorosa pasión,
0: ten misericordia de nosotros y del mundo entero.
2: Por su dolorosa pasión,
0: ten misericordia de nosotros y del mundo entero.
2: Por su dolorosa pasión,
0: ten misericordia de nosotros y del mundo entero.
2: Por su dolorosa pasión,
0: ten misericordia de nosotros y del mundo entero.
2: Por su dolorosa pasión,
0: ten misericordia de nosotros y del mundo entero.
2: Por su dolorosa pasión,
0: ten misericordia de nosotros y del mundo entero.
3: Padre eterno, te ofrezco el cuerpo, la sangre, el alma y la divinidad de tu amadísimo Hijo, nuestro Señor Jesucristo, como propiciación de nuestros pecados y los del mundo entero. Por su dolorosa pasión,
2: ten misericordia de nosotros y del mundo entero.
3: Por su dolorosa pasión,
2: ten misericordia de nosotros y del mundo entero.
3: Por su dolorosa pasión,
2: ten misericordia de nosotros y del mundo entero.
3: Por su dolorosa pasión,
2: ten misericordia de nosotros y del mundo entero.
3: Por su dolorosa pasión,

0: Entero. Padre eterno, te ofrezco el cuerpo, la sangre, el alma y la divinidad de tu amadísimo Hijo, nuestro Señor Jesucristo, como propiciación de nuestros pecados y los del mundo entero. Por su dolorosa pasión,
1: ten misericordia de nosotros y del mundo entero.
0: Por su dolorosa pasión,
1: ten misericordia de nosotros y del mundo entero.
0: Por su

0: entero.
1: Padre eterno, te ofrezco el cuerpo, la sangre, el alma y la divinidad de tu amadísimo Hijo, nuestro Señor Jesucristo, como propiciación de nuestros pecados y los del mundo entero. Por su dolorosa pasión,
0: ten misericordia de nosotros y del mundo entero.
1: Por su dolorosa pasión,
0: ten misericordia de nosotros y del mundo entero.
1: Por su dolorosa pasión,
0: ten misericordia de nosotros y del mundo entero.
1: Por su dolorosa pasión,
0: ten misericordia de nosotros y del mundo entero.
1: Por su dolorosa pasión,
0: ten misericordia de nosotros y del mundo entero.
1: Por su dolorosa pasión,
0: ten misericordia de nosotros y del mundo entero.
1: Por su dolorosa pasión,
0: ten misericordia de nosotros y del mundo entero.
1: Por su dolorosa pasión,
0: ten misericordia de nosotros y del mundo entero.
1: Por su dolorosa pasión,
0: ten misericordia de nosotros y del mundo entero.
1: Por su dolorosa pasión,
0: ten misericordia de nosotros y del mundo entero.
2: Padre eterno, te ofrezco el cuerpo, la sangre, el alma y la divinidad de tu amadísimo Hijo, nuestro Señor Jesucristo, como propiciación de nuestros pecados y los del mundo entero. Por su dolorosa pasión,
0: ten misericordia de nosotros y del mundo entero.
2: Por su dolorosa pasión,
0: ten misericordia de nosotros y del mundo entero.
2: Por su dolorosa pasión,
0: ten misericordia de nosotros y del mundo entero.
2: Por su dolorosa pasión,
0: ten misericordia de nosotros y del mundo entero.
2: Por su dolorosa pasión,
0: ten misericordia de nosotros y del mundo entero.
2: Por su dolorosa pasión,
0: ten misericordia de nosotros y del mundo entero.
2: Por su dolorosa pasión,
0: ten misericordia de nosotros y del mundo entero.
2: Por su dolorosa pasión,
0: ten misericordia de nosotros y del mundo entero.
2: Por su dolorosa pasión,
0: ten misericordia de nosotros y del mundo entero.
2: Por su dolorosa pasión,
0: ten misericordia de nosotros y del mundo entero.
2: Santo Dios, Santo fuerte, Santo inmortal,
0: ten misericordia de nosotros y del mundo entero.
2: Santo Dios, Santo fuerte, Santo inmortal,
0: ten piedad de nosotros y del mundo entero.
2: Santo Dios, Santo fuerte, Santo inmortal,
0: ten piedad de nosotros y del mundo entero.
2: Oh Dios eterno, en quien la misericordia es infinita y el tesoro de compasión inagotable, vuelve a nosotros tu mirada bondadosa y aumenta tu misericordia en nosotros, para que en momentos difíciles no nos desesperemos ni nos desalentemos, sino que con gran confianza nos sometamos a tu santa voluntad, que es el amor y la misericordia misma. Amén. Oh sangre y agua, que brotaste del Sagrado Corazón de Jesús como una fuente de misericordia para todos nosotros,
0: en ti confío.
2: Expiraste, Jesús, pero la fuente de vida brotó para las almas y el mar de misericordia se abrió para el mundo entero. Oh fuente de vida, insondable misericordia divina, abarca el mundo entero y derrámate sobre nosotros. Amén.
3: Señor, en esta tarde queremos agradecerte, Señor, por el maravilloso don de la vida, Señor. Gracias, Señor, por este día más, Señor, que nos permites estar aquí ante tu bendita presencia, Señor. Gracias, Señor Jesús, por tu gran amor, tu gran misericordia, por tu gran bondad, por ese perdón, Señor, que nos otorgas en el sacramento de la reconciliación. Gracias, Señor, por ese perdón que nos brinda, Señor, a través de tu sacerdote, Señor. Gracias, Padre Santo, Padre amoroso. Queremos, Señor, en esta tarde ponernos en tus benditas manos, Señor. A todos los enfermos, Señor, del cuerpo y del alma. Por los que estamos aquí, Señor, en tu bendita capilla, Señor. Gracias, Señor Jesús, por este bendito canal, Señor, que nos fortalece, Señor, que nos llenamos de ti, Señor Jesús, con tu bendita presencia, Señor. Esa presencia, Señor, real y verdadera, Señor. Gracias, Padre Santo, por todos esos bienes recibidos, Señor. Por esos carismas, esos dones, Señor, que tú nos has brindado, Señor. Síguenos revistiendo, Señor, de tu bendita gracia, Señor. Porque solo, Señor, no somos nadie, Señor, sin ti. Gracias, Señor Jesús, por tu infinita bondad. Gracias, Señor Jesús, por todo lo que nos permites disfrutar y ver, Señor. Queremos pedirte por todos los enfermos que están en los hospitales, Señor. Queremos implorar a tu bendita misericordia, Señor. Por las personas que los cuidan, Señor. Por todos los que trabajan y laboran aquí, Señor, en este bendito canal, Señor. Gracias, Señor Jesús. Queremos ponerte estas papeletas, estos hijos tuyos que se comunican, Señor, a través de este bendito canal, para que tú, mi Señor Jesús, dispongas, Señor, de cada necesidad, Señor, porque tú lo sabes todo, mi Señor Jesús. Para ti, Señor, no hay nada oculto, Señor. Tú sondeas nuestro corazón, nuestra mente, Señor, todo nuestro ser. Gracias, Señor Jesús. Bendito sea, Señor, para siempre. Te ponemos en tus manos estas peticiones.
1: Te pedimos por el eterno descanso de Patricia Orbe, de Sergio Humberto Gallardo Lara y de María de la Luz Barrera. Te pedimos por el cumpleaños de Dalia Orbe y José Rachet Orbe, por las necesidades de las familias Rosas López, Orbe Figueroa, Rachet Orbe, López Castellanos, López Orbe, López Cárdenas, Orbe Barrientos, Ayala Munguía, Rivas González, Wally del Villar, Guzmán Ruiz, González Guzmán, Franco Rosas, Franco Orbe, Figueroa Barrera, Barrera Orbe. Por el aniversario sacerdotal del señor cura Arnoldo Rosas López, por la salud de Angelina Gómez, Eloísa Rivas, Sergio Arturo Aguilar Solorio, por José Luis González López, Concepción Rivera, Guillermo Farías, Georgina Ayala Munguía, Gabriela Gallardo, Yolanda López Macedo, Margarita Portugal, Margarita Parada Tobar, Priscila Guadalupe Franco. Te pedimos por Alondra Guadalupe, por Elizabeth Ricardo, por Miriam y familia, por la salud de Griselda Torres, por la familia Torres Vallejo, por la salud de Marta Vázquez, por Ricardo Magallón Díaz y la salud de Sergio Solís. Te pedimos por la salud del niño Raúl González, Mario Quintero, Rosario González Hernández, Ana Berta de Alba, María del Rosario Torres, por el embarazo de Claudia Guadalupe Torres, por las necesidades de la familia Gutiérrez Salas, por Ariadna Sinaí Torres, por las necesidades de Diego Josué Salas, por el eterno descanso de Salvador Vázquez, Antonia Villejas, por las necesidades de Lili Cuevas Jiménez. María Elena de Guanajuato, te pide por Magdalena, por Federico y por todos los enfermos, por el eterno descanso de Angelina Espinosa Torres, Juan Pacheco Vargas, Patricia Pacheco Salcedo de Guadalajara, Te pide por las necesidades de Campbell, Valencia y Sergio. Familia Campbell Pacheco. Por Cecilia y Juan Carlos. Por Ponce, José y Eduardo. Por la salud de Aranza Carolina. Berta Velázquez García, de Michoacán. Te pide por Rodrigo Aguilar Velázquez, por Rodolfo Aguilar, por Andrea Guadalupe Aguilar Velázquez y por todas las ánimas benditas del purgatorio. Judith Ramírez, de Yucatán. Te pide por las necesidades de Miguel y su esposa. Te pide también por todos los enfermos y por las benditas ánimas del purgatorio. Esther Becerra, de Guadalajara, te pide por la familia González Becerra, por el personal de María Visión, por la salud de Laura Raquel González Becerra, por las benditas ánimas del purgatorio, por el eterno descanso de Eleazar Santos, por Jesús González y Antonio Rodríguez. María, de Guadalajara, te pide por las necesidades de Maribel Pérez, María Garavito, Lizama y familia. José, de Coahuila, te pide por la salud de Elizabeth Munguía y por el eterno descanso de Elida Carranza. Griselda, de San Agustín, te pide por las necesidades de Olga Medina Miramontes, por la salud de Juan Bernardo Rodríguez y por todas las benditas ánimas del purgatorio. María Esqueda, te pide por Rosa Margarita Ruiz Márquez. María del Socorro Ruiz, de Guadalajara, te pide por la familia Ruiz Márquez. María Guadalupe Zavala, de Michoacán, te pide por todos sus hijos. Francisco, de México, te pide por las necesidades de José Cruz García, por todos los jóvenes y niños, y te pide también por todas las ánimas benditas del purgatorio. Juana Camacho, de San Juan del Río, Querétaro, te pide por la salud de Cecilia Conejo Camacho y por Cecilia Camacho. Guadalupe Mejía, del Estado de México, te pide por la familia Guadalupe Mejía, por Rufina Guadalupe Mejía y Arturo Ferrer, por la salud de Manuel Guadalupe Mejía y José Alfredo Galván. Alejandra González Ruiz, de México, te pide por Antonio Taboada, Ernestina Ruiz, por Alejandro González, por Belinda de León, por la familia Soto Muñiz, por María del Consuelo García, por la salud del párroco Javier Paredes, Manuel Vargas y Luis Gutiérrez. Beatriz Agón Esparza, de Jalisco, te pide por la familia Ayón Esparza, Abigail y Alejandra Ayón Anguiano, por Jesús Alonso Esparza y por todos los enfermos. Guillermina González Martínez, de Veracruz, te pide por la salud de Guillermina González, por la familia Morales González. Silvia Leal de Bortoni, de Monterrey, te pide por las necesidades de la familia Bortoni, Leili y familia. Pedro Minero Paz, de Zamora, Michoacán, te pide por las necesidades de Marta Castillán Bernal y por Pedro Minero Paz, y te pide también por todas las ánimas benditas del purgatorio. Cristina Bravo Vidal, de Veracruz, te pide por las necesidades de la familia Castellanos Bravo, por la salud de Cristina Bravo Vidal. María Rosa Ramírez, de Michoacán, te pide por las necesidades de la familia Ramírez, por la salud de María Rosa Ramírez y Michelle Ramírez. Lupita Beltrán, de Michoacán, te pide por las necesidades de las familias Chávez Beltrán, Negrete Chávez, por la paz del mundo entero, por la paz de su familia, por los niños maltratados, por los niños Pérez Negrete, Zacarías Chávez, por Yair Benjamín Rodríguez, por Benjamín Rodríguez Casillas, por el Papa León XIV y por todos los enfermos. Marta Zavala Caballero, de Jalisco, te pide por la salud de Marta Zavala Caballero, Tadeo Cabrián Zavala y por María del Socorro Rangel Zavala. Pedro Minero Paz, de Zamora, Michoacán, te pide por las necesidades de Pedro Minero y Marta Santillán Beltrán. Blanca Gutiérrez, de Guadalajara, te pide por la familia Gamiño Gutiérrez, Gutiérrez Briones, Alejandra Gamiño, su conversión de Liz y Eduardo Gamiño, por la salud de Guadalupe Gutiérrez, Consuelo Briones, por eterno descanso de Francisco Flores Ramos, Carlos Arteaga y Isidro Moreno. Norma Ramos Ramos, de Zapopan, te pide por las necesidades de la familia Ramos Romo, por la paz del mundo, por nuestros sacerdotes, por Angélica Ramos y Miguel Ángel Flores, por su matrimonio, por la salud de Adrián Martínez Ramos, por Norma Ramos y Daniela Ramos, por el eterno descanso de Víctor Ramos, Teresa Romo, Manuel Ramos Sánchez. Hortensia Tirado Sánchez, de Chihuahua, te pide por las necesidades de la familia Tirado Sánchez y las necesidades de María Visión, por la salud de Hortensia Tirado Sánchez, por la salud del sacerdote Ángel Orozco y por sus 3 años de sacerdocio, por las familiares difuntos de la familia Tirado Sánchez. Marta Pelayo, de Zapopan, te pide por las necesidades de la familia Valdés Mata, López Madrid, por la familia Pelayo, Jaro, Balarde Pelayo y por la niñez, por las necesidades de María del Carmen Valdés Mata, por Hortensia Tirado Sánchez, por todas las benditas ánimas del purgatorio y los agonizantes. Sandra Martínez de Zapopan, te pide por la familia Rivero Trujillo, por César Rivero Martínez, por la conversión y liberación de Eliseo Rivero Trujillo, por la salud de Santiago Arroyo Martínez, fortaleza para Sandra Martínez y el eterno descanso de David Fuentes, César Gutiérrez y Sonia Gutiérrez. Socorro Ledesma de Zapopan, te pide por la familia Ledesma Pérez Chica, por la familia Villaseñor Ledesma, por la salud fortaleza de Socorro, por la conversión de María Villaseñor, por todos los presos, por el eterno descanso de Francisco Ledesma y Socorro Pérez Chica. María Ortega de Nayarit, te pide por la familia Rosales Ortega. David Ruiz de Colima, te pide por el cura Adrián Ruiz, por Gaby, Eva, Josefina, por Muñiz, por la salud de Roberto y José Ábalos, por el eterno descanso de Carlota Cárdenas y Simón Ricarte, por el eterno descanso de Miguel Montes, José Flores, por Manuel Rodríguez y Antonio Ruiz. Miguel Ángel Amaga, de Córdoba, Veracruz, te pide por la familia Arriaga Cruz, por todos sus hermanos, amigos y enemigos. Antonio García, de Mexicali, te pide por la salud de Poncho. María Margarita Arteaga, de Nayarit, te pide por las necesidades de Jesús Filiberto Aguilar Partida, por la salud de Armando Mallorquín Camacho. Candy Barrera, de Guadalajara, te pide por las necesidades de la familia Barrera García y descendencia, por María Elena Sánchez Liliana García, por el cura Benito Moreno, el cura Cristian Emanuel Durán, por el cura Rogelio García y por la protección personal de María Visión. Marisela de Hidalgo, te pide por toda su familia, sacerdotes, religiosos y laicos. Rosa Angélica Ayala, de Michoacán, te pide por José Saúl Rodríguez Ayala, Luis Alejandro Rodríguez Ayala, María Luisa Claudia, de Poza Rica, te pide por Elizabeth Pérez, por María de Jesús Hernández, Alejandra, Javier, familia de Claudio Casanova, por las vocaciones sacerdotales.
2: Gracias, Jesús, por estar vivo, por habernos escuchado, por estar siempre a nuestro lado. Gracias por tu misericordia infinita. Gracias por tu inmenso amor. En cada momento de mi vida recordaré decirte siempre, Jesús, en ti confío.
0: Jesús, en ti confío.
2: Jesús.

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0: querida familia María Visión, hermanitos de este tu programa Cadena de Amor. Una vez más estamos aquí reunidos para darle gloria al Rey de Reyes, al Señor de Señores. Y este es tu programa con el cual podemos abrir nuestro corazón de par en par al Señor. Para mí, Juan Carlos Díaz, tu servidor, es todo un placer poderte acompañar una vez más en este espacio dedicado a ti y a nuestro Señor sobre todo. Recuerden que esta cadena la hacemos todos juntos. Al momento de que nos unimos a presentarle al Señor nuestras necesidades. Y para poder hacerlo de manera correcta, hagámonos directo hasta la capilla y pongámonos en su presencia en el nombre del Padre, del Hijo y del Espíritu Santo. Amén. Amado corazón eucarístico de Jesús, qué gracia y qué bendición poderte tener cara a cara, Señor. Hoy quisiera pedirte que nos lleves a tu presencia, Señor. No que seas tú el que venga, sino que transportes toda mi humanidad a ti, Señor, para yo poderme unir a ti, porque tú estás siempre conmigo. Pero la pregunta es, ¿yo te pertenezco? Verdaderamente, Señor, soy todo tuyo. Así que hoy te pido, Señor, que te apoderes de mí, de toda mi mente, de todas nuestras emociones, de todos nuestros sentimientos, de todo lo que has hecho en cada uno de nuestros corazones, Señor. Hoy queremos pertenecerte. Hoy queremos, Señor, abandonarnos en ti y de esta manera, en este abandono, sentirnos consolados, consolados por tu amor, Señor, consolados por tu seguridad, consolados, Señor, en tu eterno presente y en tu eternidad. Te bendigo y te alabo, Señor. Gracias por este día, gracias por el don de la vida. Gracias por poderte hablar y buscarte en este pedacito de pan. Late fuerte, Señor, para que tu vida siga siendo mía. Te bendigo y te alabo en el nombre del Padre, del Hijo y del Espíritu Santo. Amén. Y en esta mirada de amor, vayamos a escuchar la reflexión del día.
1: Entonen al Señor un canto nuevo. En la reunión litúrgica, proclámenlo. En su Creador y Rey, en el Señor, alégrese Israel, su pueblo santo. Del Salmo 149.
0: Proclamen y alégrense. Dos palabras claves para anunciar el Evangelio. Proclamar. Proclamar no es hablar de manera pasiva, es hablar como entusiasmados. Un entusiasmado, el origen de esta palabra es el que lleva un Dios dentro, el que lo mueve a alguien por dentro. El que proclama es porque ha acogido a Jesús en su corazón y desde ahí está anunciando la buena nueva. Y esa buena nueva se anuncia con alegría porque proclamamos aquello que hemos vivido, que hemos experimentado. Pero para que te puedas poner en contacto con nosotros y proclamar esa alegría, te voy a poner los medios por los cuales puedes hacer este tu programa. Puedes seguirnos desde Facebook en @cadenadeamor, desde ahí puedes seguir la transmisión si es que no puedes comunicarte. Ahí puedes dejar tus peticiones y también compartirlo para llegar a más corazones. También puedes escribirnos por WhatsApp o llamarnos al +521 si es de fuera del país, 33-22-02-97-70. Y también puedes hacerlo de línea directa a través del 33-37-70-18-00. Y ya tenemos nuestras primeras llamadas hoy. Esperamos que se unan de manera muchas personas para bendecir a nuestro Señor. Así que recibamos a nuestra primera llamada por acá. Muy buenas tardes, ¿con quién tengo el gusto y de dónde nos llamas?
2: Buenas tardes, ¿cómo está? Soy Silvia y de Guadalajara.
0: Silvia, hermosa, muy bien. ¿Cómo estás? ¿Cuál sería tu oración el día de hoy?
2: Sí, mi oración el día de hoy es agradecerle a Dios nuestro Señor, es un día más de vida, agradecerle todo lo que me da, tanto material como espiritual. Quiero agradecerle por mis hijos, por mi familia. Quiero agradecerle también los trabajos, el trabajo de mis hijos que tienen su trabajo. Quiero agradecerle que ahora que van a contestarle una petición que les está haciendo uno de mis hijos a sus mismos hermanos, que sea todo positivo. Tú, Señor, sabes de qué estoy hablando. Quiero agradecerle la paz que siento ahorita. Quiero agradecerle que me pone muchos medios para crecer en mi fe, para crecer en mi religión. Nada más que tengo a veces miedo, Señor, de tomar una decisión, si tomo o no tomo ese curso o ese retiro. Tengo miedo de hacerlo, de decir sí, porque es cosa positiva, es cosa tuya. Ayúdame, Señor, con eso. También ahora que tenemos otra reunión, mis hijos y yo, dos de mis hijos y yo, que siempre termino en el banquillo de los acusados, que esta vez no sea así, Señor. Jesús, que yo soy minoría, pero contigo soy mayoría, Señor Jesús, que tú estás conmigo en esto que vamos a tratar el día de hoy. Asuntos, tú sabes qué asuntos son, Señor Jesús. No desgraciadamente, sino que pues son cosas materiales que para mí quedan en un segundo término, pero que tengo que enfrentarlo, Señor. Acompáñame y permanece conmigo, por favor, porque tengo miedo de decir sí, aunque yo quiera decir no. Para evitar problemas, para evitar confrontarnos, pero a veces es necesario que las cosas se presenten así, de esa manera, para que me des a mí fuerza de defender lo mío, Señor Jesús. Y te pido mucho por mis nietos y por todos mis hijos. Por mis hijos y mi hija, te lo pido, Señor Jesús, por todas las personas que te pido todas las mañanas, por todas las personas que necesitan, que piden una oración, y yo lo hago con mucho cariño, mi Señor Jesús. Gracias, porque sé que vas a estar esta tarde en esa reunión, que vamos a estar los tres, vas a estar tú presente, mi Señor, como siempre, vas a presidirlo. Gracias, Señor Jesús. Amén, amén, amén.
0: Amén, Silvia. Te quiero compartir del Salmo 116, en el versículo número 17, y tú vas a buscar el versículo anterior para que veas lo que dice. Salmo 116, número 17. Te ofreceré el sacrificio de la alabanza.

e invocaré el nombre del Señor. Esa fortaleza que te hace falta viene de bendecir y alabar al Señor. Cuando bendecimos y alabamos al Señor, el Espíritu se derrama en nuestros corazones. Quiero decirte.

0: un día más con nosotros, Silvia. Me da mucho gusto poderte escuchar. Y ahora vamos con Margarita hasta Michoacán. ¿Cómo está Michoacán el día de hoy, Margarita?
1: Bien bonito, buenas tardes.
0: Me da mucho gusto escucharte. ¿Cuál va a ser tu oración el día de hoy?
1: Antes que nada, darle las gracias a mi Padre Santísimo por un día más de vida, por ese don tan grande que nos da y que amanecemos vivos gracias a Él. Y pedirle con todo mi corazón, con todas mis fuerzas, por la salud de Alfredo Ceballos Arriaga, enfermito, y a mí no me da valor verlo, porque como lo vi, que era una persona, pues era delgada, pero ahora está más así, más acabadito. Pues me impresiona, porque yo soy una persona muy vulnerable, soy muy nerviosa, aparte soy hipertensa y diabética, y me da como, pues me da tristeza, me da impotencia, pero solamente Dios sabe lo que hace. Igual a su salud se la dará mi Jesús sacramentado. Él se la dará, porque las manos de los doctores son las manos de Dios nuestro Señor lo que le están curando a él. Y yo tengo fe y esperanza, porque a diario hace milagros Dios nuestro Señor. Y si Él quiere, Él sanará. Te pido también por los enfermitos que se encuentran en sus casas, en los hospitales, en las calles. Y le pido también, pues, que nos dé mucha fuerza, mucha fortaleza, porque pues sí se pone uno muy nervioso. Le pido también por todos los matrimonios desintegrados, por la paz de nuestro país, por nuestro México, que nos ayude a salir de esa violencia tan grande que hay, que se acabe, Señor mío. Dios mío, solamente tú puedes ayudarnos, Señor. Ayúdanos, no nos abandones. Tú siempre estás con nosotros, mi Jesús. Te pido también por mi hija Sandra, por mi hija Claudia que se encuentra por allá en Estados Unidos, le hagas un suicidio para que no se vea navegado, Señor. Y a todos los migrantes, cuídalos y protégelos, Señor. Te pido la salud de Claudita, cuídala, Señor, porque pues ella es nuestro barrio derecho para nosotros, mi Jesús. También por lo que tengo aquí, por Sandra, cuídala, pues, llénala de salud, Señor. Algún día le dará su salud completa. Ahí la lleva, pues lleva controlada, pero ahí vamos. También, mi Jesús, te pido por Hugo Arteaga, por Hugo Mejía, por Dulce, Señor, enfermita de su riñón, que se componga también. Cuídala, Señor, también. Y también su hija, se me quedó de 8 años, fue una hermana, pero yo la veo como si fuera mi hija. También te pido por sus hijos de ella. Cuídalos y protégelos, mi Jesús sacramentado. Y pedirle, Señor, sobre todo también por nuestro Papa León, porque cada día haya más vocaciones sacerdotales y religiosas, que crezcan más las vocaciones. Y te pido por el personal de María Visión, bendícelos, protégelos, Señor, cuídalos, Señor. Danos la paz que tanto necesitamos, mi Jesús, necesitamos paz y tranquilidad. Eso, con eso ya, Señor, ¿qué más podemos pedir, mi Jesús? También te pedimos que nos acerquemos cada día más a ti por los jóvenes, Señor, que andan todos de un lado para otro, Señor, y nos ubican. Te pido para que los acerques a ti, Señor, a tu sacratísimo corazón, Señor, porque también es parte de los padres acercar a sus hijos a misa, a confesarse al Santísimo, mi Jesús. Bendito y alabado sea mi Jesús en el Santísimo Sacramento del altar. En los cielos y en la tierra sea para siempre alabado el corazón amoroso de Jesús sacramentado. Y gracias por todo, mi Jesús. Ensalzado y glorificado seas por siempre. Amén, amén, amén.
0: Amén, Margarita, hasta Michoacán. Te comparto de Hechos 9, que dice así, 9:28. Saulo empezó a convivir con ellos, se movía muy libremente por Jerusalén y predicaba abiertamente el nombre del Señor. Esa libertad que nosotros tenemos cuando somos íntegros. ¿Por qué íntegros? ¿Por qué utilizo esta palabra? Porque cuando nos ganan los nervios, nos despersonalizamos, nos separamos. Entonces, cuando estamos separados, despersonalizados, desintegrados, no tenemos la fuerza del Espíritu del Señor. Nuestra humanidad nos gana. Para poder controlar esa ansiedad, ese miedo, esos nervios, necesitamos volver a centrarnos en nosotros mismos. Es como si nuestro niño interior

0: quisiera enfrentar el mundo de una manera como adulto. Y es de traer a ese niño a este día y explicarle, decirle, mira, vamos a hacer esto, esto, esto, esto. Y de esta manera vas a poder crecer, yo te voy a cuidar, no lo estoy enfrentando. De tal manera que dice la salud mental que la ansiedad es una inmadurez del lóbulo frontal. Eso quiere decir que nuestras funciones para tomar acciones, para tomar decisiones, se ven potenciadas de una manera muy grande por ansiedad, porque no sé cómo reaccionar ante ciertas circunstancias. Entonces, retomando el punto que también decía Silvia, ¿cómo hago para tomar ese curso si me da miedo? Pues lo hago con todo y miedo. De esta manera es que podemos enfrentar al mundo. Nadie deja de sentir. El miedo es un sentimiento que siempre nos va a acompañar y que nos va a marcar alguna alerta. Pero, ¿qué puedo hacer para cuando siento miedo, inseguridad o incertidumbre? Empiezo a imaginar los posibles sucesos positivos. ¿Qué va a pasar y cómo puedo reaccionar? Puedo reaccionar de esta manera. Si llegara a pasar esto, pues cuento con esta herramienta, cuento con este apoyo de esta persona, cuento con estas necesidades. De esa manera es que empezamos a madurar. Y ya cuando lo vivimos y nos damos cuenta que no pasó nada de lo que imaginamos, entonces es cuando me empiezo a tomar yo más certeza. Pero si no me animo a vivir o a enfrentar esa circunstancia, es cuando vamos a poder quedarnos en esa inmadurez. Entonces, te agradezco mucho por tu llamada, Margarita, y ahora vamos con María hasta Jalisco. ¿Qué tal? Muy buenas tardes, María, ¿cómo estás?
1: Buenas tardes, mi nombre es María Cela González Robledo.
0: Gracias. ¿Cuál va a ser tu oración con nuestro Señor el día de hoy?
1: Mi petición es, Señor Jesús, estoy en tu presencia. Padre Santo, ten piedad y misericordia de nosotros y del mundo entero. Señor, Hijo de David, ten compasión de nosotros. Señor, que se acabe la violencia en el mundo entero, en las familias, por presos, caminantes y navegantes, y por toda mi familia y las benditas ánimas del purgatorio. Y pido mucho por María Visión, que Dios los proteja, los bendiga y les dé sabiduría para seguir esa misión que tienen. Le agradezco mucho al Señor que me haya tomado esta llamada, que la verdad estaba con nervios porque tenía muchos años que yo no llamaba así, pero el Señor me concedió por mis hijos que se conviertan y por mi salud. Amén, amén, amén.
0: Amén, María. Te comparto del libro de la sabiduría, capítulo 5, versículo número 18. Toma como coraza la rectitud y como casco escogido sus juicios equitativos. Y en esa coraza con la que hablas para poder pedir con esa tranquilidad, nosotros también te agradecemos por esas peticiones, por esas intenciones que has puesto delante de nuestro Señor. Y que pides también por todo el equipo de María Visión. Dios te devuelva al 101 cada una de estas peticiones. Gracias por haberte comunicado. Y quiero invitarte hoy, que a veces tú llamas y no entra tu llamada, ahorita es el momento, ahorita es el momento, porque no tenemos llamadas, estamos esperando a que tú te comuniques con nosotros y este pueda ser tu espacio de oración. Mientras, quiero decirte que estamos saliendo de esta festividad tan grande, esta fiesta que fue Pentecostés de sábado, esa noche de velada, para esperar el domingo, así como estaban los discípulos. ¿Y ahora qué sigue? Porque la iglesia sigue de fiesta en fiesta. Y así como vivían los judíos, así nosotros también podemos seguir. ¿Por qué? Porque las fiestas que celebramos dentro de la iglesia son un momento para preparar nuestros corazones. ¿Cómo lo vamos a preparar? Te lo voy a compartir en un ratito más, porque está entrando otra llamada y queremos escuchar desde Oregón a quien nos llama el día de hoy. Muy buenas tardes.
2: Sí, bueno, hablo a la iglesia.
0: ¿Qué tal? Muy buenas tardes. ¿Con quién tengo el gusto?
2: Con Marisela.
0: Marisela, ¿cómo estás el día de hoy? ¿Cuál es tu oración?
2: Mire, mi oración es para el Señor de la Misericordia y pido por mi hermana que está enfermita, que le quieren hacer su cirugía contra el páncreas y la vesícula, por la salud de mi madre y por mi salud y la de mi esposo y la de mi hijo.
0: ¿Algo más?
2: Sí. Que nos guarde y nos cuide y nos proteja por todos los enfermos y por todas las ánimas benditas del purgatorio y por la ánima de mi padre, mi padrino Lucio, y por todas las de mi barrio que han fallecido, y para que Dios nos cuide y nos proteja de tanto peligro que hay en el mundo y por la paz del mundo.
0: Sería todo,
2: a todos mis hermanos y hermanas, por la salud de toda mi familia, mis sobrinos, mi hijo y mi marido.
0: Muy bien. ¿Es todo? Creo que sí, se nos fue la llamada. Marisela, te comparto de Jeremías 30:8, dice, cuando llegue aquel día, dice Yahvé, quebraré el yugo que pesa sobre su cuello y romperé sus ataduras. Ay, hayan salido puras citas bíblicas de ataduras y libertad. ¿Qué querrá nuestro Señor que no haya hecho en la cruz ya, que sea mantenernos libres? Encomendamos a tu hermana por esa cirugía de páncreas y de vesícula para que en las manos de los médicos estén inspiradas. Sobre todo que el Espíritu Santo con su salud y su bienestar descienda sobre tu hermana y sus seres queridos. Y volviendo a este emotivo momento de celebración en estas festividades que la Iglesia conmemora y porque es importante que nosotros podamos mantenernos firmes en estas festividades, es porque vivimos un momento de preparación para cada una de ellas. Y esta preparación, pues no nada más es poner los manteles largos, vestirme bien. Esta preparación tiene que ser una preparación interna de santidad, de mantenerme preparado para esa fiesta. Y por eso es que es tan importante que nosotros vivamos cada una de las celebraciones y acontecimientos de nuestra iglesia mensualmente. Y ahora vamos a recibir otra llamada que tenemos de manera directa. ¿Qué tal? Muy buenas tardes. ¿Con quién tengo el gusto?
3: Buenas tardes, con Guadalupe Aguilera.
0: ¿Con quién? Perdón, no alcancé a escuchar.
3: Sí, Guadalupe Aguilera.
0: Guadalupe, ¿desde dónde nos llamas?
3: De Zamora, Michoacán.
0: Zamora, ¿cuál va a ser tu oración? Aquí está tu Señor.
3: Ay, Señor, mi oración es darte gracias por todas las bendiciones que me has dado, por mi familia, por mis nietos. Gracias, Señor, por darnos salud. Gracias por mi madre, por mis hermanos. Especialmente por la salud, la recuperación de mi hermana, también por el eterno descanso de mi hermano Francisco. También, Señor, te quiero pedir por todos los matrimonios, especialmente por los matrimonios de mis dos hijas, que se lleven bien, que se acerquen a ti. Esa es mi oración, darte gracias, Señor, y bendecirte.
0: Amén.
3: Amén, amén, amén.
0: Amén. Dice la palabra de Dios en Jeremías 49. Levántense y suban y dejen en la ruina a los hijos de Oriente. ¡Ay, esos hijos de Oriente! Pero cuando hablamos de Oriente es de esa parte que no es agradable a Dios. Y en esta parte de bendecir a nuestro Señor, de darle gracias, de pedir por nuestros necesitados. En esta oración que hoy han hecho tan hermosa cada una de las personas que nos han llamado, yo ahí esta palabra, levántense, salgan de su tristeza, salgan de sus preocupaciones y vuelvan a mi gloria, dice el Señor. Qué importante es que nosotros nos quedemos en este sentido festivo de Pentecostés, porque Pentecostés viene y trae esos frutos, esos dones, esos carismas. Digo, aunque los dones los recibimos desde nacimiento cuando Dios sopló su Espíritu Santo, pero también trae esos carismas que vamos con el paso del tiempo tomando. Y esa tomar es una toma de conciencia de para qué estoy necesitando, porque muchas veces nos sentimos desprovistos con fuerzas, con habilidades para hacer algunas cosas. Y es aquí donde el Espíritu Santo viene en nuestra necesidad. ¿Qué hace el Espíritu Santo? Y es algo muy importante que tenemos que tomar conciencia, porque hoy en día rechazamos mucho esta acción del Espíritu Santo. Al día de hoy sigue siendo el tremendo desconocido de nuestra Iglesia Católica. Hay mucho a batallar con él. El Espíritu Santo viene y toma parte de todo el ser del hombre. Y el Espíritu Santo, cuando ve que nosotros flaqueamos, viene y nos da herramientas con carismas ordinarios y carismas extraordinarios. Esos carismas ordinarios con los que sabemos administrar, sabemos enseñar, sabemos escuchar, sabemos acompañar a las personas. Son las habilidades comunes que surgen. Dice Emiliano Tardif, el padre Emiliano Tardif, que estos carismas ordinarios realmente deberían de ser los extraordinarios. ¿Por qué? Porque son habilidades que Dios hace hacia el hombre de una manera extraordinaria. ¿Por qué Emiliano Tardif dice esto? Porque Dios ha puesto en nosotros su espíritu. Y aunque no somos una divinidad, tenemos en nosotros el espíritu divino, que es el que nos hace obrar. Por ende, dice que los carismas extraordinarios deberían de ser los ordinarios en nuestra vida. Esa capacidad que nos ayuda para encontrar la voluntad de Dios en nuestra vida y servirlo dentro de nuestra iglesia. De tal manera que extraordinario sería hacer algo humano, porque dentro de nosotros mora Dios, y eso es algo extraordinario, que hemos perdido la conciencia. Pero bueno, te recuerdo que este es tu programa, este es tu espacio, y que si quieres aprovechar, ahorita puede entrar tu llamada de manera directa, porque no tenemos llamadas. Pero bueno, mientras podemos seguir platicando un poco. O yo te puedo seguir platicando un poco. ¿Por qué? Porque yo me encuentro muy feliz por este Espíritu Santo, que aunque solamente hay una fiesta tan grande como esta de Pentecostés, tenemos que hacer de Pentecostés nuestra vida cotidiana. Porque estos carismas extraordinarios, estas herramientas que nosotros tenemos, son para poder cumplir la misión con la que Dios nos ha dotado a cada uno de nosotros. Por ende, es que cada uno de nosotros vamos a tener un carisma extraordinario diferente. A veces, cuando hablamos de carismas extraordinarios, causa mucha controversia que alguien pueda hablar en lenguas, que alguien pueda darnos algún discernimiento a través de una imagen, a través de una palabra de profecía. O más aún, que hablemos de carismas extraordinarios un poquito más tocados por la mano de Dios, como puede ser un discernimiento de espíritus, reconocer entre el bien y el mal. Que estamos llamados, inclusive, porque la palabra sí lo dice en la carta de Primera de Juan: disciernan los espíritus, júzguenlos para ver qué es lo que viene de Dios y qué no viene de Dios. Y esto es algo que hoy en día hemos perdido, la capacidad de poder reconocer el bien del mal. Y para esto quiero tocar esta hermosa encíclica a la que el Papa León ha ido llamando desde el día de ayer que salió públicamente. Y si tú ya la leíste o estás al pendiente, me gustaría también escucharte, saber qué es lo que has leído y por qué es importante la encíclica sobre la IA. Pero mientras, vamos a escuchar otra llamada que tenemos por aquí. Muy buenas tardes. ¿Con quién tengo el gusto y de dónde nos llamas?
4: Bueno.
0: Sí, te escuchamos. Muy buenas tardes. ¿Con quién tengo el gusto?
4: Buenas tardes. Hablo de Ciudad Hidalgo, Michoacán.
0: De Michoacán. ¿Con quién tengo el gusto?
4: Con la señora Carolina González.
0: Carolina, aquí está tu señor. ¿Cuál es tu oración?
4: Ay, pues le pido tanto a mi Dios sacramentado que me ayude, porque no salgo de la enfermedad cuando ya estoy de otra. Le pido, por favor, que me ayude, Padrecito, a orar a Dios nuestro Señor, porque me siento ahorita bien mal. Y por la salud de mis hijos que andan fuera de su país, y por mi hijo que tengo aquí, que me ayude. Madre Jesús, apiádate de mí, que soy una pecadora. Pido por todos los sacerdotes, por el Papa, por todas las vocaciones sacerdotales y por la paz del mundo. Y amén, amén.
0: Amén. Carolina, primero que nada te mando un abrazo en Cristo. Me imagino que lo que estás viviendo es tan fuerte que te hace que la emoción atragante tu voz, que sea tan fuerte esa emoción. Primero que nada te felicito por poder hablarle al Señor y decirle, aquí estoy Señor, así está mi corazón de ahogado. Y así como Pedro estaba ahogándose en el mar y Jesús estaba tan solo a una mano, así tienes que voltear a ver a Jesús, que está listo para sacarte de donde estás, para que solamente le sigas diciendo, Jesús, sálvame, sácame de aquí. Haz manifiesta tu salvación por los frutos de tu pasión, muerte y resurrección. Gracias por comunicarte con nosotros. Y ahora vamos a tomar otra llamada y nos vamos hasta Monterrey. ¿Qué tal? Muy buenas tardes. ¿Con quién tengo el gusto y de dónde nos llamas? Bueno, bueno.
5: Buenas tardes, con Gaby Mora.
0: Gaby Mora, ¿cuál va a ser tu oración el día de hoy, Gaby?
5: Le agradezco a Dios que me haya dado... Le agradezco a Dios que me haya socorrido con salir bien de mi cirugía y le pido por mi recuperación.
0: ¿Qué más le quieres decir a tu Señor? Háblale con confianza.
5: Pues le pongo en sus manos mi recuperación, a mis hijos y a todos los enfermos que están en los hospitales.
0: ¿Algo más?
5: Es todo. Muchas gracias.
0: De nada. Gracias a ti por haberte comunicado con nosotros. Quiero recalcar esta gran bendición de tener la delicadeza, la sencillez, la humildad de poder darle gracias a Dios, de poderle decir, Señor, tenía esta necesidad y mira, tenía miedo de esas cirugías, era una cirugía a lo mejor muy difícil o también puede ser una cirugía muy sencilla y que se hubiera podido haber complicado, Señor, más sin embargo, estoy bien y ahora vengo a darte esta otra petición, Señor, que me ayudes a recuperarme. Eso es algo maravilloso, Gaby. Qué bueno que tenemos por acá personas y llamadas también para dar testimonio de que nuestro Señor sigue vivo. Gracias por comunicarte. Ahora vamos hasta Irapuato. ¿Con quién tenemos el gusto en Irapuato el día de hoy? ¿Con quién tengo el gusto? ¿Nos ayudan a bajarle un poquito a su televisor, que se está viciando el sonido, por favor?
6: Sí, espéreme tantito. Sí. Espéreme tantito. Sí. Ahí va. A ver, ¿ya me escucha?
0: Ya le escucho, pero necesito que le baje a su televisor para podernos escuchar bien aquí.
6: Ya. Ya,
0: por favor.
6: Ya le bajé. Ya.
0: ¿Con quién tengo el gusto?
6: Con Martina Carrillo.
0: ¿Carrillo?
6: Sí, Carrillo.
0: Ah, ¿qué tal? ¿Cuál va a ser tu oración el día de hoy?
6: Pues le voy a pedir mucho al Señor que le voy a dar gracias porque me ha sanado de mi pie, me operaron de un quiste y ahorita estoy en recuperación porque un dolor tan tremendo que me daba y gracias a él salió todo bien y estoy agradeciéndole porque siempre veo aquí a María Visión y le pido a él, a mi Santísimo Sacramento y le doy gracias porque me ha sanado de que no fue, ese quiste no fue malo. Y ya ahorita estoy en recuperación y también le pido a mi Santísimo Sacramento que cuide de todos mis hijos porque anda por allá lejos trabajando, a mi esposo también que anda por allá, que pidan mucho por ellos. Le doy gracias.
0: Gracias. Creo que se nos cortó la llamada por acá, pero... señora Carrillo, desde Guanajuato, te comparto del Salmo 118. en el versículo número 15. Dice, clamores de alegría y de triunfo.

0: resuenan en las tiendas de los justos. ¡Qué maravilla! Me llena mucho de gozo esa petición, esa gracias, Señor, porque era algo, unos dolores, uno... Gracias, Señor, porque has sanado mi corazón. Bendito y alabado seas por siempre, Señor. Gracias. Y esto es muy importante, que nunca dejemos de cantar la gloria y el triunfo de nuestro Señor. Y ahora vamos a recibir otra llamada que tenemos por acá. Muy buenas tardes, ¿con quién tengo el gusto y de dónde nos llaman? Bueno.
1: ¿Qué
0: tal? Muy buenas tardes. ¿Con quién tengo el gusto y de dónde nos llamas?
1: Yo soy María del Carmen Rodríguez. No, soy María del Carmen.
0: Carmen, ¿de dónde nos llamas?
1: Que sería Colima. Pido por una hija que está internada.
0: Claro que sí. Aquí está tu señora, haz tu oración.
1: Bueno, ya. Buenas tardes. De que sería Colima.
0: Ah, aquí está tu señora, haz tu oración.
1: No, quiero. Ah, y quiero una de que sería Colima. De tu hija, dice la Y le pido al Santísimo Sacramento que los ayude. Le pido al Santísimo Sacramento y a la Virgen Santísima de las Mercedes que los cuide y los favorezca y los cuide a todo el mundo entero.
0: Creo que se nos fue la llamada. Pero, Carmen, te comparto de sabiduría, libro de la sabiduría número 3, versículo número 4. Dice, aunque los hombres hayan visto en eso un castigo, allí estaba la vida inmortal para sostener su esperanza. Y eso es algo muy importante. Y también muy triste, porque a veces cuando salen las enfermedades, nos cuesta mucho trabajo poder mantenernos en esperanza. En seguir creyendo en el bien, en esperar con alegría, porque se nos va las fuerzas, porque nos vemos limitados. Y esto es algo muy importante que tenemos que mantener, la esperanza. Vamos a recibir otra llamada. ¿Qué tal? Muy buenas tardes. ¿Con quién tengo el gusto y de dónde nos llaman? Bueno.
2: Bueno.
0: Sí, muy buenas tardes. ¿Nos ayudas a bajarle a tu televisor, por favor, para poderte escuchar bien aquí?
2: ¿Ya?
0: Ya. ¿Con quién tengo el gusto y de dónde nos llamas?
2: Muchas gracias por recibir mi llamada. Necesito mucho que me escuche Dios ahorita en un momento que estoy tan difícil de vivir.
0: Ajá.
2: Tengo muchos problemas. Un hijo no tiene trabajo, otro hijo sí tiene trabajo, pero no le dan viajes. Y mi esposo se porta muy mal conmigo, no quiere ir a misa ni nada. Yo ya no puedo caminar, me duelen mucho mis rodillas. Tengo una pensión muy pequeña, pero me es muy difícil poder apoyar. Quería preguntar si puedo pagar, aunque sea 100 pesos cada fin de mes, porque no puedo dar más, pero yo siempre sé que Dios me ayuda y que Dios me protege. Me siento muy sola, no tengo más familia aquí donde estoy, hermano. No estoy aquí en Rafael Delgado, hermano. Te quiero mucho, Dios Todopoderoso. Gracias porque tú sabes todo lo que me pasa y que estoy viviendo sola. Que mi esposo es muy grosero conmigo, Padre Dios Todopoderoso. Ayúdame, por favor, Virgen María y Señor Jesús. Ayuda a mis hijos, bendícelos. Te pido por la conversión de mis hijos, de mis nietos, de mi esposo, mis nueras. Y porque me ayudes a mí a estar bien, al pie de salvo, por favor, te lo suplico, Padre Santo. Muchísimas gracias por haber recibido mi llamada. Muchas gracias, Dios Todopoderoso. Y muchas gracias, Señor, por haberme atendido mi llamada. Muchas gracias, Dios lo bendiga. Amén, amén, amén. Gracias, Dios Todopoderoso. Bendito sea, Señor Jesús.
0: Gracias por tu llamada, aunque te faltó decirnos cómo te llamabas, pero yo sé que Dios conoce perfectamente quién eres. Te quiero compartir también del libro de la sabiduría que dice: si las almas de los justos están en las manos de Dios. Las almas de los justos están en las manos de Dios. Y justo es aquel que hace la voluntad del Señor. Justo es aquel que obra bien. ¿Qué tienes que hacer bien ahora? Yo sé que te cuesta a lo mejor por tu salud desplazarte. Yo sé que estás en una situación difícil de salud. Yo sé que estás en una situación que estás viviendo con tu marido, tu compañía, en el que a lo mejor podrías ser con quien pudieras recargarte. ¿Qué es lo que podemos hacer humanamente aquí? Buscar ayuda de profesionales cuando las situaciones ya están muy complicadas y yo no tengo una red de ayuda donde recargarme, tengo que buscar forzosamente a alguien que trabaje desde el área profesional, con escucha, con terapia. A lo mejor buscar un sacerdote si es que tiene el tiempo y el espacio adecuado para decirle: padre, necesito comentarle algo y necesito a lo mejor dirección o consejería espiritual. Y que él también le pueda recomendar a lo mejor algún especialista en la salud mental de acuerdo a sus necesidades económicas, que hay muchos que sí pueden ayudar y a un costo muy accesible. Así que hay muchas oportunidades para la necesidad que estás viviendo. Que Dios provea muy pronto cada una de estas angustias y sean transformadas en esperanza. Gracias por haberte comunicado con nosotros. Gracias por abrir tu corazón a Jesús y saber que Él es la única esperanza. Ya casi, casi estamos por cerrar y quiero volver al punto del Espíritu Santo, que nos revela esa misión y que nos provee acerca de las herramientas que tenemos. Y precisamente en esta capacidad de poder servir a los hermanos, el Espíritu Santo, con cada uno de sus carismas ordinarios o extraordinarios, se ven potenciados cuando los ponemos al servicio de nuestros hermanos. Y es aquí donde tenemos que ver qué necesita cada una de las personas, que no volteamos a ver lo que no tiene de manera errónea, sino aquella circunstancia en la que nosotros podemos seguir adelante sirviendo a nuestros hermanos. Y vamos a recibir otra llamada. Ahora nos vamos con Soledad. Soledad, muy buenas tardes. ¿De dónde nos llamas?
3: Sí, buenas tardes.
0: ¿Desde dónde nos llamas?
3: Sí, de acá de León, Guanajuato. Estoy aquí en calle, aquí en mi casa, a pedir por todos los enfermos y por los sacerdotes, por mis hijos y aquí por yo, ya mi esposo ya falleció, nomás por mis hijos y por ustedes y por todos los de María Visión que están haciendo una buena obra. Gracias por mis hijos, para que se vayan a rezar con el rosario, la misa y así también que yo también siga rezando y asistiendo a misa.
0: ¿Algo más? Se nos cortó. Ay, no sé qué ha pasado el día de hoy, que se nos van casi todas las llamadas. Pero quiero compartirte de Segunda de Corintios, en el capítulo 4, versículo 13, dice: tenemos el mismo don espiritual de fe que tenía el que escribió: creí y por eso hablé. Todos tenemos el mismo espíritu, y así con esta necesidad, Soledad, que a través de este Espíritu Santo, que puede obrar maravillas en cada uno de nosotros, así también obre en ti, en tus necesidades y en cada uno de los que has pedido, incluyéndonos a nosotros aquí en Maravisión. Pero hoy también vamos a incluir en este mismo espíritu a cada una de las personas que se han comunicado o nos han escrito por WhatsApp algún mensaje, y los vamos a depositar también en el corazón eucarístico de nuestro Señor. Vamos a poner a Maura, Marcela, Matrón, Lara por cada una de sus necesidades, María Esther Hipólito Domínguez del Estado de México, por Jonathan Hernández Hipólito también del Estado de México, María Morales y toda su familia de Estado de México. Por Lorenzo Castellanos Verduzco, desde Tecomán, Colima.

0: Y también desde Colima o hasta Colima ponemos a José Antonio Mendoza García por su salud, a Ercilia Guadalupe Sánchez Ruiz desde Ciudad Obregón, Sonora, a Guadalupe Chávez y familia, Maximiliano, Miguel y Diego de Estado de México, por la familia Hernández Hipólito, por María Dolores Verduzco Calvillo por su salud y por Jonathan. Asimismo, Señor Jesús, ay, preciosura, mi Señor, mi Dios, mi todo, aquí ponemos cada una de nuestras necesidades y también, Señor, te entregamos y consagramos a ti nuestras vidas y el servicio que hemos prestado el día de hoy para que quede sellado, protegido y cubierto con tu sangre preciosa y el enemigo no pueda cobrar revancha. Y con todo esto, Señor, lo consagramos también con esta hermosa oración de consagración al Sagrado Corazón de tu hermosísima Madre y al tuyo.
1: Oración de consagración a los corazones de Jesús y María. Santísimos corazones de Jesús y María, unidos en el amor perfecto, como nos miráis con misericordia y cariño, consagramos nuestros corazones, nuestras vidas y nuestras familias a vosotros. Que nuestro hogar sea lleno de gozo. Que el afecto sincero, la paciencia, la tolerancia y el respeto mutuo sean dados libremente a todos. Que nuestras oraciones incluyan las necesidades de los otros, no solamente las nuestras. Sagrados corazones de Jesús y María, escuchad nuestra oración. Amén.
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1: En mi desierto, similarmente convertido en oasis gracias al amor de Dios. En mi noche más oscura y gloriosa, luego de descubrir lo asombroso que es el Señor, hablando fuerte y suavemente en el silencio de su ausencia, amando profunda, delicada, grandemente en el dolor de su abandono, quedé identificada con mi amado en la cruz. Padre, ¿por qué me has abandonado? Me sorprendí al descubrirlo junto a mí y en mí más presente que nunca, dirigiendo magistralmente mi alma con la hermosura de su misericordia y virtudes. Esta revelación me orientó a decirle a mi querido Jesús:

0: antagónico, insólito y precioso eres, amor del amor. Así nació este poema y meditación en mi corazón. Jesucristo, déjame contemplarte así. Jesús, déjame besar tus pies, refrescarlos con el rocío de mi llorar, agradecida por tu delicioso amar. Señor, permíteme besar tus manos, mimarlas con mis labios para intentar sanar las llagas por tu dulcísimo amar. Jesús, déjame acariciar tus pies, envolverlos con mis cabellos para acariciar con ellos las heridas provocadas por mi actuar. Señor, déjame reclinar mi mejilla en tu costado para con ella sentir y contemplar el amor más grande en su expresar. Jesús, déjame meditar tu rostro, admirar y deleitar con mis ojos tu lindeza y perderme como niña en tu mirar. Señor, déjame tocar tu espalda, abrazarla y llorar por haberla lacerado con mi actuar. Jesús, déjame besar con mis labios tu cabeza para con ellos rehabilitar el herir de cada espina y desgarrar. Señor, déjame apoyar mi oído en tu corazón para sentir toda la realidad y donde el tiempo es ya eternidad.
1: Poema Jesucristo, déjame contemplarte así, escrito por Rosa María Ordaz en María Visión Radio. 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
7: Señoras y señores, ¿qué tal? Muy buen día tengan todos ustedes allá en casita, todos ustedes, los radioescuchas y aquellos amantes de las redes sociales, bienvenidos. No sin antes quiero agradecer a mi estimado y amigo Ángel, que está aquí en los controles, nuestro productor. También está Pío, aquí en al pendiente del sonido, Lupita también, que ahí está diciéndole cómo le haga y todo, pero aquí estamos. ¿Sí? Y pues nada, señores, ya estamos de regreso aquí en esta tu casa, que es María Visión Radio. Mi nombre es Lexus Dorado y el día de hoy vamos a tener a una invitada muy especial que ya tengo años, muchísimos años ya de conocerla. Pero como siempre he dicho, Dios es quien invita a las personas, no su servidor. Pero para antes de continuar con ello, te doy las redes sociales de María Visión Radio, que nos puedes encontrar en YouTube como María Visión Radio, en TikTok, en Facebook e Instagram. Y pues nada más ahorita. Y tu servidor, Lexus Dorado, en Facebook e Instagram, también me puedes encontrar ahí como Lexus Dorado. Y pues ya sabes, compartir nos ayuda a llegar a más personas y a que más corazones se transformen por medio de la fe y de los testimonios de las personas que invitamos a este espacio, ¿sabes? Y pues, ¿qué creen? Pues ya, vamos a arrancar con esto. Y aquí a mi lado izquierdo tenemos a una chica que, vuelvo a repetirlo, ya tengo años conociéndola, pero el día de hoy le tocó aquí a nuestra gran amiga.
8: ¿Cómo estás, Lexus?
7: Súper bien. Vane de la Torre, Vanessa de la Torre, ¿verdad?
8: Sí, así es.
7: ¿Nerviosa?
8: Un poco. Un poquito, pero, yo también. Pero feliz de estar aquí.
7: Contenta.
8: Sí.
7: Ya habíamos tenido una charla de que, pues, de qué nos vas a platicar y todo eso, uh-huh. Pero antes que nada, a la primera caída, ¿no? Vamos a entrar a esta primera caída. ¿Quién es Vanessa de la Torre? ¿Quién es Vanessa?
8: Bueno, Lexus, dices, primero te agradezco de nueva cuenta, bueno, primero agradezco a Dios la oportunidad que me da de estar aquí, que me invita a través de ti para compartir esto. ¿Quién es Vanessa de la Torre? Bueno, Vanessa de la Torre soy yo y soy docente actualmente de educación física, estoy casada, por cierto, aquí está mi esposo.
7: Un saludo aquí a Ricardo, que lo tenemos aquí frente a mí.
8: Soy maestra de educación física y no me encuentro de planta en una sola escuela, estoy en varias. Yo siento que eso hasta ahorita es lo que Dios me tiene muy arraigada, de dar lo mejor de mí por medio de mis clases. Y qué mejor, bueno, algo que me encanta, que es el deporte. Siempre me gustó desde chiquita jugar fútbol y ver los partidos. Entonces yo siento que por ahí Dios también hizo un llamado de llevar también esa parte hacia los chicos.
7: Y qué padre eso del deporte. Fíjate que yo también estuve ya hace muchos años incursionado en el deporte, pero pues ya ahorita pues ya uno se casa y pues aumenta de kilos, ¿no?
8: Sí.
7: Pero pues bueno, Vane, te dedicas a la docencia. Uh-huh. ¿Por qué docente y no algo administrativo?
8: Bueno, mi mamá es docente también. Yo siento que a lo mejor inconscientemente quise seguir su camino, o sea, de que yo veía que daba sus clases y siempre, como yo estuve en un colegio donde ella trabajaba, pues siempre la hija de la maestra Leti, y mi mamá se llama Leticia. Entonces, me llamaba mucho la atención ver que pues era como muy respetada la labor de mi mamá. Entonces yo decía, bueno, se ve bien, yo veo a mi mamá feliz, veo que es algo que disfruta, pero decía, bueno, no me veo nada más dando clases de grupo, yo quiero hacer otra cosa. Y ahí es cuando surge la inquietud por ser maestra de educación física, y por eso me metí de lleno a eso.
7: Oye, y puros dieces acabas, yo creo, en el colegio, ¿no?
8: En el colegio sí, pero...
7: Pues ahí estaba la mamá.
8: Ajá, sí, a veces sí, de repente sí, pues me apoyaba en hacer las tareas, o a veces era la ironía, ¿no? De repente mi mamá, por estar más enfocada a sus alumnos, confiaba que nosotros sí hacíamos nuestras tareas, mis hermanas y yo. Pero hasta eso, bendito Dios, nos fue muy bien en la cuestión académica.
7: ¿A tu mamá como maestra sí estuvo entre ustedes?
8: Sí, sí, la verdad sí.
7: No, puro 10, la verdad. Qué bueno.
8: Sí.
7: Oye, sabemos que, bueno, eres docente, pero ¿por qué elegí? Ya me comentaste, pero ¿para qué haces? ¿O te has preguntado para qué soy docente?
8: Sí. Bueno, yo admiro hay muchos santos que se dedicaron a esto de la docencia. Uno de ellos, San Juan Bosco, San Juan Bautista Lasalle, que ellos veían la docencia o el estar con niños, adolescentes, una oportunidad. Y de demostrarles que no eran chicos malos, sino por el contrario, demostrarles que eran buenos y podían ser buenos en otras cosas. Entonces, yo quiero por medio del deporte demostrarles a esos niños, adolescentes, jóvenes, que pueden dar más y pueden hacer mucho más por medio del movimiento y pues en la medida de lo posible descubrir que Dios les pide algo también.
7: Sí, oye, qué padre. La verdad que a veces, yo soy de profesión mercadólogo y me han dicho, oye, ¿para qué estudiaste mercadotecnia? Pues para esto. ¿Y por qué? Pues por esto. Pero a veces no nos hacemos esas preguntas, el para qué estamos ahí, el para qué, ¿sí? Entonces, ¿cuál es tu objetivo, Vane? O sea, sé que estás trabajando en varias clases, primaria, kinder y...
8: Secundaria y educación especial. Este año Dios me puso ese reto de dar clases en educación especial. La verdad es otro mundo completamente diferente a lo que uno creyera que es una escuela normal, vamos a poner entre comillas, niños que no tienen a lo mejor un TDAH, un autismo, síndrome de Down, discapacidades físicas, ¿sí? Que les impida a lo mejor ir a una escuela normal, entonces por eso se crea esta rama, ¿no?, de la educación especial, y en lo personal sí ha implicado un reto, pero siento que Dios me pidió salir un poquito de mi zona de confort, de lo que estaba acostumbrada.
7: ¿Por qué implica un reto para ti, Vané, el estar con estas personas?
8: Tengo que modificar mis planeaciones. Si, por ejemplo, con un grupo de 30 niños que no tienen alguna de estas condiciones, ¿sí?, puedo dar mi clase normal con estos chicos que a lo mejor son 7, 8 por grupo, pero tengo que innovarle al chico.

0: que tiene autismo, al chico que a lo mejor no le gusta el ruido, al chico que no le gusta estar conviviendo, tengo que buscar esas actividades para que todos logren conjuntarse. Entonces, por eso implica ese reto. Pero lo he disfrutado mucho.
1: Qué gran reto, o sea, la verdad que tú ya lo dijiste, aquellas personas que no les gusta el ruido, que no toleran algo, hijo, tienes que innovar, tienes que ingeniártelas ahora sí, por eso el tema de ser docente no es nada sencillo, ¿verdad?
0: No, yo creo que Dios a cada uno nos da talentos, lo explica muy bien la Biblia, a quienes les da el talento de saber cortar el cabello, de saber editar fotos, videos, componer, tocar un instrumento, y definitivamente la docencia sí implica un don y una vocación muy grande.
1: Sí, qué padre. Pues yo también me dedico a eso, pues, también tu esposo, entonces.
0: Sí.
1: Sabemos que es un trabajo muy... muy duro, muy pesado, que muchas de las veces nos dicen, ay, pues nada más vas a calentar la silla o a comerte la manzana, ¿no? Pues no.
0: O a mí, que nomás voy y pongo a poner a jugar a los niños, o que nomás les aviento un balón y pues no, la educación física implica mucho más.
1: Sí, bastante, tienes que estar viendo el pendiente de que no se vayan a lastimar, que no se vayan a quebrar un brazo, una pierna.
0: Seguir reglas, esperar turnos, trabajar en equipo, o sea, vaya que implican varias cuestiones. Sí.
1: Gran reto, Vani, la verdad. Pues muchas felicidades,
0: sí,
1: por
0: muchas
1: todo
0: gracias.
1: Este gran reto. Porque yo creo que no es nada fácil aventarte un reto con personas, lo que mencionaste, ¿no? Con este tipo de problemas. No de problemas, sino personas especiales. Creo que son muy pocas las personas que se avientan a esto.
0: Sí, la verdad, sí. Y también donde me dicen que cómo le hago con los adolescentes, digo, no, pues creo que todos pasamos por esa etapa y lo que menos queremos es que nos digan lo que tenemos que hacer. Entonces, ¿yo qué hago con los chicos? Bueno, desde el inicio es ponerles bien la medida. A ver, yo soy la docente, tú eres el alumno, nos la podemos llevar bien. Si sigues tú las reglas, yo no te voy a molestar. Si tú cumples con tareas, nunca te voy a regañar ni te voy a llamar la atención. Entonces, solo haz lo que tienes que hacer. Y la verdad es que sí, esa estrategia ha funcionado y la verdad también es una etapa que se me hace muy bonita.
1: Yo les aplico la hurracarrana. Si no entienden, les aplico la hurracarrana.
0: Ojalá.
1: Para que obedezcan los chamacos,
0: sí.
1: ¿No es cierto? Sí, no, yo doy nivel de licenciatura, entonces...
0: No, ya están más grandes.
1: Es como si fueran adolescentes.
0: Sí,
1: verdad.
0: Todavía hay quienes que llegan a esa etapa y... no superaron algo ahí de la adolescencia.
1: Sí. Vane, vamos a pasar a la segunda caída.
0: Claro.
1: Pues ya la tercera caída creo que va a estar muy bonito. ¿Quién es Dios para ti, Vane? ¿Quién es Dios?
0: Mira, Lexus, yo creo que... bueno, no creo, estoy segura. Mi relación con Dios toda la vida siempre estuvo ahí presente. Sabemos que Dios está con nosotros. Desde muy niña, como ya te mencioné, pues estuve en un colegio de religiosas, mi mamá que era docente ahí, pues la típica, ¿no? Enseñarnos a rezar, las misas por al menos por mes, como es una congregación que es dedicada al Sagrado Corazón, pues eso, ¿no? Los viernes primero y tener esta devoción. Entonces, pues yo sabía que había un Dios y que me quería, no entendí todo hasta, ¿sí? Hasta ya que viví un retiro ya de joven, un retiro querigmático del grupo de Luz ahí. Pero yo sabía que Dios ahí estaba y mi relación con Dios Padre, pues yo decía, pues tengo un papá, o siempre nos decía, ¿no? Papá Dios. Pero yo no lo sentía tan cercano porque yo crecí sin mi papá. Mi papá tuvo que irse a Estados Unidos por situaciones familiares. Tú lo sabes que, pues mis papás se divorciaron. Entonces, yo no crecí con mi papá. Entonces, yo siento que precisamente esa misma relación que yo tenía con mi papá terrenal era la misma con Dios. O sea, yo sabía que estaba y lo frecuentaba y la llamada. Mi papá nunca se desentendió de mí, gracias a él, pues, y a mi mamá y a ambos, pues estoy donde estoy. Pero entonces, yo sentía eso, ¿no? O sea, como que, sí, Dios, te amo, eres mi padre, pero pues, ¿dónde está mi papá? O sea, yo quiero crecer o quiero ver a mi papá. Entonces, hasta que yo no me reencuentro con él en el año 2022, o sea, tengo poquito que lo volví a ver, definitivamente ahí se afianzó completamente mi relación con Dios y entendí mejor el amor del Padre para conmigo.
1: Súper. ¿Y cómo y qué representa a Dios en tu vida?
0: Pues definitivamente lo primero, el que tiene el control de todo. Sin él no tomo una decisión, sin él no me sale nada. Cuando lo dejo de lado no me salen las cosas, lo he comprobado. Cuando digo, ah, no, gracias Dios, esto lo quiero hacer sola, no me ha funcionado. Entonces me funciona más cuando lo pongo a él, poniendo un ejemplo, como un carro al volante. Que él maneje, que él tome la decisión. Si yo le digo acelera y me dice no, tranquila, le vamos a bajar la velocidad, o da vuelta a la izquierda, yo le puedo decir y él me va a decir no, es mejor acá a la derecha. Que aunque yo no entienda por qué va a dar vuelta a la derecha, yo quería a la izquierda, pero él sabe por qué dio la vuelta para acá.
1: Y es complicado, ¿no? A veces entender mucho. Los designios de Dios.
0: Por supuesto, mucho, mucho. Hasta que te compartí eso mi papá, yo he intentado 6 veces sacar la visa y todas las veces me la han negado. Y créeme que es fecha que le sigo preguntando por qué o para qué me sigue teniendo aquí y no me permite pues visitar el país. Allá también tengo una de mis hermanas, la mayor, y claro que me quiero reencontrar con ella, pero pues él sabe en qué momento va a ser el mejor para que se logre ese reencuentro.
1: Yo creo que sí, en algún momento, no es el momento yo creo todavía, Vané, pero va a llegar ese día en el cual diga Donald Trump, bienvenida. Entonces,
0: esperemos.
1: Tranquila.
0: Sí.
1: Vane, tenemos aquí a nuestro lado, a tu lado derecho y mi lado izquierdo, a nuestra madrecita de Guadalupe, la Virgen Santísima. ¿Qué representa para ti, Vane?
0: Uy, no, la verdad sí tengo una historia muy bella, donde María estoy segura que se hizo súper presente. En la prepa teníamos talleres, había taller de teatro, literatura, no recuerdo qué otros talleres había, pero yo me acuerdo que desde que entré yo dije, yo quiero el taller de música, porque nos enseñaban a tocar la guitarra. Entonces, cuando llegó el día de elegir, fue un 12 de diciembre. Yo me acuerdo que cuando nos pasaron el papelito, teníamos que entregar a qué taller queríamos pertenecer, yo puse como primera opción la música. Y yo le dije, un 12 de diciembre, le dije a la Virgen de Guadalupe que si ella me, por medio, obviamente, sabemos que la Virgen no hace los milagros, que si interceda por mí y yo quedaba en música, cada 12 de diciembre, ya fuera en casa de mi abuelita, en paz descanse, tenía un cuadro muy grande de la Virgen de Guadalupe, le iba a tocar ahí, o una misa, o algo que hubiera de ella, un 12 de diciembre, yo iba a cantar en honor a ella. Pues no te miento, llega febrero y música era el primero que se llenaba. Éramos casi 80, 90 personas en un taller. Pues pude ser de las afortunadas que pudo entrar al taller. Entonces, ese favor se lo debo a ella.
1: Chía. Fíjate, entonces, ahorita que recuerdo perfectamente una vez, antes de que se formara luz ahí, me acuerdo que tú y yo estábamos platicando en una banquita del Templo de San Eugenio.
0: Sí,
1: ¿recuerdas
0: sí,
1: eso?
0: Sí, recuerdo. Sí, lo recuerdo.
1: ¿Qué sucedió?
0: Ahí yo solo recuerdo que yo estaba muy triste, yo me encontraba muy triste en ese momento. Era mi etapa adolescente, ya sabemos, todos los adolescentes en su momento tuvimos altibajos. No recuerdo por qué estaba triste, pero tú llegaste y llegaste tocando la guitarra. Eso es lo que me acuerdo, y tocaste la de Cara a Cara, nunca se me olvida.
1: Y traía una Biblia, ¿te acuerdas? Que te dije, mira, hay alguien especial que quiere hablarte. Cuando abrí la Biblia, era la latinoamericana. Uh-huh. Y ya ves que viene la imagen de la Virgen de Guadalupe.
0: Ah, sí.
1: La abrí y era ella.
0: Fíjate, no me acordaba eso, hasta ahorita que lo estás mencionando.
1: ¿Ya te acordaste?
0: Sí.
1: Por eso cuando dijiste, para mí es alguien muy especial.
0: Sí.
1: Entonces, creo que eres bien consentida por ella.
0: Definitivamente.
1: Por algo y para algo. Entonces, ahorita que lo dijiste, que le agradeces muchísimo, y me acordé de esa vez. Uh-huh. Esa vez y recuerdo que te quedaste muy tranquila, pues.
0: Por supuesto.
1: Y eso me dio más tranquilidad a mí, el hecho de que te acerqué o alguna palabra o una rolita que ahí toqué, te hizo sentir más tranquila.
0: Sí. Qué chido. Me hiciste recordar eso, tienes razón, sí. De la Biblia.
1: Sí, ahí está. Y, Vane, ¿cómo llevas a Dios? ¿Cómo llevas a Dios en tu vida personal, familiar?
0: Bueno, primeramente, como mencioné, pues soy casada orgullosamente. A los jóvenes que aún no saben respecto a su vocación, pregúntenle a Dios, no tengan miedo. Y si ya están a un paso del matrimonio, anímense, es algo muy bonito. Pues, ¿cómo lo llevo a Dios? Pues en mi matrimonio. El matrimonio es una vocación, el matrimonio es consagrarle todos los días a Dios tus actividades. Entonces, ¿qué hago? Pues si voy a hacer de desayunar, si voy a hacer de comer, si voy a hacer qué hacer, lo que sea que implique hacer algo en mi casa con mi esposo, pues obviamente hacerlo por amor, porque pues es Dios el que está al centro de ese hogar, del matrimonio.
1: Qué chido. Fíjate que dijiste algo, o sea, hacerlo con amor. Cuando preparo algo ahí en tu casa,
0: gracias,
1: me dicen mis hijos, fíjate, y prueba de ello, el día jueves o el miércoles, les preparé huevito con chorizo, uh-huh, y ellos nunca lo habían probado así, han probado el huevito normal, uh-huh, ¿no? Pero les hice huevito con chorizo, uh-huh, y les digo, ¿quieren? Ay, no, papá, está bien malo, está bien feo. Y pruébenlo, si no les voy a dar unos raquetazos. O sea, no es cierto. No es cierto. No, los golpeé a mis hijos. Nada más les aviento la silla. No, y ya lo probaron.
0: Sí.
1: Papá, dame más, está bien rico. Me dice, lo haces con amor. Y ahí es cuando dices, wow, cuando cocinas, cuando preparas algo, haces el quehacer y lo haces con amor, los demás lo disfrutan.
0: Sí, se nota. O pasa cuando de repente le pides la receta a la mamá. Mamá, pásame la receta de tal cosa. Pues a lo mejor la haces, pero no queda igual, porque obviamente mamá lo hace de manera diferente.
1: Sí. Hola, mamá. Oye, ¿por qué te la voy a pasar? ¿Por qué? Es mi receta.
0: Hay mamás que sí son. Pero no, la mía no. La mía, mi mamá sí me pasa recetas, pero no me queda igual.
1: No queda igual. Mi mamá hace un huevito con chorizo tan más rico. Es el único que he probado. Bueno, mi esposa también hace uno bien rico, uh-huh, ¿no? Pero el de mamá...
0: Sí, entonces delicioso. Eso yo creo que es la clave, hacerlo sí, con amor.
1: Hacerlo con amor. Todas las cosas hay que hacerlas, uh-huh, con mucho amor. Y obviamente tener a Dios ahí, ¿no?
0: Uh-huh. Bueno, eso en la cuestión personal. Ya en la cuestión laboral, pues imaginar que cada clase, así como me voy a atrever a hacer esta comparación, creo que a los sacerdotes de repente les ponen en la sacristía, celebra esta misa como si fuera tu primera, tu única y tu última misa. Entonces, que mis clases o todo lo que hago, que sea lo primero, lo único y lo último, como si ya fuera a ser. Entonces, cada clase, que pensar que algo que les diga, algo que les enseñe, algo que hagan estos niños, adolescentes o los chicos de educación especial, pues sea algo que se les quede y lo vuelvan a aplicar en otro momento de su vida.
1: Qué chido. Y en la parte social, ¿cómo llevas a Dios, Vane?
0: Bueno, ahí, híjole, ahí yo siento que es donde más trabajo me cuesta. Sabemos que ahorita pues el mundo está vuelto hecho bolas y de cabeza y todo. Pero pues, por ejemplo, de repente en el camión o el tren ligero, que sabemos que vienen llenísimos y que uno quisiera sentarse, y es de no, pues pues me aguanto y mejor le cedo lugar a lo mejor a otra persona que a lo mejor viene hasta más cansada que yo, o si viene una persona de tercera edad, darle el paso. Entonces, o de repente puedes ir en el tráfico y que ya se te avisa a otra persona. A veces, pues sí, se sale una que otra mala palabra y dices, chin. Dices, bueno, ya la regué, y ahí dices, bueno, ya, me aguanto para la otra.
1: Sí.
0: Entonces, sí, sí cuesta. A mí en lo social es donde me cuesta más trabajo. Y sabemos que ahorita el mundo no quiere saber nada de Dios. Más que le hables de Dios, quiere ver a Dios en tus obras. Entonces, más bien ahí es donde trato que se vea. A lo mejor no te voy a predicar con una Biblia, no te voy a hablar de los santos, pero al menos con mi vida, pues demostrarte que pues yo quiero seguir el ejemplo que Jesús dejó.
1: Fíjate que dijiste algo muy importante, que la gente quiere ver a Dios por medio de nuestras obras.
0: Uh-huh.
1: Ya no quiere ver a Dios, o sea, ya la gente quiere verlo físicamente.
0: ¿Sí?
1: O sea, quieren creer como aquel apóstol, ¿no?
0: Ver para creer.
1: Quiero tocar, uh-huh, tus llagas, quiero meter mi dedo.
0: Uh-huh. En tu costado y en tus heridas.
1: Y ahora ya el mundo quiere eso, o sea, ya quiere verlo, quiero tocarlo, y ya no tiene esa fe como antes.
0: No la hay. Entonces, me parece que era San Francisco, habla del Evangelio y si es necesario usa las palabras. Entonces, por medio de las obras, eso es como se puede demostrar.
1: Qué chido, ¿no? Pues hay que hacer mucha tarea,
0: sí.
1: Orar por esas personas, porque la verdad que... Cuando hacemos oración y funciona, ¿eh?
0: Sí.
1: Funciona muy bien. La verdad que la oración hace milagros.
0: Sí.
1: Y lo he comprobado.
0: Sí. Y también pues que de repente Dios tiene tres respuestas. Eso se me ha quedado muy grabado.
1: A ver, ¿cuáles son?
0: Cuando tú le pidas algo a Dios, pues una es sí y te lo concede. Sí, pero no ahorita, no, porque tengo algo mejor. Entonces, muchas veces quiero sanar, quiero conseguir esto, quiero tener un mejor trabajo, pues Dios nos puede responder esas tres maneras. Sí, sí, pero no es el momento, no es ahorita, o no, porque tengo algo mejor. Entonces, ahí es donde, pues hay que...
1: La voy a aplicar esa.
0: Sí.
1: La voy a aplicar, así es que...
0: Y tener cuidado también lo que le pedimos a Dios y cómo se lo pedimos. Porque yo, por ejemplo, Lexus le pedía que quería salir más, quería conocer Jalisco, quería viajar. Y pues sí, me lo concedió. Y pues tengo una plaza foránea en otro municipio aquí en Jalisco. Sí, entonces,
1: a Temajac de Brizuela.
0: A Temajac de Brizuela, allá para Tapalpa. Sí. Yo no le especifiqué, yo le dije que quería viajar, pues me lo concedió, pero me dio un trabajo. Pero sí. Implica viajar, implica trasladarme, pero bueno, me lo concedió, pero por eso digo, hay que tener cuidado cómo le pedimos.
1: Yo por eso mejor ni le digo nada.
0: Mejor ya no.
1: Porque si no, ya me imagino lo que va a hacer. Uh-huh. Entonces, pero sí es eso, eso es muy importante, porque te digo, o sea, cómo llevamos a Dios en nuestra vida diaria, ¿no?
0: Sí.
1: Hay una rolita de que dice... quiero llevarte a todo lugar conmigo, tal vez las...
0: Ah, sí, de Jesús Adrián Romero, No hay paredes, se llama.
1: Paredes, uh-huh. Esa rola, por eso se me hizo algo muy padre mezclar esta pregunta con base uh-huh. a esta rolita.
0: Sí.
1: Pero Vane, quiero hacerte una pregunta, imagina que tú estás solita, uh-huh. tú solita aquí en este cuartito, no está tu esposo, no estamos nosotros, no está Lexus, uh-huh. tú solita. Ajá. Uh-huh. Frente a ti está una silla y en esa silla dice Jesús que donde haya más de dos personas hablando en su nombre, Él se manifiesta. Uh-huh. Y en esta silla imagina que está Jesús. ¿Qué le dirías en este momento a Jesús, tú y Él? Como aquella canción Cara a Cara.
0: Gracias por todo lo que me ha permitido experimentar a lo largo de mi vida. Las cosas buenas, las no tan buenas, las no tan buenas, las que a lo mejor me han llevado a tocar fondo, pero pues gracias a eso y gracias a que Él ha estado conmigo, soy la persona que soy hoy en día. Wow. No le pediría nada, solo le daría las gracias.
1: Agradecimiento.
0: Sí, definitivamente.
1: Fíjate que muchas personas que han venido aquí han uh-huh. dicho eso, o sea, agradecer.
0: Sí.
1: Agradecer, y creo que es la base del éxito.
0: Sí.
1: Que nos vaya bien, pues.
0: Dice ahí la frase: es de bien nacidos ser agradecidos. Entonces.
1: Ya ves, voy a aprender sí. muchas cosas. Sí. Aprendo uh-huh. cada vez de uh-huh. las personas que vienen aquí. Sí. Mira, tantos años que tenemos y esas
0: ¿sí?
1: frasecitas, ya las voy a aplicar.
0: Y esa me la dijo una directora de una escuela en la que trabajé y que me tuve que retirar cuando me dieron la plaza. Y me hicieron pues un detallito los alumnos y se me quedó bien grabada esa frase. Es de bien nacidos ser agradecidos. Dije, definitivamente.
1: La voy a aplicar.
0: Sí.
1: La voy a tener bien. Uh-huh. Y si se me olvida, te voy a mandar un WhatsApp.
0: Sí, sin problema.
1: Frase, porque si no, se me va a olvidar.
0: Sí, y si no, pues ves otra vez el programa. Y así sirve pues sí. que también se
1: le voy a adelantar.
0: Sí, no le hace.
1: Excelente. Vane, pues vamos a entrar a la tercera caída aquí en este episodio, Detrás de la Máscara, este nuevo episodio. Este espacio es tu casa.
0: Gracias,
1: la casa Lexus. De todos ustedes. Aquellos que quieran venir a participar, la verdad, son bienvenidos. Nada más déjenos un mensajito ahí en el WhatsApp que va a aparecer, miren. Ahí va a aparecer ese WhatsApp, mándenos un mensajito o algo, lo que ustedes quieran. Lexus, ¿qué tengo que hacer? Pues nada más mándenos el mensajito y aquí ya nos ponemos de acuerdo con la producción y con gusto nos dejamos ahí venir. Sí. Y pues este espacio es para aquellas personas que, como tú, que quieran platicarnos un testimonio, cómo fue que su vida cambió cuando dijeron sí a Dios. ¿Cómo fue, de qué manera aceptaste a Dios y que Dios siga haciendo su obra en tu vida?
0: Sí.
1: ¿Cuál sería, Vane?
0: Algo es un hecho. Cuando uno se dispone a servir al Señor, hay que prepararse para la prueba. Lo dice también la Biblia. Claro que no ha sido fácil. Yo siento que precisamente es porque el demonio, el enemigo, Pues precisamente ve que nos estamos alejando de lo mundano, de las cosas que nos alejan de Dios, pues claro que pues nos va a poner el pie, va a permitir a lo mejor algunas, Dios va a permitir, no que Dios nos mande las pruebas, las permite y lo explica también en el libro de Job. Dios permite que pues el tentador, el demonio por ahí nos mete el pie en algunas cosas, pero yo siento que es para pues probar si estamos o no con él.
1: Entonces, chanclas en todo se mete,
0: sí,
1: ¿verdad?
0: En todo, claro.

0: Cuando él ve que se está alejando, pues de repente también la gente, es que ¿por qué si yo hago el bien me va mal? Pues yo creo que es por eso, por lo mismo que uno se está disponiendo a dejar las cosas que no nos hacen bien. Háblese de un vicio, háblese de alejarte de personas, de un trabajo, de lo que sea, pues claro que va a haber pruebas. ¿Y por qué a la gente que hace mal no le va mal? No sabemos, yo siento que esa gente no tiene paz en su corazón. Entonces, definitivamente yo diría, anímate a seguir a Dios en el estado de vida en el que te encuentres, seas niño, adolescente, joven. Si ya dices, no, pues yo ya estoy para los perros, ya mis huesos ya no pueden más. No, sí, anímate y sirve a Dios en un apostolado en tu parroquia, en un hospital, en una asociación civil, donde puedas, pero dile sí a Dios y no te vas a arrepentir.
1: Recuerdo una frase de un gran amigo que también lo conociste, el buen Balú, que una vez le dijeron, oye, y la dijo en el programa que teníamos aquí en Banda Ancha, que una vez le preguntaron, oye, Balú, me siento como basura, me siento una basura. Lo toma del hombro y le dice, no te preocupes, la basura la reciclan también en el cielo. Entonces, los testimonios que tenemos aquí, Vane, pueden transformar vidas allá en casita, aquellos radioescuchas que nos andan ahí sintonizando. Me mencionaste algo que te acercaste por medio de tu abuelita.
0: Ah, mi abuelita, en paz descanse. Mi abuelita siempre la veía yo o viendo misa, los últimos años de su vida, veía la misa porque se atravesó la pandemia. Ella a las 12 no estaba para nadie, porque ella veía la misa del padre Arturo Cornejo, uno que también está mucho en las redes sociales. Y ella era, no me molesten, o rezando el rosario. De hecho, tengo la fortuna de tener uno de los rosarios que ella, con los que ella rezaba. Cuando me casé, fue un regalo que me dieron. Ella ya había fallecido, mi abuelita no alcanzó a estar en mi boda. Pero mi abuelita era una mujer que yo vi con mucha fe, sus misas, su comunión, su rosario. Y todo el tiempo era, si Dios quiere, y primero Dios. Y ya, pues, ya los últimos meses siempre repetía lo mismo, pero decía, si Dios me dice que hasta aquí, hasta aquí. Entonces se me quedó como muy grabado eso de mi abuelita.
1: Sí, oye, qué padre, ¿no? Los abuelitos son los que nos han dado como ejemplos muy bonitos.
0: Sí.
1: Los abuelitos. Yo, desafortunadamente, pues ya no tengo abuelos. Uh-huh. El último que conocí fue el de mi mamá. Uh-huh. Pero tenía como 7 años cuando falleció.
0: Entonces, no, pues estabas muy chico.
1: Bien chico. Uh-huh. Entonces, creo que aquellas personas que de mi generación, pues sí, que todavía tienen abuelos,
0: que las aprovechen, porque, híjole, sí. Dice también otra frase, ay, yo muchas frases hoy, pero los dichos de los viejitos son evangelios chiquitos. Entonces, cosas que decía mi abuelita, dice, ay, esta señora, ¿dónde saca tanta sabiduría? Cuando sabemos que antes, pues muchos no fueron a la escuela o no tenían la formación académica o escuelas de Biblia como vemos hoy día. Yo decía, bueno, mi abuelita, ¿de dónde? Pues, ¿quién más? Pues Dios y el Espíritu Santo era quien la inspiraba.
1: Sabiduría viene de arriba, uh-huh, ¿verdad?
0: Definitivamente.
1: Oye, qué bonita. Creo que se voy a, cuando termine el programa, lo voy a regresar para apuntar esas frases, ¿eh?
0: Sí.
1: Ahí las voy a poner en tu casa cuando llegues. Y si la ves, ya sabes de dónde viene.
0: Sí.
1: ¿Sabes? Sí, Vane. También nos contabas que por parte de tu papá tuviste ese encuentro, ¿no? Ese encuentro que para ti fue muy grato.
0: Sí.
1: Muy, muy emotivo.
0: Sí, demasiado.
1: Porque pues ya tenías años queriéndote encontrar.
0: Sí, duré 23 años sin ver a mi papá. Y te digo, pues sí, la llamada, y reitero, nunca se desentendió de mí. Y cuando podía, pues nos mandaba que los tenis, que los juguetes, todo. Siempre estuvo presente, pero claro que ya el reencontrarme con él, pues fue algo muy significativo.
1: ¿Alguna vez le reprochaste a tu papá o a papá Dios el hecho de que no estuviera presente?
0: Sí, muchas veces, sobre todo en la adolescencia. En la adolescencia, parte ya de la juventud. Pero ahora de adulta entiendo por qué, o más que el por qué, porque por qué suena como a reclamo. Cuando le dices, es que por qué Dios, suena a reclamo. Hay que cambiarlo mejor a un para qué. ¿Para qué lo permites? ¿Qué de provecho o qué me quieres enseñar con esto? Entonces, yo ya entendí el para qué Dios pues no me permitió crecer junto con él. Entonces, fue para precisamente entender mejor la relación de Dios Padre y tener una mejor relación también con mi Padre terrenal.
1: ¿Y te enojabas con Dios?
0: Claro, por supuesto. Por supuesto, y yo sé que también va a haber, hay quienes a lo mejor han tenido una situación de salud o que han perdido algún familiar de una manera a lo mejor muy drástica. O

0: en un hospital, y claro que reclama después la parte humana. Y hasta el mismo Jesús, no en reclamo, pero se sintió abandonado, y también se lo dijo. Entonces creo que es una parte muy normal, pero pues ya la cuestión espiritual, uno sabe que es porque Dios pues lo está permitiendo para algo.
1: Fíjate, Vane, me da muchísimo gusto, pues, porque ya te escucho y te escucho súper muy bien, bien tranquila. Creo que tanto a ambos nos ha ayudado muchísimo al estar en los retiros.
0: Claro.
1: Y se ha sanado muchísimas cosas.
0: Por supuesto.
1: ¿Cómo ha sido tu encuentro de Dios a raíz de que vivíamos esos retiros de Luz ahí?
0: Pues como bien sabemos, los retiros de evangelización o querigmáticos, es precisamente, el querigma es el anuncio, ¿no?
1: Sí.
0: El vivir el amor de Dios Padre, el saber que hay un pecado que nos aleja de Él, el saber que Jesús es la solución ante ese pecado, que ya siguiendo a Jesús hay que tener fe y conversión, hay que perdonar, etcétera. Pues el servir era como para, yo lo veía no como un logro más, pero decir, bueno, a lo mejor este tema, en este retiro que, o en el que yo viví, este tema fue el que me marcó por alguna situación particular que yo estaba viviendo. A lo mejor en otro servicio, este tema, o sea, a lo mejor cuando lo viví, no, este tema no me movió muchas cosas, pero ahorita sí. Y yo siento, y estoy segura que es, pues, como son retiros basados en la palabra de Dios, sabemos que la palabra de Dios nos puede, en una temporada, una lectura no va a significar nada, y a lo mejor hoy que o estamos por celebrar Pentecostés, pues a lo mejor algo de la lectura, ¿sí?, que leamos, o si hacemos lección divina todos los días, pues nos puede ayudar. Entonces yo siento que eso de los retiros por la palabra de Dios fue como que me iba haciendo, al menos en mí, que creciera esta cuestión espiritual.
1: Y sigue transformándote.
0: Por supuesto. A lo mejor ya no participo, ¿sí?, en estos retiros, porque pues bueno, esa etapa era mi juventud. Ahorita Dios ya me está pidiendo algo diferente, ahora como casada. Entonces pues hay que ir subiendo, irse formando, no estancarse.
1: Sí, yo me preguntaba, Vane, ¿por qué todas las personas, no me dejarás de mentir, querían estar en el tema del perdón? Porque no sé si era por morbo de ver a los pececillos llorar, o no sé.
0: Yo siento que más bien era inconscientemente, tenían algo que sanar, entonces por eso querían estar. O a lo mejor se veían reflejado porque sabían que alguna persona, si ellos lo invitaron, un amigo, compañero de trabajo, pues a lo mejor querían, ¿no? O sea, ver si Dios podía manifestarse a través de ellos, o si ellos se habían dejado que Dios realmente los sanara y les permitiera y ayudara a perdonar. Entonces yo siento que iba por ese lado, más que por morbo, yo creo que era inconsciente y querían ser testigos de cómo Dios pues abordaba o actuaba en ese, super, en esa situación.
1: Sí, sí, sí, la verdad que vuelvo a repetírtelo, te veo súper muy bien. Pues ahora sí ya como casada y todo eso, me da muchísimo gusto. Pues cuando vas allá a casa con tu mamá, pues ahí a veces nos saludamos y todo, pero me da mucho gusto, de verdad, bastante. Pero sé que también tienes otro talento que Dios te dio, la cantada, tocar la guitarra, que no es nada sencillo tocar y cantar al mismo tiempo. Sí. También tu esposo toca ahí la guitarra, y ahí lo vi en una misa ahí tocando. Entonces, ¿qué le agradeces a Dios o cómo te sientes el hecho de que te haya dado este talento?
0: Pues como lo compartíamos, me parece que fue en la segunda caída, pero yo siempre pienso que ella es la causante de que yo pueda hacerlo, y te repito, Dios nos da talentos y dones a todos, y le agradezco por mucho, que por medio del canto, pues yo le agradezco de mi vida, mi trabajo, las cosas no tan gratas, y pues obviamente transmitirlo para con los demás. Al final de cuentas es un servicio, es un apostolado, y pues los dones que Él nos da son para ponerlos en práctica. No hay que guardárnoslo, hay que darlo a los demás.
1: Claro. Si tú no hubieras conocido a Dios, Vane, ¿qué hubiera sido Vanessa de la Torre?
0: Híjole, yo creo que no, ni idea, yo no sé dónde estaría, solo Él sabe. Y me lo he preguntado muchas veces, pero no, de verdad no me alcanza mi razón para, no me imagino yo estar ni siquiera aquí, ahorita platicando contigo.
1: Qué padre.
0: Sí.
1: Pues Dios transforma vidas.
0: Eso es un hecho.
1: Dios transforma vidas y lo he visto no solo contigo, con más personas que tenemos en común.
0: Uh-huh.
1: Y he visto esa transformación para algo muy bonito. Entonces, pues muchas felicidades por ese matrimonio que ya tienen. Y eso, que si Dios les da hijos o algo, los disfruten.
0: Sí.
1: Porque eso es algo muy bonito. Cuando tienen un hijo, es algo muy hermoso. Por eso, y siempre, siempre dar el ejemplo. O sea, si no tuviste a tu papá durante esos 23 años, pues que tú no hagas eso, pues.
0: Así,
1: o sea,
0: es.
1: Que no hay que repetir esa fórmula.
0: Repetir patrones.
1: Así es.
0: Y hay otra frase. Yo vi que decían, tu matrimonio es la primera historia de amor de tus hijos. Entonces, lo que ellos vean en tu matrimonio es lo que ellos van a normalizar en años futuros. Entonces, si ellos ven que hay amor, que hay un buen trato, que papá y mamá se llevan bien, pues ellos cuando en su momento estén con otra persona o cuando salgan al mundo, eso para ellos va a ser lo normal. Pero si en casa hay violencia, si en casa no hay amor, si en casa no hay caridad, pues ellos no van a...
1: Van a hacer lo mismo.
0: Así es. Entonces, también cuidar esa parte.
1: ¿Algo más, Vane, que quieras ahí agregar a esto?
0: Pues... yo igual lo que comenté de no tener miedo, de preguntarle a Dios qué quiere de cada uno de nosotros. Bueno, háblale en lo personal. Dios, ¿qué quieres de mí? ¿Qué esperas de mí? ¿En qué te puedo servir en lo que estoy haciendo ahorita? ¿O te puedo ayudar de otra manera? Y pues Él va a responder. Responde, como ya dije, sí, sí, pero no ahorita, o no porque hay algo mejor. Pero en la cuestión de servicio, hay muchas cosas que hacer en la iglesia, muchas. Y no estoy hablando nada más en la cuestión templos, repito, asociaciones civiles o todos los días que vas al trabajo, en el transporte público, en todos lados hay mucho que hacer. Entonces, super. Pues no se desmotiven y hagan.
1: Sí, y ya escucharon, no le pidan cosas porque, o sea, cosas tan medias que ni se imaginan ustedes que se los va a dar, pero
0: ¿sí?
1: Ahí los va a llevar por un caminito medio raro.
0: Pero Dios todo lo que permita es por nuestra santificación y para ser mejores personas. Eso es un hecho.
1: Sí, volviendo al tema de, bueno, no al tema de que Dios permite. O sea, Dios no nos castiga. Dios
0: no
1: permite que te sucedan ese tipo de cosas. ¿Te has imaginado, Vane, por qué permitió o te has preguntado por qué Dios permitió esa separación de tu papá y contigo?
0: Bueno, porque la relación entre mi papá y mi mamá nunca funcionó. De hecho, o sea, yo sé que yo llegué a este mundo en su plan divino, ya él ya me tenía contemplado, pero ellos como matrimonio no funcionaron. Entonces es a lo que iba, que ya entendí por qué Dios permitió que yo no creciera con él. Yo no quería crecer viendo peleas, yo no quería crecer viendo esas disputas de quién, no, tú, no, yo. Entonces por eso iba mi frase de que el matrimonio es la primera historia de amor de los hijos. Entonces yo hubiera dado por hecho normal muchas cosas de mis padres juntos, a comparación de ahorita que están separados, que ellos ya han rehecho su vida y están muy bien, bendito sea Dios, de salud, todo. Entonces yo siento que por eso Dios lo permitió. Dios no me quería Dios no quiso que yo creciera en un ambiente así. Y lo que decías ahorita, no queremos repetir esos patrones. Yo no quiero que mis hijos, si Dios me los permite, pues crezcan con algo así.
1: ¿Alguna recomendación que le quieras dar a algunas personas que nos están viendo, que tal vez están pasando por lo mismo que tú, o que ya pasaron y que todavía aún no logran superar todo este tipo de duelo? Pues se le podría llamar duelo.
0: Sí. Bueno, primero que nada, acercarse a Dios, acudir a la misa, a los sacramentos. Ir a misa, confesarse en la medida de lo posible si no tienen alguna situación que se los impida, leer la palabra de Dios, rezar su rosario, eso es un hecho, pero también Dios da algunos dones a otras personas, como lo mencioné, por supuesto la terapia psicológica, eso es clave. Si sientes que por ahí algo que no ha sanado, que hay heridas que sanar, trátalas en terapia, ir con un especialista. Obviamente, pues.
1: Dicen por ahí, ¿no? Cuando hablamos de psicólogos, terapia, dicen la gente, pero si yo no estoy loco.
0: No, pero ojalá se normalizara que todos fuéramos a terapia. Todos lo necesitamos.
1: Todos.
0: Y no es nomás, voy a pagarle a tal persona para que me escuche llorar. Pues a lo mejor eso es lo que ocupas las primeras sesiones. Entonces, la terapia sin duda. y pues buscar pues estar en la mejor armonía en sus círculos sociales, con su familia, con sus amigos, en su trabajo. Esa será mi recomendación. Primero Dios, su terapia y estar bien en su entorno, con su red de apoyo.
1: Chido.

0: Ay, Vane, pues todo esto que nos platicas, o sea, realmente sé que va a haber muchas personas allá que nos están mirando, que les va a gustar bastante y se van a reflejar contigo, pero hay algo, hay más personas que te ven y nos escuchan. En un minuto, ¿qué le puedes decir a esa gente como para motivarlas a ser mejores personas?
1: Que todo lo que hagamos aquí en esta tierra se nos va a recompensar en el cielo. O sea, por así barras la banqueta, ofrezcas un vaso de agua, le des de comer a alguien, le des una moneda, le des una palabra de aliento, todo, todo, todo va a tener una repercusión para bien allá arriba. Entonces, que aunque no se vea Dios lo que tú decías, no lo puedas palpar, o sea, físicamente, así como estamos tú y yo, pero Dios ahí está y Dios lo ve todo y lo sabe todo. Entonces, que no se desmotiven y que vivan en la medida de lo posible todos los días pensando eso, que todo lo que hacemos hoy tiene una repercusión para la eternidad. Eso sería.
0: Chido. Pues ya. Muy buena maestra y con muchas, muchas frases. Qué bueno, la verdad me da muchísimo gusto tenerte aquí, Vane. Muchísimo gusto. Sé que este episodio no va a ser de embalde, va a ayudar a muchas personas.
1: Primero
0: A mí en
1: Dios.
0: lo personal me llevo algo, pues ya ahorita que ya no tengo a mi señor padre, pues te veo y digo, o sea, te estoy escuchando y digo, híjole, ya no me arrepiento de nada. El hecho de decir, y él hubiera dicho esto, no. Ya
1: No.
0: no, o sea, porque todo lo que hice ya lo hice cuando él estaba en vida.
1: Sí.
0: Y creo que yo no me quedé con, y hubiera hecho esto, hubiera el otro. Y creo que esta parte en la cual tú ya superaste, ya viviste y ya perdonaste, creo que también creo te quedas tranquila con todo eso,
1: Por
0: ¿no?
1: supuesto. Sí, y es fecha que a lo mejor, no, a veces todos los días hablo con mi papá, si tú quieres 4 o 5 minutos, porque como está en Estados Unidos, sabemos que allá la vida es un poquito más ajetreada, que van de un trabajo a otro, hay veces que en 2, 3 días no hablo con él, pero ya cuando hablamos sí es de, hoy no me has hablado, o ya no habíamos hablado y podemos tardar hasta 1 hora hablando, entonces definitivamente mi relación con mi papá se sanó muchísimo.
0: Oye, y es más fácil, ¿no? El hecho ya
1: Ahorita
0: la
1: sí.
0: comunicación.
1: Ya videollamada, el WhatsApp, ahora sí que no hay pretexto.
0: Sí, ya no hay
1: Sí, ya.
0: nada.
1: Y antes era por teléfono nada más
0: O
1: y...
0: cartitas.
1: Ah, con las... Esa sí. De hecho, todavía tengo una carta de mi papá.
0: ¿En serio?
1: Sí, que es dirigida para con mis hermanas. Y nos da a entender como que ya faltaba poco tiempo para vernos. Que no nos desanimáramos, que siguiéramos haciendo pues lo que teníamos que hacer.
0: Súper. Sí, Vane, pues qué padre. La verdad que me da muchísimo gusto. Aprovecha, valora cada llamada que hagas con tu papá.
1: Sí.
0: Y allá en casita, valoren a sus papás, valórenlos de verdad. Se los digo de mucha experiencia y con mucha experiencia, valórenlos. Abrácenlos, apapáchenlos, denles besos, díganles que los quieren, que los aman. Y todo eso que nos enseñaron, pues hay que hacerlo para bien también aquí en esta tierra.
1: Sí.
0: ¿Verdad? Vane, muchísimas gracias.
1: Gracias,
0: Estoy
1: Lexus.
0: agradecido. La verdad que espero que te hayas sentido cómoda, que hayas disfrutado
1: Mucho.
0: este espacio, que es tu casa.
1: Muchas gracias, Lexus, por la invitación de nuevo y pues gracias a todos los que nos están viendo.
0: Sí, pues ya escucharon aquí a Vane de la Torre, señoras y señores, pues tenemos que bajarnos de aquí, de este cuadrilátero, de aquí de las cuerdas, para irnos a los vestidores. Y cambiarnos y ahora sí irnos y a dar lo mejor allá afuera. Pero agradecer a nuestro productor y amigo Ángel, que está acá en los controles, que está bien al pendiente, al Pío aquí, ya tenía mucho sin verte, Pío. Bienvenido. Y a Lupita también, que está aquí. A Poncho, que pues está allá en Mediogori, que ahorita me dijeron que anda allá de aquel lado. Saludos a Poncho. Y pues nada, agradecer a nuestro canal de María Visión Radio. Ya conocen sus redes sociales en Facebook, TikTok, Instagram, YouTube. Y mis redes sociales en Facebook, búsquenme como Lexus Dorado e Instagram Lexus-Dorado. Y pues como están viendo, ya estamos estrenando un poquito de playeritas y todo eso. Pronto ya van a venir las máscaras, que también ya mandamos a hacer otras máscaras. Agradezco a Lupita, a Poncho, a Ángel, que ahí colaboraron por una máscara, la verdad, les agradezco mucho. Y pues nada, gracias, Vane, gracias
1: Gracias de
0: otra
1: nuevo,
0: vez.
1: Lexus, y gracias a todo el equipo aquí de María Visión. Dios los bendiga.
0: Pues nos despedimos en 5, 4, 3, 2, 1.

0: 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Gracias por tu compañía.
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Qué alegría poder contar con su presencia nuevamente en el programa de Urgente Llamado a la Santidad. Nos encontramos con ustedes en este momento para poder compartir un programa más de este su programa de Urgente Llamado a la Santidad. Urgente porque el Señor mismo nos dice, he venido para que tengan vida y la tengan en abundancia. Es urgente también porque dice Jesús, he venido a traer fuego a la tierra y cuánto deseo que esté ardiendo. El que tome de esta agua, le dice a la samaritana, volverá a tener sed, mas el que beba del agua que yo le daré, nunca más volverá a tener sed, pues se convertirá en él en un manantial que saltará para la vida eterna. Hoy quiero compartir con ustedes y les invito a hacer oración para compartir este tema que es justamente el Espíritu Santo como el único camino de santidad. El Espíritu Santo que es el enviado del Padre y que el día de Pentecostés se derramó sobre los apóstoles reunidos con María en el cenáculo para el nacimiento de la iglesia.

Es el Espíritu Santo el que va guiando y alimentando a la iglesia con sus dones y los carismas para la edificación del cuerpo de Cristo que es la iglesia. Es el Espíritu Santo quien anima y fortalece y sostiene a la iglesia que camina peregrina hacia la patria del cielo. Es el Espíritu Santo el que a cada uno de nosotros nos va guiando, nos va llevando y sobre todo, como dice el Santo Evangelio, cuando Jesús habla sobre la necesidad del Espíritu Santo, dice, Él los llevará a la verdad plena, a la verdad completa. Es el Espíritu Santo el necesario para el camino de santidad. Si hablamos de una urgente llamada a la santidad, no podemos prescindir también de tomar en cada uno de nosotros como un elemento fundamental, como un don fundamental del camino de santidad, que es el don del Espíritu Santo. Cuando Jesús hablaba sobre la necesidad de orar para pedir cosas buenas a nuestro Padre Dios, decía, si los padres de la tierra saben dar cosas buenas a sus hijos, ¿cuánto más el Padre del Cielo dará el Espíritu Santo a quienes se lo pidan? Y es precisamente lo que el Señor espera de cada uno de nosotros, que continuamente le pidamos este don maravilloso, que es el don del Espíritu Santo, que necesario es para caminar en el camino de la santidad. Urgente y necesario es el don del Espíritu Santo. Necesario es el don maravilloso de Dios para poder tener vida y vida en abundancia. Quiero invitarles al inicio de este programa a invocar al Espíritu Santo, a pedirle al Señor resucitado que asciende a lo más alto de los cielos, que se va victorioso para que tengamos vida y vida en abundancia, pedirle que el Espíritu de Dios descienda a cada uno de nosotros para que podamos así tener la vida divina. Ven Espíritu de Dios, ven Espíritu Santo, llena los corazones de tus fieles, enciende en ellos el fuego de tu amor. Envía Señor tu Espíritu y todo será de nuevo creado y se renovará la faz de la tierra. Oh Dios, has destruido e iluminado los corazones de tus fieles con la luz del Espíritu Santo. Gustemos de las virtudes de sus divinos consuelos por Jesucristo nuestro Señor. María, trono de la sabiduría, esposa fiel del Espíritu Santo, intercede por nosotros. En el nombre del Padre, y del Hijo, y del Espíritu Santo. Amén. Queridos hermanos, estamos ya en este momento, en este programa, para recordarnos el gran regalo, el gran don que Dios nos ha dado en su Espíritu Santo. El día de Pentecostés nace la iglesia. Ahí en el cenáculo, reunida con María, los apóstoles derraman en sus corazones, sienten en sus corazones derramarse el don del Espíritu Santo. Pero es muy importante cuando nosotros contemplamos la escena de Pentecostés, que es el día en el que el Espíritu Santo descendió sobre los apóstoles, que tomemos conciencia de que el Espíritu Santo vino en ese momento y sigue derramándose a lo largo de toda la historia de la iglesia. Es ahí que nace el momento de que nace la iglesia, de que los apóstoles salen llenos de poder y de gloria a proclamar a Jesucristo resucitado. Es el momento en que los apóstoles salen con el poder del Espíritu Santo. Es el cumplimiento el día de Pentecostés de aquella promesa que Jesús les hizo: a ustedes les conviene que yo me vaya, porque si no me voy, no vendrá a ustedes el Consolador. El Señor había hablado de la necesidad de irse a lo más alto de los cielos. Y Jesús ascendió, se va victorioso para enviarnos desde el seno del Padre al Espíritu Santo, como el don necesario e indispensable para vivir la vocación a la santidad, porque todos hemos sido llamados y estamos llamados a vivir esa vocación a la santidad, vocación que es el llamado de Dios para que demos frutos y frutos en abundancia. He venido para que tengan vida y la tengan en abundancia, y es el Espíritu Santo el que nos da esa vida abundante. Es el Espíritu Santo el que con su luz santísima penetra hasta lo más íntimo de nuestro ser, el que nos da a conocer los misterios de Dios, el que nos descubre los misterios de Dios. Por eso es tan importante la acción del Espíritu Santo en nuestras vidas. Cuando santidad, el Papa Pablo VI, de feliz memoria,

allá en un día de Pentecostés, cuando se reunieron los distintos líderes de la renovación carismática católica, de la Iglesia Católica, para celebrar el día de Pentecostés en el Vaticano. En aquel año el Santo Padre, dando a todos los participantes en el Congreso Internacional de la Renovación Carismática Católica, dando un mensaje, les decía, entre otras cosas, hablando sobre todo del consuelo que da el Espíritu Santo, de cómo derrama sus dones en abundancia y que sus carismas también son todos ellos para la edificación de la Iglesia, el Santo Padre exhortaba con gran empeño, con gran entusiasmo, y decía, invoquen al Espíritu Santo, porque cada vez que ustedes lo invocan, Él se hace presente de una forma nueva. El Espíritu Santo, cada momento que nosotros lo invocamos, aunque ya ha venido a cada uno de nosotros en el día de nuestro bautismo y el día en que recibimos cada uno de los sacramentos, se derramó en abundancia y vino a nuestro corazón para ser el dulce huésped del alma. Mas sin embargo, aunque ya está en nosotros, es importante invocarlo para que se haga de una forma nueva su presencia actual y operante en el caminar de nuestra vida de fe. Es el Espíritu Santo el que cada vez que lo invocamos, actúa en nosotros para llenar nuestra alma de la suave unción. Por eso en la oración que nosotros hacemos al Espíritu Santo decimos, ven Espíritu Santo, llena los corazones de tus fieles, enciende en ellos el fuego de tu amor. Es el Espíritu Santo el que enciende en el corazón de cada uno de los cristianos el fuego del amor divino, que es precisamente el don de la santidad. Por eso en este programa hemos mencionado como principal objetivo caminar en el camino de la santidad con la acción del Espíritu Santo, y ponemos a la acción del Espíritu Santo como esencial en el camino de la santidad. Necesaria es la acción del Espíritu Santo. Sin el Espíritu Santo no podríamos llegar a una verdadera vida de santidad, porque cuando Jesús hablaba de la necesidad del Espíritu Santo para que pudiera hacer al mundo un mundo nuevo, capaz de vivir la santidad, decía, cuando el Espíritu Santo venga, Él les dará conciencia de pecado. El mundo de hoy, cuando se aleja de Dios, el hombre que se aleja de Dios por el pecado, va perdiendo la capacidad de discernimiento. Entonces ya no tiene la conciencia del pecado, no sabe, no experimenta el dolor de ofender a Dios, porque es el Espíritu Santo el que llena el corazón de dolor cuando ofendemos a nuestro Dios. Es el Espíritu Santo el que nos va poniendo en nuestra mente la luz divina para que podamos discernir y conocer la voluntad divina, para que podamos también saber y conocer a la luz del Espíritu Santo lo que es pecado y lo que no es pecado. Muchas veces encontramos a personas que se han alejado de Dios por el pecado y se han entregado a los vicios y pecados del mundo, y pueden caer en aquella sentencia tan terrible de nuestro Dios: los entregó a su corazón obstinado para que anduviesen según sus antojos. Esto lo dijo el Señor refiriéndose a quienes se cierran a la gracia de Dios, a aquellos que ya no quieren encontrarse con el Espíritu Santo para que les dé conciencia de pecado y puedan discernir el camino de la santidad. A quienes se alejan de Dios, Dios también se aleja de ellos, porque Dios es un ser que respeta absolutamente nuestra libertad y nuestra voluntad. Él no entra a la fuerza en el corazón del hombre. El Espíritu Santo entra suavemente con su unción para quienes dócilmente se abren a su acción divina. Es por eso que yo quiero invitarles hoy, queridos amigos que participan de este su programa de urgente llamada a la santidad, a que abramos el corazón de tal manera que podamos experimentar el gozo de la presencia viva de Dios, y así podamos descubrir la acción de Dios en el alma y podamos también descubrir y conocer cuando nos alejamos de Dios por el pecado.
Porque recordemos, el Espíritu Santo viene a darnos conciencia.

0: conciencia de pecado. Si el hombre que ha perdido la conciencia del pecado, aquel que dice yo no tengo ningún pecado, yo qué puedo, qué pecados tengo, no robo, no mato, por eso ni siquiera se acercan al sacramento de la reconciliación, ha perdido esta persona la capacidad de ser iluminados por el Espíritu Santo. Han cerrado su corazón a la acción del Espíritu Santo y por eso el Espíritu de Dios no puede iluminar el santuario interno donde el hombre recibe la luz divina para conocer en su conciencia el bien y el mal, discerniendo el bien y el mal, pueda tener la fuerza necesaria para rechazar el mal, para rechazar el pecado. Porque otro de los regalos maravillosos que da el Espíritu Santo es la capacidad de aborrecer el pecado, de sentir el dolor de ofender a Dios, pero a la vez rechazar todo aquello que pueda ofender al Señor. El Espíritu Santo nos va dando esa intimidad divina para que podamos recibir el perdón, la alegría y la paz. Vamos a pasar en este momento a un espacio, a un corte. Volveremos con ustedes para continuar en este su programa. No se vaya porque regresando vamos a proclamar aquel acontecimiento de Pentecostés donde el Espíritu Santo descendió sobre los apóstoles y nuestra Madre Santísima. Los esperamos en un momento más.
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1: Vamos con uno de los grandes poetas de la historia, Dante Alighieri. ¿Qué nos dice de la Virgen Dante? Ya la gente no sabe ni quién es el Dante. En las escuelas de nuestras de hoy, si preguntas quién es el Dante, ni idea. ¿Quién es Lope de Vega? Ni idea. ¿Quién es Alfonso X el Sabio? Ni idea, pero ni idea. Este verso es de Dante, que es uno de los genios escritores de la humanidad, y está dedicado a la Virgen. Oh Virgen Madre, hija de tu Hijo, humilde y alta más que toda criatura, y obra maestra de la eterna voluntad, voluntad con mayúscula. Tú eres la que ennobleciste junto a la naturaleza humana, que el Creador no se desdeñó de hacerse obra tuya. Señora, eres tan grande y tan poderosa que si alguno desea alcanzar una gracia y no recurre a ti, quiere que su deseo vuele sin alas. Tu bondad no ayuda solamente a los que te piden, sino muchas veces te adelantas a sus deseos. En ti la misericordia, en ti la piedad, en ti la magnificencia, en ti se reúne cuanto de bueno existe en la creación. Palabras estupendas de Dante, que podemos acompañar con otras muchas. Voy hoy a dedicarme un poco a sacar algunas poesías. Por ejemplo, vamos con Lope de Vega. Lope de Vega es probablemente con Chespi, que parece que se conocieron en un momento terminado, son indiscutiblemente los dos más grandes poetas. El inglés, que de gringo no tenía nada todavía, el inglés era católico. Eso la gente no lo sabe, porque los ingleses ya no saben ni lo que son. Pero era católico, protegido por un jesuita, porque en aquella época ya venía la persecución, porque el príncipe había corrido a la mujer que era hija de los reyes católicos y la había sustituido por una amante a la que luego la mató, la asesinó. Estamos en Inglaterra, con una cantidad de burradas espantosas. ¿Qué le vamos a hacer? Bueno, pero hoy hablamos de cosas bonitas. No sé si habréis leído un drama de Lope de Vega, que se llama precisamente La devoción del rosario. ¿Sí? ¿Sí? Ese rosario que tú no rezas, Lope de Vega le dedicó un drama. Bueno, un drama, un título, poeta. Es muy, mucho y bello lo que dice, ensalzando esta expresión de amor filial que es el rosario. Por ejemplo, esto es de Lope de Vega. Este que cada día rezo a la Virgen, rezaba el rosario todos los días. Este que cada día rezo a la Virgen y vosotros todos que le recéis querría, pues por divinos celestiales modos os dará libertad con esperanza, que de su Hijo cuanto quiere alcanza. Vamos a quedarnos con esto que parece un poco existencialista. Fíjate, Lope de Vega es existencialista. Libertad con esperanza. No se trata de una libertad como de la que hablamos hoy, que de libertad no tiene nada. Una libertad cuya salida es el suicidio es una libertad sin esperanza, contra lo que dice precisamente Lope de Vega. Tampoco a lo contrario, una esperanza sin libertad no es lo cristiano, es lo que predican los marxistas. Una esperanza sin libertad. Vamos a tener y a ser todos millonarios, vamos a ser todos ricos, vamos a ser todos poderosos, pero te dicen todos esclavos de una minoría, que es el Estado. La única salida de la esclavitud en un horizonte opresivo y absolutamente cerrado, cuando no hay nada, nada, nada que uno pueda elegir, porque toda elección está vedado. Vete a España, vete a Alemania, vete a Francia y verás qué puede hacer uno callar hacer lo que le dice el jefe.
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2: Y nuevamente estamos con ustedes para continuar en su programa de Urgente Llamado a la Santidad. Vamos a proclamar en este momento la palabra de Dios en el capítulo 2 del libro de los Hechos de los Apóstoles, donde se narra el acontecimiento de Pentecostés, que es precisamente el acontecimiento que marca, que sella a la iglesia, que la impulsa, que la hace salir de su retiro, que la hace proclamar públicamente en la persona de Pedro, después del acontecimiento, proclamar la grandeza de Dios, la resurrección de Cristo, el triunfo de Cristo resucitado sobre el poder de la muerte y del pecado, Cristo que ha vencido a la muerte y que ha realizado su obra de liberación, su obra de redención. Dice el texto sagrado, capítulo 2, versículo 1 y siguientes del libro de los Hechos. Cuando llegó el día de Pentecostés, estando todos reunidos en un mismo lugar, de repente vino del cielo un ruido como el de una ráfaga de viento que llenó toda la casa en la que se encontraban. Y aparecieron unas como lenguas de fuego, las cuales se fueron posando sobre cada uno de ellos. Todos quedaron llenos del Espíritu Santo y comenzaron a hablar en otras lenguas según el Espíritu les concedía que se expresaran. Estaban de paso en Jerusalén judíos piadosos llegados de todas las regiones que hay bajo el cielo, y entre el gentío que acudió a oír aquel ruido, cada uno los oían hablar en su propia lengua. Todos quedaron muy desconcertados y se decían unos a otros, llenos de estupor y admiración: pero estos no son todos galileos, y miren cómo hablan. Cada uno de nosotros les oímos en nuestra propia lengua nativa. Entre nosotros hay partos y medos y elamitas, habitantes de Mesopotamia, Judea, Capadocia, el Ponto y Asia, de Frigia, Panfilia, Egipto y de la parte de Libia que limita con Cirene. Hay forasteros que vienen de Roma, unos judíos y otros extranjeros que aceptaron las creencias, cretenses y árabes, y todos les oímos hablar en nuestra propia lengua las maravillas de Dios. Todos estaban asombrados y perplejos, se preguntaban unos a otros: ¿qué querrá decir, significar todo esto? Pero algunos se reían y decían: están borrachos. Palabra del Señor. Acabamos de escuchar este relato del libro de los Hechos de los Apóstoles. Qué importante es para cada uno de nosotros darnos cuenta cómo el Espíritu Santo es el camino de santidad, cómo la iglesia nace precisamente el día de Pentecostés. En aquel momento se proclama abiertamente la palabra de Dios. Los apóstoles pueden proclamar de tal manera que la palabra divina es recibida en todos los idiomas que estaban en aquel momento, gracias al don del Espíritu Santo que los hacía entender en cada uno de los idiomas el mensaje de salvación. Es la necesidad que nuestro Dios mostró en aquel acontecimiento de que el Evangelio se extendiera hasta los últimos rincones de la tierra. Por eso de ahí es tan importante que tomemos conciencia, como nos dice el documento de Aparecida, de la necesidad de la misión continental. Tomemos conciencia de esa capacidad que debemos tener, de esa acción misionera que debe haber en cada uno de nosotros. Que podamos proclamar con valor, con entusiasmo, con alegría el mensaje de salvación para un mundo que también necesita de la fuerza de Dios, del poder de Dios para poder llevar el evangelio de la vida. En este mundo en el que el hombre necesita descubrir la fragancia del evangelio de la vida, el don maravilloso del Espíritu Santo que nos lleva a reproducir en cada uno de nosotros la imagen de Cristo. El objetivo fundamental de la evangelización es formar a Jesús en el corazón del hombre. Por eso en el ministerio del evangelizador, de quien vive esa misión, la misión ahora, misión continental, es la misión de ser discípulo y misionero, de ser testigo del amor de Cristo, pero que para que un hombre, para que una persona pueda ser discípulo y misionero, necesita partir de un acontecimiento de Pentecostés, de una experiencia del don del Espíritu Santo que le vaya descubriendo y le vaya haciendo conocer claramente la obra salvadora y redentora de Jesucristo. Por eso los apóstoles el día de Pentecostés perdieron el miedo. Ya no tuvieron miedo salir a predicar el Evangelio a todas partes. Y por eso después, ahí a continuación, habla la primera predicación de Pedro. Y habla justamente de ese valor que la iglesia adquiere el día de Pentecostés en la persona de los apóstoles. Un valor suficiente para entregar inclusive la vida por causa de Cristo. Fueron capaces de llegar hasta la muerte por causa del Evangelio. Pero llegaban los apóstoles a expresar con toda claridad y con gran firmeza, no podemos callar lo que hemos visto y oído. Así también el cristiano no puede callar cuando ha vivido una experiencia de vida de la persona de Jesucristo. Es tan importante para realizar la misión continental, para realizar la misión que Cristo nos encomienda, que es la de proclamar la buena nueva de salvación. El querigma es el mensaje del amor vivo de Jesús, la experiencia de que el hombre ha venido a ser salvado y liberado por la persona de Jesucristo. El plan de amor de Dios en la vida de cada una de las personas se descubre solamente con la acción del Espíritu Santo. La situación de pecado y sus consecuencias se puede valorar solamente por la acción del Espíritu Santo. Proclamar y vivir a Jesucristo como el Dios, como el Señor de nuestras vidas, hacer de Jesús el centro de nuestra vida, es también acción, fruto de la acción del Espíritu Santo. Llevar a los demás el mensaje de salvación y anunciar con valor, con poder, con entusiasmo el mensaje de vida, es también fruto de la acción del Espíritu Santo. Conocer también la obra salvadora, la fe y sus consecuencias que tiene vivir en la fe. El vivir una fe adulta, una fe viva y operante, es también fruto de la acción del Espíritu Santo. Porque el Espíritu Santo es el que realiza en cada uno de nosotros la vida cristiana, la vida de fe, la vida de esperanza, la vida de caridad. Las tres virtudes teologales, la fe, la esperanza y la caridad, se alimentan y se fortalecen y se robustecen bajo la acción del Espíritu Santo. También la conciencia viva de pecado que el hombre debe adquirir, como hace un momento lo mencionábamos, se fortalece y se actúa bajo la acción del Espíritu Santo. Es el Espíritu Santo el que va haciendo que el alma vaya tomando conciencia de su vocación de santidad, de su vocación de vida, del llamado que ha recibido de nuestro Dios por la acción de Pentecostés, para llevar a todas partes la buena nueva de salvación. El día de Pentecostés, la Santísima Virgen María se encontraba en el cenáculo. El mes de mayo que se celebra el día de Pentecostés, cada año en ese tiempo celebra la iglesia también el mes de María, porque María está presente el día de Pentecostés con los apóstoles para animarlos, para fortalecerlos, para interceder. Y gracias a la intercesión de la Inmaculada Siempre Virgen María, la tesorera de todas las gracias, gracias a ella pudo el colegio de los apóstoles recibir la efusión del Espíritu Santo. Porque María seguramente estaba intercediendo con gran entusiasmo, con gran poder, para que se descendiera a cada uno de los apóstoles que estaban ahí, todavía llenos de temor. No podían llevar todavía el mensaje de salvación con entusiasmo. Entonces María, la llena de gracia, la pregonera del amor divino, la evangelizadora de todos los pueblos, la reina de la paz, estaba ahí también para interceder, para que llegara la acción del Espíritu Santo. Por eso, qué importante, quiero hacerte un llamado en este momento, querido amigo, que participas en este programa de urgente llamado a la santidad. Qué importante es que María, la llena de gracia, sobre todo en el mes de mayo, cada año lo celebramos el mes de mayo, pero todos los días del año podamos sentir ese deseo de tener a María como la madre llena de amor y de misericordia, bajo su intercesión, bajo su amparo y su protección, poder ser fiel a la acción del Espíritu Santo. No olvidemos que María es precisamente la fiel esposa del Espíritu Santo, que desde el cielo hace descender en cada uno de nosotros los dones divinos. Vamos a pasar un corte en este momento y luego regresamos para contemplar a María precisamente como necesaria para que podamos vivir esta acción del Espíritu Santo en cada uno de nosotros. Vamos a un corte y volvemos con ustedes.
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4: Hagan caso a cada una de mis enseñanzas que les imparto con amor. Enseñanzas que los adelantan en su infancia espiritual y los van haciendo más maduros en la fe. Virtud que les da desapego de lo terrenal, virtud que los hace tomar conciencia de sus actos en vano porque se aferran a cosas caducas que no podrán llevar cuando sean llamados a la

0: la patria celestial. Hagan un alto y reflexionen cuáles son sus apegos y tomen la firme decisión de erradicarlos de su vida. Anden ligeros de equipaje, que no los sorprenda la noche con su misma manera de pensar. Renuévense, pues, en su manera de actuar y emprendan un nuevo camino, camino diferente, camino en el que no les duela desprenderse de todo, aún de ustedes mismos. Hijitos míos, no existe una báscula que pese el gran amor que una buena madre tiene por su hijo. Desde el anuncio de mi maternidad, me doné sin reservas a la voluntad de Dios. Mi corazón se ha inundado de felicidad, mezclada con dolor, porque desde antes de su nacimiento sabía del enorme sufrimiento que me esperaba al tener que desprenderme de los más amados de mi inmaculado corazón. Pero me abandoné por completo en las manos de Él que todo lo puede, sin objetar en lo más mínimo, porque el dolor ofrecido produce efectos maravillosos en el alma. Así pues, pequeñitos míos, hagan de su vida un desprendimiento constante, para que lentamente vayan muriendo a sus apegos y nazca en ustedes un nuevo ser adherido a Dios.
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3: Y nuevamente regresamos con ustedes y continuamos en este su programa de urgente llamado a la santidad. Habíamos comentado hace un momento antes de irnos al corte de la necesidad de tener a María nuestra madre en nuestra vida para poder vivir el Pentecostés. Desde el corazón de María, el Pentecostés se realiza en más plenitud, porque ella es la tesorera de todas las gracias. Dios en su bondad ha querido dejar en el corazón de María los tesoros de la redención. Es ella la madre de Dios y madre nuestra la que con su intercesión nos alcanza gracias singulares. Es ella la madre de Dios la que debe ser invitada como en aquellas bodas de Caná de Galilea para que no falte el vino del amor, que es justamente la acción del Espíritu Santo. Es ella María la madre de Dios y madre nuestra la que con su acción misericordiosa de intercesión como buena madre, como lo dijo al indito Juan Diego allá en el cerrito del Tepeyac, yo soy la siempre Virgen María, madre del verdadero Dios por quien se vive. Quiero que se me erija un templo, dijo ella, para mostrar en él todo mi amor, mi comprensión, mi ternura, mi amor de madre. Y es el amor de la Inmaculada siempre Virgen María, la morenita del Tepeyac, nuestra madre cercana a nosotros, la que desde el cielo estará enviándonos a cada uno de nuestros corazones la acción del Espíritu Santo. Actuemos en el corazón de María implorando esta gran bendición de Dios para que el Espíritu Santo se derrame realmente en nuestro corazón y el derramamiento del Espíritu Santo desde el corazón de María sea para cada uno de nosotros una experiencia de transformación, de conversión, de vida. Lo que más anhela nuestra madre es que nos convirtamos al amor de Dios. El Espíritu Santo nos lleva justamente con su luz, con su acción, a convertirnos al amor divino, al amor misericordioso del Señor. Y es por eso que tan importante, y quiero sugerir a cada uno de ustedes, es que renovemos, sobre todo cada vez que invocamos a María, renovemos nuestra consagración a su Inmaculada.

0: corazón, sobre todo mediante el rezo del Santo Rosario, el arma poderosa para poder vencer las fuerzas del mal, para poder vencer al maligno. El poder del Rosario es un poder extraordinario, porque ella, nuestra madre, cada vez que repetimos aquellas palabras del ángel que hacen posible que el Espíritu Santo descienda sobre la Santísima Virgen María para concebir al Hijo de Dios. El misterio de la encarnación que se realizó por obra y gracia del Espíritu Santo. Es María la que hace que se realice en cada uno de nosotros ese gran misterio de amor, que el Espíritu Santo llegue a fecundar nuestro corazón, nuestro ser, como fecundó el vientre de María, para que se vaya formando en cada uno de nosotros la persona de Jesucristo. Es la vocación de todo cristiano. En este urgente llamado a la santidad debemos comprender que el llamado a la santidad es llamado a parecernos a Jesús, a reproducir en cada uno de nosotros la imagen de Cristo. Y nadie como María, nuestra madre, nos puede ayudar con su intercesión a que se vaya reproduciendo en cada uno de nosotros la imagen de Jesús. Que podamos concebir en nuestro corazón a Jesucristo, el Hijo de Dios, como ella lo concibió en su seno purísimo, para darle carne y sangre. Así le demos nuestra carne y nuestra sangre para que ya no sea nuestra carne y sangre, sino la carne de Jesús. El Santo Padre, el Papa Francisco, canonizando a la Madre María Guadalupe García Zavala, hablaba justamente de la misión que esta santa mexicana de nuestro pueblo, de aquí de Zapopan, esta santa, esta gran misión de caridad. Y decía el Santo Padre Francisco que no tengamos miedo a tocar la carne de Cristo, la carne del enfermo, el enfermo que sufre. Esa carne sufriente es la carne de Cristo, decía el Papa Francisco. Y es precisamente lo que hizo la santa que fue canonizada apenas recientemente. Y qué importante es para cada uno de nosotros que sepamos también tocar la carne de Cristo en las personas más necesitadas. Y todo ello, el Espíritu Santo es el que nos lleva a que podamos experimentar la caridad de Cristo. Es el Espíritu Santo como don de amor, como don de caridad, el que por su unción, por su suave unción, nos hace descubrir a Jesucristo en la persona del que sufre y en todos los que nos rodean. Porque es precisamente el Espíritu Santo el que nos va dando la conciencia de que somos verdaderos hijos de Dios y que cada hermano que nos rodea es otro Cristo, es otro Jesús, y el más enfermo, el más necesitado, es el que más necesita que se le acerque para darle el amor de Jesucristo. Recuerdo que en alguna ocasión a la Beata Madre Teresa de Calcuta alguien le decía que cómo se atrevía a besar las llagas llenas de gusanos de muchos leprosos o abandonados que ella recogía con espíritu de caridad. Y ella decía, yo no dudo en poner mis labios sobre estas llagas, porque es poner mis labios en la persona de Jesucristo. Es Jesús el que está ahí sufriendo, es Jesús que está ahí sufriendo y viviendo esa situación tan penosa. Pero es la carne de Cristo la que está ahí presente en aquel hermano más abandonado y más necesitado de nuestro amor. ¿Cuánta necesidad tiene el mundo de la caridad de Cristo, del amor de Jesucristo en nuestros corazones? Y es el Espíritu Santo el que nos mueve, el que nos unge para poder llevar a nuestros hermanos el amor, la suave unción de la caridad y la entrega al servicio de los demás. Cuando vamos perdiendo lamentablemente esa docilidad al Espíritu Santo, se va perdiendo en cada uno de nosotros el don maravilloso de la caridad, que es lo que nos va a llevar justamente a la vida eterna. Porque el premio de la gloria va a consistir precisamente en aquello que le hemos hecho a alguno de nuestros hermanos. Si actuamos con algún hermano dándole y dándose a él, es ahí donde vamos a poder encontrar la sentencia divina que al final de los tiempos, al final de nuestra existencia, el Señor nos va a decir, venid bendito de mi Padre, a tomar posesión del reino preparado para ti, porque tuve hambre y me diste de comer, Tuve sed y me diste de beber, estuve desnudo y me vestiste, fui forastero y me diste reposo, estuve en la cárcel, me visitaste, enfermo o encarcelado, me fuiste a ver o me asististe. Y el Señor justamente va a dar el premio, la recompensa a quienes dóciles al Espíritu Santo pudieron vivir esta virtud de la caridad. No olvides, querido hermano, y quiero agradecerte tus comunicaciones, todos los que se han comunicado a este programa para pedir oración. Pero quiero invitarles también a que aprovechemos cada instante de nuestra existencia para invocar al Espíritu Santo de Dios. Es el Espíritu Santo el que viene a iluminar nuestra mente y nuestro corazón para que podamos vivir una vida cristiana auténtica, para que podamos reflejar ante los demás la caridad de Cristo. Es Jesús, el Hijo de Dios, quien quiere contar con nuestra voluntad de ser dóciles a la acción del Espíritu Santo. Agradezco a todos ustedes y quiero implorar la bendición para que nuestro Dios, mediante la bendición que Él nos da, seamos capaces de llenarnos del Espíritu Santo, de ser dóciles a su acción, invocando su acción divina. Que el Señor les bendiga a todos ustedes y les dé su paz en el nombre del Padre y del Hijo y del Espíritu Santo. Hasta nuestro próximo programa y saludos a todos, que Dios los bendiga a todos ustedes que han participado, nuestros queridos hermanos que con generosidad nos recibieron en este programa. Que Dios los bendiga.
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Toda oración puede rezarse deprisa, de tal suerte que aun cuando hayamos orado mucho, al final no habremos tenido un encuentro personal con Jesús y con María. Si oramos así, estaremos perdiendo el tiempo. Orar es como encontrarnos con un amigo. Si nunca tenemos tiempo para él, si el tiempo que le dedicamos es demasiado corto, si le hablamos de mal modo, habremos condenado a esta relación a morir. Es importante entonces dedicar tiempo suficiente y poner atención al rezo del rosario, porque Dios oye más la oración del corazón que la de los labios.

Hijitos míos, recen todos los días el Santo Rosario por la paz del mundo. Sigan rezando el Rosario todos los días y hagan penitencia por los pecadores. Muchas personas van al infierno porque no hay quien se sacrifique por ellas. Sigan rezando el Rosario todos los días. Queridos hijos, hoy los invito de manera particular a luchar contra Satanás por medio de la oración. Él desea actuar fuertemente ahora que sabe que puede lograrlo. Queridos hijos, revístanse de las armas contra él y derrótenlo con el Rosario en la mano.

0: Ven Espíritu Santo, quiero purificar mi alma para elevarla a Dios en el más sublime momento de oración. Concédenos la gracia de establecer un eterno diálogo con el Creador, viviendo en su constante compañía. Aparta de mi espíritu todo lo que contamine, alejándonos de las seducciones del mundo, para que nuestra palabra fluya desde lo más íntimo de nuestro ser, y para que nuestra existencia se desarrolle en un clima de profunda calma y reflexión. Espíritu Santo, enciende nuestro corazón en el santo amor a Dios.
1: Por la señal de la Santa Cruz, de nuestros enemigos, líbranos, Señor, Dios nuestro. En el nombre del Padre, y del Hijo, y del Espíritu Santo. Amén.
2: Señor mío Jesucristo, Dios y hombre verdadero, me pesa de todo corazón haber pecado, porque he merecido el infierno y perdido el paraíso, y sobre todo porque te ofendí a ti, que eres bondad infinita, a quien amo sobre todas las cosas. Propongo firmemente con tu gracia enmendarme y evitar las ocasiones de pecar, confesarme y cumplir la penitencia. Confío en que me perdonarás por tu infinita misericordia. Amén.
3: Señor, abre mis labios.
0: Y mi boca proclamará tu alabanza.
3: Dios mío, ven en mi auxilio.
0: Señor, date prisa en socorrerme.
3: Gloria al Padre, gloria al Hijo y gloria al Espíritu Santo.
0: Como era en el principio, ahora y siempre, por los siglos de los siglos. Amén.
1: Misterios gloriosos. Primer misterio: la resurrección de Jesús.

0: Te ofrecemos, Señor, este primer misterio en honor de tu resurrección triunfante, y te pedimos, por este misterio y por intercesión de tu Santísima Madre, una fe viva y una esperanza cierta. Amén. El primer día de la semana, muy de mañana, fueron las mujeres al sepulcro llevando aromas, pero encontraron que la piedra había sido retirada. Se les presentaron dos hombres con vestidos resplandecientes y les dijeron: ¿Por qué buscan entre los muertos al que está vivo? No está aquí, ha resucitado.
1: Padre nuestro que estás en el cielo, santificado sea tu nombre. Venga a nosotros tu reino. Hágase tu voluntad, así en la tierra como en el cielo.
2: Danos hoy nuestro pan de cada día, y perdona nuestras ofensas, como también nosotros perdonamos a los que nos ofenden. No nos dejes caer en la tentación, y líbranos del mal. Amén.
1: Dios te salve María, llena eres de gracia, el Señor es contigo. Bendita eres entre todas las mujeres, y bendito es el fruto de tu vientre, Jesús.
2: Santa María, Madre de Dios, ruega por nosotros los pecadores, ahora y en la hora de nuestra muerte. Amén.
1: Dios te salve María, llena eres de gracia, el Señor es contigo. Bendita eres entre todas las mujeres, y bendito es el fruto de tu vientre, Jesús.
2: Santa María, Madre de Dios, ruega por nosotros los pecadores, ahora y en la hora de nuestra muerte. Amén.
1: Dios te salve María, llena eres de gracia, el Señor es contigo. Bendita eres entre todas las mujeres, y bendito es el fruto de tu vientre, Jesús.
2: Santa María, Madre de Dios, ruega por nosotros los pecadores, ahora y en la hora de nuestra muerte. Amén.
1: Dios te salve María, llena eres de gracia, el Señor es contigo. Bendita eres entre todas las mujeres, y bendito es el fruto de tu vientre, Jesús.
2: Santa María, Madre de Dios, ruega por nosotros los pecadores, ahora y en la hora de nuestra muerte. Amén.
1: Dios te salve María, llena eres de gracia, el Señor es contigo. Bendita eres entre todas las mujeres, y bendito es el fruto de tu vientre, Jesús.
2: Santa María, Madre de Dios, ruega por nosotros los pecadores, ahora y en la hora de nuestra muerte. Amén.
1: Dios te salve María, llena eres de gracia, el Señor es contigo. Bendita eres entre todas las mujeres, y bendito es el fruto de tu vientre, Jesús.
2: Santa María, Madre de Dios, ruega por nosotros los pecadores, ahora y en la hora de nuestra muerte. Amén.
1: Dios te salve María, llena eres de gracia, el Señor es contigo. Bendita eres entre todas las mujeres, y bendito es el fruto de tu vientre, Jesús.
2: Santa María, Madre de Dios, ruega por nosotros los pecadores, ahora y en la hora de nuestra muerte. Amén.
1: Dios te salve María, llena eres de gracia, el Señor es contigo. Bendita eres entre todas las mujeres,

0: y bendito es el fruto de tu vientre, Jesús.
1: Santa María, Madre de Dios, ruega por nosotros los pecadores, ahora y en la hora de nuestra muerte.

0: los pecadores, ahora y en la hora de nuestra muerte. Amén.
1: Dios te salve María, llena eres de gracia, el Señor es contigo. Bendita eres entre todas las mujeres, y bendito es el fruto de tu vientre, Jesús.
0: Santa María, Madre de Dios, ruega por nosotros los pecadores, ahora y en la hora de nuestra muerte. Amén.
2: Gloria al Padre, gloria al Hijo y gloria al Espíritu Santo.
3: Como era en el principio, ahora y siempre, por los siglos de los siglos. Amén.
2: María, Madre de Gracia y Madre de Misericordia,
3: en la vida y en la muerte, ampáranos, Gran Señora.
1: Oh Jesús nuestro, perdona nuestros pecados. Líbranos del fuego del infierno. Lleva al cielo a todas las almas, especialmente a las más necesitadas de tu divina misericordia.
2: Sagrado Corazón de Jesús,
3: en vos confío.
2: Inmaculado Corazón de María,
3: sed la salvación de nuestras almas.
2: Bendito San José,
3: aumenta nuestra fe.
2: Segundo misterio: la ascensión de Jesús al cielo.

0: Te ofrecemos, Señor Jesús, este segundo misterio, en honor de tu ascensión gloriosa, y te pedimos, por intercesión de tu Santísima Madre, una esperanza firme y un gran deseo de ir al cielo. Amén. Cuando estaban mirando atentamente al cielo, mientras él se iba, se acercaron dos hombres con vestidos blancos y les dijeron: Galileos, ¿por qué se han quedado mirando al cielo? Este Jesús, que de entre ustedes ha sido llevado al cielo, vendrá de la misma manera que lo han visto irse.
1: Padre nuestro, que estás en el cielo, santificado sea tu nombre. Venga a nosotros tu reino. Hágase tu voluntad, así en la tierra como en el cielo.
2: Danos hoy nuestro pan de cada día, y perdona nuestras ofensas, como también nosotros perdonamos a los que nos ofenden. No nos dejes caer en la tentación, y líbranos del mal. Amén.
1: Dios te salve María, llena eres de gracia, el Señor es contigo. Bendita eres entre todas las mujeres, y bendito es el fruto de tu vientre, Jesús.
2: Santa María, Madre de Dios, ruega por nosotros los pecadores, ahora y en la hora de nuestra muerte. Amén.
1: Dios te salve María, llena eres de gracia, el Señor es contigo. Bendita eres entre todas las mujeres, y bendito es el fruto de tu vientre, Jesús.
2: Santa María, Madre de Dios, ruega por nosotros los pecadores, ahora y en la hora de nuestra muerte. Amén.
1: Dios te salve, María, llena eres de gracia, el Señor es contigo. Bendita eres entre todas las mujeres, y bendito es el fruto de tu vientre, Jesús.
2: Santa María, Madre de Dios, ruega por nosotros los pecadores, ahora y en la hora de nuestra muerte. Amén.
1: Dios te salve María, llena eres de gracia, el Señor es contigo. Bendita eres entre

0: todas las mujeres, y bendito es el fruto de tu vientre, Jesús.
1: Santa María, Madre de Dios, ruega por nosotros los pecadores, ahora y en la hora de nuestra muerte. Amén.
0: Dios te salve María, llena eres de gracia, el Señor es contigo. Bendita eres entre todas las mujeres, y bendito es el fruto de tu vientre Jesús.
1: Santa María, Madre de Dios, ruega por nosotros los pecadores, ahora y en la hora de nuestra muerte. Amén.
0: Dios te salve María, llena eres de gracia, el Señor es contigo. Bendita eres entre todas las mujeres, y bendito es el fruto de tu vientre Jesús.
1: Santa María, Madre de Dios, ruega por nosotros los pecadores, ahora y en la hora de nuestra muerte. Amén.
0: Dios te salve María, llena eres de gracia, el Señor es contigo. Bendita eres entre todas las mujeres, y bendito es el fruto de tu vientre Jesús.
1: Santa María, Madre de Dios, ruega por nosotros los pecadores, ahora y en la hora de nuestra muerte. Amén.
0: Dios te salve María, llena eres de gracia, el Señor es contigo. Bendita eres entre todas las mujeres, y bendito es el fruto de tu vientre Jesús.
1: Santa María, Madre de Dios, ruega por nosotros los pecadores, ahora y en la hora de nuestra muerte. Amén.
0: Dios te salve María, llena eres de gracia, el Señor es contigo. Bendita eres entre todas las mujeres, y bendito es el fruto de tu vientre Jesús.
1: Santa María, Madre de Dios, ruega por nosotros los pecadores, ahora y en la hora de nuestra muerte. Amén.
0: Dios te salve María, llena eres de gracia, el Señor es contigo. Bendita eres entre todas las mujeres, y bendito es el fruto de tu vientre Jesús.
1: Santa María, Madre de Dios, ruega por nosotros los pecadores, ahora y en la hora de nuestra muerte. Amén.
2: Gloria al Padre, gloria al Hijo y gloria al Espíritu Santo.
0: Como era en el principio, ahora y siempre, por los siglos de los siglos. Amén.
2: María, Madre de Gracia y Madre de Misericordia,
0: en la vida y en la muerte, ampáranos, Gran Señora.
1: Oh Jesús nuestro, perdona nuestros pecados, líbranos del fuego del infierno, lleva al cielo a todas las almas, especialmente a las más necesitadas de tu divina misericordia.
2: Sagrado Corazón de Jesús,
0: en vos confío.
2: Inmaculado Corazón de María,
0: sed la salvación de nuestras almas.
2: Bendito San José,
0: aumenta nuestra fe.
3: Tercer misterio: la venida del Espíritu Santo en Pentecostés.

Te ofrecemos, Espíritu Santo, este misterio en honor de tu presencia en Pentecostés. Y te pedimos, por intercesión de María Santísima, tu fiel esposa, la divina sabiduría para conocer, saborear y practicar la verdad y hacer partícipe de ella a todo el mundo.

0: Al llegar el día de Pentecostés, todos los discípulos estaban reunidos en un mismo lugar. Entonces, se les aparecieron unas lenguas como de fuego, que se repartieron y se posaron sobre cada uno de ellos, y todos quedaron llenos del Espíritu Santo.
1: Padre nuestro que estás en el cielo, santificado sea tu nombre. Venga a nosotros tu reino. Hágase tu voluntad, así en la tierra como en el cielo.
2: Danos hoy nuestro pan de cada día, y perdona nuestras ofensas, como también nosotros perdonamos a los que nos ofenden. No nos dejes caer en la tentación, y líbranos del mal. Amén.
1: Dios te salve María, llena eres de gracia, el Señor es contigo. Bendita eres entre todas las mujeres, y bendito el fruto de tu vientre, Jesús.
2: Santa María, Madre de Dios, ruega por nosotros los pecadores, ahora y en la hora de nuestra muerte. Amén.
1: Dios te salve María, llena eres de gracia, el Señor es contigo. Bendita eres entre todas las mujeres, y bendito el fruto de tu vientre, Jesús.
2: Santa María, Madre de Dios, ruega por nosotros los pecadores, ahora y en la hora de nuestra muerte. Amén.
1: Dios te salve María, llena eres de gracia, el Señor es contigo. Bendita eres entre todas las mujeres, y bendito el fruto de tu vientre, Jesús.
2: Santa María, Madre de Dios, ruega por nosotros los pecadores, ahora y en la hora de nuestra muerte. Amén.
1: Dios te salve María, llena eres de gracia, el Señor es contigo. Bendita eres entre todas las mujeres, y bendito el fruto de tu vientre, Jesús.
2: Santa María, Madre de Dios, ruega por nosotros los pecadores, ahora y en la hora de nuestra muerte. Amén.
1: Dios te salve María, llena eres de gracia, el Señor es contigo. Bendita eres entre todas las mujeres, y bendito el fruto de tu vientre, Jesús.
2: Santa María, Madre de Dios, ruega por nosotros los pecadores, ahora y en la hora de nuestra muerte. Amén.
1: Dios te salve María, llena eres de gracia, el Señor es contigo. Bendita eres entre todas las mujeres, y bendito el fruto de tu vientre, Jesús.
2: Santa María, Madre de Dios, ruega por nosotros los pecadores, ahora y en la hora de nuestra muerte. Amén.
1: Dios te salve María, llena eres de gracia, el Señor es contigo. Bendita eres entre todas las mujeres, y bendito el fruto de tu vientre, Jesús.
2: Santa María, Madre de Dios, ruega por nosotros los pecadores, ahora y en la hora de nuestra muerte. Amén.
1: Dios te salve María, llena eres de gracia, el Señor es contigo. Bendita eres entre todas las mujeres, y bendito el fruto de tu vientre, Jesús.
2: Santa María, Madre de Dios, ruega por nosotros los pecadores, ahora y en la hora de nuestra muerte. Amén.
1: Dios te salve María, llena eres de gracia, el Señor es contigo. Bendita eres entre todas las mujeres, y bendito el fruto de tu vientre, Jesús.
2: Santa María, Madre de Dios, ruega por nosotros los pecadores, ahora y en la hora de nuestra muerte. Amén.
1: Dios te salve María, llena eres de gracia, el Señor es contigo. Bendita eres entre todas las mujeres, y bendito el fruto de tu vientre, Jesús.
2: Santa María, Madre de Dios, ruega por nosotros los pecadores, ahora y en la hora de nuestra muerte. Amén.
0: Gloria al Padre, gloria al Hijo y gloria al Espíritu Santo.
1: como era en el principio, ahora y siempre, por los siglos de los siglos. Amén.
0: María, Madre de Gracia y Madre de Misericordia,
1: en la vida y en la muerte, ampáranos, Gran Señora.
2: Oh Jesús nuestro, perdona nuestros pecados, líbranos del fuego del infierno, lleva al cielo a todas las almas, especialmente a las más necesitadas de tu divina misericordia.
0: Sagrado Corazón de Jesús,
1: en vos confío.
0: Inmaculado Corazón de María,
1: sed la salvación de nuestras almas.
0: Bendito San José,
1: aumenta nuestra fe.
0: Cuarto misterio: la Asunción de María Santísima a los cielos.

0: Te ofrecemos, Señor Jesús, este cuarto misterio, en honor de la Concepción Inmaculada y de la Asunción en cuerpo y alma de tu Madre Santísima a los cielos. Y te pedimos, por estos dos misterios y por intercesión suya, una verdadera devoción a ella para vivir y morir santamente. Amén. María ha sido elevada al cielo, los ángeles se alegran, toda espléndida, la hija del Rey, sube al cielo, resplandeciente como la aurora cuando amanece, con sus vestidos recamados en oro.
1: Padre nuestro que estás en el cielo, santificado sea tu nombre. Venga a nosotros tu reino. Hágase tu voluntad, así en la tierra como en el cielo.
2: Danos hoy nuestro pan de cada día, y perdona nuestras ofensas, como también nosotros perdonamos a los que nos ofenden. No nos dejes caer en la tentación, y líbranos del mal. Amén.
1: Dios te salve María, llena eres de gracia, el Señor es contigo. Bendita eres entre todas las mujeres, y bendito el fruto de tu vientre, Jesús.
2: Santa María, Madre de Dios, ruega por nosotros los pecadores, ahora y en la hora de nuestra muerte. Amén.
1: Dios te salve María, llena eres de gracia, el Señor es contigo. Bendita eres entre todas las mujeres, y bendito el fruto de tu vientre, Jesús.
2: Santa María, Madre de Dios, ruega por nosotros los pecadores, ahora y en la hora de nuestra muerte. Amén.
1: Dios te salve María, llena eres de gracia, el Señor es contigo. Bendita eres entre todas las mujeres, y bendito el fruto de tu vientre, Jesús.
2: Santa María, Madre de Dios, ruega por nosotros los pecadores, ahora y en la hora de nuestra muerte. Amén.
1: Dios te salve María, llena eres de gracia, el Señor es contigo. Bendita eres entre todas las mujeres, y bendito el fruto de tu vientre, Jesús.
2: Santa María, Madre de Dios, ruega por nosotros los pecadores, ahora y en la hora de nuestra muerte. Amén.
1: Dios te salve María, llena eres de gracia, el Señor es contigo. Bendita eres entre todas las mujeres, y bendito el fruto de tu vientre, Jesús.
2: Santa María, Madre de Dios, ruega por nosotros los pecadores, ahora y en la hora de nuestra muerte. Amén.
1: Dios te

0: Te salve María, llena eres de gracia, el Señor es contigo. Bendita eres entre todas las mujeres, y bendito el fruto de tu vientre, Jesús.
1: Santa María, Madre de Dios, ruega por nosotros los pecadores, ahora y en la hora de nuestra muerte. Amén.
0: Dios te salve María, llena eres de gracia, el Señor es contigo. Bendita eres entre todas las mujeres, y bendito el fruto de tu vientre, Jesús.
1: Santa María, Madre de Dios, ruega por nosotros los pecadores, ahora y en la hora de nuestra muerte. Amén.
0: Dios te salve María, llena eres de gracia, el Señor es contigo. Bendita eres entre todas las mujeres, y bendito el fruto de tu vientre, Jesús.
1: Santa María, Madre de Dios, ruega por nosotros los pecadores, ahora y en la hora de nuestra muerte. Amén.
0: Dios te salve María, llena eres de gracia, el Señor es contigo. Bendita eres entre todas las mujeres, y bendito el fruto de tu vientre, Jesús.
1: Santa María, Madre de Dios, ruega por nosotros los pecadores, ahora y en la hora de nuestra muerte. Amén.
0: Dios te salve María, llena eres de gracia, el Señor es contigo. Bendita eres entre todas las mujeres, y bendito el fruto de tu vientre, Jesús.
1: Santa María, Madre de Dios, ruega por nosotros los pecadores, ahora y en la hora de nuestra muerte. Amén.
2: Gloria al Padre, gloria al Hijo, y gloria al Espíritu Santo.
0: Como era en el principio, ahora y siempre, por los siglos de los siglos. Amén.
2: María, Madre de Gracia y Madre de Misericordia,
0: en la vida y en la muerte, ampáranos, Gran Señora.
1: Oh Jesús nuestro, perdona nuestros pecados, líbranos del fuego del infierno, lleva al cielo a todas las almas, especialmente a las más necesitadas de tu divina misericordia.
2: Sagrado Corazón de Jesús,
0: en vos confío.
2: Inmaculado Corazón de María,
0: sed la salvación de nuestras almas.
2: Bendito San José,
0: aumenta nuestra fe.
3: Quinto misterio: la coronación de María Santísima como Reina y Madre de los cielos y de la tierra.

0: Te ofrecemos, Señor Jesús, por los misterios de tu vida, pasión, muerte, resurrección y por los méritos de tu Santísima Madre, que conviertas a los pecadores, ayudes a los agonizantes, liberes a las almas del purgatorio y nos des a todos las gracias para vivir y morir santamente, y tu gloria para verte cara a cara y amarte durante toda la eternidad. Amén. Se abrió el templo de Dios en el cielo, y dentro de él se vio el arca de la alianza. Apareció entonces en el cielo una figura prodigiosa, una mujer, vestida de sol, con la luna bajo sus pies y una corona de 12 estrellas sobre su cabeza.
1: Padre nuestro que estás en el cielo, santificado sea tu nombre. Venga a nosotros tu reino. Hágase tu voluntad, así en la tierra como en el cielo.
2: Danos hoy nuestro pan de cada día y perdona nuestras ofensas, como también nosotros perdonamos a los que nos ofenden. No nos dejes caer en la tentación y líbranos del mal. Amén.
1: Dios te salve María, llena eres de gracia. El Señor es contigo. Bendita eres entre todas las mujeres y bendito es el fruto de tu vientre, Jesús.
2: Santa María, Madre de Dios, ruega por nosotros los pecadores, ahora y en la hora de nuestra muerte. Amén.
1: Dios te salve María, llena eres de gracia. El Señor es contigo. Bendita eres entre todas las mujeres, y bendito es el fruto de tu vientre, Jesús.
2: Santa María, Madre de Dios, ruega por nosotros los pecadores, ahora y en la hora de nuestra muerte. Amén.
1: Dios te salve María, llena eres de gracia. El Señor es contigo. Bendita eres entre todas las mujeres y bendito es el fruto de tu vientre, Jesús.
2: Santa María, Madre de Dios, ruega por nosotros los pecadores, ahora y en la hora de nuestra muerte. Amén.
1: Dios te salve María, llena eres de gracia. El Señor es contigo. Bendita eres entre todas las mujeres y bendito es el fruto de tu vientre, Jesús.
2: Santa María, Madre de Dios, ruega por nosotros los pecadores, ahora y en la hora de nuestra muerte. Amén.
1: Dios te salve María, llena eres de gracia. El Señor es contigo. Bendita eres entre todas las mujeres, y bendito es el fruto de tu vientre, Jesús.
2: Santa María, Madre de Dios, ruega por nosotros los pecadores, ahora y en la hora de nuestra muerte. Amén.
1: Dios te salve María, llena eres de gracia. El Señor es contigo. Bendita eres entre todas las mujeres, y bendito es el fruto de tu vientre, Jesús.
2: Santa María, Madre de Dios, ruega por nosotros los pecadores, ahora y en la hora de nuestra muerte. Amén.
1: Dios te salve María, llena eres de gracia. El Señor es contigo. Bendita eres entre todas las mujeres, y bendito es el fruto de tu vientre, Jesús.
2: Santa María, Madre de Dios, ruega por nosotros los pecadores, ahora y en la hora de nuestra muerte. Amén.
1: Dios te salve María, llena eres de gracia. El Señor es contigo. Bendita eres entre todas las mujeres, y bendito es el fruto de tu vientre, Jesús.
2: Santa María, Madre de Dios, ruega por nosotros los pecadores, ahora y en la hora de nuestra muerte. Amén.
1: Dios te salve María, llena eres de gracia. El Señor es contigo. Bendita eres entre todas las mujeres, y bendito es el fruto de tu vientre, Jesús.
2: Santa María, Madre de Dios, ruega por nosotros los pecadores, ahora y en la hora de nuestra muerte. Amén.
1: Dios te salve María, llena eres de gracia. El Señor es contigo. Bendita eres entre todas las mujeres, y bendito es el fruto de tu vientre, Jesús.
2: Santa María, Madre de Dios, ruega por nosotros los pecadores, ahora y en la hora de nuestra muerte. Amén.
3: Gloria al Padre, gloria al Hijo y gloria al Espíritu Santo.
4: Como era en el principio, ahora y siempre, por los siglos de los siglos. Amén.
3: María, Madre de Gracia y Madre de Misericordia,
4: en la vida y en la muerte, ampáranos, Gran Señora.
2: Oh Jesús nuestro, perdona nuestros pecados. Líbranos del fuego del infierno. Lleva al cielo a todas las almas, especialmente a las más necesitadas de tu divina misericordia.
3: Sagrado Corazón de Jesús,
4: en vos confío.
3: Inmaculado Corazón de María,
4: sed la salvación de nuestras almas.
3: Bendito San José,
4: aumenta nuestra fe. Dios te salve, María Santísima, hija de Dios Padre, Virgen purísima antes del parto. En tus manos encomendamos nuestra fe para que la ilumines. Llena eres de gracia, el Señor es contigo. Bendita eres entre las mujeres, y bendito es el fruto de tu vientre, Jesús.
5: Santa María, Madre de Dios, ruega por nosotros los pecadores, ahora y en la hora de nuestra muerte. Amén.
4: Dios te salve, María Santísima, Madre de Dios Hijo, Virgen purísima en el parto. En tus manos encomendamos nuestra esperanza para que la alientes. Llena eres de gracia, el Señor es contigo. Bendita eres entre todas las mujeres, y bendito es el fruto de tu vientre, Jesús.
5: Santa María, Madre de Dios, ruega por nosotros los pecadores, ahora y en la hora de nuestra muerte. Amén.
4: Dios te salve, María Santísima, Esposa de Dios, Espíritu Santo, Virgen purísima después del parto. En tus manos encomendamos nuestra caridad para que la inflames. Llena eres de gracia, el Señor es contigo. Bendita tú eres entre todas las mujeres, y bendito el fruto de tu vientre, Jesús.
5: Santa María, Madre de Dios, ruega por nosotros los pecadores, ahora y en la hora de nuestra muerte. Amén.
4: Dios te salve, María Santísima, templo y sagrario de la Santísima Trinidad, Virgen concebida sin mancha del pecado original. Dios te salve, Reina y Madre de Misericordia, vida, dulzura y esperanza nuestra. Dios te salve, a ti llamamos los desterrados hijos de Eva. A ti suspiramos, gimiendo y llorando en este valle de lágrimas. Ea pues, Señora abogada nuestra, vuelve a nosotros esos tus ojos misericordiosos. Y después de este destierro, muéstranos a Jesús, fruto bendito de tu vientre. Oh clemente, oh piadosa, oh dulce Virgen María.
3: Ruega por nosotros, Santa Madre de Dios,
4: para que seamos dignos de alcanzar las promesas de nuestro Señor Jesucristo. Amén.
6: De tus purísimos ojos dependen nuestras felicidades. Míranos, Señora, y no nos desampares. Señor, ten piedad.
4: Señor, ten piedad de nosotros.
6: Cristo, ten piedad.
4: Cristo, ten piedad de nosotros.
6: Señor, ten piedad.
4: Señor, ten piedad.
6: Cristo, óyenos.
4: Cristo, óyenos.
6: Cristo, escúchanos.
4: Cristo, escúchanos.
6: Dios Padre Celestial,
4: ten piedad de nosotros.
6: Dios Hijo Redentor del mundo,
4: ten piedad de nosotros.
6: Dios Espíritu Santo,
4: ten piedad de nosotros.
6: Santísima Trinidad,
7: que eres un solo Dios.
4: Ten piedad de nosotros.
3: Santa María,
4: ruega por nosotros.
3: Santa Madre de Dios,
4: ruega por nosotros.
3: Santa Virgen de las Vírgenes,
4: ruega por nosotros.
7: Madre de Cristo,
4: ruega por nosotros.
3: Madre de la Iglesia,
4: ruega por nosotros.
3: Madre de la Divina Gracia,
4: ruega por nosotros.
3: Madre Purísima,
4: ruega por nosotros.
3: Madre Castísima,
4: ruega por nosotros.
3: Madre Siempre Virgen,
4: ruega por nosotros.
3: Madre Inmaculada,
4: ruega por nosotros.
3: Madre Amable,
4: ruega por nosotros.
3: Madre Admirable,
4: ruega por nosotros.
3: Madre del Buen Consejo,
4: ruega por nosotros.
3: Madre del Creador,
4: ruega por nosotros.
3: Madre del Salvador,
4: ruega por nosotros.
3: Madre de Misericordia,
4: ruega por nosotros.
3: Virgen Prudentísima,
4: ruega por nosotros.
3: Virgen Digna de Veneración,
4: ruega por nosotros.
3: Virgen Digna de Alabanza,
4: ruega por nosotros.
3: Virgen Poderosa,
4: ruega por nosotros.
3: Virgen Clemente,
4: ruega por nosotros.
3: Virgen Fiel,
4: ruega por nosotros.
3: Espejo de Justicia,
4: ruega por nosotros.
3: Trono de la Sabiduría,
4: ruega por nosotros.
3: Causa de nuestra alegría,
4: ruega por nosotros.
3: Vaso espiritual,
4: ruega por nosotros.
3: Vaso digno de honor,
4: ruega por nosotros.
3: Vaso de insigne devoción,
4: ruega por nosotros.
3: Rosa mística,
4: ruega por nosotros.
3: Torre de David,
4: ruega por nosotros.
3: Torre de Marfil,
4: ruega por nosotros.
3: Casa de Oro,
4: ruega por nosotros.
3: Arca de la Alianza,
4: ruega por nosotros.
3: Puerta del Cielo,
4: ruega por nosotros.
3: Estrella de la Mañana,
4: ruega por nosotros.
3: Salud de los Enfermos,
4: ruega por nosotros.
3: Refugio de los Pecadores,
4: ruega por nosotros.
3: Consuelo de los Afligidos,
4: ruega por nosotros.
3: Auxilio de los Cristianos,
4: ruega por nosotros.
3: Reina de los Ángeles,
4: ruega por nosotros.
3: Reina de los Patriarcas,
4: ruega por nosotros.
3: Reina de los Profetas,
4: ruega por nosotros.
3: Reina de los Apóstoles,
4: ruega por nosotros.
3: Reina de los Mártires,
4: ruega por nosotros.
3: Reina de los Confesores,
4: ruega por nosotros.
3: Reina de las Vírgenes,
4: ruega por nosotros.
3: Reina de todos los Santos,
4: ruega por nosotros.
3: Reina concebida sin pecado original,
4: ruega por nosotros.
3: Reina llevada al cielo,
4: ruega por nosotros.
3: Reina del Santísimo Rosario,
4: ruega por nosotros.
3: Reina de la Familia,
4: ruega por nosotros.
3: Reina de la Paz,
4: ruega por nosotros.
3: Cordero de Dios, que quitas el pecado del mundo,
4: perdónanos, Señor.
3: Cordero de Dios, que quitas el pecado del mundo,
4: escúchanos, Señor.
3: Cordero de Dios, que quitas el pecado del mundo,
4: ten misericordia de nosotros.
3: Ruega por nosotros, Santa Madre de Dios,
4: para que seamos dignos de las promesas de Cristo.
7: Oremos. Te rogamos nos concedas, Señor, Dios nuestro, gozar de continua salud de alma y cuerpo, y por la gloriosa intercesión de la bienaventurada siempre Virgen María, que nos veamos libres de las tristezas de la vida presente y disfrutar de las alegrías eternas. Por Jesucristo nuestro Señor. Amén. Hagamos una oración por todas las intenciones de su Santidad el Papa. Que el Señor le conserve la vida, que lo haga feliz en la tierra y que lo libre de todos sus enemigos. Amén.

0: Dios te salve María, llena eres de gracia, el Señor es contigo. Bendita eres entre todas las mujeres, y bendito el fruto de tu vientre, Jesús.
1: Santa María, Madre de Dios, ruega por nosotros los pecadores, ahora y en la hora de nuestra muerte. Amén.
2: Gloria al Padre, gloria al Hijo, y gloria al Espíritu Santo.
0: Como era en el principio, ahora y siempre, por los siglos de los siglos. Amén.

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Con el rezo del rosario, las almas sedientas se sacian. Los que están atados ven sus lazos deshechos. Los que lloran hallan alegría. Los que son tentados hallan tranquilidad. Los pobres son socorridos. Los religiosos son reformados.

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1: De la mano de Jesús y de María en la tormenta, comenzamos con esta lectura de los Hechos de los Apóstoles. Perdón, Carta a los Romanos, capítulo primero desde el versículo 2. Carta de San Pablo a los Romanos. Esta buena nueva anunciada de antemano por sus profetas en las Santas Escrituras se refiere a su Hijo que nació de la descendencia de David según la carne, y que al resucitar de entre los muertos por obra del Espíritu de Santidad ha sido designado Hijo de Dios revestido de su poder, de él Cristo Jesús nuestro Señor. Hemos recibido gracia y misión para que en todos los pueblos no judíos sea recibida la fe para gloria de su nombre. A estos pueblos pertenecen ustedes, elegidos de Cristo Jesús, que están en Roma, quienes Dios ama y ha llamado y consagrado, que de Dios nuestro Padre y de Cristo Jesús el Señor les lleguen la gracia y la paz. Ante todo doy gracias a mi Dios por medio de Cristo Jesús por todos ustedes, pues su fe es alabada en el mundo entero. Dios sabe que lo recuerdo constantemente en mis oraciones, mientras le rindo ese culto espiritual que es trabajar por la buena nueva de su Hijo. Pues yo desearía, si tal es su voluntad, que se me allane el camino para ir a visitarles. Tengo muchas ganas de verlos, para comunicarles algún don espiritual que los fortalezca, y al compartir nuestra fe nos animaremos mutuamente. Palabra de Dios. Qué bonito esto, ¿no? Y sobre todo el consuelo de tener un apóstol tan grande como padre espiritual. Él era el fundador de todas las comunidades y las mantenía alimentadas con sus cartas, con sus mensajes, las cuidaba con mucho celo. Y qué bueno que hoy tuviésemos pastores con un celo así, que se preocupen por sus ovejas, por las ovejas del Señor. Obviamente habrán algunos y nos enorgullecemos de ellos y es una bendición para la iglesia, pero el mundo es muy seductor, este materialismo, y muchos sacerdotes están extremadamente mundanizados y conquistados por este materialismo, por esta indiferencia a las cosas espirituales. Y esto hace que su apostolado sea débil, sea un apostolado profesional y no espiritual. Y esto pues debilita mucho la fe, la iglesia y los fieles. Y no les da armas ni testimonios lo suficientemente fuertes para que se defiendan del mundo. Es parte de la batalla en que estamos, parte de estos tiempos que vivimos. Sabemos que entre más tiempo pasa, más se acerca el regreso de Jesús. Nadie sabe ni el día ni la hora, ni hay señales contundentes hasta ahora. Pero sabemos que pues el tiempo se va agotando. Hace 2000 años, un poco más, San Juan, el evangelista, tuvo la visión del Apocalipsis. Y en ella escuchó una voz que decía: ¡ay de la tierra y del mar! Porque Satanás ha sido lanzado allá y está furioso porque su tiempo se le acaba ya. Se pueden imaginar, claro está que entendemos que un éxtasis entra afuera del tiempo. Así de que todo el éxtasis del Apocalipsis es un éxtasis en el cual San Juan relata algo que vio, que está en la eternidad, fuera del tiempo, en todo lo que Dios ya ha creado. Así que en los pasajes del Apocalipsis, para localizarlos en el tiempo humano, en este tiempo limitado, pues se toma una gracia del Espíritu Santo, porque por sentido común, por simples deducciones teológicas, por exégesis humanas, nunca vamos a saber a qué tiempo se refiere el Apocalipsis, ¿no? En los pasajes diferentes que hay. Pero el Espíritu Santo sí le da a la Iglesia la sabiduría para discernir, porque eso ya es un don sobrenatural, ya es algo que es del Espíritu y no de la inteligencia humana. Por eso debemos tener mucho cuidado.

0: con aquellos súper inteligentes y súper estructurados y preparados que por puro sentido común teológico nos dan exégesis de pasajes del Apocalipsis tan delicados que se vivieron afuera del tiempo.
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2: Llevamos a ustedes la Santa Misa celebrada por el Padre Arturo López Cornejo. Sean bienvenidos.

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1: El apóstol de nuestro tiempo, el padre Raúl Rodríguez, nos comparte sobre el bautismo.
2: Hola, ¿qué tal? Bendigamos aquel día cuando un grupo de mujeres y hombres nos llevaron a la fuente bautismal. Entre aquellos brazos amorosos estuvieron los de nuestra tierna madre. Bendita sea aquella hora porque nos llevó de la mano a un destino eterno y jamás soñado. Demos gracias ahora por el óleo de los catecúmenos, el santo crisma, el blanco ropaje, el cielo encendido y por nuestro nombre, Jesús.

0: colocó bajo la protección de un santo venerable. Para apartarnos del mal camino, recibamos los sacramentos. Agradezcamos también la fe de la Iglesia, la gracia de Cristo, el credo de nuestra fe, el rezo litánico de todos los santos y los nombres gloriosos del Padre, del Hijo y del Espíritu Santo. Pero, ¿qué sucedió en aquella hora de nuestro bautismo? Fuimos arrancados de un mal ancestral y empezaron a florecer en nosotros los dones del Espíritu Santo, las fuerzas luminosas del bien y toda clase de bendiciones. Celebremos pues nuestro bautizo con la realización de muchas obras buenas y estaremos en la lista de aquellos que gozarán de la bienaventuranza eterna. Para apartarnos del mal camino, recibamos los sacramentos.
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0: Padre mío, que he salido adelante con tu ayuda, Padre mío. Bendito seas, Señor, y alabado seas por siempre, Padre mío. Amén, amén, amén.
1: Amén, querida hermana María. Y sé que aunque a veces pudiera parecer un poco difícil, por muchas de las situaciones que nosotros tenemos, alabar y bendecir a Dios, cuando nosotros podemos alabar todas sus bondades, Él va derramando muchísimas más en nosotros. Procura siempre alabarlo y bendecirlo para que así tu corazón se llene de alegría al poder ver las cosas buenas que Él hace. A veces tenemos la tentación de poder verlas no tan agradables, pero de sus manos siempre hemos recibido bienes, como decía el santo Job. Medita y entrégate en esta santa meditación.
2: Así que qué padre. Tenemos otra María, hermoso nombre de María, desde Monterrey. ¿Cómo estás, María? Bienvenida a este tu

0: programa Cadena de Amor. ¿Nos escuchas, hermana María?
1: Buenos días.
0: Muy buenos días, gracias por comunicarte. ¿Cómo estás?
1: Bien, gracias a Dios. Quiero dar un testimonio de vida de que tengo 3 meses de operada de marcapasos de salida de sangre y agua del corazón. Tengo 73 años y Dios me está permitiendo la vida para alguna misión que tengo porque soy intercesora. Estoy pidiendo por mi familia su conversión. Estoy pidiendo por todas las familias y por todos los enfermos. Estoy pidiendo por María del Carmen Acosta García, viuda de Gaitán, y por su familia. Estoy pidiendo por todos los enfermos que están enfermos de enfermedades cardíacas, como yo, que tuve esta enfermedad y que ya todavía estoy en vida. Y que estoy pidiendo por todos los que están necesitados de su divina misericordia. Le doy gracias por beneficios dados, recibidos y conocidos, dados, recibidos y no conocidos. Estoy pidiendo por los sacerdotes, estoy pidiendo por María Vicente, por usted, Cristi, por toda su familia. Estoy pidiendo por las benditas almas de purgatorio y por mi señora que me cuida, que es Montserrat Castillo, viuda de Encinio, y toda su familia. Y estoy pidiendo por Marilena Camacho Bárcenas, que es otra señora que también me cuida. Gracias por su amor, gracias por lo que nos da y gracias por lo que no nos da. Amén, amén, amén.
2: Amén, querida hermana María. Y una de las cosas que vi que más pedías era precisamente por la salud, por los enfermos. Procura siempre, siempre, siempre tener encomendados a todos nuestros enfermos. Uno nunca sabe todas las batallas que se van luchando en los hospitales, todas las batallas que van luchando también las personas que acompañan a los enfermos, y ellos necesitan el abrazo amoroso de Dios nuestro Padre para que puedan seguir adelante y puedan seguir luchando por su salud. Busquemos nosotros siempre mantener ese hermoso rayo de esperanza por medio de la oración para que Dios lo siga levantando y fortaleciendo.
0: Espíritu Santo, para que nos dé el don de la fortaleza. Y bueno, ya tenemos otra llamadita vía WhatsApp. Hola, muy buenos días. ¿Con quién tenemos el gusto?
3: Buenos días, soy Chayito.
0: ¿Qué tal, Chayito? Qué gusto escucharte nuevamente. Bienvenida y vamos a ponerte en pantalla a tu Padre Celestial para que lo alabes, le des gracias y le pidas. Adelante, sí, Chayito.
3: Sí, gracias. Los quiero mucho. Buenos días, papá Dios. Le pido por la señorita del programa y el padrecito que me los cuide con su manto bendito a él y a toda su familia. Le pido por mis hijos, por mis nietos, por 2 nietos que andan descarriados, papá Dios. Usted sabe cuáles son. Le pido por los agonizantes, por un señor que se ahorcó hace 8 días. Que le dé su cielo, papá Dios. Él no supo lo que hacía. Le pido por todos los de María Visión y dice Lupita que lo quiere hasta el arco iris. Yo también lo amo mucho, papá Dios, y mamita María y papá San José. Amén, amén, amén.
2: Amén, querida Chayito. Y ten en cuenta que Dios nuestro Padre siempre está cuidando, siempre está salvando a todos los hijos. Aunque a veces nosotros pudiéramos querer resultados inmediatos, San Jerónimo tiene una frase tan bella y tan hermosa: Dios es infinitamente misericordioso y paciente porque quiere nuestro bien. No forcemos las cosas, veamos que Dios es insistente y va a poder también conseguir el corazón de tus nietos. Tú simple sigue encomendándolos, sigue abrazándolos con tu oración para que Dios nuestro Señor haga su obra en medio de ellos.
0: Así es. ¿Qué importante es aprender de los santos, sus frases, cómo nos ayudan, Padre, a estar siempre adelante y siempre animándonos? Ya tenemos otra llamadita vía WhatsApp, parece que de aquí de Guadalajara. Muy buenos días, ¿con quién tengo el gusto?
4: Buenos días, habla María de la Luz, de aquí de México, María de la Luz.
0: ¿Qué tal, María de la Luz? Samudio, qué gusto escucharte, querida hermana, bienvenida. Vamos a ponerte a tu Padre Celestial en pantalla para que le pidas, para que le agradezcas.
4: Dios, que me lo llene de bendiciones tanto a usted como al Padre. cuídenmelos, Dios me los bendice a ellos, a ustedes dos. Buenos días, Padre Santísimo. Buenos días, te doy gracias por esta bendita mañana que nos has dejado amanecer para seguir moviéndonos haciendo nuestras labores. Gracias, gracias. Vamos a pedir por tus enfermos. Ahí andan en lo que caben, ahí andan, gracias a ti. Pero yo siempre pido por ellos, por mi familia, por mis hijos, que todos estén bien, sobre todo Rubén Santillán Samuel, que allá anda todavía batallando con su brazo, pero allá anda en tus benditas manos también, que no ha quedado bien de su brazo, pero ya no lo van a operar, ya le dijo al doctor que ya no lo va a operar, que ya se va a quedar así, pues. Pero yo estoy en la batalla contigo, mi Señor. Yo sigo luchando. En un día tan lejano que tú le mandes esa sanación a él. No nada más ahí en el hospital. Solo tú eres el doctor. Los doctores también te pido por Susana Santillán Samudio, que también anda un poco mala de los osteoporosis en las rodillas. También te la pongo en tus benitas manos. Y también Alberto Santillán Samudio, que anda un poco malo de sus riñones también. Esquizofrenia también te la pongo en tus benitas manos. Yo siempre pido por ellos. También te pido por Raquel Vallejo Rodríguez, también, que anda un poco malilla también. Mi nieta Luz Andrea también te lo pongo en sus benditas manos, que también de repente le suelta la piel, pero está contigo, porque yo te los hago presente a todos, y por mis hermanos que los acabo de encontrar, ya nos comunicamos, gracias a ti, que yo siempre pedía por ellos, y mira, en cualquier momento ya nos comunicamos, gracias, pido por ellos, María Elena, gracias a Dios, también te los pongo en sus benditas manos, y todas las personas de María Visión, vamos a pedir por ellos, el Papa, las ánimas benditas, por todos, te los hago presente en esta bendita mañana que tú nos das para seguir adelante, y a María de la Luz, llena la de tu santísima bendición, que ya está en unos 2-3 días, ya va a ser su cumpleaños, pero todavía para eso vamos a seguir, primeramente Dios, aquí estamos, y sigue llenando de tus santísimas bendiciones a Santo Padre y a la Señorita, a los dos, a cada quien, llénalos de tus benditas bendiciones con tu familia, amén, amén, amén.
2: Amén, querida hermana Luz. Y yo aquí quisiera que nosotros pudiéramos entender un poquito de cómo es cuando Dios nos visita con la enfermedad. A veces sé que pudiéramos nosotros decir, Señor, pero ¿por qué no me curas de mi mano, de mi riñón o de cualquier otra cosa? Es una pequeña astillita de la Santa Cruz que Él nos quiere confiar. Es una carga que nosotros quiere que le ayudemos por nuestra propia salvación, por la salvación de los jóvenes que no conocen a Dios o por muchas otras cosas. Si Él nos quiere tener esta confidencia, este don, hay que aceptarlo de su mano bendita, de su mano solamente hemos recibido bienes. Busquemos nosotros siempre tener esta gran confianza y este gran amor hacia Dios nuestro Padre.
0: Siempre agradeciendo. Y bueno, ya tenemos otra llamadita vía WhatsApp. Muy buenos días, ¿con quién tenemos el gusto? Gracias por la espera. Buenos
5: gracias,
0: días.
5: Gracias, al contrario, gracias a ustedes. Soy Silvia.
0: Silvia, qué gusto saludarte. Buenos días.
5: Igualmente, muchas gracias. Buenos días.
0: Vamos a ponerte a tu Padre Celestial en pantalla, al Santísimo Sacramento del altar, para que le agradezcas, para que le pidas, Silvia.
5: Muchas gracias. Sí, Señor. Buenos días, mi Señor. Te doy las gracias, Señor, por un día más, por dejarme ver el sol a través de mi ventana, por respirar, por la vida de mis hijos, de mis nietos, por todo lo que me das, mi Señor Jesús. Enséñame, enséñame a administrar todo, lo material y lo no material, sobre todo lo no material, Señor Jesús. Enséñame a vivir bien, tranquila y en paz, como me dices. Ahora en la mañana que hice mis oraciones, me quieres serena, humilde, sencilla. Así me quieres, mi Señor Jesús, como lo es tu mamá. Gracias, Señor Jesús, por la reunión que tuvimos ayer. Ayúdame a aceptar la decisión que tomé. Tomo la decisión, o sea, siempre me siento en el banquillo, me sientan mis hijos en el banquillo de los acusados, sin embargo, se tomó la decisión, yo la acepté. Ayúdame a aceptar que la acepté, por favor. A no estar diciendo, o sea, yo flagelándome y diciéndome, chin, porque no dije esto, porque no dije aquello, ya las cosas están hechas, Señor, y tan solo son materiales, Señor Jesús. Yo sé que tú no me vas a dejar de tu mano. Yo sé, ayúdame a ser bien administrada, por favor, Señor Jesús. Te pido por ellos, te pido por esa reunión que van a tener con su hermano Cristian, para que si le echen la mano, que lo ayuden, mi Señor. Tócale su corazón a cada uno de mis hijos, que se les haga su corazón de carne, mi Señor. Y aquí estoy, Señor Jesús, alabándote y bendiciéndote y agradeciéndote por todo y porque cuidas a mis nietos y a todas las personas por las que pido por ellas, Señor. Dame la paz, esa paz que necesito, que esté serena y sea humilde y sencilla de corazón. Gracias, Señor Jesús. Bendito y alabado seas. Amén. Amén. Amén.
2: Amén, querida hermana Silvia. Yo nada más quiero que tú no llegues a confundir la paz con la imperturbabilidad, con la ataraxia. Veamos nosotros, por ejemplo, la Santísima Virgen María, cómo en medio de tanto dolor, de tanto sufrimiento, ella humanamente estaba devastada, pero tenía paz. No confundas el no sentir nada con paz. Confunde seguridad, amabilidad de Dios, bondad con esa paz. Aunque sepas que todo el mundo pudiera estarse tambaleando, aunque no puedas encontrar algo seguro, ten en cuenta de que de Dios, que es Padre, que cuida a todos tus hijos, solamente vamos a recibir lo que nosotros necesitamos. Y eso es lo que, aunque humanamente te puedas sentir devastada, te va a ayudar a siempre seguir animada, a siempre seguir con calma. Pero no llegues a pensar o a decir, Señor, yo no quisiera sentir esto o no quisiera que sucediera esto, con paz. Paz es que nosotros podamos encontrar fortaleza en medio de nuestras dificultades, en medio de nuestras tormentas. Esa es la paz que nos da Él, no como la da el mundo. La paz que da el mundo no la conoce Cristo y la paz que da Cristo no la conoce el mundo. Pero Cristo siempre nos da su paz y su amor para seguir adelante.
0: Señor, tanto lo repite en su evangelio, la paz les doy, la paz les dejo, y Él hace énfasis, no como la da el mundo, y eso hay que entenderlo, amigos, y siempre pedirle su paz, que al fin de cuentas, esa paz nos va a traer alegría. Y bueno, pues ya tenemos en call center esperando a Celia de Querétaro. ¿Qué tal, hermana Celia? Bienvenida a este tu programa, Cadena de Amor. ¿Nos escuchas, Celia? Bueno. Parece que se nos fue, pero tenemos una llamada vía WhatsApp. Ah, caray, ya entró. ¿Ya está Celia lista o no? Bueno, parece que no. Sí, muy buenos días. ¿Con quién tengo el gusto?
6: Sí, buenos días, con Eduardo.
0: ¿Eduardo?
6: Sí.
0: ¿De dónde te comunicas, hermano Eduardo?
6: De aquí, del Grullo, Jalisco.
0: Bienvenido, querido Eduardo. Gracias por llamar. Y bueno, aquí tienes a Jesús Eucaristía, el Rey de Reyes y Señor de Señores. ¿Qué le quieres pedir? ¿Qué le quieres agradecer el día de hoy?
6: Yo le quiero agradecer a mi Padre Dios por la vida que nos da día a día y salud y techo. Le pido a mi Señor Padre de sus bendiciones, que siempre nos cuide y nos protege. Y siempre voy a estar agradecido a Él en mis oraciones, en mi coronilla, mi Señor. Pido por mi sobrino que está enfermo, a mi Señor Jesús, para que lo sane de su que le van a esperar sus testículos, un niño que está chiquito y que ocupa una operación. Pido por él, mi Señor Padre, yo creo en él, confío en él, que lo va a sanar y va a salir todo bien. Por eso yo confío en mi Señor Jesús y le pido a mi Señor Padre que haga eso, que yo siempre me ha concedido lo que yo le pido y mi Señor siempre me lo ha concedido porque yo le pido con humildad, fe y confianza en él. Le pido por mi papá, por mis hermanos, por mis hijos, por mi familia, para que mi Señor me lo bendiga y los cuide, cojos que no los pueda ver, que los lleve en su brazo y los proteja de todo mal. Siempre lo voy a alabar, agradecer, alabado. Bendito seas mi Señor, te alabo, te bendigo, te glorifico, Señor. Gracias por darme salud. Gracias, Señor, por sanarme poco a poco mi psoriasis, mi riñón, Señor Jesús. Siempre te voy a amar, siempre seré a ti, Señor. Te obedeceré a ti, Señor, porque tú eres mi Padre, el que tú, Señor, nos diste la vida. Por eso, Señor Jesús, agradecido estoy a ti, Señor. Gracias por darnos todo. Poco a poco, mucho, siempre te voy a agradecer, Señor Jesús. Amén, amén. Amén, amén.
2: Amén, querido hermano Eduardo. Yo te invito para que tú puedas siempre esperar de Dios cosas hermosas y maravillosas. Si tú ya has visto cómo Él a ti te ha ido sanando, ten también confianza en que también ha de sanar no solamente a este niño, sino también a todas las demás personas que con fe y amor se acercan a Él, que con humildad piden bienes para ellos o para otras personas. El corazón de Dios nuestro Padre siempre se desborda por darnos aquello que nosotros ni siquiera sabemos que pedimos. Siempre, siempre, siempre, acércate con fe y amor.
0: Sí, querido Eduardo, y pues nos unimos a todas tus intenciones y recuerden a todos rezar el Santo Rosario el día de hoy, no se les pase. Y bueno, recuperamos la llamada de Celia desde Querétaro. Celia, gracias por tu paciencia. ¿Cómo estás? Bienvenida a tu programa Cadena de Amor.
7: Buenos días, haciendo un poco mal, enferma de pero sí, enferma de una enfermedad que me dio y me quitaron mi ojo, pero estoy bien, dándole gracias a Dios y pidiéndoles a ustedes que me ayuden a hacer oración por mi familia, por mis hijos. Pues, tengo unos problemas muy grandes con mis hijos. Pero le pido a mi Jesús bendito que me ayude, que me dé más fuerza. Pero, Señor Jesús, pido que me dé la fuerza para salir adelante de esto. Padre mío, que me ayude el sábado, que todo salga bien con mi familia, con nuestra comunidad, con los problemas de mi hijo, Señor, que nunca me lo deje solo con Diana. Y que el chofer guía lo protege y bendice donde vaya. Los que andan por aquí cerca trabajando, por mis hijos, por la familia Celia Vega, por la familia Vega Jaime, Señor, tú sabes las necesidades que tengo con mis hijos. Ya te le he dicho, Señor, con tus benditas manos que me lo guíes y me lo protege. Allá ando está solito, Señor. Yo sé que tú estás con él. Cuídame, Padre mío. Ayuda, Padre Santísimo. Y tu ayuda para seguir estando bien y que me den las cosas que él no me lo vais a desesperar. Padre mío, si la pedo, Señor, que es el que me vaya a mi fin. Amén, amén, amén.
2: Yo te invito siempre a que tú tengas una confianza hermosa en nuestro Padre Dios, en su providencia que todo lo gobierna, para que así tú puedas siempre vivir libre de ansiedad, de preocupación, y puedas vivir con fe, esperanza, amor, alegría y sencillez, todo lo que la providencia nos quiera ir dando de su generosa mano.
0: Así es, y bueno, vamos a ver si ya tenemos otra llamadita. Pues aún no, les invitamos a comunicarse. Y padre, mientras entra una llamada, platíquenos cómo vivió Pentecostés en su parroquia, qué le puede aconsejar a todos nuestros hermanos para aprovechar esta etapa de pedir Espíritu Santo, pedir sus siete sagrados dones.
2: Bueno, lo primero que yo he de compartirles es de que nosotros en la hermosa capilla del refugio que se encuentra ahí en Federalismo, pudimos celebrar la vigilia solemne de Pentecostés, porque es muy

0: parecida a la vigilia pascual, tiene cuatro lecturas, tiene oraciones, y ahí es donde nosotros vamos viendo la acción del Espíritu Santo en medio de la iglesia, en medio de la historia de la salvación y en medio de cada uno de nosotros. A mi comunidad le agradó mucho precisamente esta misa y decían que se le hizo muy hermosa. Yo les invito de todos modos el año que viene para que podamos participar juntos en esta hermosa misa de la vigilia y poder nosotros reconocer. El Espíritu Santo siempre quiere abrir una nueva humanidad en nosotros. Abrámosle nosotros la puerta. Dejemos que Él construya, que Él edifique esta nueva humanidad.
1: En la Sagrada Familia, ¿verdad?
0: En la Sagrada Familia.
1: Sí, hay que recordar siempre tener presente la tercera persona de la Santísima Trinidad, que también es Dios. Y bueno, pues le damos la bienvenida a nuestra llamadita vía WhatsApp. Muy buenos días, ¿con quién tengo el gusto?
2: Bueno.
1: Hola, hola, bueno, ¿cómo te llamas?
2: Hola, hola, soy la señora Cecilia Reina Herrera de la Ciudad de México.
1: Bienvenida a este tu programa Cadena de Amor. Y mira, aquí está tu Padre Celestial para que lo alabes, le agradezcas y le pidas. Adelante, hermana.
2: Padre mío, yo te pido por todos tus hijos, buenos y malos. Tú sabes, Padre mío, todo lo que nos pasa. Te pido por mis hijos, te pido por José María. Ayúdalo en su trabajo, tú sabes, Padre mío. Ayúdalo, ayúdalo, Padre mío. También te pido por Rosa Rubén. A mí no me obedece, pero tú sabes, Padre mío. Tócale su corazón, porque yo le digo que le digo lo bueno y lo malo, pero no me hace caso, Padre mío. Ya está grande y ya debe de entender. Yo a mi mamá, paz descanse, ella sí le obedecía. Ella me decía lo bueno y lo malo, Padre mío. Pero ella no, él no. Y ayer me sentí muy mal, Padre mío. Ayer, no sé. Yo no sé qué pasó porque no me obedece, Padre mío. Tócale su corazón porque no. No sé qué pasa con este hijo. Tú sabes, Padre mío. También te pido por todos tus hijos, buenos y malos. También te pido por todos los sacerdotes. También te pido por María Visión. Por los que contestan los teléfonos, Padre mío. También te pido por mis hermanos, por mi nieta, tú sabes, Padre mío, y por todos. Te pido, Padre mío.
1: ¿Sí se ve? Parece que se nos fue la comunicación, pero Padre, ¿qué consejo le puede dar a nuestra hermana?
0: Claro que sí. Mira, querida hermana Cecilia, así como tú te preocupas siempre por todos tus hijos, sean buenos, sean malos, porque el amor es capaz de sobreponerse a la misma conducta moral. Claro que a nosotros nos gustaría que todos los hijos fueran buenos, pero el amor de una madre es capaz de abrazar inclusive a un hijo malo, tanto más el amor de nuestro Padre Dios. Y Él es precisamente más insistente con aquellas personas que precisamente pudieran estar heridas, pudieran vivir una situación de confusión, de tristeza, de angustia, y con su luz y su gracia busca siempre crear caminos y linderos nuevos. Procura siempre pedir para que tu hijo pueda escuchar esa voz tan hermosa que lo está invitando siempre al bien, que lo está invitando siempre a que pueda reconocer a Dios como su padre y a los hombres como sus hermanos. Y tú nunca pierdes la esperanza. En los momentos difíciles, la esperanza es como un faro que nos lleva siempre a dirigir nuestro camino al cielo. Igual tú, date cuenta de que la esperanza viene a ser como una tabla de salvación en medio del naufragio y te permita siempre llegar a buen puerto, llegar de nuevo a poder pisar la tierra de la fe en Dios nuestro Padre.
1: Así es, y es una de las virtudes teologales, fe, esperanza y caridad. Pues les agradecemos, amigos, a todos ustedes y a las personas que se comunicaron vía WhatsApp por mensajito. Agradecemos a Leticia Barón Panduro, pide por su sanación, así como de Alfredo.

0: Alfredo Barón, Javier Quintero y Honora Piedad Hernández, que son padre e hija, Marta Alicia Navarro y familia de Zamora, Michoacán, por Paola Parra Acosta, que pide por su salud, familia Parra Acosta, sus necesidades de aquí de Guadalajara, Marta Patricia Martínez, Leonardo Cienfuegos de Guaymas, Sonora. Muchísimas gracias, queridos amigos, y a todas las personas que no se pudieron comunicar, recuerden que el Señor Todopoderoso, que todo lo sabe, sabe sus intenciones de comunicarse, sus necesidades, y pedimos por ustedes y todas sus familias. Y bueno, vamos a disponernos, hermanos, a consagrarnos a los Inmaculados Corazones de Jesús y de María.
1: Oración de consagración a los corazones de Jesús y María. Santísimos corazones de Jesús y María, unidos en el amor perfecto, como nos miráis con misericordia y cariño, consagramos nuestros corazones, nuestras vidas y nuestras familias a vosotros. Que nuestro hogar sea lleno de gozo. Que el afecto sincero, la paciencia, la tolerancia y el respeto mutuo sean dados libremente a todos. Que nuestras oraciones incluyan las necesidades de los otros, no solamente las nuestras. Sagrados corazones de Jesús y María, escuchad nuestra oración. Amén.
0: Así sea, siempre de la mano del corazón inmaculado de María hacia Jesús. Bueno, amigos, pues nos despedimos. Muchísimas gracias por el favor de su atención y le agradezco, Padre Ángel, que haya estado con nosotros. Siempre es un gusto.
2: Gracias, Cris. Gracias por tu amable invitación. Gracias a todos nuestros amigos en casita que nos han querido abrir la puerta de su hogar. Ha sido también un gozo y un regocijo poder estar aquí en este hermoso programa de Cadena de Amor.
0: Que hacemos todos. Y bueno, Padre, para cerrar con broche de oro, ¿nos da su bendición?
2: Claro que sí. El Señor esté con ustedes. Y la bendición de Dios Todopoderoso, Padre, Hijo y Espíritu Santo, descienda sobre ustedes y los acompañe siempre. Amén. Amén.
0: Hasta la próxima.

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Queridos hijos, el veneno del egoísmo y del odio reina en los corazones humanos y por eso no tienen paz. Los invito, hijitos, sean amor y mis manos extendidas hacia todos aquellos con quienes se encuentren. En humildad, oren por la paz y trabajen por la reconciliación entre los hombres, para que cada ser humano esté bien en la tierra. Gracias por haber respondido a mi llamado.

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Soy el padre José Octavio Sánchez Capetillo de esta diócesis de Veracruz. Aquí todos los que nos están viendo y nuestra comunidad aquí presente, los arrieros. No es por demás tomar el corazón de Jesús. Como decía el Señor, le dijo a Santa Margarita, el corazón que tanto ama, que tanto nos ama. Porque nadie tiene más amor al amigo que el que da la vida por el amigo. Qué bueno y bendito Dios que toda esta comunidad ahora nos toca aquí en Los Arrieros. 9 días han peregrinado en varios ranchos pertenecientes a esta parroquia de la Inmaculada de Jamapa.

Entonces hoy saludando aquí a los presentes, a los que están viendo, pues invitándolos también a vivir en el corazón de Dios, entrar en su corazón, oír su palpitar como Juan que se recargó en el corazón del Señor, oír su palpitar, pues en este peregrinar que hacemos con esta población de los arrieros, vienen creo que de otros ranchitos de aquí alrededor. Ahorita nuestra naturaleza está verdaderamente explotando en verde por todas las lluvias, gracias a Dios. Entonces hoy ofrecemos la acción de gracias al Señor por la lluvia, por los sembrados, por toda esta comunidad. Pedimos al Señor, Dios los bendiga.

Les quiero platicar acerca del Espíritu Santo, la tercera persona de la Santísima Trinidad. ¿Por qué el nombre de Espíritu? Porque Dios Padre es Espíritu, porque Jesucristo el Hijo es Espíritu. ¿Y por qué Santo? Porque Dios Padre es Santo y su Jesucristo es Santo. Y Dios Padre y Dios Hijo se aman de un amor que llamamos nosotros el Espíritu Santo, que tiene como misión de santificar. Por eso, por ejemplo, decimos, Dios Padre quiso la iglesia, Dios Hijo Jesucristo fundó la iglesia y el Espíritu Santo va a santificar a la iglesia. El Espíritu Santo es el Padre de los pobres, el que ilumina nuestros corazones y nuestras mentes para llevarnos a la verdad plena. Por eso supliquemos al Espíritu Santo de morar en lo más íntimo de nuestras vidas para que seamos santos como nuestro Padre Dios es santo. Que Dios me los bendiga a todos.

0: San Agustín de Canterbury, ruega por nosotros. Hola, ¿qué tal, familia de María Visión? Sean bienvenidos a un nuevo programa de Bienhechores, el espacio donde le agradecemos un poco de todo lo que hace por todo su sacrificio y apoyo a esta noble causa. Les habla, como siempre, su hermano en Cristo, Pablo Cepeda, y el día de hoy no me encuentro solo, ya que me acompaña mi compañero y amigo Luis Fernando Morán. Buenos días, Luis, ¿cómo estás?
1: Buenos días, Pablo. Muy buenos días, queridos hermanos Bienhechores. Es para mí un gusto nuevamente estar con cada uno de ustedes.
0: Y bueno, Luis, ¿qué te parece si saludamos a nuestros tan queridos bienhechores, aquellos que con ese esfuerzo y sacrificio hacen que María Visión siga adelante todos los días? En especial queremos saludar a Carlota Hernández Ávila, J. Encarnación Rubio Torres, Rafaela Enrique Ramírez, Hermelinda Garza Flores, María Guadalupe Isla Salazar, Rosa María Noriega y Solís, María Martínez,

0: María Teresa Vélez López, Mauro Ezequiel Lombardo y Tomás Manuel Campos.
1: Pedimos por cada uno de ustedes y los encomendamos en el nombre del Padre, y del Hijo, y del Espíritu Santo. Amén. Oh Dios Padre Celestial, fuente de todo bien y misericordia, te damos gracias por todos nuestros bienhechores, aquellos que movidos por tu amor, nos han brindado su apoyo, tiempo y generosidad. Tú que ves en lo secreto y conoces sus corazones, dígnate a recompensarlos abundantemente por su bondad. Derrama tus bendiciones sobre ellos y sus familias, concédeles salud de alma y cuerpo, paz y prosperidad según tu santa voluntad. Te lo pedimos por Jesucristo nuestro Señor. Amén. En el nombre del Padre, y del Hijo, y del Espíritu Santo. Amén.
0: Muchas gracias, Luis Fernando, por esta bellísima oración que haces por todos nuestros bienhechores en general. Y pues bueno, hay que encomendar todas sus intenciones a nuestro Señor para que puedan cumplirse todos sus bienes, su salud, por ellos y todas sus familias, ¿verdad?
1: Así es, claro que sí,
0: Pablo. Y bueno, Luis, ¿qué te parece si me platicas un poco acerca del santoral del día de hoy, San Agustín de Canterbury?
1: Claro que sí, hermano. El día de hoy celebramos a San Agustín de Canterbury, fallecido en el 604. El monje benedictino enviado por el Papa San Gregorio Magno para evangelizar Inglaterra. Agustín llegó a una tierra donde el cristianismo casi había desaparecido y con humildad y paciencia logró convertir al rey Entelberto y sentar las bases de la iglesia en las Islas Británicas, estableciendo su sede en Canterbury. Su vida nos enseña que las grandes misiones no se logran por la fuerza, sino por la perseverancia y la capacidad de adaptarse para tender puentes. Agustín no llegó con arrogancia, sino con respeto por la cultura local, entendiendo que el Evangelio necesita encarnarse en la vida de su pueblo. Su testimonio nos invita a no desanimarnos cuando el terreno parece difícil, recordando que la conversión comienza en lo cotidiano, en la constancia para cumplir nuestra misión y en el valor de sembrar semillas con fe y paciencia. ¿Cómo imitarlo hoy? Paciencia en la siembra. Si estás intentando transmitir valores o fe a tu familia o amigos y no ves frutos inmediatos, no te desesperes. Sigue dando testimonio con tu ejemplo amable constante. Adaptabilidad. Aprende a comunicarte mejor con quienes piensan distinto a ti. Busca puntos en común en algún lugar de resaltar solo las diferencias. Pausa espiritual. Dedica unos minutos a pedirle al Espíritu Santo que te dé la sabiduría necesaria para ser un buen misionero en tu propio hogar o lugar de trabajo. San Agustín de Canterbury ruega por nosotros.
0: Muchas gracias, Luis Fernando, por compartirnos este increíble santoral acerca de San Agustín de Canterbury. Y bueno, ¿qué te parece, Luis, si vemos la siguiente cápsula de la Caravana por la Paz?
1: Claro que sí, vamos a ver dónde está la caravana.

Les damos la bienvenida a Isla Contoy. Agradecemos a todos los pescadores que año con año están aquí esperando ansiosamente la llegada de la Virgen de la Caridad y Cobre, a ella que es su patrona, su protectora, y a la que ellos se encomiendan para poder hacer sus labores en el mar y conseguir también el sustento para sus familias. Cada año, de verdad, nos impresiona el número de lanchas que se suman a este evento. Hoy, gracias a Dios, también nos han acompañado un buen número.

Estamos listos para salir en este Maratón de la Paz. Entregamos la antorcha de la paz que hace este recorrido a lo largo de nuestra República, pidiendo a María Santísima por la paz del mundo. Nos unimos a ella pidiendo por la paz de México, por la paz en nuestro estado de Quintana Roo y también por la paz en esta tierra de Isla Mujeres. Que Dios nuestro Señor les acompañe y que la Virgen María les guíe a lo largo de este recorrido.

0: Bueno, todo esto es gracias a toda la comunidad, a todos nuestros bienhechores, aquellos que hacen posible que la Caravana por la Paz siga transmitiendo esa paz, esa fe y sobre todo estos testimonios tan increíbles que nos comparten nuestros hermanos para todos nosotros a través de esta bendita señal. ¿Verdad, Luis Fernando?
1: Claro que sí, Pablo. Invitarlos, queridos hermanos, a ser instrumentos de paz hacia con los demás y hacia en el mundo entero y invitarlos a que se unan a esta bonita misión que es la Caravana por la Paz, y también a seguir orando, muy en especial, por la paz en México y también en el mundo entero, ¿verdad?
0: Así es, muy buena invitación, Luis Fernando. Y bueno, ¿qué te parece, Luis? 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
1: 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Seguirlos invitando, queridos hermanos, a que se unan a esta bonita familia de María Visión y a que sigan dando su donativo para poder seguir llevando toda esta misión que ustedes ven día con día.
0: Así es. Y bueno, también hay que mandarle un saludo a toda la gente que nos ve desde el increíble país de Estados Unidos y en especial Miami. Le enviamos un fuerte y caluroso abrazo. Recordarles que María Visión tiene una sede ahí mismo en Miami. Así que María Visión es internacional y todo esto es gracias a todos ustedes que hacen posible que la palabra del Evangelio llegue a todos los rincones del mundo. Y bueno, Luis, te llegó la hora de prepararnos para irnos a la Santa Misa. ¿Y qué te parece si nos apoyas haciendo una bella oración?
1: Claro que sí, hermano. Lo pedimos por cada uno de ustedes en el nombre del Padre, y del Hijo y del Espíritu Santo. Amén. Señor, concédenos poder participar con verdadero amor, atención y piedad de esta Santa Eucaristía que te ofrecemos. Primero, para adorarte y agradecerte todos los beneficios que nos has hecho. Segundo, para pedirte perdón de nuestros pecados y los de todos los hombres. Tercero, para suplicarte las gracias que son necesarias para nuestra vida y para este día en concreto. Te ofrezco, Señor, esta misa de hoy por Miami. Concédenos, Señor, asistir a esta misa con los mismos sentimientos de amor y piedad de tu madre al pie de la cruz, con el espíritu y fervor con que la vivieron los santos. Te suplico que nos ayudes a prepararnos para recibirte dignamente. Amén. En el nombre del Padre, del Hijo y del Espíritu Santo. Amén.
0: Pues muchas gracias, Luis Fernando, por esta bella oración y también muchas gracias por acompañarnos el día de hoy.
1: Muchas gracias, Pablo, por la gran invitación y muchas gracias a ustedes, queridos hermanos. Me despido con esta frase de San Juan Bosco que dice: la alegría es la señal de un corazón que ama a Dios. Que Dios los bendiga.
0: Y bueno, nosotros lo dejamos en la Santa Misa. Muchas gracias, queridos hermanos bienhechores, por todo el apoyo y sacrificio que hacen por María Visión.

que toda criatura bendiga y glorifique a María, la obra maestra de las manos de Dios, porque ella es la obra maestra de las manos de Dios, tanto en el orden de la gracia como en el de la gloria.

Jesucristo nos amó y nos purificó de nuestros pecados con su sangre y ha hecho de nosotros un reino de sacerdotes para su Dios y Padre. A Él la gloria y el poder por los siglos de los siglos. Hermanos, esto dice el Señor: cuando yo sea levantado de la tierra, atraeré a todos hacia mí. Por tanto, atraídos por su gracia, celebremos este santo sacrificio de la Eucaristía desde la Capilla Jesucristo Rey de la Paz en Zapopan, Jalisco, México. Hoy miércoles 27 de mayo de 2026. Octava semana de tiempo ordinario. Tiempo de gracia y conversión por el triunfo del Inmaculado Corazón de María y el reinado de Cristo. Dediquemos nuestra vida a la oración y al servicio de la palabra. Todo lo demás se os dará por añadidura. ¿Por qué? ¿De qué sirve andar en el mundo en busca de bienes y placeres si lo primordial, que es alcanzar la vida eterna, no lo estamos haciendo? Jesús es la piedra viva que debe ser cimiento en la edificación de nuestros proyectos. Debe ser la piedra angular en la vida matrimonial y en cada familia. Nosotros somos piedras vivas en la evangelización. Debemos ir construyendo el reino de Dios en el lugar donde nos encontremos. Quien permanece en el Señor cumpliendo sus mandamientos, que se prepare para ir a dar frutos de conversión, que no se limite en compartir su fe en Dios. Para dar buenos frutos es necesario haber plantado en lo más profundo de nuestro corazón la palabra de Dios. Damos nuestro agradecimiento al sacerdote Eleazar Hernández Correa de la parroquia Nuestra Señora del Pueblito en Guadalajara, quien preside nuestra Eucaristía. Esta celebración la ofrecemos por todos nuestros bienhechores, por el personal de María Visión, por quienes nos acompañan aquí en capilla y quienes nos ven a través de esta bendita señal. Pedimos a Dios por todos los desaparecidos y sus familias. Encomendamos la salud de todos los enfermos. Jacqueline Godínez, Evan Antonio Gutiérrez Godínez, Hilario Rodríguez, Rosa Guadalupe y Carmen Arias, Héctor Rosa y Sara Rodríguez, Leticia Rodríguez Arias, Fernando y Marisol López, Francisco Solares, Pablo de Jesús Ramírez, Gerardo Samuel y familia, Javier Navarro Rodríguez, Paulita Aceves Ibarra, Catalina Navarro Rodríguez, Sofía Huerta, Alicia Recinos López, Genoveva Nuño Morales, María Guadalupe Nuño Morales, Consuelo Reyes López, Raúl Ignacio Vizcaíno Flores, Martín Orozco Ávila, Diego Guzmán Flores, María Dolores Hernández Lomelí, Raúl Domínguez Flores, Paola y familia, Marisela Sepúlveda, Elisa Alcalá, Socorro Pimienta Inda, José Antonio Murel Pérez, Virginia Chávez Mejía, Emilio Criollo Rodríguez, Rigoberto López Magaña, Blanca Idalia Alanís Villarreal, Amelia Vargas Zaragoza, Graciela Goyaz Nava, Ricardo Loreto, Irene Moreno Hernández. Pedimos por las necesidades de la familia María Visión. Las familias Rodríguez Arias, Vadillo Cárdenas, Partida Gutiérrez, Gutiérrez Pimienta, Medina Gutiérrez, Gutiérrez Flores, Domínguez Cepeda, Cornejo Mendivil, Rivera Lama, Rivera Lara, Gutiérrez Mora, Guzmán González, Hernández Rangel, Hernández Álvarez. Pedimos por las necesidades de José Guadalupe Villalobos Rosales, Román Tapia Barbosa, Presbítero Enrique Ruiz Romo, Francisco Ruiz Hernández, Ángeles Ruiz Ledesma, Berta Lara Hernández, María Angélica Dueñas Bernal, Marisol Aguilar, Roberto Barragán, Rosa Torres Cisneros, Jorge Segura Torres y familia. Víctor Hugo Ruiz Gasca, María Teresa García y Estela López. Pedimos por la paz de México y del mundo. Las necesidades de Matías Santiago Ramírez, Norma Hernández Arriaga, Edgar Macías Hernández, Alfredo Macías Hernández, Silvia Rodríguez Camarena y familia y Juana Castelán Horta. Damos gracias a Dios por los cumpleaños de Elvia Martínez Magaña, María Magdalena Ábalos, María Trinidad Zambrano Bernal, Irma Rosales, 92 años de Raquel Vélez Chávez,
Jesús Trujillo Peña y María Vélez Chávez. Pedimos por el eterno descanso de Marta Díaz Gómez, Luis Manuel Martínez Camarena, Paulina Ocampo Herrera, Antonio, Carlos y Miguel Contreras, Mauro Paredes, María Dolores Barba, Enedina Arellano López, Elena Guerrero Gasca, Presbítero Alejandro Carmona, Roberto Ramírez Mesa, Carmen González, Jesús Gerardo Obregón Ruiz, Vicente y Rafael Lara, Luisa Hernández y Manuel Rivera, Celia Sánchez Pérez, María Concepción Hernández, María Álvarez Medina, Tomasa García, Presbíteros Efrén Virgen Hernández y

Buen día para todos, hermanos. Sean todos bienvenidos. Encomendamos al Señor todas las intenciones que hemos escuchado al iniciar nuestra Eucaristía. Encomendamos a las personas vivas y a nuestros fieles difuntos, a la misericordia de Dios. En el nombre del Padre, y del Hijo, y del Espíritu Santo, amén. Que el Señor, que dirige nuestros corazones para que amemos a Dios, esté con todos ustedes. El Señor ha dicho, el que esté sin pecado, que tire la primera piedra. Reconociendo con humildad que somos pecadores, pidamos a Dios desde lo más íntimo de nuestro corazón que nos perdone. Señor, ten misericordia de nosotros, porque hemos pecado contra ti. Muéstranos, Señor, tu misericordia. Dios Todopoderoso, tenga misericordia de nosotros, perdone nuestros pecados y nos lleve a la vida eterna.

Dios nuestro, que por la predicación del obispo San Agustín de Canterbury llevaste la luz del Evangelio a los pueblos de Inglaterra, haz que la semilla de sus trabajos apostólicos continúe dando frutos en tu Iglesia. Por nuestro Señor Jesucristo, tu Hijo, que siendo Dios, vive y reina por los siglos de los siglos.

Lectura de la primera carta del apóstol San Pedro. Hermanos, como niños recién nacidos, deseen una leche pura y espiritual,

Lectura de la primera carta del apóstol San Pedro. Hermanos, bien saben ustedes que de su estéril manera de vivir, heredada de sus padres, los ha rescatado Dios. Y no con bienes efímeros, como el oro y la plata, sino con la sangre preciosa de Cristo, el Cordero sin defecto ni mancha, al cual Dios había elegido desde antes de la creación del mundo. Y por amor a ustedes, los ha manifestado en estos tiempos, que son los últimos. Por Cristo, ustedes creen en Dios, quien lo resucitó de entre los muertos y lo llenó de gloria, a fin de que la fe de ustedes sea también esperanza en Dios. Así pues, purificados ya internamente por la obediencia a la verdad que conduce al amor sincero a los hermanos, ámense los unos a los

nosotros de corazón e intensamente, porque han vuelto ustedes a nacer y no de una semilla mortal, sino inmortal por medio de la palabra viva y permanente de Dios. En efecto, todo mortal es hierba y toda su belleza es flor de hierba. Se seca la hierba y cae la flor. En cambio, la palabra del Señor permanece para siempre. Y esa es la palabra que se les ha anunciado. Palabra de Dios.

Glorifica al Señor Jerusalén. A Dios ríndele honores, Israel. Él refuerza el cerrojo de tus puertas y bendice a tus hijos en tu casa.

Él mantiene la paz en tus fronteras. Con su trigo mejor sacia tu hambre. Él envía a la tierra su mensaje y su palabra corre velozmente.

0: muestra a Jacob su pensamiento,
1: sus normas y designios a Israel. No ha hecho nada igual con ningún pueblo, ni le ha confiado a otros sus proyectos.

Señor esté con ustedes. Proclamación de la Buena Nueva de Jesucristo el Señor, según San Marcos. Jesús y sus discípulos iban camino de Jerusalén, y Jesús se les había adelantado. Los discípulos estaban sorprendidos y la gente que los seguía tenía miedo. Él se llevó aparte otra vez a los doce y se puso a decirles lo que le iba a suceder. Ya ven que nos estamos dirigiendo a Jerusalén y el Hijo del Hombre va a ser entregado a los sumos sacerdotes y a los escribas. Van a condenarlo a muerte y entregarlo a los paganos. Se van a burlar de él, van a escupirlo, a azotarlo y a matarlo, pero al tercer día resucitará. Entonces se acercaron a Jesús, Santiago y Juan, los hijos de Zebedeo, y le dijeron: Maestro, queremos que nos concedas lo que vamos a pedirte. Él les dijo: ¿Qué es lo que desean? Le respondieron: Concede que nos sentemos uno a tu derecha y otro a tu izquierda cuando estés en tu gloria. Jesús les replicó: No saben lo que piden. ¿Podrán pasar la prueba que yo voy a pasar y recibir el bautismo con que seré bautizado? Le respondieron: Sí podemos. Y Jesús les dijo: Ciertamente pasarán la prueba que yo voy a pasar y recibirán el bautismo con que yo seré bautizado. Pero eso de sentarse a mi derecha o a mi izquierda no me toca a mí concederlo. Eso es para quienes está reservado. Cuando los otros 10 apóstoles oyeron esto, se indignaron contra Santiago y Juan. Jesús reunió entonces a los 12 y les dijo: Ya saben que los jefes de las naciones las gobiernan como si fueran sus dueños y los poderosos las oprimen. Pero no debe ser así entre ustedes. Al contrario, el que quiera ser grande entre ustedes, que sea su servidor, y el que quiera ser el primero, que sea el esclavo de todos. Así como el Hijo del Hombre, que no ha venido a que lo sirvan, sino a servir y a dar su vida por la redención de todos. Palabra del Señor. Sean muy amables en sentarse, por favor. La teología de la cruz nos manifiesta la conciencia de Cristo hacia Jerusalén. Es decir, en Él no hay miedo, sino hay la certeza de que a donde se dirige le van a dar muerte, como Él mismo lo explica. Va a ser condenado, va a ser entregado a manos de los paganos, los cuales se van a burlar de Él, lo van a maltratar. Ese es el camino seguro al que Cristo se dirige. Y el camino de la cruz está trazado por el camino del sufrimiento, de la burla y del aparente fracaso, que pareciera que es lo que vence en la teología de la cruz, en el que, así como el demonio creyó que en la cruz estaba ganando, es decir, en la cruz se esconde esa victoria con apariencia de fracaso. Y es lo que a veces a nosotros nos cuesta entender, que hay situaciones en nuestra vida que nos indican fracaso, que nos indican debilidad, y es donde nosotros no estamos acostumbrados, porque hay ideales y criterios muy humanos que corresponden al mundo pagano, al mundo en donde Dios no habita, y nos dicen que por esos criterios no vale la pena luchar,
¿sí? Porque hay un mundo que nos dice que el éxito es mejor que el servicio. O sea, con que tú consigas crecer, como eso dice, como esas frases muy políticas, quien no tranza, no avanza. Es eso lo que el mundo nos dice. Y nosotros nos hemos acostumbrado a eso, a eso que el mundo a nosotros nos dicta como verdadero. Y hoy por eso nos ha dado el Evangelio un ejemplo muy especial de cuando nuestro corazón está muy apegado al humano, y nos ha puesto ejemplos de hombres seguidores de Cristo que buscan la propia gloria, el éxito humano en el que

A veces solemos confundir que la vida que aquí llevamos también la podemos llevar allá en el cielo. Es decir, si aquí tengo gloria, éxito, que el Señor me conceda también esos favores allá en el cielo, vivir lo mismo que aquí vivo, como ese ejemplo engañado del rico Epulón, de que pensaba que con su dinero también iba a poder comprar el reino de los cielos, y no fue así, sino que le tocó sufrimiento o estar totalmente alejado de Dios. Hoy nos presenta a estos hombres que nunca entendieron, o que más bien la mente no está capacitada psicológicamente para lo fuerte. Si a mí me hablan y me dicen, Eleazar, te vas a morir de un cáncer. No, ¿cómo es posible? No. O sea, lo difícil, sufrir, lo que exige, la mente no lo acepta y lo niega, lo rechaza, como las etapas del duelo, que lo primero es el rechazo. No, ¿cómo es que se murió mi papá o mi mamá? No. O sea, la mente no está capacitada para eso que puede ser frustrante. Y por eso los discípulos, de alguna manera, tercera vez en que Cristo anuncia el Hijo del Hombre, va a ser, la primera vez lo anuncia y el apóstol Pedro lo agarra, lo abraza y le dice, ay, Señor, ¿cómo puede ser? Eso no te puede suceder a ti. La primera vez lo anuncia y le dice, no, no te puede suceder. Podemos cambiar la situación. Si eso te pasa, nos va a pasar a nosotros. Y en la segunda vez Cristo anuncia el Hijo del Hombre y empiezan todos a decir, ¿quién es el más importante? Comienzan a discutir sobre quién pudiera ser el más importante para Cristo. Segunda vez que anuncia él su pasión. La tercera es esta, del Hijo del Hombre, y otros diciendo, Señor, pero, es decir, no queremos entender a Dios, no queremos entender la forma de conseguir la vida eterna, la forma de ser salvados. Por eso el apóstol Pedro nos habla del precio que se pagó, dice, no fue con plata ni oro, el precio con que se nos pagó, Cristo pagó, nos hemos sido sacados, él habla, el apóstol San Pedro en la primera lectura, habla de que hemos sido redimidos de esa vida estéril, que es la que nos heredaron nuestros padres. ¿Quiénes? Adán y Eva nos heredaron una vida estéril, arrancándonos totalmente la gracia de Dios. Por eso el precio que pagó Cristo para rescatarnos, porque antiguamente se hablaba que de un esclavo se pagaba con algo, se daba dinero y se compraba a ese esclavo. Pues nosotros, que éramos esclavos de nuestro propio pecado, de nuestro propio orgullo, de nuestra misma maldad, de nuestro propio egoísmo, de nuestra propia soberbia, dice el apóstol, hemos sido rescatados por la sangre de Cristo, de ese cordero manso, puro, inmaculado. Cristo es el que nos ha rescatado y por tanto nos ha sacado del dominio del mal. Él con su propia muerte, el precio de la sangre de Cristo ha sido rescatarnos de ahí. Y por tanto, dice el apóstol Pedro, y a través de ello hemos sido sumergidos a esta vida nueva, a través del bautismo que nos sumerge y nos hace renacer a esta vida nueva. De alguna forma, San Marcos hablando, es decir, esa vida nueva es la vida en la que nos transforma Dios, es la gloria de Dios. Claro, estos discípulos Santiago y Juan hablan, permítenos sentarnos uno a tu derecha y otro a tu izquierda en tu gloria. Y Cristo les dice, podrán beber el cáliz y recibir el bautismo con que yo seré sumergido o bautizado.

Entonces Cristo habla que para cuando habla él del cáliz, el cáliz es aquello amargo, aquello difícil de tomar, que no tan fácil se toma, como cuando nos dan esos remedios caseros feos, con un mal sabor, y que dicen, te va a hacer bien, pero sabe feo, no, tómatelo. Es como eso difícil, aunque sabes que te va a dar la salud. Oye, esa pastilla, ese jarabe, los niños hablan de desechar, de vomitar, de devolver eso porque no les gusta. El cáliz es eso que no nos gusta. Entonces, ¿qué cosa es el cáliz? La pasión y la cruz. ¿A quién le gusta la cruz? Cuando hablamos de cruz, como esos problemas, esas dificultades que vamos viviendo nosotros, a nadie le gusta. Lo que queremos es rechazar. Ay, tengo dolor de cabeza. ¿Cómo no me gustaría pasar por esta situación? Nadie quiere pasar eso. Y entonces Cristo habla de esa gloria, pero en la que se consigue a precio de sufrimiento, de cruz. Por eso cuando Él habla de un sumergirse es de meterse, cuando habla del bautismo, de meterse en el sufrimiento, en el dolor. Y por ello, lo que Cristo nos consigue con su entrega en la cruz, a través del bautismo nosotros recibimos la fe y la gracia de ser hijos de Dios. Y que también dice el apóstol Pedro en la primera lectura, el de la gracia de podernos amar unos con otros. Y por tanto, es en ese amor en el que Cristo a nosotros nos enseñó que amar se debe manifestar a través del servicio al otro. Y es aquí en donde a nosotros nos cuesta entender que para llegar a la gloria de Dios, es decir, el reinado de Cristo se sostiene desde la cruz, se alcanza. La gloria aparece después de la cruz. No está la gloria antes. Está primero la cruz, está primero el sufrimiento, el dolor, lo más amargo, lo más difícil de asumir en la vida. Pero nosotros queremos cambiar la dinámica de Dios, es decir, que la gloria primero y después el sufrimiento, no. Primero la cruz, por eso Cristo nos enseña, San Ireneo, hablaba que el trono de Cristo está en la cruz, la cual le ha hecho conseguir la gloria de estar a la diestra de Dios Padre, pero lo ha conseguido a través de ella. Y por tanto, es esa cruz, esa entrega en donde Cristo nos demostró que esa entrega está amando, dándose, donándose a los demás. Es ese servicio desinteresado, amar hasta el extremo como Él amó. Y por ello nos habla de aquel que necesita, para ser grande, necesita hacerse servidor. Y para ser el primero, necesita hacerse esclavo. Y Cristo a nosotros nos ha comprado nuestra esclavitud. No le ha pagado al demonio, sino que Él le ha pagado a su Padre, es decir, a Dios Padre, que era el que nos había dejado en el pecado por nuestra propia libertad, porque nosotros decidimos así. Por eso el apóstol San Pedro habla de aquello que heredamos de nuestros padres, esterilidad, una vida que no da fruto. Y por ello Cristo entonces nos dice, en el mundo quienes gobiernan les oprimen y les dominan. Habla de, pero que no sea así entre ustedes, que el más grande se haga el servidor de todos. Pero pareciera que en nuestra vida cristiana, en nuestras familias, en nuestros trabajos, primero se antepone el dominio y la opresión. ¿Por qué? Porque en un primer

principio, cuando el libro del Génesis habla sobre el hombre desnudo, físicamente pareciera, o lo podemos entender como aquel que se queda sin Dios, sin las gracias divinas, porque libremente dijo no, se alejó de todo ello, se alejó de la armonía que tenía con Dios, de la inmortalidad, de no tender hacia el pecado, hacia el mal. Por eso nosotros perdimos todo eso. Todo eso lo tenía Adán y Eva en el principio, pero al rebelarse ante Dios quedaron expuestos, es decir, se les fue quitado la inmortalidad. Por ello, el apóstol Pedro habla de que hemos renacido en una semilla que es inmortal, en la palabra de Dios, es decir, en Cristo, que es el único que nos da la inmortalidad después de la muerte. Porque dice, la semilla mortal, esa muere. Es decir, el ser humano que nunca aceptó a Cristo, ¿qué le queda? Nacer, crecer, reproducirse, morir y ya. Y en el cristiano no. Después de la muerte hay una vida que se vuelve inmortal y es la por la cual Cristo nos ha rescatado. Pero entonces nosotros, en el tema de que quedamos vulnerables al el ser humano, al pecar, al desobedecer a Dios, se quedó sin las defensas. Y por ello hoy hablamos en el mundo, en un mundo que domina, que oprime y que habla de amor, pero entonces sí se habla de un amor, pero un amor que se ve mezclado entre el dominio y la opresión. Y es cuando entonces nosotros permitimos que el amor se mezcle con orgullo, con rencor, con egoísmo, con maldad. Y entonces se dan en el mundo formas de opresión y dominio. ¿Sí? Y entonces podemos hablar que cuesta demasiado servir. Es más fácil mandar, dominar sobre los otros, porque estamos expuestos. Y entonces, con ejemplos concretos, podemos hablar de un padre de familia que contribuye en la casa con los gastos, pero ¿para qué? Para poder controlar, para poder dominar, para poder humillar, para poder callar a una esposa, a unos hijos, para controlarlos. Yo doy esto, pero aquí ustedes se me callan. Entonces es una forma de dominio. Y del otro lado contrario está una mamá o una esposa que va a decir, guardo silencio y con mi silencio también domino. Manipulo igual al otro o manifiesto actitudes de desprecio. Y por eso pareciera que se vuelve en casa todo un conflicto. Entonces, estamos dominando, estamos oprimiendo. Y por tanto, es ese dominio, es ese amor disfrazado de orgullo, de vanidad, de rencor, en donde lo único que se busca es dominar. Pero esto es porque perdimos la armonía desde que Dios nos hizo. El mundo no necesitaba de grandezas, el hombre, el ser humano. Y entonces tenemos a papás también que quieren dominar sobre los hijos. Y entonces hay papás que quieren educar desde el dominio. O sea, o quieren formar conciencias muy bien desde la verdad y del amor. Pero cuando ese amor se disfraza de lo que no debería, entonces es cuando aparecen papás que educan, pero humillando, dejando mal a los hijos, callándolos. Aquí tú no tienes autoridad y poder, te me callas. Entonces, son

Papás que educan desde el miedo. Te educo, sí, pero aquí es donde yo mando. Entonces, se busca dominar, se busca oprimir, se busca humillar. No se educa desde el amor responsable, desde el amor que nos libera. O incluso este dominio lo podemos ver en jefes o patrones, en el trabajo de aquellos que humillan, de aquellos que le gritan a sus trabajadores, de aquellos que los callan, que le dicen, aquí el único que tiene la razón soy yo, con aires de grandeza y de soberbia. Entonces, y manipulando. Y por eso Cristo habla muy bien de que es difícil servir, ¿sí? Porque ¿qué implica esto? Que hay que renunciar a mi propio ego, a mi propio yo. ¿Qué busca el ego? Reconocimiento, grandeza, éxito, alabanzas. Eleazar es bueno, Eleazar es esto, Eleazar es. ¡Ay, gracias, gracias! Me siento bien. Pero quítenle eso a Eleazar. Eleazar se achicopala, se vuelve una nadita y dice: ¡Ay, nadie me quiere! Todos me odian, ¿sí? Entonces, y renunciar a nuestro ego se hace difícil. Nadie va a querer. ¿Qué prefiero dominar? Prefiero humillar. Prefiero la grandeza, por eso Cristo habla de que solamente esa grandeza la vamos a encontrar en el servicio y o en el amor desinteresado o en el que sirve o como aquel que se hace disponible para el otro. Por eso la cruz, por eso hablaba yo, la victoria de Cristo se esconde, pareciera a través del fracaso. ¿Y quién va a elegir el fracaso como un lema? Nadie. Pero Cristo desde ahí reinó, imperó, porque el mundo a nosotros nos dice que el fracaso, el servir a otro, el estar disponible, es debilidad. No, no, eso no. El que grita tiene poder. El que golpea tiene fuerza. Nadie te hace nada. Entonces, eso es lo importantísimo. Si tienes más rollo que el otro, si tienes más capacidad para hablar y gritarle al otro, lo callas y eres fuerte. Eso nos ha enseñado el mundo. Pero en la teología de la cruz o en la teología de Cristo es totalmente diferente. La victoria no se consigue ahí, ¿sí? Se consigue desde la cruz. Ahí es donde se consigue la victoria. Entonces nosotros estamos invitados a transformar la lógica del mundo bajo la lógica de Cristo, que es totalmente diferente en este servicio desinteresado, en este amor hasta el extremo, a darlo todo por los demás. Y a veces, pero eso, el amor, o más bien esta entrega necesita de paciencia, de humildad, de aprender a reconocer que nos equivocamos y sobre todo de la capacidad de perdonar. Y a veces no estamos abiertos a eso nosotros. Y entonces se puede hacer lejos los criterios de la teología de la cruz que Cristo nos ofrece. Por eso es más fácil pedirle gloria, pedirle éxito, sin que nosotros no las merezcamos. Alguien que se mereció y que se ganó justamente la gloria fue San Dimas, un ladrón que fue crucificado junto a Cristo, pero también estaba en la cruz, el pobre ladrón. Pasó la cruz, vivió en la cruz, tenía derecho a decir: Señor, me arrepiento y permíteme estar a tu derecha, en tu gloria. Entonces, ¿por qué? Porque él estaba ya viviendo la misma cruz, el mismo suplicio, la misma entrega de Cristo, y bajo el arrepentimiento, él consiguió la gloria de Dios. Pues también nosotros pidamos para que sea Cristo quien habite en nosotros, para quien sea él quien
el que a través de la cruz nos concedió las gracias de abrirnos la vida eterna o las puertas del cielo, sea quien las tenga abiertas para aquellos que nos dispongamos a ser servidores, a amar hasta el extremo.

0: Hagamos nuestras las necesidades de los hombres y presentémoslas confiadamente al Señor, diciendo: Cristo, óyenos.
1: Por la Iglesia, para que el Señor acreciente la santidad en ella, roguemos al Señor.
0: Cristo, óyenos.
1: Por los gobernantes, para que aumente la prudencia en ellos, roguemos al Señor.
0: Cristo, óyenos.
1: Por los que no tienen una vivienda digna, para que los ayude, roguemos al Señor.
0: Cristo, óyenos.
1: Por nuestras familias, para que las proteja, roguemos al Señor.
0: Cristo, óyenos.
1: Para que durante el día que ahora comenzamos, nuestros labios y nuestras obras alaben al Señor, roguemos al Señor.
2: Cristo,
0: y concédenos por tu misericordia lo que por nuestros méritos no nos atrevemos a esperar. Por Jesucristo nuestro Señor.
3: Amén.

Orando para que nuestro sacrificio sea agradable a Dios Padre Todopoderoso. Mira favorablemente, Señor, las ofrendas que presentamos en tu altar en esta festividad de San Agustín de Canterbury, obispo, para que nos alcancen tu perdón y den gloria a tu nombre. Por Jesucristo nuestro Señor. Amén. Que el Señor esté con ustedes. Levantemos el corazón. Demos gracias al Señor nuestro Dios. En verdad es justo y necesario, es nuestro deber y salvación darte gracias siempre y en todo lugar, Señor Padre Santo, Dios Todopoderoso y Eterno, por Cristo, Señor nuestro, porque de tal modo concedes a tu Iglesia la alegría de celebrar hoy la festividad de San Agustín de Canterbury, que la fortaleces con el ejemplo de su vida piadosa, la instruyes con la predicación de su palabra y la proteges con su intercesión. Por eso, unidos a la multitud de los ángeles y de los santos, te aclamamos llenos de alegría.

Santo eres en verdad y digno de gloria, Dios que amas a los hombres, que siempre estás con ellos en el camino de la vida. Bendito es en verdad tu Hijo, que está presente en medio de nosotros cuando somos congregados por su amor y como hizo en otro tiempo con sus discípulos, nos explica las Escrituras y parte para nosotros el pan. Por eso te rogamos, Padre misericordioso, que envíes tu Espíritu Santo para que santifique estos dones de pan y vino, de manera que se conviertan para nosotros en el cuerpo y la sangre de Jesucristo nuestro Señor, el cual la víspera de su pasión, en la noche de la última cena, tomó pan, te bendijo, lo partió y lo dio a sus discípulos, diciendo: tomen y coman todos de él, porque esto es mi cuerpo que será entregado por ustedes.

Del mismo modo, acabada la cena, tomó el cáliz, te dio gracias y lo pasó a sus discípulos diciendo: tomen y beban todos de él, porque este es el cáliz de mi sangre, sangre de la alianza nueva y eterna, que será derramada por ustedes y por muchos para el perdón de los pecados. Hagan esto en conmemoración mía.

0: Este es el misterio de la fe. Cristo se entregó por nosotros. Salvador del mundo, sálvanos. Tú que nos has liberado por tu cruz y resurrección. Por eso, Padre Santo, al celebrar el memorial de Cristo, tu Hijo, nuestro Salvador, al que condujiste por su pasión y muerte en cruz a la gloria de la resurrección y lo sentaste a tu derecha, anunciamos la obra de tu amor hasta que Él venga y te ofrecemos el pan de vida y el cáliz de bendición. Mira con bondad la ofrenda de tu iglesia. Te encomendamos la salud y necesidades de todas las personas vivas que te presentamos en nuestra lista de intenciones, en la que se hace presente el sacrificio pascual de Cristo que se nos ha confiado. Y concédenos, por la fuerza del Espíritu de tu amor, ser contados ahora y por siempre entre el número de los miembros de tu Hijo, cuyo cuerpo y sangre comulgamos. Lleva a tu iglesia, Señor, a la perfección en la fe y en la caridad con nuestro Papa León XIV, nuestro obispo, Cardenal José Francisco, con todos sus obispos auxiliares, presbíteros y diáconos y todo el pueblo redimido por ti. Abre nuestros ojos para que conozcamos las necesidades de los hermanos. Inspíranos las palabras y las obras para confortar a los que están cansados y agobiados. Haz que los sirvamos con sinceridad, siguiendo el ejemplo y el mandato de Cristo. Que tu iglesia sea un vivo testimonio de verdad y libertad, de paz y justicia, para que todos los hombres se animen con una nueva esperanza. Acuérdate de nuestros hermanos que se durmieron en la paz de Cristo y de todos los difuntos que también por los que estamos ofreciendo esta Eucaristía y cuya fe solo tú conoces. Admítelos a contemplar la luz de tu rostro y dales la plenitud de la vida en la resurrección. Y terminada nuestra peregrinación por este mundo, concédenos también llegar a la morada eterna donde viviremos siempre contigo y con Santa María, la Virgen, Madre de Dios y Madre nuestra, su esposo San José, los apóstoles, los mártires y en comunión con todos los santos, San Agustín de Canterbury, a quien hoy celebramos, te alabaremos y te glorificaremos. Por Jesucristo, Señor nuestro. Por Cristo, con Él y en Él, a ti Dios Padre omnipotente, en la unidad del Espíritu Santo, todo honor y toda gloria por los siglos de los siglos. Amén. Antes de participar en el banquete de la Eucaristía, signo de reconciliación y vínculo de unión fraterna, oremos juntos como el Señor nos ha enseñado. Padre nuestro que estás en el cielo, santificado sea tu nombre. Venga a nosotros tu reino, hágase tu voluntad en la tierra como en el cielo. Danos hoy nuestro pan de cada día, perdona nuestras ofensas, como también nosotros perdonamos a los que nos ofenden. No nos dejes caer en la tentación y líbranos del mal. Líbranos de todos los males, Señor, y concédenos la paz en nuestros días, para que, ayudados por tu misericordia, vivamos siempre libres de pecado y protegidos de toda perturbación, mientras esperamos la gloriosa venida de nuestro Salvador Jesucristo.
1: Tuyo es el poder y la gloria.
0: Señor Jesucristo, que dijiste a tus apóstoles, la paz les dejo, mi paz les doy. No tengas en cuenta nuestros pecados, sino la fe de tu iglesia, y conforme a tu palabra, concédenos la paz y la unidad. Tú que vives y reinas por los siglos de los siglos, que la paz del Señor esté siempre con ustedes. En Cristo, que nos ha hecho hermanos con su cruz, presentemos un signo fraternal de paz.

0: Él es el Cordero de Dios, es el que quita el pecado del mundo. Dichosos nosotros, invitados a participar en la cena del Señor.
1: Señor, no soy digno de que entres en mi casa.

comulgando espiritualmente. Oh Jesús mío, creo firmemente que estás presente en el Santísimo Sacramento del altar. Te adoro y te amo sobre todas las cosas y deseo ardientemente recibirte en mi alma. Ya que no puedo hacerlo ahora sacramentalmente, ven a lo menos espiritualmente a mi corazón. Y como si ya te hubiera recibido, te abrazo y me uno enteramente a ti. No permitas que jamás me separe de ti. Amén. Oremos. Alimentados por estos sagrados misterios, Señor, te suplicamos humildemente que, a ejemplo de San Agustín de Canterbury, nos esforcemos en profesar lo que él creyó y en poner en práctica lo que enseñó. Por Jesucristo nuestro Señor. Que el Señor esté con ustedes y la bendición de Dios Todopoderoso, Padre, Hijo y Espíritu Santo, desciendan sobre ustedes y les acompañen siempre. Invitados a servir en vez de ser servidos, vayamos en paz. Para todos y todas, un feliz y bendecido día. Les invito a que juntos recemos el Ángelus. El ángel del Señor anunció a María y concibió por obra del Espíritu Santo. Dios te salve María, llena eres de gracia, el Señor es contigo, bendita tú eres entre todas las mujeres y bendito es el fruto de tu vientre Jesús. He aquí la esclava del Señor. Dios te salve María, llena eres de gracia, el Señor es contigo. Bendita tú eres entre todas las mujeres y bendito es el fruto de tu vientre Jesús. Y el Verbo se hizo hombre. Dios te salve María, llena eres de gracia, el Señor es contigo. Bendita tú eres entre todas las mujeres y bendito es el fruto de tu vientre Jesús. Ruega por nosotros, Santa Madre de Dios. Te suplicamos, Señor, que derrames tu gracia en nuestras almas, para que los que por el anuncio del ángel hemos conocido la encarnación de tu Hijo, Jesucristo, por su pasión y su cruz, seamos llevados a la gloria de su resurrección. Por el mismo Jesucristo, nuestro Señor. Amén.

0: Creemos en ti, Jesús sacramentado, Padre nuestro que estás en el cielo. Santificado sea tu nombre. Venga a nosotros tu reino, hágase tu voluntad en la tierra como en el cielo.
1: Danos hoy nuestro pan de cada día. Perdona nuestras ofensas, como también nosotros perdonamos a los que nos ofenden. No nos dejes caer en la tentación y líbranos del mal.
0: Gloria al Padre y gloria al Hijo.

Esperamos en ti, Jesús sacramentado, Padre nuestro que estás en el cielo. Santificado sea tu nombre. Venga a nosotros tu reino, hágase tu voluntad en la tierra como en el cielo. Gloria al Padre, y gloria al Hijo, y gloria al Espíritu Santo.

0: Alabamos a ti, Jesús sacramentado, Padre nuestro que estás en el cielo, santificado sea tu nombre, venga a nosotros tu reino, hágase tu voluntad en la tierra como en el cielo.
1: Danos hoy nuestro pan de cada día, perdona nuestras ofensas como también nosotros perdonamos a los que nos ofenden. No nos dejes caer en la tentación y líbranos del mal. Amén.
0: Gloria al Padre, y gloria al Hijo, y gloria al Espíritu Santo.
1: Como era en el principio, ahora y siempre, por los siglos de los siglos. Amén.

jornada de oración por la santificación de los sacerdotes. Señor, danos esos sacerdotes santos según tu corazón. Por la señal de la Santa Cruz, de nuestros enemigos, líbranos, Señor Dios nuestro, en el nombre del Padre, del Hijo y del Espíritu Santo. Amén. Señor mío Jesucristo, Dios y hombre verdadero, Creador Padre y Redentor mío, por ser tú quien eres, bondad infinita, y porque te amo sobre todas las cosas, me pesa de todo corazón el haberte ofendido. Ayudado de tu divina gracia, propongo firmemente nunca más pecar, confesarme y cumplir la penitencia que me fuere impuesta. Amén. Señor Jesús, así como llamaste un día a los primeros discípulos para hacerles pescadores de hombres, continúa también ahora haciendo resonar tu invitación: ven y sígueme. Da a los jóvenes la gracia de responder prontamente a tu voz. Sostén en sus fatigas apostólicas a nuestros obispos, sacerdotes y personas consagradas. Da la perseverancia a nuestros seminaristas y a todos los que están realizando un ideal de vida totalmente consagrada a tu servicio. Suscita en nuestra comunidad el espíritu misionero. Manda, Señor, operarios a tu mies y no permitas que la humanidad se pierda por falta de pastores, de misioneros, de personas entregadas a la causa del Evangelio. María, Madre de la Iglesia, modelo de toda vocación, ayúdanos a decir sí al Señor que nos llama a colaborar en el designio divino de la salvación. Amén.

0: Oh Jesús, te ruego por tus fieles y fervorosos sacerdotes, por tus sacerdotes tibios e infieles, por tus sacerdotes que trabajan cerca o en lejanas misiones, por tus sacerdotes que sufren tentación, por tus sacerdotes que sufren soledad y desolación, por tus jóvenes sacerdotes, por tus sacerdotes ancianos, por tus sacerdotes enfermos, por tus sacerdotes agonizantes y por los que padecen en el purgatorio. Pero sobre todo, te encomiendo a los sacerdotes que me son más queridos, al sacerdote que me bautizó, al que me absolvió de mis pecados, a los sacerdotes a cuyas misas he asistido y que me dieron tu cuerpo y sangre en la Sagrada Comunión, a los sacerdotes que me enseñaron e instruyeron, me alentaron y aconsejaron. Oh Jesús, guárdalos a todos junto a tu corazón y concédeles abundantes bendiciones en el tiempo y en la eternidad. Amén.
1: Señor Jesús, pastor de nuestras almas, que continúas llamando con tu mirada de amor a tantos jóvenes que viven en las dificultades del mundo de hoy, abre su mente para oír entre tantas voces que resuenan a su alrededor tu voz inconfundible, suave y potente, que también repite hoy: ven y sígueme. Mueve el corazón de nuestra juventud a la generosidad y hazla sensible a las esperanzas de los hermanos que piden solidaridad y paz, verdad y amor. Orienta el corazón de los jóvenes hacia la radicalidad evangélica, capaz de revelar al hombre moderno las inmensas riquezas de tu caridad. Llámalos con tu bondad para atraerlos a ti. Préndelos con tu dulzura para acogerlos a ti. Envíalos con tu verdad para conservarlos en ti. Amén.
0: Padre, escucha las oraciones de tu pueblo y haz madurar la semilla que tú sembraste en el campo de tu iglesia. Haz que muchos de tus hijos elijan servirte dedicándose al servicio de sus hermanos y hermanas. Elige ministros dignos de tus altares y bondadosos servidores del Evangelio. Que aquellos que siguen las huellas de Cristo, tu Hijo, crezcan y provean por su forma de vida una señal conveniente de tu reino para la Iglesia y todo el mundo. Que todos los ministros de tu iglesia aumenten en número y sean perseverantes en sus oraciones, y que desempeñen su ministerio con generosidad e interés por otros. Padre, conserva a los fieles al llamado del Evangelio, que el mundo vea en ellos la imagen viviente de tu Hijo Jesucristo, quien es Dios por los siglos de los siglos. Amén.
1: Señor Jesús, pastor supremo del rebaño, te rogamos que por el inmenso amor y misericordia de tu sagrado corazón atiendas todo

0: todas las necesidades de tus sacerdotes. Te pedimos que retomes en tu corazón todos aquellos sacerdotes que se han alejado de tu camino, que enciendas de nuevo el deseo de santidad en los corazones de aquellos sacerdotes que han caído en la tibieza, y que continúes otorgando a tus sacerdotes fervientes el deseo de una mayor santidad. Unidos a tu corazón y el corazón de María, te pedimos que envíes esta petición a tu Padre Celestial, en la unidad del Espíritu Santo. Amén.
1: La salvación y la gloria y el poder son de nuestro Dios,
0: porque sus juicios son verdaderos y justos.
1: La salvación, la gloria y el poder son de nuestro Dios,
0: porque sus juicios son verdaderos y justos.
1: La salvación, la gloria y el poder son de nuestro Dios,
0: porque sus juicios son verdaderos y justos.

0: Este es el día en el que actuó el Señor. Sea nuestra alegría y nuestro gozo. Dad gracias al Señor, porque es bueno, porque es eterna su misericordia. Diga la casa de Israel, eterna es su misericordia. Diga la casa de Aarón, eterna es su misericordia. Digan los fieles del Señor, eterna es su misericordia. En el peligro grité al Señor y me escuchó, poniéndome a salvo. El Señor está conmigo, no temo. ¿Qué podrá hacerme el hombre? El Señor está conmigo y me auxilia. Veré la derrota de mis adversarios. Mejor es refugiarse en el Señor que fiarse de los hombres. Mejor es refugiarse en el Señor que fiarse de los jefes. Todos los pueblos me rodeaban. En el nombre del Señor los rechacé. Me rodeaban cerrando el cerco. En el nombre del Señor los rechacé. Me rodeaban como avispas, ardiendo como fuego en las zarzas. En el nombre del Señor los rechacé. Empujaban y empujaban para derribarme, pero el Señor me ayudó. El Señor es mi fuerza y mi energía. Él es mi salvación.
1: Escuchad, hay cantos de victoria en las tiendas de los justos. La diestra del Señor es poderosa. La diestra del Señor es excelsa. La diestra del Señor es poderosa. No he de morir. Viviré para contar las hazañas del Señor. Me castigó el Señor, pero no me entregó a la muerte. Abridme las puertas del triunfo y entraré para dar gracias al Señor. Esta es la puerta del Señor. Los vencedores entrarán por ella. Te doy gracias, Señor, porque me escuchaste y fuiste mi salvación. La piedra que desecharon los arquitectos es ahora la piedra angular. Es el Señor quien lo ha hecho. Ha sido un milagro patente. Este es el día en que actuó el Señor. Sea nuestra alegría y nuestro gozo. Señor, danos la salvación. Señor, danos prosperidad. Bendito el que viene en nombre del Señor. Os bendecimos desde la casa del Señor. El Señor es Dios, nos ilumina. Ordenad una procesión con ramos hasta los ángulos del altar. Tú eres mi Dios, te doy gracias. Dios mío, yo te ensalzo. Dad gracias al Señor, porque es bueno, porque es eterna su misericordia. Gloria al Padre, y al Hijo, y al Espíritu Santo, como era en el principio, ahora y siempre, por los siglos de los siglos. Amén.

0: Oh María, Madre de Jesucristo y Madre de los sacerdotes, acepta este título con el que hoy te honramos, para exaltar tu maternidad y contemplar contigo el sacerdocio de tu Hijo unigénito y de tus hijos. Oh Santa Madre de Dios, Madre de Cristo, que al Mesías sacerdote diste un cuerpo de carne por la unción del Espíritu Santo para salvar a los pobres y contritos de corazón, custodia en tu seno y en la Iglesia a los sacerdotes, oh Madre del Salvador, Madre de la Fe, que acompañaste al templo al Hijo del Hombre en cumplimiento de las promesas hechas a nuestros padres. Presenta a Dios Padre para su gloria a los sacerdotes de tu Hijo. Oh Arca de la Alianza, Madre de la Iglesia, que con los discípulos en el cenáculo implorabas el Espíritu para que el nuevo pueblo y sus pastores alcanza para el orden de los presbíteros la plenitud de los dones, oh Reina de los Apóstoles. Madre de Jesucristo, que estuviste con él al comienzo de su vida y de su misión, lo buscaste como maestro entre la muchedumbre, lo acompañaste en la cruz, exhausto por el sacrificio único y eterno, y tuviste a tu lado a Juan como hijo tuyo. Acoge desde el principio a los llamados al sacerdocio. Protégelos en su formación y acompaña a tus hijos en su vida y en su ministerio. Oh Madre de los sacerdotes, amén.
1: Tercer día, jornada de oración por la santificación de los sacerdotes. Sacerdote, pregonero de la salvación de las almas. El cuerpo y la sangre de Cristo se han entregado para la salvación del hombre, de todo el hombre y de todos los hombres. Es una salvación integral y al mismo tiempo universal, porque nadie, al menos, a menos que lo rechace libremente, es excluido del poder salvador de la sangre de Cristo. Se trata de un sacrificio ofrecido por muchos, como dice el texto bíblico, con una expresión típicamente semítica, que indica la multitud a la que llega la salvación lograda por el único Cristo, y al mismo tiempo la totalidad de los seres humanos a los que ha sido ofrecida. Es sangre derramada por ustedes y por todos. En efecto, el cuerpo de Cristo se da para la vida del mundo. Cuando repiten en el recogimiento silencioso de la asamblea litúrgica las palabras venerables de Cristo, los sacerdotes se convierten en anunciadores privilegiados de este misterio de salvación. Pero ¿cómo serlo eficazmente sin sentirnos salvados nosotros mismos? Son los primeros a quienes llega en lo más íntimo la gracia que, superando nuestras fragilidades, nos hace clamar Abba, Padre, con la confianza propia de los hijos, y esto nos compromete a progresar en el camino de perfección. En efecto, la santidad es la expresión plena de la salvación. Solo viviendo como salvados podemos ser anunciadores creíbles de la salvación. Por otro lado, tomar conciencia cada vez de la voluntad de Cristo de ofrecer a todos la salvación obliga a reavivar en nuestro ánimo el ardor misionero, estimulando a cada uno de nosotros a hacerse todo a todos, para ganar, sea como sea, almas para Dios. A Cristo, sumo y eterno sacerdote que nos ha salvado, venid y adorémosle. A Cristo, sumo y eterno sacerdote que nos ha salvado, venid y adorémosle. A Cristo, sumo y eterno sacerdote que nos ha salvado, venid y adorémosle.

0: Sí, Santísima Trinidad, un solo Dios, aquí estamos amándote, pero sobre todo dándote gracias, Divino Jesús. Antes de pedirte, quiero darte gracias por todos los milagros que nos has hecho hasta este momento. Todos los días, Jesús, muchos somos testigos de tan bellos milagros que nos das cada día. Bendito y alabado eres. Gracias. Y una vez más, querido Jesús, queremos pedirte por tus sacerdotes, por nuestros sacerdotes, para que sean grandes imitadores tuyos, Jesús. Toca sus corazones, convierte sus almas, nuevamente inspíralos para que vuelvan a sentir ese gozo, para que sientan ese amor por ti, ese compromiso y esas ganas de darte a conocer a todos nosotros, tus hijos. Espíritu Santo, amoroso, fuente de luz, enciende nuevamente los corazones de tus hijos sacerdotes para que vuelvan a ser fieles, apasionados por ti, apasionados por llevar tu palabra, tu verdad. Espíritu Santo, amoroso, fuente de luz, te pedimos por tus sacerdotes, por nuestros sacerdotes. Toca el corazón de aquellos jóvenes que tienen duda y convénceles, Jesús, que tú eres lo mejor que les puede pasar, que el sacerdocio es una de las misiones más bellas para llegar a ti, para amar, para servir a la humanidad. Toca los corazones de los jóvenes. Espíritu Santo, amoroso fuente de luz, derrama tus 7 preciosos dones en cada uno de tus hijos sacerdotes. Te pedimos de todo corazón que los santifiques, que los acompañes, que los guíes. Bendito y alabado eres, Padre bueno. Bendito y alabado eres, Jesús. Jesús divino, bendito y alabado eres, Espíritu Santo, amoroso, fuente de luz. Santísima Trinidad, que eres un solo Dios, gracias, gracias por su bendita presencia. Santísima Virgen María, Madre de Dios y Madre nuestra, gracias, gracias por estar con nosotros. Gracias por ser esa perfecta intercesora que todos en el mundo estamos necesitando, Madre mía. Además, queremos poner en tus benditas manos estas peticiones de todos tus hijos que llaman a este precioso canal de María Visión. Este canal y esta casa tuya, Madre mía, escucha sus peticiones. Te lo pedimos por tu precioso Hijo Jesús. Amén. Pedimos por María Elena de Zapopan, las necesidades de la familia Rodarte Gómez, bendiciones para Juan Fernando Pimentel y familia. Te pedimos por el presbítero Arturo López Cornejo y sus peregrinos.
1: Te pedimos también, Señor, por Marisol Rosas, por sus necesidades, por Eric Iván Rojas, Lupita Crisóstomo, Manuel Eduardo Núñez, Alexia Ojeda.

Leonel Martínez Valenzuela, por la salud de la familia Rosas Guido Sánchez Rosas, por la familia Gutiérrez Godínez, Gutiérrez Ramírez, por las necesidades y la salud de Evan Antonio Gutiérrez, de Jacqueline Godínez Gutiérrez. Pedimos María Esther Bautista de Tlajomulco, te pide por la salud de Ignacio de Alba Barbosa, por Alejandra Maldonado, por las necesidades de Matilde Aldama Jiménez del Rinco, Guanajuato, por la salud de Gabriela Muñoz Aldana. Te pedimos también, Señor, por Isabel Quirós, de Lagos de Moreno, aquí en Jalisco, por la salud de Marisela Rincón Quirós, por Gloria Cárdenas, de Mexicali, por el eterno descanso de Abel Marín Cárdenas. Diana Flores, de Mexicali, te pide por Eduardo Angulo Flores en sus necesidades, por la salud de Andrés Campos, de León, Guanajuato, por las necesidades de María Teresa Sánchez, por el matrimonio Campos Sánchez. Rebeca Garza, de Nuevo Laredo, Tamaulipas, te pide por la salud de Hugo César García, por Clara de la Garza, Marta de la Garza, Roberto Barrera, Roberto Vallarta, por la salud de Miguel Ángel Arriaga, de Córdoba, Veracruz. Gloria Solís,

0: Oremos. Oh Dios, que en este sacramento admirable nos dejaste el memorial de tu pasión, te pedimos nos concedas venerar de tal modo los sagrados misterios de tu cuerpo y de tu sangre, que experimentemos constantemente en nosotros el fruto de tu redención. Por Cristo nuestro Señor.
1: Amén.
0: Bendito sea Dios.
1: Bendito sea Dios.
0: Bendito sea su santo nombre.
1: Bendito sea su santo nombre.
0: Bendito sea Jesucristo, verdadero Dios y verdadero hombre.
1: Bendito sea Jesucristo, verdadero Dios y verdadero hombre.
0: Bendito sea el nombre de Jesús.
1: Bendito sea el nombre de Jesús.
0: Bendito sea su sacratísimo corazón.
1: Bendito sea su sacratísimo corazón.
0: Bendita sea su preciosísima sangre.
1: Bendita sea su preciosísima sangre.
0: Bendito sea Jesucristo en el santísimo sacramento del altar.
1: Bendito sea Jesucristo en el santísimo sacramento del altar.
0: Bendito sea el Espíritu Santo Paráclito.
1: Bendito sea el Espíritu Santo Paráclito.
0: Bendita sea la excelsa Madre de Dios María Santísima.
1: Bendita sea la excelsa Madre de Dios María Santísima.
0: Bendita sea su santa e inmaculada concepción.
1: Bendita sea

0: su santa e inmaculada concepción.
1: Bendita sea su gloriosa asunción.
0: Bendita sea su gloriosa asunción.
1: Bendito sea el nombre de María, Virgen y Madre.
0: Bendito sea el nombre de María, Virgen y Madre.
1: Bendito sea San José, su castísimo esposo.
0: Bendito sea San José, su castísimo esposo.
1: Bendito sea Dios en sus ángeles y sus santos.
0: Bendito sea Dios en sus ángeles y en sus santos.
2: Dios te salve María, llena eres de gracia, el Señor está contigo. Bendita tú eres entre todas las mujeres, y bendito es el fruto de tu vientre Jesús.
3: Santa María, Madre de Dios, ruega por nosotros pecadores, ahora y en la hora de nuestra muerte. Amén.
2: Santa María, Reina y Madre de María Visión,
3: ruega por nosotros.
2: Dios te salve María, llena eres de gracia, el Señor está contigo. Bendita tú eres entre todas las mujeres, y bendito es el fruto de tu vientre Jesús.
3: Santa María, Madre de Dios, ruega por nosotros pecadores, ahora y en la hora de nuestra muerte. Amén.
2: Santa María, Reina y Madre de María Visión,
3: ruega por nosotros.
2: Dios te salve María, llena eres de gracia, el Señor está contigo. Bendita tú eres entre todas las mujeres, y bendito es el fruto de tu vientre Jesús.
3: Santa María, Madre de Dios, ruega por nosotros pecadores, ahora y en la hora de nuestra muerte. Amén.
2: Santa María, Reina y Madre de María Visión,
3: ruega por nosotros.
4: La bendición de Dios Todopoderoso, Padre, Hijo y Espíritu Santo, descienda sobre todos y nos acompañe siempre.
3: Amén.
4: Ave María Purísima,
3: sin pecado original concebida,
4: alabado sea Jesucristo,
3: sea por siempre bendito y alabado.

Proclama mi alma la grandeza del Señor. Se alegra mi espíritu en Dios mi Salvador, porque ha mirado la humillación de su esclava. Desde ahora me felicitarán todas las generaciones, porque el Poderoso ha hecho obras grandes por mí. Su nombre es santo, y su misericordia llega a sus fieles de generación en generación. Él hace proezas con su brazo, dispersa a los soberbios de corazón, derriba del trono a los poderosos y enaltece a los humildes. A los hambrientos los colma de bienes y a los ricos los despide vacíos. Auxilia a Israel, su siervo, acordándose de su misericordia como lo había prometido.

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Amén.

De la mano de Jesús y de María en la tormenta. Comenzamos con esta lectura de la Epístola a los Romanos, en el capítulo 8, desde el versículo 28, el plan de la salvación. Por lo demás, sabemos que en todas las cosas interviene Dios para bien de los que le aman, de aquellos que han sido llamados según su designio, pues a los que de antemano conoció, también los predestinó a reproducir la imagen de su Hijo para que fuera Él el primogénito entre muchos hermanos. Y a los que predestinó, a esos también los llamó. Y a los que llamó, a esos también los justificó. A los que justificó, a esos también los glorificó. Ante esto, ¿qué diremos? Si Dios está por nosotros, ¿quién contra nosotros? El que no perdonó ni a su propio Hijo, antes bien le entregó por todos nosotros, ¿cómo no nos dará con él graciosamente todas las cosas? ¿Quién acusará a los elegidos de Dios? Dios es quien justifica. ¿Quién condenará? ¿Acaso Cristo Jesús, el que murió, más aún el que resucitó, el que está a la diestra de Dios e intercede por nosotros? ¿Quién nos separará del amor de Cristo? La tribulación, la angustia, la persecución, el hambre, la desnudez, los peligros, la espada. Como dice la Escritura, por tu causa somos muertos todo el día, tratados como ovejas destinadas al matadero. Pero en todo esto salimos más que vencedores gracias a aquel que nos amó.

0: Estoy seguro de que ni la muerte, ni la vida, ni los ángeles, ni los principados, ni lo presente, ni lo futuro, ni las potestades, ni la altura, ni la profundidad, ni otra criatura alguna podrá separarnos del amor de Dios manifestado en Cristo Jesús, Señor nuestro. Palabra de Dios. Pues qué bueno que tuviésemos esto muy claro, porque San Pablo hace un énfasis extraordinario en lo que es encontrar a Jesús como el Señor y cómo, sin importar todo lo que vamos a vivir en esta vida, nada nos separará de Él. Y además, el Señor nos predestinó, como dice San Pablo. Predestinó. Esta palabra es demasiado importante. ¿Qué quiere decir ser predestinado? Quiere decir que desde siempre fuimos escogidos. Cuando nacimos, ya veníamos escogidos con nombre propio. Y es muy importante creer en esto. Son verdades. Lo que San Pablo está diciendo acá es lo que el Espíritu Santo nos está hablando. Y es una verdad. Y por eso, si creemos en esta verdad, como lo debemos como cristianos, entonces entendemos que nuestra vida tiene un plan perfecto en Dios, porque fuimos escogidos desde siempre. Y qué bueno que es entender que Dios nos conoce personalmente, con nombre propio, y que su iglesia es la iglesia de la salvación de las almas, porque es el mismo Cristo cuya cabeza es el Señor de esa iglesia, ese cuerpo místico de Jesús, que es esta nave que navega por estas aguas turbulentas de este mundo transitorio y que busca llevar almas al puerto seguro que es Jesús. Y eso somos nosotros viajando en esta nave. Tenemos que asegurarnos de que nos mantengamos firmes en la nave para que así, a medida que navegamos por estas aguas de la vida temporal, podamos llevar muchas gentes a que suban a la nave y se salven. Nosotros somos pescadores de todas esas almas que están prácticamente en naufragio en el mundo y que debemos rescatarlas. Esa es nuestra misión, para eso nacimos, para eso fuimos predestinados, escogidos, separados como un pueblo que tiene una misión que son las almas. Y por eso, como católicos, nosotros somos instrumentos eucarísticos de reparación. Eso es lo que somos. Cada vez que comulgamos en gracia de Dios, como debe ser siempre, el Señor rescata almas de la perdición.
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0: De la mano de Jesús y de María en la tormenta, comenzamos con esta lectura
5: Del Evangelio según San Mateo, en el capítulo 1, desde el versículo 2, y dice así: Abraham fue padre de Isaac y este de Jacob. Jacob fue padre de Judá y de sus hermanos. De la unión de Judá y de Tamar nacieron Farés y Será. Farés fue padre de Esrón y Esrón de Aram. Aram fue padre de Aminadab, este de Naasón, y Naasón de Salmón. Salmón fue padre de Buz y Rahab, su madre. Buz fue padre de Obed y Ruth, su madre. Obed fue padre de Jesé. Jesé fue padre del rey David. David fue padre de Salomón y su madre, la que había sido la esposa de Urías. Salomón fue padre de Roboam, que fue padre de Abías. Luego vienen los reyes Asa, Josafat, Joram, Osías, Joatán, Ahaz, Ezequías, Manasés, Amón y Josías. Josías fue padre de Jeconías y de sus hermanos en tiempos de la deportación a Babilonia. Después de la deportación a Babilonia, Jeconías fue padre de Salatiel y este de Zorobabel. Zorobabel fue padre de Abiud, Abiud de Eliasim y Eliasim de Azor. Azor fue padre de Sadoc, Sadoc de Akim y este de Eliud. Eliud fue padre de Eleazar, Eleazar de Matán y este de Jacob. Jacob fue padre de José, esposo de María, de la que nació Jesús, llamado Cristo. Palabra de Dios. Les leí todo eso porque esas palabras, de esos nombres de todos estos patriarcas y santos de antaño, son tan poderosos que cuando los mencionamos, los demonios huyen. La palabra de Dios es como un exorcismo, no la resisten los espíritus del mal, porque estos todos están en el cielo. Por lo tanto, mencionar sus nombres es mencionar el reino de la luz, y con solo mencionarlo los demonios tienen que huir porque se hace presente ese profeta, ese patriarca, ese apóstol, ese santo, con mencionar su nombre. Por eso es tan importante la lectura de la palabra, con el convencimiento que es palabra de Dios y que existe en el eterno presente de Dios y que son seres reales. Son personas que existen, que están vivas porque pasaron a la vida eterna de la luz. O sea, no se desaparecieron en las tinieblas como los que se condenan, como los demonios. Están en la luz, son seres vivos y poderosos. Por eso nuestra relación con los santos, con la Virgen, con los ángeles, con la Santísima Trinidad, Padre, Hijo, Espíritu Santo, es nuestro poder, nuestra victoria, porque ahí es donde está la fuerza de Dios, en la luz. Y nosotros somos ciudadanos de la luz. Cuando invocamos los santos, los ángeles, a la Santísima Trinidad, a la Virgen María, estamos llamando a la luz, la fuerza. Llevamos la luz nosotros por el bautismo, porque hemos sido ungidos con el Espíritu Santo para tener esta gracia. Sin embargo, pues tenemos que tener claro que Dios es bueno y misericordioso y que nosotros tenemos una misión en este mundo como católicos. Somos instrumentos eucarísticos de reparación. La Eucaristía es nuestro mayor consuelo y misión. La misión más grande nuestra es la Eucaristía. Por eso nunca se la dejen robar. Hay gente que vive en pecado mortal y participa en la iglesia. Va a la iglesia a misa, ayuda incluso en iglesia, pero no puede comulgar porque vive en pecado mortal. Esto no se puede permitir en la vida de uno. Uno no puede vivir así. Por mucho que les digan que están bien, están mal, porque uno no puede suspender la amistad con Dios. Y encima de todo, pensar que por ir a la iglesia, entonces Dios está contento, aunque uno no esté en gracia. Eso es mentiras. Para estar en gracia hay que obedecer a Dios. Y uno no puede, por ejemplo, cambiar a una criatura humana por Dios y que la criatura humana sea más importante que Dios. Entonces uno está en pecado mortal porque está complaciendo a otra criatura o porque uno, por el afecto humano, sacrifica la relación con Dios. Eso no se puede permitir.
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Gotemburgo, Alemania, el 15 de febrero de 1789, y quien fuera un violinista y compositor alemán de música instrumental. Su padre, Johann Peter August Fesca, era juez de mercado de Magdeburg y activo en la parte musical de la ciudad. Dedicó gran parte de su tiempo a la práctica del violonchelo y el piano. Su madre era una cantante educada por Johann Adam Hiller y Marianne Podleska. Ella había sido una vocalista profesional en su vida temprana. Friedrich recibió su primera educación musical en Magdeburg y completó sus estudios en Leipzig con Thomas Cantor August Eberhard Müller. Cuando tenía solo 4 años de edad, podía ejecutar piezas de dificultad moderada en el piano y comenzó el estudio del violín. A la temprana edad de 15 años, se presentó ante el público con varios conciertos para violín, que fueron recibidos con aplausos y le valieron el nombramiento de primer violinista de la orquesta de la Gewandhaus de Leipzig. En 1808, fue nombrado violinista solista por el rey Jerónimo de Westfalia en el Teatro Estatal de Kassel. Allí permaneció hasta el final de la ocupación francesa, cuando fue a Viena y poco después a Karlsruhe, habiendo sido nombrado concertino del gran duque de Baden. Se ubicó entre los mejores maestros de la escuela alemana de violinistas, la escuela posteriormente de Spohr y de Joachim. Entre sus composiciones destacan sus cuartetos para instrumentos de cuerda y otras piezas de música de cámara. Escribió algunas composiciones sacras y numerosas canciones y cuartetos vocales. Su delicada salud le impidió disfrutar de los numerosos y merecidos triunfos que le debía su arte. Y el 24 de mayo de 1826 murió de tisis a la temprana edad de 37 años. Escuchamos ahora el Salmo 9, Opus 21, en la interpretación del Karlsruhe Bach Chor Camerata 2000. Sigan con nosotros.

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1: Conserven la humildad en su corazón. Ténganse por el más pequeño entre los pequeños, porque esta virtud dará hermosura a su alma. Cosechenla con esmero, para que sean como una orquídea fina, delicada, que pasa desapercibida entre las diferentes especies de un frondoso jardín. Les pongo como ejemplo a Jesús, hombre Dios, que vino al mundo a servir y no a ser servido. La hermosura de su alma era brillante como una estrella, el resplandor de sus ojos, cual dos luceros fulgurantes, destilaban destellos en la oscuridad. Su sabiduría divina jamás se pudo comparar con la ciencia de los grandes intelectuales. Su vida fue un prodigio de amor, porque a cada paso dejaba el aroma de sus milagros, de su exquisitez. Muchedumbres le seguían, porque hallaban en él a un hombre distinto, hombre diestro en la palabra, palabra que calaba en cada corazón, para desmontarlo de sus falsos dioses, para hacerlos mirar en el interior de sí mismos y descubrir su pecado, su miseria, su nada. Siendo el rey del más alto linaje, sufrió el éxodo, nació a la intemperie. Su cuna fueron pajas acomodadas que lo protegerían un poco del frío de la noche. Su cetro fue la cruz, cruz que redimiría al mundo. Su corona fue una tosca corona de espinas impuesta como irrisión, como burla. En la entrada triunfante a Jerusalén, llegó subido en un borrico para mostrar que la suntuosidad no va con los hijos de Dios. Compartió con publicanos, fariseos, pecadores, leprosos, cojos, ciegos y lisiados. Nunca buscó la burguesía, la alcurnia, porque su sagrado corazón siempre estuvo adornado del oro de la humildad. Engalánense con esta hermosa virtud, virtud que los aquilatará como se aquilata el oro y la plata. Esta piedra preciosísima los eleva en valor espiritual, porque para hacerse grande, deben hacerse pequeños. Busquen siempre los últimos puestos. Nunca pretendan figurar y ser reconocidos. Pasen desapercibidos, como el viento suave que sopla sobre su rostro. Como la madre del Salvador, Dios me adornó con esta hermosa virtud, virtud que era del agrado de Dios, porque el Verbo encarnado tomaría posesión de mí, tomaría mi pequeñez para glorificar

0: la grandeza del Dios humanado.
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3: Continuamos con más en Música, expresión del alma. Permítanme enviar saludos a todos los que nos escuchan a través de internet por mariavision.com/Xochitl en vivo, por la cuenta y aplicación de María Visión USA en Roku y Amazon Fire TV, en Mukulum Radio, 94.5 de FM en Oshuk, Jitontik 98 en Abasolo y Xahuipac, Radio Comunitaria en San Fernando, estas localidades del estado de Chiapas, y al público de Facebook Live, quien amablemente nos envía sus comentarios. A Cándida de Asís, quien nos comenta: saludos, Alexander, feliz año nuevo. Muchas gracias, Cándida, muchos saludos igualmente para ti, feliz año nuevo, para ti, para Esperanza. Muchas gracias por estarnos escuchando, les deseo un bonito sábado. Y Jaime Uribe, quien nos manda saludos: mi buen Alexander, muchísimas gracias, estimado Jaime, qué gusto que nos estés acompañando. Esperemos que todos, que tú y todos ustedes estén disfrutando de la música que tenemos preparada para ustedes este sábado. Y bueno, sin más, continuamos. Friedrich Kalkbrenner fue un compositor, pianista y profesor alemán. Se inició en la música con su padre, el músico Christian Kalkbrenner. Luego estudió en el Conservatorio de París y Viena, donde fue ayudado en su carrera por Beethoven, Haydn y Albrechtsberger. Tras obtener grandes éxitos como virtuoso del piano y compositor, se dirigió a París y a Londres, donde permaneció entre 1814 y 1823. Posteriormente regresó a París, donde alcanzó gran fama como profesor, y fue considerado como una de las personalidades musicales más brillantes de su tiempo. Entre 1824 y 1833 fue calificado, junto con Herz, como uno de los mayores pianistas del momento, antes de que Liszt les relegara a un segundo plano. Fue uno de los pocos músicos que triunfaron gracias a su preparación dentro del periodo clásico y después como uno de los mejores pianistas románticos de París. Escribió casi exclusivamente para piano, con el fin de resaltar su habilidad en este instrumento. Lo mejor de su producción se encuentra en los estudios y en sus poéticos preludios, que anuncian a los de Chopin, mientras que sus conciertos, música de cámara y sonatas son meramente piezas curiosas. Hoy les presentamos la fantasía sobre el célebre vals de Beethoven, Opus 118, interpretado por la pianista sudafricana Petronel Malan. Escuchemos.

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2: En la hora de María, Rosa María Ordaz nos presenta Promesas de María Santísima.
3: En esta hora, desbócate de amor por el Señor. Mi inmaculado corazón se derrite de amor por ti y no puedo dejar de mirarte. Veo que sientes en tu interior el gran deseo de agradar a Dios, de escalar peldaños en la santidad y de acercarte cada vez más a Jesús. Mi dulce y tierno encanto, el Hijo de Dios que llevé en mis entrañas virginales por 9 meses y le vi nacer y crecer. Su sabiduría divina me cautivaba cada vez más. La mansedumbre y humildad de su sagrado corazón me fascinaban. Fui testigo de obras maravillosas y en esta hora tú podrás verificar el poder de intercesión que tengo ante Jesús. Solo ten fe y cree en los milagros. En esta hora, desbócate de amor por el Señor. Adóralo y acéptalo como el Rey de tu vida y lánzate al océano infinito de su misericordia. En esta hora, yo abogaré por ti ante el trono de Dios. Le clamaré su compasión y le pediré que te bendiga abundantemente, porque eres hijo de la Madre de Dios y jamás abandono a los que me aman. Se recomienda hacer el Te Deum a Nuestra Madre Santísima después de esta breve reflexión.
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¿Cómo están, amigos radioescuchas? Bienvenidos a una nueva emisión de Música, Expresión del Alma. Estamos muy contentos de acompañarlos con esta bella música donde quiera que se encuentren, ya sea en el trabajo, disfrutando de un muy merecido descanso en el hogar. Los saludo en este micrófono Alexander Vivero y comencemos pues con una bella pieza extraída de una ópera muy famosa del siglo XIX. Joseph Egypt es una ópera cómica en tres actos del compositor francés Étienne Méhul. El libreto de Alexandre Duval se basa en la historia bíblica de José y sus hermanos. La puesta en escena se llevó a cabo por primera vez en el Théâtre Feydeau pour la Opéra Comique de París el 17 de febrero de 1807. Mezcla números musicales con diálogos hablados y describe tanto en el libreto como en el anuncio impreso de la noche de apertura como un drame en trois actes mêlé de chant, aunque el erudito Méhul Elisabeth Bartlett lo cataloga como una ópera en prosa. Carl Maria von Weber elogió la partitura que dirigió en Dresde en 1817, bajo el título Jacob und seine Söhne. En 1812 compuso las variaciones para piano Opus 18 sobre el aria A peine sortie de l'enfance. Otros compositores que también escribieron obras para piano sobre temas de Joseph incluyen a Louis-Emmanuel Jardin con sus Fantasies pour piano sur les romans de Joseph et de Benjamin en 1807 y Henry Hertz, Variación de la Bravure sur la Romance de Joseph, Opus 20, escrita entre 1818 y 1825. Clara Wieck Schumann interpretó mucho esta pieza en sus primeros días como concertista de piano, y entre 1829 y 1838 fue la pieza que interpretó con mayor frecuencia y es la que precisamente les presento en esta primera parte del programa. Escuchamos pues de Henry Hertz Les Variations de Bravure sur la Romance de Joseph, Opus 20. Interpreta al piano Frank Cooper. Bienvenidos.

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3: El hermano que tiene bienes, que comparta con aquel que vive en la pobreza. Si tienes algo de más, eso pertenece a los necesitados y solo se corrige con la restitución. No hacerlo es lo mismo que injusticia social. Nunca preguntes qué porcentaje debes compartir de los bienes que posees, porque jamás la solidaridad y la caridad social se miden por el tanto por ciento. Ten presente que es mejor dar que recibir, porque cuanto más se da, más se multiplica. Y lo que hoy regales a los pobres, pronto se te devolverá allá en el cielo. Cuando tu amor no tiene fronteras, resplandece entonces la belleza de tu alma.
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3: Llegamos a la recta final en Música, expresión del alma. Gracias por su compañía. No nos queremos ir sin antes deleitarles con una última pieza y conocer un poco de los datos biográficos de nuestro siguiente compositor en escena. Sergei Mijailovich Lyapunov fue un compositor y pianista ruso, hermano del matemático y físico Alexander Lyapunov. Nació el 30 de noviembre de 1859 en París. A los 8 años, tras la muerte de su padre, Mijail Lyapunov, se trasladó junto con su madre y sus dos hermanos, Alexander y Boris, a Nizhny Novgorod, en Rusia. Allí fue a la escuela primaria y también recibió clases en la nueva escuela de la Sociedad Musical Rusa, por recomendación de Nikolai Rubinstein, director del Conservatorio de Moscú, institución a la que ingresó en 1878. Sus principales maestros fueron Karl Klindworth en el piano, un antiguo alumno de Liszt, y Sergei Taneyev en compositor, antiguo alumno de Tchaikovsky y su sucesor en el conservatorio. Sucedió a Nikolai Rimsky-Korsakov como director asistente de música en la Capilla Imperial, y se convirtió en el director de la Escuela Libre de Música, además de ser nombrado profesor del Conservatorio de San Petersburgo en 1911. Después de la Revolución Rusa, emigró a París en 1923 y dirigió una escuela de música para inmigrantes rusos, pero murió de un ataque al corazón al año siguiente, el 8 de noviembre de 1824. Lyapunov es conocido principalmente por sus 12 estudios de ejecución trascendental escritos en memoria de Liszt. Y hoy cerraremos este programa con su nocturno número 8, interpretado por el pianista inglés Anthony Goldstone. Soy Alexander Vivero y tenemos una cita el próximo sábado aquí en Música, Expresión del Alma. Que Dios los bendiga.

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Y si es que esperas a mis obras, para por ese medio concederme mi ruego, dámelas tú y óbramelas. Y las penas que tú quisieres, las acepto y hágase. Y si a las obras mías no esperas, ¿qué esperas, clementísimo Señor mío? ¿Por qué te tardas? Porque si, en fin, ha de ser gracia y misericordia la que en tu Hijo te pido, toma mi miseria, pues la quieres. Y dame este bien, pues tú también lo quieres. ¿Quién podrá librarse de los modos y términos bajos si no le levantas tú a ti en pureza de amor, Dios mío? ¿Cómo se levantará a ti el hombre engendrado y creado en bajezas, si no lo levantas tú, Señor, con la mano que lo hiciste? No me quitarás, Dios mío, lo que una vez me diste en tu único Hijo, Jesucristo, en quien me diste todo lo que quiero. Por eso me holgaré que no te tardarás si yo espero. ¿Con qué dilación esperas? Pues desde luego puedes amar a Dios en tu corazón.

tuyo es todo esto, y todo es para ti. No te pongas en menos, ni repares en migajas que se caen de la mesa de tu padre. Sal fuera, y gloríate en tu gloria. Escóndete en ella y goza, y alcanzarás las peticiones de tu corazón.

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2: Mi hermano, mi hermana, ¿tú te has dado cuenta que la labor pastoral muchas veces no da los frutos necesarios? ¿Tú te has dado cuenta que la labor pastoral deja mucho que desear? Y a veces, casi siempre, culpamos al sacerdote. Culpamos al sacerdote porque no anima, porque no es líder, porque muchas cosas. Pero te has puesto a ver, te has puesto a juzgar si en tu grupo de pastoral hacen oración y una oración de calidad. Eso es importantísimo, eso es básico. Si tú quieres que en tu grupo, en tu pastoral, haya buenos frutos y haya buen trabajo, no debes olvidar la oración. Hay muchísimos grupos que desgraciadamente se parecen mucho a los párrocos, activos a más no poder, van, vienen, suben, bajan, llevan, traen. ¿Y la oración? ¿Y en qué momento la oración? Muchas veces nos conformamos con, vamos a iniciar nuestra reunión con el Padre Nuestro, o vamos a iniciar nuestra reunión con la invocación al Espíritu Santo. Y al terminar, vamos a terminar nuestra oración dándole gracias a María Santísima por su presencia con nosotros. A ver. No. Aunque es bueno, nos hace falta más tiempo de oración en los grupos de pastoral. Muchísima más oración nos hace falta a los grupos de pastoral. ¿Cuándo fue la última vez que tuviste un retiro espiritual con tu grupo de oración? ¿Se lo ha sugerido a tu párroco? O, ay Dios, tengo que decirlo, cuando tu párroco te lo ha sugerido, ¿cuántos llegan al retiro? ¿Cuántos llegan al retiro? Tenemos que fomentar este tipo de oraciones grupales para que el trabajo grupal también sea más fructífero. Ya dejémonos de ser islas, no podemos ser islas. Porque hay gente que me dice, padre, pero es que yo ofrezco mi rosario por el bien del grupo. Pero ¿y en el grupo? ¿En el grupo completo se hace más oración? Es algo que necesitamos mucho. Por eso, fíjate bien, por eso no fue casualidad que los apóstoles le dijeran a Jesús, enséñanos a orar. Porque sabían la necesidad del grupo de la oración confiada, de esa oración hermosa. Y por eso Jesús les enseña la oración por excelencia.

0: excelencia del cristiano católico, para que todos en grupo la rezaran. En grupo también los invitaba. Tú te acuerdas, tú debes recordar cuántas veces Jesús les dijo, vamos a un lugar apartado. Sí, para descansar, pero también para orar en grupo. ¿Jesús oraba solo? Sí, Jesús oraba solo porque, bueno, su labor era importantísima, pero también fomentaba la oración de grupo. Oración terriblemente importante, déjame decírtelo así. Para que el grupo se fortalezca, se mantenga unido y nunca pierdan el rumbo. Un grupo que no ora, muy pronto puede llegar a caer en la rutina y en el perderle el sentido a su labor grupal. Te invito pues, ora en grupo.
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0: Por su dolorosa pasión,
1: ten misericordia de nosotros y del mundo entero.
0: Por su dolorosa pasión,
1: ten misericordia de nosotros y del mundo entero.
0: Por su dolorosa pasión,
1: ten misericordia de nosotros y del mundo entero. Padre eterno, te ofrezco el cuerpo, la sangre, el alma y la divinidad de tu amadísimo Hijo, nuestro Señor Jesucristo, como propiciación de nuestros pecados y los del mundo entero. Por su dolorosa pasión,
0: ten misericordia de nosotros y del mundo entero.
1: Por su dolorosa pasión,
0: ten misericordia de nosotros y del mundo entero.
1: Por su dolorosa pasión,
0: ten misericordia de nosotros y del mundo entero.
1: Por su dolorosa pasión,
0: ten misericordia de nosotros y del mundo entero.
1: Por su dolorosa pasión,
0: ten misericordia de nosotros y del mundo entero.
1: Por su dolorosa pasión,
0: ten misericordia de nosotros y del mundo entero.
1: Por su dolorosa pasión.

0: Ten misericordia de nosotros y del mundo entero.
1: Por su dolorosa pasión,
0: ten misericordia de nosotros y del mundo entero.
1: Por su dolorosa pasión,
0: ten misericordia de nosotros y del mundo entero.
1: Por su dolorosa pasión,
0: ten misericordia de nosotros y del mundo entero. Padre eterno, te ofrezco el cuerpo, la sangre, el alma y la divinidad de tu amadísimo Hijo, nuestro Señor Jesucristo, como propiciación de nuestros pecados y los del mundo entero. Por su dolorosa pasión,
1: ten misericordia de nosotros y del mundo entero.
0: Por su dolorosa pasión,
1: ten misericordia de nosotros y del mundo entero.
0: Por su dolorosa pasión,
1: ten misericordia de nosotros y del mundo entero.
0: Por su dolorosa pasión,
1: ten misericordia de nosotros y del mundo entero.
0: Por su dolorosa pasión,
1: ten misericordia de nosotros y del mundo entero.
0: Por su dolorosa pasión,
1: ten misericordia de nosotros y del mundo entero.
0: Por su dolorosa pasión,
1: ten misericordia de nosotros y del mundo entero.
0: Por su dolorosa pasión,
1: ten misericordia de nosotros y del mundo entero.
0: Por su dolorosa pasión,
1: ten misericordia de nosotros y del mundo entero.
0: Por su dolorosa pasión,
1: ten misericordia de nosotros y del mundo entero.
0: Santo Dios, santo fuerte, santo inmortal,
1: ten piedad de nosotros y del mundo entero.
0: Santo Dios, santo fuerte, santo inmortal,
1: ten piedad de nosotros y del mundo entero.
0: Santo Dios, santo fuerte, santo inmortal,
1: ten piedad de nosotros y del mundo entero.
0: Oh Dios eterno, en quien la misericordia es infinita y el tesoro de compasión inagotable, vuelve a nosotros tu mirada bondadosa y aumenta tu misericordia en nosotros, para que en momentos difíciles no nos desesperemos ni nos desalentemos, sino que con gran confianza nos sometamos a tu santa voluntad, que es el amor y la misericordia mismos. Amén. Oh sangre y agua, que brotaste del Sagrado Corazón de Jesús como una fuente de misericordia para todos nosotros,
1: en ti confío.
0: Expiraste, Jesús, pero la fuente de vida brotó para las almas. Ay, Madre Santísima. Y el mar de misericordia se abrió para el mundo entero. Oh fuente de vida, insondable misericordia divina, abarca el mundo entero y derrámate sobre nosotros. Amén.
1: Señor, escucha mis palabras, atiende a mis gemidos, haz caso de mis gritos de auxilio, Rey mío y Dios mío. Y te suplico, Señor, por la mañana escucharás mi voz, por la mañana te expongo mi causa y me quedo aguardando.
0: Tú no eres un Dios que ame la maldad, ni el malvado es tu huésped, ni el arrogante se mantiene en tu presencia.
1: Detestas a los malhechores, destruyes a los mentirosos, al hombre sanguinario y traicionero, lo aborrece el Señor.
0: Pero yo, por tu gran bondad, entraré en tu casa, me postraré ante tu templo santo con toda reverencia.
1: Señor, guíame con tu justicia, porque tengo enemigos, alláname tu camino.
0: En su boca no hay sinceridad, su corazón es perverso, su garganta es un sepulcro abierto, mientras halagan con la lengua.
1: Que se alegren los que se acogen a ti con júbilo eterno. Protégelos para que se llenen de gozo a los que aman tu nombre.
0: Porque tú, Señor, bendices al justo y como un escudo lo rodea tu favor.
1: Gloria al Padre, y al Hijo, y al Espíritu Santo.
0: Como era en el principio, ahora y siempre, por los siglos de los siglos. Amén. A cada petición responderemos, ven pronto, Señor.
1: Porque es necesario que reines, ya en este mundo.
0: Ven pronto, Señor.
1: Porque hace tanta falta el amor en las familias.
0: Ven pronto, Señor.
1: Porque hay tantos jóvenes sometidos a los vicios.
0: Ven pronto, Señor.
1: Porque hay tantas personas que denigran la

0: hijos tuyos que aún te adoran en los agrarios.
1: Ven pronto, Señor.
0: Porque el mundo necesita purificarse de toda vanidad.
1: Ven pronto, Señor.
0: Porque hay tantas personas que se consagran a las acechanzas del mal.
1: Ven pronto, Señor.
0: Porque hay tantas naciones pidiendo paz y esperanza.
1: Ven pronto, Señor.
0: Porque hay tantas personas sufriendo graves enfermedades.
1: Ven pronto, Señor.
0: Porque hay tantas personas que practican la injusticia aún con el más necesitado.
1: Ven pronto, Señor.
0: Porque hay tantas personas que sufren buscando encontrar pronto el consuelo.
1: Ven pronto, Señor.
0: Porque hay tantos esperando tus gracias.
1: Ven pronto, Señor.
0: Porque hay tantos jóvenes confundidos por causa del demonio.
1: Ven pronto, Señor.
0: Porque hay tantos que buscan que impere el mal en el mundo.
1: Ven pronto, Señor.
0: Porque hay tantos que confunden tus principios y mandamientos.
1: Ven pronto, Señor.
0: Porque hay tantos que te buscan por mera conveniencia.
1: Ven pronto, Señor.
0: Porque hay tantos que no encuentran salida a sus problemas.
1: Ven pronto, Señor.
0: Porque hay tantos que se burlan de lo sagrado.
1: Ven pronto, Señor.
0: Porque hay tantos que dicen seguirte, pero persiguen y ultrajan a los demás.
1: Ven pronto, Señor.
0: Porque hay tantos que dicen amarte y odian a su prójimo.
1: Ven pronto, Señor.
0: Porque hay tantos que les es tan fácil quitarle la vida a los demás.
1: Ven pronto, Señor.
0: Porque hay tantos que blasfeman contra el Espíritu Santo.
1: Ven pronto, Señor.
0: Porque hay tantos que no aceptan a tu Santísima Madre.
1: Ven pronto, Señor.
0: Porque hay tantos que conociéndote no te aman y no te siguen.
1: Ven pronto, Señor.
0: Por el cumpleaños de Raquel Vélez Chávez, María Vélez Chávez. Por los difuntos Sixto Mercado Mondragón, Agustín Vizcaíno Silva, Juan Manuel Navarro, Jesús Flores Vargas, por las familias Mercado Vélez y Vizcaíno Mercado, por la salud de Pragedis Ortega Martínez.
1: Blanca Margarita, del estado de Morelos, te pide por la familia Escobar Valencia, familia Velázquez Segovia, José Armando Juárez Islas, y la familia Juárez Islas, la salud de Blanca Margarita Escobar y todos los enfermos. Gilberto Aldaz Torres de Cárdenas, Tabasco, te pide por la familia Aldaz Torres, la salud de Elodia Torres Rodríguez. Alma Aguirre de Cuernavaca, Morelos, te pide la salud de Luna Moreno. Blanca Estela Martínez de la ciudad de Monterrey, te pide por la familia Martínez Garza, Carla Lisbeth Martínez Garza, por la paz en el mundo entero y por las enfermedades de todo el mundo. Guadalupe Gutiérrez Ramírez de México, te pide por todos los sacerdotes, por los diáconos, por la familia Gutiérrez Ramírez, por María Guadalupe Gutiérrez Ramírez. Rosalía Ballín Delgado de Guadalajara, te pide por Blanca Delgado Ballín, la salud de Byron Alexander, el eterno descanso de Víctor Ballín, David Delgado Fernández, Josefina Ballín Mendoza, Joaquín Ballín Mendoza y Pedro Ballín Mendoza.
0: Por las necesidades del Ministerio de Jesús Salvando Matrimonios y Familias, por las necesidades de la comunidad de Francisco Sarabia Hidalgo, por las necesidades de Margarita Godínez Santana y familia, por las necesidades del señor Jorge Velázquez y por la salud de Faustino Cortés López.
1: Jesús Escalera López de San Miguel de Allende, Guanajuato, te pide por Antonio de Jesús Escalera. María Guadalupe Loza de San Miguel el Alto, Jalisco, te pide por Alejandro Anaya Lozano.

0: por Marta Carolina Lozano y la salud de María Guadalupe Lozano. Socorro López Macías de Arandas, Jalisco, te pide por ella misma. María de Los Ángeles de Arizona, te pide por ella misma. Leonardo Torres de Puebla, te pide por Pablo Isidro Rojas, por Juan Jonathan Lozada Sánchez. El eterno descanso de Alicia Fernández Cabrera, Roberto Lizada y Fernando Lizada Fernández. Antonio Pedrosa Reyes del Estado de Hidalgo, te pide por Susi Pedrosa.
1: Luis Ricardo González de Zapopan, Angélica Lisandro del Toro, Sofía Natsumi González, familia Padilla Martín, familia Velázquez, Jesús Everardo Ledesma, María de Los Ángeles Velázquez Díaz, Rosa María Reynoso de Zapopan, familia Campos Reynoso, Valeria Campos, Livier González González, Ramiro Reynoso Álvarez, Guillermo Campos, párroco Luis Andrés Balvanera, María Concepción de Zapopan, familia Zamora Vázquez, Zamora Guzmán, Zamora Velázquez, Zamora Alonso, Zamora Hernández, Vicente Zamora, María Concepción Vázquez, Graciela Velázquez Díaz, Zapopan, Iris Lisbeth Ibarra, Claudia Ibarra, Esperanza Velázquez, Graciela Velázquez, Omar Alejandro Sánchez Ibarra, Florencio Arturo, Guadalupe Díaz Rivera, Daniel Velázquez Galindo.
0: Juanita Barocio de la Barca, Jalisco, te pide por la familia del Río Barocio, el señor Juan Carlos del Río, Blanca Leticia del Río, Fátima del Río, por la salud, te pide por la paz de todo el mundo y por la familia, eterno descanso de Martín del Río Barocio, el eterno descanso de Ignacio del Río Tamayo. Gilma Palma de Puebla te pide por Jorge Alfonso Cerón, Jesús Melgoza Cortés, la salud de Emma Díaz de Aguascalientes, te pide por la familia Núñez Díaz. Lázaro Barrientos de Coahuila te pide por la familia Barrientos Hernández, la salud de Juana Hernández. José Rodarte de Zacatecas te pide por Carlos Rodarte Quirós, Soledad Palos, Ángel Rodarte. Matilde Castillo de Tepatitlán te pide por la familia Castillo Vázquez, Velázquez Castillo, Camila Pérez, familia Pérez Velázquez. La salud de Erika de Jesús Velázquez, Imelda Castillo, Olivia Castillo, el eterno descanso de Victoria Vázquez y Juan Castillo. Olga Menchaca de México te pide por la salud de Ernesto Carlos Arriola.
1: Dolores Barba Castellanos te pide por la salud de su cáncer, por sus hijos, que Dios les conceda dejar el alcohol, y por la familia Cruz Barba. Le da gracias a Jesús sacramentado. Marta Rodríguez de Zamora, familia Rodríguez Ayala, familia González Rodríguez, Luis Miguel Salcedo, Carolina Salcedo, Bruno, familia González Atilano, González Jiménez, Margarita Reynosa Gutiérrez, María Guadalupe Vázquez, Yesenia Cortés Vázquez, Milán Bernardo Cortés, Concepción Lucía Valdés Domínguez de México, Marta Vélez, familia Morales Valdés, familia Morales, Jorge Isaac Morales Valdés, Roberto Antonio, familia Morales García, Almas del Purgatorio, Patricia Pacheco de Guadalajara, familia Pacheco Salcedo, por los sacerdotes Elisa Latorre, Juan Carlos, ánimas del purgatorio, Celia Vega, familia Vega Jaimes, familia Frías Vega.
0: Sergio Campbell de Guadalajara, te pide por la familia Campbell Pacheco, por todos sus nietos. Soledad Ocegueda de San Agustín, te pide por Francisco González y familia, por todos los sacerdotes. Guadalupe Delgado de Zapopan, te pide por Angélica Chávez, Ulises Vargas, Antonia Curiel. Paula Hernández de México, te pide por Reina López Hernández y familia. José, te pide por Moisés Escobedo Parra, Moisés Escobedo Galván y Verónica Parra. José Cruz de México, te pide por José Francisco Cruz García y por Mauricio Campos Cázares.
1: Angélica María Mendoza de Zapopan, te pide por Liliana Jiménez González, familia Muñoz, Martín Campo, Adolfo Montes Jiménez, Maximiliano Montes Jiménez, familia Reina Acevedo Hurtado, Isabel Acevedo, Teresita Hurtado, Elvira Hernández, Ernesto Pérez Gutiérrez, Zapopan, familia Pérez Romo, Salud de Vianey del Carmen Pérez, Ernesto Pérez Carmen Romo, Elizabeth Ernesto Pérez Romo, Rebeca Bermejo de Zapopan, familia Sánchez Abundis Bermejo Sánchez, Carlos Avendaño, Carmen Abundis, Rebeca Sánchez, Margarita Sánchez, Elisa Sánchez, Guillermo Bermejo Molina, Liberación y Sanación, Rubén Sánchez, Lorenzo Plasencia, Liz Hernández y familia de Zapopan, familia Hernández Zárate, familia Gutiérrez Herrera, familia Gutiérrez Camarillo, matrimonio Víctor Gutiérrez y Liz Heredia, Elvia Carrillo, Lupita Zárate, Liberación, Víctor Gutiérrez Heredia, Carlos Arteaga, Isidro Moreno, agonizantes, Carmen Espinosa de Manzanillo, familia Espinosa Salinas, Álvarez Espinosa, Jesús Álvarez Nila, Pedro Espinosa Cortés, Conversión y Liberación, Sebastián Olivas, Jesús González Rojos, su salud, María Cruz Salinas, Pedro Salinas, Esperanza Guerrero, Rafael Salinas, Elvira López Orozco de Guadalajara, familia López Orozco, familia Quinto López, Elvira López, Liberación y Sanación, Roberto Quinto López, la salud y liberación de Felipe Quinto, Liliana Naya, Lorenzo Plasencia y Rubén Sánchez.
0: María Teresa Hernández de León, Guanajuato, te pide por Rosario Romero, Alejandra Rodríguez Hernández, Jesús Rodríguez Hernández, Juan Rodríguez Hernández, familia Rodríguez Hernández, María del Refugio Rodríguez, la salud de Jesús Rodríguez Espinosa, Claudia Velázquez, Ofelia, la salud de Aldo Ortiz, y el eterno descanso de Armando Rodríguez Hernández. Claudia Rosario Flores de Monterrey, te pide la salud de Alondra Lisset Peña Flores. Antonia García de Mexicali, te pide por todos los enfermos del mundo, por el Seminario de Mexicali, por las ordenaciones y los jóvenes, por Joel Francisco, Mateo, Omar Tiseno, la salud de Luis Navarrete, Raimundo Medina, Raimundo Molina, seminarista, y la familia Palma García, Ruiz García. Gracias, Jesús, por estar vivo, por habernos escuchado, por estar siempre a nuestro lado. Gracias por tu misericordia infinita, gracias por tu inmenso amor, En todo momento de mi vida recordaré decirte siempre, Jesús, en ti confío.
1: Jesús, en ti confío. Jesús, en ti confío.
0: Jesús, en ti confío. Jesús, en ti confío.
1: Jesús, en ti confío. Jesús, en ti confío.
0: En el nombre del Padre, y del Hijo, y del Espíritu Santo. Amén.
1: Amén.

Proclama mi alma la grandeza del Señor. Se alegra mi espíritu en Dios mi Salvador, porque ha mirado la humillación de su esclava. Desde ahora me felicitarán todas las generaciones, porque el Poderoso ha hecho obras grandes por mí. Su nombre es santo, y su misericordia llega a sus fieles de generación en generación. Él hace proezas con su brazo, dispersa a los soberbios de corazón, derriba del trono a los poderosos y enaltece a los humildes. A los hambrientos los colma de bienes y a los ricos los despide vacíos. Auxilia a Israel, su siervo, acordándose de su misericordia, como lo había prometido a nuestros padres, en favor de Abraham y su descendencia por siempre. Amén.

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¿Qué quieres que haga hoy por ti? Sabes que mi bondad es incalculable, que me entrego al extremo por aquellos que me buscan, que perseveran unidos a mí, que me aman y me dejan que les demuestre mi amor. Hoy quiero que experimentes mi amor, que sepas que no estás solo, que aún en los momentos más complicados de tu vida, ahí estoy. Yo no hago distinción de nada, ni de nadie. A todos amo por igual, incluso a aquel que se ha equivocado y ha caído en el pecado. Me presento ante él para conducirlo al mar de mi misericordia. Mi voluntad, mi único deseo, es que todos se salven, que no se pierda ni uno de los que el Padre me ha dado. Solo aquel que escucha mi palabra y la pone en práctica, conoce y disfruta las gracias que hay en mi divino corazón. Quiero estar tan cerca de ti que pueda sentir mi presencia. Tú haz lo posible por querer y estar cerca de mí.

Oración al Señor del Encino. Glorioso Señor del Encino, en ti confío y espero me ampares y me protejas en todas mis necesidades. Perdóname mis pecados y consérvame en tu divina gracia. Auxíliame en mis necesidades temporales y espirituales, y que la sombra de tu cruz me abrigue en la hora de mi muerte. Amén. Te adoramos, oh Cristo, y te bendecimos, que por tu santa cruz redimiste al mundo y a mi pecador. Amén.

0: Muy buenas tardes, queridos televidentes. Con el gusto de saludarlos una vez más. Hoy es miércoles 27 de mayo del 2026. Nos encontramos en las instalaciones de María Visión en Zapopan, Jalisco, México. Agradecida con Dios por esta nueva oportunidad y con ustedes que nos sintonizan. Donde quiera que se encuentren, queridos televidentes, mi agradecimiento y mi cariño. Bien, pues vamos a empezar con esta emisión. Vamos a disponernos, haremos nuestra oración inicial para prepararnos para este encuentro con nuestro buen Jesús. Buenas tardes, buen Jesús. Nos encontramos nuevamente ante tu presencia. Gracias, gracias porque siempre nos esperas. Gracias porque siempre estás dispuesto, buen Jesús. Hoy queremos invocar a tu Espíritu Santo de modo particular. Buen Jesús, por nuestras impaciencias, por nuestros desprecios, porque somos capaces de despreciar a algunos de nuestros hermanos y no somos conscientes, buen Jesús, de que esto se debe a nuestras heridas. Ven, Espíritu Santo, libérame para que no alimente la impaciencia y el desprecio hacia otras personas. Toma mi mirada para que pueda mirar a los demás como Jesús, con inmensa paciencia. Contemplo a Jesús, tan comprensivo con los pecadores, tan paciente y compasivo con las debilidades de sus discípulos, tan cercano a todos. Quiero aprender de Jesús, paciente y humilde, para encontrar descanso y alivio en mis impaciencias. Bendigo a todas las personas que me molestan, que me desagradan, que me cansan, que me perturban, que me interrumpen. Las bendigo para que sean cada día más bellas y santas, para que reflejen tu amor y tu hermosura. Pasa tu mano por sus vidas para que sean felices. Ven, Espíritu Santo, a mi vida, penetra en mi interior, acaríciame con tu divina calma, cura las heridas de mi intimidad que me llevan a rechazar a los demás. Sana la raíz de mi intolerancia, de mis malas reacciones y regálame el don de la paciencia. Así sea. Alabado sea Jesucristo en el Santísimo Sacramento del altar, sea por siempre bendito y alabado. Vamos también, queridos televidentes, a la reflexión que nuestro querido equipo de producción preparó para esta tarde.
1: En honor de su nombre, que haya danzas. Alábenlo con arpa y tamboriles. El Señor es amigo de su pueblo y otorga la victoria a los humildes. Del Salmo 149.
0: Otorga la victoria a los humildes. Hoy vamos a ver en el Evangelio de este día, primero Dios, que podamos darle lectura, la importancia de la humildad, queridos televidentes, a tener muy presente la importancia de ser humilde.

0: ustedes. Bien, pues van a aparecer en pantalla las formas a través de las cuales se puede comunicar con nosotros. Tenemos por Facebook, arroba Cadena de Amor MB. Por WhatsApp es el 33-2202-9770, más 521 es la LADA. Si gusta que su llamada pase al aire, es el 33-37-70-1800, más 52, si usted se comunica de fuera de México. Será un gusto, queridos televidentes, poder compartir en esta tarde. Y tenemos la primera llamadita a través de WhatsApp. Muy buenas tardes.
1: Hola, muy buenas tardes.
0: Hola, hola.
1: Habla Maura de Torreón, Coahuila.
0: A ver, creo que sí, Maura. Solo que la escucho muy bajito, Maura.
1: A ver, déjale, subo al volumen de mi teléfono.
0: Ahí vamos, ver,
1: ya
0: sí. Excelente.
1: Ya le subí.
0: Excelente, sí. Maura. Muchísimas gracias. Maura, recuérdeme de dónde se comunica.
1: De Torreón, Coahuila.
0: Es verdad. De Torreón. Qué gusto saludarla nuevamente, Maura. Platíquenos, ¿qué quisiera agradecer y cuáles son sus peticiones en esta tarde?
2: En esta tarde le quiero dar gracias a Dios nuestro Señor por el don de la vida. Pedirle que a través de Él, como dice su palabra el día de hoy, que nos amemos los unos a los otros como Él nos ha amado. Y en su bonita oración que usted nos acaba de dar, que las personas que no nos puedan ver de cerca, yo pido por mi hermano Miguel Ángel que vea en mí esa hermana y que gracias a Dios hoy pude hablar con mi madre. Ella me llamó y me dijo que me espera con los brazos abiertos el domingo. Que no le haga caso, que siga adelante y que no me quiere ver triste porque sabe que estoy muy alegre ante su presencia, mi Señor, y de ti, Madre Santísima. También te quiero ofrecer por todas nuestras necesidades y por la salud principalmente de alma y cuerpo de todos nuestros seres queridos. Y muchas gracias a todos ustedes en Cadena de Amor en México por esta bonita transmisión. Que Dios, mi Señor, los siga bendiciendo para poder recibir de sus bendiciones como cada día de todos ustedes. Y no me cabe mencionar que se me escape alguno, pero el joven Antonio, Blanquita, el joven Felipe, todos ustedes, el padre Álvaro, verdad y bendito Padre Celestial, te doy gracias que me permitas estar en paz aquí en nuestro hogar. Amén.
0: Maura, qué gusto, Maura, muchísimas gracias, tan linda pues que nos tiene en su corazón, linda señora. Vamos a empezar con el Salmo responsorial de este día, Salmo 147. Demos gracias al Señor. Glorifica al Señor Jerusalén, a Dios ríndele honores Israel. Él refuerza el cerrojo de tus puertas y bendice a tus hijos en tu casa. Él mantiene la paz en tus fronteras, con su trigo mejor sacia tu hambre. Él envía a la tierra su mensaje y su palabra corre velozmente. Le muestra a Jacob su pensamiento, sus normas y designios a Israel. No ha hecho nada igual con ningún pueblo, ni le ha confiado a todos sus proyectos. Demos gloria al Señor. Linda señora, gracias, gracias por su participación, gracias por su intervención, lo que nos comparte su familia puesta ante los pies de nuestro buen Jesús, por sus necesidades particulares. Gracias, queridos televidentes, que nos dejan ver cómo vamos verdaderamente siendo parte de su vida. Sepan que ustedes también son parte de nuestra vida. Esta emisión termina, pero los llevamos en el corazón. Y aquí ustedes se quedan presentes todo el tiempo, queridos televidentes. Sus necesidades son necesidades de todos y todas las presentamos con mucho amor ante nuestro buen Jesús. Tenemos otra llamadita. Ahora es la señora Margarita. Muy buenas tardes.
3: ¿Cómo estás, hermana? ¿Cómo estás?
0: Muy bien, Margarita. Dígame, ¿de dónde se comunica, Margarita?
3: De Michoacán.
0: Claro que sí, Margarita de Michoacán. Linda señora, qué gusto saludarla nuevamente.

0: Platícanos, por favor. Gracias. ¿Qué quisiera agradecer en esta tarde?
1: Antes que nada, yo le agradezco a mi Padre Santísimo un día más de vida. Estamos vivos gracias a Él. Y pedirle, ponerle aquí esas santísimas y bonitas plantas, pedirle, seguirle pidiendo la salud de Alfredo Ceballos Arriaga. Seguirle pidiéndole, Señor, no te canses, ni yo sigo escuchando. Te pido por su familia que está sufriendo mucho. Te pido por ellos, Señor, por su esposa, por sus hijos, Señor. Este sabito, este sábado, este Señor que están pasando, es pesado, es triste y eso es que bastante. Tú lo sabes, mi Jesús, pero tú sabes por qué hacen las cosas, mi Jesús. Solamente tú, mi Jesús, que eres misericordioso, tú lo sanarás, mi Jesús. Si tú quieres, Señor, tú lo sanarás. A ti nos acogemos, a ti nos refugiamos, porque aquí más, Señor, los doctores, pues sí, están haciendo su trabajo, pero queremos que sus manos de él o lo que le recetan, seas tú, mi Jesús, que tú seas, mi Jesús, sacramentado. Ellos te aman mucho, son muy allegados a ti, mi Jesús. Te quieren mucho, te adoran, Señor. No dejan, aunque está enfermito, no deja de recibir la Sagrada Eucaristía. Te pido por él, mi Jesús. Ten piedad y misericordia de él. Y de todos los enfermitos de cáncer que están en los hospitales, en sus casas, Señor, en una diálisis de los riñones. Te pido por, también por Virgita, que enferma de su riñón, vuelva también otra vez a que se le quite esa infección que tiene, que no sea nada grave, porque yo soy muy preocupona, Señor, y es mi hija, Señor mío y Dios mío, te pido por ella, y que se la pongo también en tus santísimas y benditas manos. Te pido por Claudia, mi hija, que está en Estados Unidos, la cuides, la proteges junto con todos los migrantes, junto con los demás familiares que tenemos, también sobrinos, o Arteaga, o Mejía, los del Carmen, Ramírez, por todos, mi Jesús, y por todos los migrantes que no los conozco, pero están sufriendo, Señor, las que no están en paz, no tienen tranquilidad, viven en un nerviosismo, en un estrés, Señor, de que nos lleguen a agarrar, Señor. Que se componga todo esto, mi Jesús, toda nuestra roca, en ti nos refugiamos, no hay nadie más poderoso que tú, mi Jesús sacramentado. Bendito y alabado, mi Jesús, seas por siempre. Te pido por nuestro Papa León y porque cada día haya más vocaciones sacerdotales y religiosas. La paz del mundo y se acabe la violencia. Te pedimos también por todo el personal de María Visión. También te pedimos y te pongo en tus santísimas y benditas plazas también mi presión arterial, mi diabetes, Señor. Y tantas cosas, eso es que en estos momentos no me acuerdo. Pero que tú sabes bien que te iba a pedir y que se me va el avión y ya no me acordé, pero aquí te las pongo, mi Jesús. Y perdón, mi Jesús, por tanto pecado que hay. Te pido por la juventud, por los muchachos, por los niños, Señor, que crezcan, Señor, con valores y principios, porque se están perdiendo muchos valores y principios, Jesús. Es una lástima, es una tristeza, mi Jesús. Pero aquí estamos, Señor, confiados en ti. Tiene nuestra esperanza, tiene nuestro todo, en ti ponemos nuestra esperanza, se componga todo esto. Alabado y glorificado y ensalzado sea mi Jesús, en el Santísimo Sacramento del altar. Amén, amén, amén.
0: Amén, Margarita. Muchas gracias por su comunicación, linda señora. Gracias por ser parte de este programa. Programa que está hecho por ustedes y para ustedes, queridos televidentes. Bien. Vamos a un fragmento, sí, de esta primera lectura, lectura de la carta del apóstol San Pedro. Dice aquí, así pues, purificados ya internamente por la obediencia a la verdad que conduce al amor sincero a los hermanos, ámense los unos a los otros de corazón e intensamente. Qué hermoso lo que encontramos en este pasaje. Ámense los unos a los otros intensamente. Señora Margarita, usted ha presentado tantas peticiones, tantas necesidades, y es una forma de amar, ¿sabe? Cómo es sensible, cómo le importa, cómo le duele la necesidad de otros.

0: de tantos. Mencionó muchos, que decir muchos necesitados, muchas necesidades. Muchas gracias, linda señora, por ese corazón sensible, atento a los otros. Justamente hemos dicho, la oración de intercesión es una muestra de amor a nuestros hermanos y es pues uno de los objetivos ciertamente de este programa, ¿sí? Hacer oración por las necesidades de unos y otros. Muchas gracias, linda señora, y nuestro cariño para usted hasta Michoacán. Bien, pues vamos a otra llamadita por WhatsApp. Muy buenas tardes.
1: Buenas tardes.
0: Hola, hola. ¿Quién anda por ahí?
1: La señora Nelly.
0: Pues vamos Nelly a otra. De Aguascalientes.
1: De Aguascalientes. Nomás claro quedando que bajando sí. A la tele.
0: Claro que sí, linda señora. Platíquenos, por favor, ¿qué quisiera agradecer en esta tarde y cuáles son sus peticiones?
1: Hoy quiero ponerle a mi señor, a mi Ana Yance, que la queríamos y la quieren programar para julio, para su operación. Y le dije, no, mija, pide, dile, señor padre, que si quiere más tiempo el doctor. Le dije, sí, dile que sí, porque no tenemos dinero. Y yo tengo fe en mi señor que él me la va a sanar, que él con el aceite de olivo ha sanado mucha gente, con limón y ha sanado mucha gente. Ahorita me dieron también el receta de aguacate. El señor nos dice en su palabra que hasta con hierbas del campo nos curará. Entonces yo le creo a mi señor, porque a mí me curó de un cáncer. Le digo, sí, pide otros días para que ya después te ayudo para que te vayas a hacer otra radiografía. Y tengo que pedirle al Señor, sí, tengo que pedirte a ti, Señor, ¿a quién más voy? ¿A quién recurro, Señor, si tú eres mi luz y mi salvación? Tu Espíritu Santo, Señor, es mi guía. Bendito y alabado seas. Y por todos mis enfermos que tengo, por Benito, que están haciendo estudios, Benito, de la Liga 2, porque la están haciendo estudios, porque la van a operar también de la matriz, y por esta Adriana, que la van a operar de un tumor que trae en el abdomen, y por todos mis enfermos, por esta María de Lourdes, que está enferma de lupus, por el papá de Yancita, que está entubado, ya le dio un derrame, está en fase terminal, conectado a los tubos esos. Que el Señor tenga misericordia de él, que él, dice mi ahijada, pídele que le dé tantito más de vida para que nos pidamos perdón y nos ayudemos y todo, pero pues solo nuestro Señor. Le dije, tú pídele, hija. El Señor dice, pide y recibirás, hija. Habla con mi Señor Jesús, que él es benévolo y misericordioso para todos, por los seminaristas, por el Papa, por Panchito, que dicen que le quieren echar un año y está, según él, inocentemente ahí en la cárcel. Que Dios lo ayude, hermana, por todos los encarcelados que están inocentemente, que Dios los bendiga. El Señor lo sabe todo, por doña Tere y por esta Coquito, que también tiene cáncer, por el niño Mateo, por el papá de Irma, por Irma, para que el Señor la transforme y la sane y la limpie, porque de repente tiene un carácter bien especial, es la que nos dirige a nosotros en la Liga de la Medallita Milagrosa, que movemos la Virgencita para trabajar para el seminario. Yo le pido a mi Señor que tenga misericordia de ella y por mis sacerdotes, por mi sacerdote de aquí que nos trajeron, el Padre Refugio, y por todos los sacerdotes del mundo, por todos ustedes, hermanas. Muchas bendiciones, por María Visión, para que crezca más y más y más, y por todos ustedes, hermanos. Que Dios los bendiga a todos. Bendito y alabado seas por mi Yancita, por su muchacho que va a ser su esposo, Anthony, para que les arregle sus papeles y ya queden bien casados en el nombre de Cristo Jesús. Pero quiero que se casen a la iglesia también, Señor. Te lo pido, que tú los atraigas con lazos de amor a mi hija, la Yancy, y ayúdalos en el nombre del Padre, el Hijo, el Espíritu Santo. Amén. Muchas bendiciones, hermanos. Gracias. Gracias.
0: Gracias, siempre tan linda con todos nosotros también. Usted, querida Nelly, que se ha vuelto parte de este programa. Bien, vamos a un fragmento más de la primera lectura, dijimos, de la carta del apóstol San Pedro. Dice, porque han vuelto ustedes a nacer y no de una semilla mortal, sino inmortal, por medio de la palabra viva y permanente de Dios. Me llama la atención, querida Nelly, bueno, siempre usted presenta a tantos enfermitos y por ahí hoy de moda.

0: particular me llamó la atención esa petición que hace esa hija para que su padre pueda vivir un poquito más, para que tengamos tiempo de reconciliarnos. Queridos televidentes, muchas veces cuando llega el momento de la muerte, no es tanto el miedo a lo que pueda envolver ese momento, esas circunstancias concretas, es el miedo a lo vivido, a lo que hicimos o dejamos de hacer, a lo que dijimos o a lo que no dijimos. Vamos a pedir mucho porque esta reconciliación se dé, pero si por parte de alguno, en este caso ese enfermito, no se propiciara, que esa hija que añora esa reconciliación lo haga. Ella es la que tiene esa necesidad. Entonces que ella se acerque. Y hoy es el momento, hoy es el día. No tenemos que esperarnos a que surja del otro, y menos cuando está en una situación de riesgo, donde está en una situación límite, porque entonces pueden ser dos corazones, ¿sí?, que se van a apagar. Esa hija se puede quedar con el dolor de no haberse acercado, de no haber hecho lo que podía. Así que nuestras oraciones, esta familia y todas las personas que usted ha presentado, linda señora, y muchísimas gracias porque nos tiene presente siempre, tan linda. Nosotros, les reitero, queridos televidentes, los llevamos en el corazón. A cada uno de ustedes los queremos mucho. Y también a quienes por alguna razón no se pueden comunicar, pero siempre están allí fieles, estamos unidos por esta bendita señal. Vamos a otra llamadita ahora a través de call center. Tenemos desde Puebla a Gilma. Muy buenas tardes.
1: Buenas tardes, habla Gilma de Puebla.
0: Qué gusto saludarla, linda señora. Platíquenos, por favor, ¿qué quisiera agradecer en esta tarde y cuáles son sus peticiones?
1: Siempre me han hecho favor de pedir por mi nieto y por mi esposo. Quisiera pedirle a Dios nuestro Señor. Ahorita mi esposo ha tenido una crisis de que se ha puesto mal y quisiera pedirle mucho a Dios nuestro Señor.
0: ¿Bueno? Sí, linda señora, la estamos escuchando.
1: Sí, para pasar con el Santísimo.
0: Sí, Gilma.
1: Sí, estoy en el teléfono. Quisiera pedirle a Dios nuestro Señor, por medio de este canal que siempre lo veo y a todas horas, y me han hecho favor de pedir por mi esposo y por mi nieto. Le pido, Dios nuestro Señor, ayuda a mi esposo para que tenga tranquilidad, que su cáncer no se complique más. Dale su presión estable. Ayúdalo, Señor Padre mío. Ayúdalo, Señor, para que él se encuentre bien. Dale fortaleza en sus piernas. Cálmale sus dolores. Ayúdalo, Padre mío, para que él pueda valerse por sí mismo. Te lo pedimos, Señor, diario. Hemos hecho oración. Estamos contigo, Padre mío. Síguenos ayudando. Ahora te pido por Jorge Alfonso Cerón Melgoza. Es un jovencito que tiene autismo, no habla. También siempre me han hecho favor en el canal de pedir por él. No habla, Señor, y te lo hemos rogado. Pedido que Jorgito pueda hablar, si esa es tu voluntad. Ayúdale, Señor, a Jorgito. Mi hija sufre mucho porque tiene sus dos hijos con autismo. Ayúdala, Señor. Dale a mi hija mucha salud, mucha fortaleza. Y ayúdale, ábrele las puertas y los caminos para que pueda Jorgito hablar. Ayúdala, Señor, Padre mío, para que Jorgito ya pueda hablar. Y es un jovencito, tiene sus crisis y se agrede físicamente él, se pega, se rasguña, se ha sacado hasta sangre. Señor, ayúdalo, que estas crisis que le dan se alejen cada día más. Ayuda a Jorgito, Señor, que él pueda hablar, que él pueda hablar. Siempre te hemos pedido, Perdona nuestras ofensas.

0: lo que nuestros pecados. Ayuda, Jorgito, para que mi hija sea el regalo más grande que pueda recibir, que Jorgito pudiera hablar. Ayúdala, Señor. Ella siempre está al pendiente de nosotros. Mi esposo tiene cáncer. Yo también tengo cáncer. Tengo cáncer en el hígado y 10 biliares, pero estoy fuerte, Señor, estoy fuerte por ti. Ayúdanos para que también mi esposo esté fuerte y se reponga de esta crisis que también tiene, de que no puede dormir, está inquieto, quiere mucha tranquilidad, Señor. Ayúdanos, Padre mío, no nos dejes de tu mano. Jesús, en ti confío. Jesús, en ti confío. Ayúdanos, sangre y agua que brotaste del corazón de Jesús, como una fuente de misericordia para nosotros. Jesús, en ti confío.
1: Muchísimas gracias por su llamada. Gracias porque abre su corazón consternado, adolorido, preocupado. Gracias porque sabe que aquí tiene este espacio, linda señora. Vamos a la aclamación antes del evangelio de este día. Aleluya, aleluya. Jesucristo vino a servir y a dar su vida por la salvación de todos. Aleluya. Querida señora, una situación compleja la que está viviendo su familia. En verdad me conmueve, dice usted enferma de cáncer, su esposo también, y pasándola muy mal en estos momentos, Jorgito, su nieto, cómo le preocupa su situación, su hija, que es la que les ayuda, dice usted. Pues si nuestro buen Jesús vino a servir y a dar la vida por nosotros, linda señora, así es también esta oportunidad que ahorita está atravesando su familia. Están dando la vida unos por otros. Están sirviendo unos a otros y eso es maravilloso. Muchas veces en una situación de enfermedad no creemos encontrar quizá un bien, un beneficio, y sin embargo lo hay, querida señora. Ustedes están de alguna manera haciendo puntos para alcanzar el cielo, así sin renegar, por el contrario, pidiendo y sobre todo confiando. ¿Cómo termina usted su oración? Jesús, en ti confío. Pues así, linda señora, confiando y agradeciendo por esto que está pasando, por esto que están atravesando. Y ofrecerlo todo, linda señora. Esos dolores de su marido, invítelo a ofrecerlos por Jorgito, por su hija. Inviten a que sea también allí en su casa una cadena de amor, unos por otros, linda señora. Que no se desperdicien estas perlas, por el contrario, que se ofrezcan por las necesidades de unos y otros. Muchísimas gracias por su espera, por su paciencia. Le mando un saludo hasta Puebla. Bien, tenemos otra llamadita a través de WhatsApp. Ah, se nos perdió, a ver. Creo que sí se nos fue. Bien, queridos televidentes, el evangelio de hoy es realmente hermoso. Evangelio de San Marcos. Tenemos aquí la llamadita. A ver. Muy buenas tardes. Hola. Hola, hola.
2: Bueno.
1: Sí, lo escucho muy lejos.
2: Buenas tardes.
1: Hola, Octavio, ¿cómo está?
2: Bien, ¿y usted?
1: Bien, gracias por insistir. Se me fue su llamadita.
2: Sí.
1: Octavio, es su espacio. Platíquenos qué quisiera agradecer en esta tarde y cuáles son sus peticiones.
2: Pues le agradezco a Dios el don de la vida, el don del trabajo, de la familia. Le pido por todos mis hermanos que están lejos, que los cuide mi Jesús sacramentado. Bendito sea, Señor, en esta tarde por el don de la salud que nos presta, Señor. Te pedimos por todos los enfermos que están en hospitales, que los que van a ser operados mañana, por el Señor Pablo, que va a ser operado de su columna, para que tú lo asistas, Señor. Bendito seas, alabado seas, Jesús sacramentado.

0: Gracias por tu amor, gracias por tu misericordia, Señor. Bendito seas, alabado seas, Jesús. Te consagro en este día, Señor, a todos los niños que ofrecen flores a tu Santísima Madre, Señor, para que los cuides, los protejas, los libres de todo peligro, mi Jesús sacramentado. Misericordia, Señor. Gracias, Jesús. Gracias por todo lo que nos regalas. Te pido por todos mis sobrinos que los cubras con tu manto poderoso, Señor. Bendito seas. Alabado seas, Jesús. Santísimo Sacramento, mi amorosísimo Padre, alumbra mi entendimiento para que mi alma se salve. Bendito seas, y a ti, Madre Santísima, dulce Madre, no te alejes, tu vista de mí no apartes, ven conmigo a todas partes y solo nunca nos dejes, tú que nos proteges tanto como verdadera Madre, haz que nos bendiga el Padre, el Hijo y el Espíritu Santo. Te pido también por las intenciones del Santo Padre, por sus necesidades, Señor, por todos los agonizantes que tienen que morir hoy para que entreguen su alma en paz a ti, Señor, por las benditas almas del purgatorio, que por la misericordia de nuestro Dios descansen en paz, así sea. Amén, amén, amén.
1: Muchísimas gracias, Octavio. Gracias por su llamada, siempre tan bonita. La verdad es que sus intervenciones son muy bonitas, Octavio. Vamos a empezar con el Evangelio de este día, Evangelio de San Marcos. Dice, en aquel tiempo Jesús y sus discípulos iban camino de Jerusalén y Jesús se les iba adelantando. Los discípulos estaban sorprendidos y la gente que los seguía tenía miedo. Él se llevó aparte otra vez a los 12 y se puso a decirles lo que le iba a suceder. Ya ven que nos estamos dirigiendo a Jerusalén y el Hijo del Hombre va a ser entregado a los sumos sacerdotes y a los escribas. Van a condenarlo a muerte y a entregarlo a los paganos. Se van a burlar de él, van a escupirlo, a azotarlo y a matarlo, pero al tercer día resucitará. Esto me hace pensar, Octavio, qué hermoso, ¿cómo dice usted? Por los niños que le ofrecen flores a tu madre, por sus necesidades, cuídalos, Jesús. Nosotros no sabemos qué viene para esos niños. Jesús sabía lo que le esperaba. Nosotros no sabemos qué les viene a esos niños. Y hoy, Octavio, usted está pidiendo por ellos. ¡Qué hermoso! Que Dios tenga presente esta petición que hoy eleva por esos niños que tendrán necesidades en este momento y no sabemos qué viene en un futuro para ellos. Pero hoy usted ha pedido por ellos. Que Dios los cuide, los proteja. Que así sea. Aparte de todas las personas, las necesidades tan bonitas que ha presentado, esos niños de modo muy especial hoy reciben una oración de intercesión por ellos. ¡Qué belleza! Muchísimas gracias, querido Octavio. Vamos a tomar otra llamadita. Ahora desde Veracruz tenemos al señor Martín. Muy buenas tardes.
2: Sí, muy buenas tardes, Martín Trujillo Mariel, a sus órdenes desde la ciudad de Puerto de Veracruz, donde al igual que en Boca de Río Veracruz, todos siempre van a tener sus humildes casas.
1: ¡Qué gusto saludarlo, señor Martín! Platíquenos, por favor, señor Martín, ¿qué quisiera agradecer y cuáles son sus peticiones en esta tarde?
2: Bueno, primero que nada, agradecer que entró la llamada. Está muy bonito el pensamiento que acaban de ver. Y, pues, podríamos pedir, pues, primero que nada, por todos los que van a cumplir años y ya cumplieron años en mi familia, que son, en este caso, mi tío Juan y mi tío Francisco Mariel, que están en el cielo, mi prima Mónica y mi sobrino Gil Jesús Trujillo, que van a cumplir años también. También pues vamos a pedir primero que nada por todos los que en este momento están conectados y sintonizando Maya Visión, muy en especial en este simplemente inigualable programa, que nos da la oportunidad a todos de hacer nuestras peticiones, también para que todos lleguemos con bien al mes de junio y por las familias Trujillo Mariel, Rezana Nieto, Jiménez Peña, Sainz Ogasa, León Mijares, también por la familia, en este caso, Susilla Rebolledo, Morales del Valle, Urbeta Espinosa, también Morales, Correta, también la familia Contreras Vaca, que son muchos, Poyeto, la familia Chávez Rodríguez, la familia Soto y Salde, y también Lara Leal, la familia Cruz Martínez, la familia San Juan.

0: y todas sus familias y todas sus amistades, reiterando, muchas gracias por la oportunidad y el regalo de poder participar en este inigualable programa, y más con personas como usted, distinguida señorita. Amén, amén, amén.
1: Amén, Martín, muchas gracias por su llamadita. Vamos a continuar con la primera, perdón, con el evangelio de este día, donde dice así. Entonces se acercaron a Jesús Santiago y Juan, los hijos de Zebedeo, y le dijeron: Maestro, queremos que nos concedas lo que vamos a pedirte. Él les dijo: ¿Qué es lo que desean? Usted siempre, Martín, pidiendo por los cumpleañeros, por la gente que cumple un año más de vida. Y parece eso, ¿no? Pide un deseo. Hoy justo así el Evangelio, ¿qué es lo que desea? Bueno, pues, señor Martín, qué alegría que usted siempre nos recuerda que hay que celebrar la vida, que hay que dar gracias por la vida. Muchas necesidades, claro que sí, todos tenemos muchas necesidades, pero por supuesto hay que celebrar y agradecer que tenemos vida, porque ciertamente con vida y salud todo es más fácil, ciertamente que sí. Así que nos unimos pues a la felicidad que embarga hoy a los cumpleañeros de su familia. Querido señor Martín, nuestro saludo hasta Veracruz. Tenemos otra llamadita de aquí de Guadalajara, tenemos a través de call center a David. Muy buenas tardes.
2: Buenas tardes.
1: Hola. ¿Me oyes, David?
2: Sí, claro.
1: Hola, hola. Por favor, platícanos, ¿qué quisieras agradecer en esta tarde y cuáles son tus peticiones?
2: Pues quisiera agradecer a Jesús la vida, la familia. Y hoy, en realidad, quisiera pedirle al Señor por una compañera que hoy tristemente ya no está en mi escuela, porque pues ya se tuvo que salir por diferentes situaciones, pero le pido a Jesús que la cuide mucho, que aunque no crea en él, que sea que dirija sus pasos en mi compañera, para que el Señor Jesús vea la humildad de su sierva y compañera, que aunque no cree en él, confía en algo superior. Quisiera pedirle a Jesús que le muestre a ella que tenga un encuentro personal con ella, para que esa semillita que él plante en ese corazón crezca como un árbol gigante y de frutos, y su fruto sea abundante.
1: Me encanta. Y continuando con el Evangelio, David, aquí hablábamos de dos hermanos, los hijos de Zebedeo, dijimos Santiago y Juan, que le dicen a Jesús, que dice: Maestro, queremos que nos concedas lo que te vamos a pedir. Él les dijo: ¿Qué es lo que desean? Le respondieron: Concede que nos sentemos uno a tu derecha y otro a tu izquierda cuando estés en tu gloria. Y pienso, esos dos hermanos se amaban, ¿eh? Porque están pidiendo estar los dos, uno a la derecha, uno a la izquierda, y van los dos juntos con Jesús, pero los dos le piden estar allí. Hay amor en esos hermanos, y esta petición que usted hace, David, bueno, que te escuchó jovencito David, me parece hermosa, porque estás pidiendo por esa compañera que dice, aunque no cree en Jesús, cuídala, protéjala, y que un día se dé ese encuentro personal con ella, y que haya muchos frutos de ese encuentro. ¡Qué hermoso! ¡Qué hermoso! Ese encuentro se va a dar, David. Sin lugar a dudas, todos tendremos nuestro encuentro personal con nuestro buen Dios en algún momento. Pero qué belleza que esa persona que no es de tu familia, esa persona que en algún momento, mira, se cruzó por tu vida, está ahora en tu corazón, está ahora en tus oraciones, y estás pidiéndole a nuestro buen Dios que la acompañe, que la cuide. ¡Qué belleza! Qué belleza, este tipo de oraciones desinteresadas, generosas, sinceras, son también un testimonio de amor. Y el testimonio es un elemento importantísimo, lleno de fuerza, para lograr la conversión de los otros, querido David. Muy posiblemente es justo a través de este testimonio de personas que, como tú, pueden toparse o pueden cruzarse en la vida de tu compañera?

0: las que pueden llevarla también a esa conversión, a ese encuentro con nuestro buen Dios a través de las personas. ¡Qué belleza! Pues Dios también que te bendiga mucho a ti y te cuide y te proteja. Bien, pues tenemos otra llamadita, queridos televidentes. Creo que no la tenemos. Entonces vamos a continuar un poquito con el Evangelio. ¿Sí? Piden entonces estar uno a la derecha, otro a la izquierda. Y Jesús les dice, no saben lo que piden. ¿Podrán pasar la prueba que yo voy a pasar y recibir el bautismo con que seré bautizado? Le dijeron, sí podemos. Y Jesús les dijo, ciertamente pasarán la prueba que yo voy a pasar y recibirán el bautismo con que yo seré bautizado, pero eso de sentarse a mi derecha o a mi izquierda no me toca a mí concederlo, eso es para quienes está reservado. Es decir, oportunidad pudiéramos tenerla, sí, pero pareciera que hay quienes van a ocupar los mejores lugares allá en el cielo. Y entonces aquí viene la pregunta, queridos televidentes, ¿nos estamos esforzando por ocupar un lugar especial en el cielo, o con que lleguemos basta, o lo que alcancemos es bueno? El cielo, por supuesto, debe de ser maravilloso, por supuesto que sí, pero ¿cuál es nuestra intención? ¿Cuál es el esfuerzo que queremos poner, que queremos dar para llegar a ese cielo y estar cerquita de Dios, a la derecha, a la izquierda, cerquita, cerquita? ¿Cuánto estamos haciendo para lograrlo, queridos televidentes? Cuando los otros 10 apóstoles oyeron esto, se indignaron contra Santiago y Juan. Jesús reunió entonces a los 12 y les dijo, ya saben que los jefes de las naciones las gobiernan como si fueran sus dueños y los poderosos las oprimen, pero no debe ser así entre ustedes. Al contrario, el que quiera ser grande entre ustedes, que sea su servidor, y el que quiera ser el primero, que sea el esclavo de todos, así como el Hijo del Hombre, que no ha venido a que lo sirvan, sino a servir y a dar su vida para la redención de todos. Palabra del Señor. Queridos televidentes, la petición de nuestro buen Dios es clara y por supuesto el ejemplo que dio, inigualable. Él vino a servir. ¿Cuánto más nosotros estamos llamados al servicio? Si decimos creer en Dios, Él es nuestro modelo. Jesús es nuestro modelo aquí en la tierra. Él vino a servir y lo hacía todos los días. Y decíamos en la oración inicial, paciente, comprensivo, con esa gente que de pronto nos impacienta más, nos molesta, nos desagrada. Esa gente que nos interrumpe, esa gente impertinente. Queridos televidentes, pero tenemos el ejemplo de Jesús y la intervención de su Espíritu Santo para poder lograrlo. Bien, no quiero dejar pasar sin mencionar a quienes a través de sus mensajes piden también que los tengamos presentes en esta cadena de oración. Para todos ellos, por supuesto, nuestro cariño, y claro que sí, están muy presentes, queridos televidentes. Tenemos a Gloria Amparo Martínez, a Leticia Barón Panduro, Alfredo Barón Panduro, Javier Quintero y Honora Piedad Hernández, Marta Alicia Navarro, Brittany Paola Parra, la familia Parra Acosta, Marta Patricia Martínez, Leonardo Cienfuegos, Josefina Solís Cervantes, Ilsa Flores y su bebita en el vientre, para Enrique Penas Martínez. Y cada uno, queridos televidentes, que nos está viendo, porque todos tenemos necesidades y saben también, por las alegrías, agradecer, claro que sí, por las alegrías, por la vida, por la familia, por los amigos, bueno, tantas bendiciones que nuestro buen Dios nos permite, también hay que agradecer, todos juntos hay que agradecer. Queridos televidentes, este programa está por terminar, así que bueno, vamos todos a consagrarnos a los Inmaculados Corazones de Jesús y de María.
1: Oración de consagración a los corazones de Jesús y María. Santísimos corazones de Jesús y María, unidos en el amor perfecto, como nos miráis con misericordia y cariño, consagramos nuestros corazones, nuestras vidas y nuestras familias a vosotros. Que nuestro hogar sea lleno de gozo. Que el afecto sincero, la paciencia, la tolerancia y el respeto mutuo sean dados libremente a todos. Que nuestras oraciones incluyan las necesidades de los otros, no solamente las nuestras. Sagrados Corazones de Jesús y María, escuchad nuestra oración. Amén.
0: Bien, queridos televidentes, pues justamente hacer oración unos por otros es una forma de servir, es una forma de dar esa caridad, esa generosidad de tiempos y de atención. Estamos renunciando quizá a algo, ¿sí?, por estar de alguna manera intercediendo por los otros. Pero esa es la petición que hoy encontramos en el Evangelio. El que quiera ser el más grande, que sea el servidor de todos. Sí, sí podemos estar en el cielo, sí podemos estar a la derecha o a la izquierda, pero esta es la condición, servir. Esta es la condición, ser los esclavos de los otros, imagínense. Y entonces muchas veces tenemos la oportunidad justo en nuestra familia, justamente. Muchas veces es en la propia familia donde podemos santificarnos, ¿sí?, con la paciencia, ¿sí?, con el servicio, la aceptación, con el sacrificio, queridos televidentes. Esa es la invitación que hacemos este día. Y por supuesto, quien está padeciendo en su salud, quien está padeciendo de alguna forma en su misma familia, en su comunidad, por supuesto también les pedimos que se ofrezcan, que no desaprovechen esta oportunidad, que se ofrezcan y ofrezcan esas necesidades, ¿sí?, perdón, estos padecimientos por tantas necesidades que hay, queridos televidentes. Muchísimas gracias a todos los que hacen posible este programa, a nuestro querido equipo de producción. Recuerden que este programa está hecho por ustedes y para ustedes, queridos televidentes. Nuestro cariño hasta donde quiera que se encuentre. Gracias de todo corazón. Con el favor de Dios, nos vemos pronto.

Y estando Jesús en el mar de Galilea, hablando a la multitud, se llegó la hora de los alimentos, y Jesús pregunta a sus discípulos: es momento de la comida. Uno de sus discípulos le dice: he aquí hay un joven que tiene 5 panes y 2 pescados. Jesús le dice: acércalo. Él, mirando al cielo, los bendice. Y les dice a sus discípulos: repártanlo entre todos ellos. Y así, con la multiplicación de esos panes, Jesús le da de comer a

esta multitud de gente. 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
4: De la mano de Jesús y de María en la tormenta, comenzamos con esta lectura del Evangelio según San Mateo, en el capítulo 1, desde el versículo 2, y dice así: Abraham fue padre de Isaac, y este de Jacob. Jacob fue padre de Judá y de sus hermanos. De la unión de Judá y de Tamar nacieron Farés y Será. Farés fue padre de Esrón y Esrón de Aram. Aram fue padre de Aminadab, este de Naasón, y Naasón de Salmón. Salmón fue padre de Bus y Rahab, su madre. Bus fue padre de Obed y Ruth, su madre. Obed fue padre de Jesé. Jesé fue padre del rey David. David fue padre de Salomón y su madre, la que había sido la esposa de Urías. Salomón fue padre de Roboam, que fue padre de Abías. Luego vienen los reyes Asa, Josafat, Joram, Osías, Joatán, Ahaz, Ezequías, Manasés, Amón y Josías. Josías fue padre de Jeconías y de sus hermanos en tiempos de la deportación a Babilonia. Después de la deportación a Babilonia, Jeconías fue padre de Salatiel y este de Zorobabel. Zorobabel fue padre de Abiud, Abiud de Eliasim y Eliasim de Azor. Azor fue

0: padre de Sadoc, Sadoc de Akim, y este de Eliud. Eliud fue padre de Eleazar de Matán y este de Jacob. Jacob fue padre de José, esposo de María, de la que nació Jesús, llamado Cristo. Palabra de Dios. Les leí todo eso porque esas palabras de esos nombres de todos estos patriarcas y santos de antaño son tan poderosos que cuando los mencionamos, los demonios huyen. La palabra de Dios es como un exorcismo, no la resisten los espíritus del mal, porque estos todos están en el cielo. Por lo tanto, mencionar sus nombres es mencionar el reino de la luz, y con solo mencionarlo, los demonios tienen que huir porque se hace presente ese profeta, ese patriarca, ese apóstol, ese santo, con mencionar su nombre. Por eso es tan importante la lectura de la palabra con el convencimiento que es palabra de Dios y que existe en el eterno presente de Dios y que son seres reales. Son personas que existen, que están vivas porque pasaron a la vida eterna de la luz. O sea, no se desaparecieron en las tinieblas como los que se condenan, como los demonios. Están en la luz, son seres vivos y poderosos. Por eso nuestra relación con los santos, con la Virgen, con los ángeles, con la Santísima Trinidad, Padre, Hijo, Espíritu Santo, es nuestro poder, nuestra victoria, porque ahí es donde está la fuerza de Dios, en la luz. Y nosotros somos ciudadanos de la luz. Cuando invocamos los santos, los ángeles, a la Santísima Trinidad, a la Virgen María, estamos llamando a la luz, la fuerza. Llevamos la luz nosotros por el bautismo, porque hemos sido ungidos con el Espíritu Santo para tener esta gracia. Sin embargo, pues tenemos que tener claro que Dios es bueno y misericordioso y que nosotros tenemos una misión en este mundo como católicos. Somos instrumentos eucarísticos de reparación. La Eucaristía es nuestro mayor consuelo y misión. La misión más grande nuestra es la Eucaristía. Por eso nunca se la dejen robar. Hay gente que vive en pecado mortal y participa en la iglesia. Va a la iglesia a misa, ayuda incluso en la iglesia, pero no puede comulgar porque vive en pecado mortal. Esto no se puede permitir en la vida de uno. Uno no puede vivir así. Por mucho que les digan que están bien, están mal, porque uno no puede suspender la amistad con Dios y encima de todo pensar que por ir a la iglesia, entonces Dios está contento, aunque uno no esté en gracia. Eso es mentiras. Para estar en gracia hay que obedecer a Dios. Y uno no puede, por ejemplo, cambiar a una criatura humana por Dios y que la criatura humana sea más importante que Dios. Entonces uno está en pecado mortal porque está complaciendo a otra criatura o porque uno, por el afecto humano, sacrifica la relación con Dios. Eso no se puede permitir.
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2: Esto decía San Alfonso María de Ligorio: el que reza se salva y el que no reza se condena. El que reza se enamora de Dios y el que no reza se queda frío. Por eso, la importancia de la oración de manera personal, en familia, en nuestros grupos, en nuestras comunidades. Porque la oración es el alimento de nuestras almas, porque nos ayuda a acercarnos a Dios. Porque la familia que reza unida, permanece unida. Y hay diferentes formas de hacer oración: en el Santo Rosario, en la corona de la Divina Misericordia, en la Lección Divina, en pequeñas jaculatorias, las comuniones espirituales. El que reza se salva y el que no reza se condena. El que reza se enamora de Dios y el que no reza se queda frío. Dios te espera.
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Hoy, martes 26 de mayo, escuchemos el Santo Evangelio según San Marcos. En aquel tiempo, Pedro le dijo a Jesús: Señor, ya ves que nosotros lo hemos dejado todo para seguirte. Jesús le respondió: Yo les aseguro, nadie que haya dejado casa, o hermanos o hermanas, o padre o madre, o hijos o tierras por mí y por el Evangelio, dejará de recibir en esta vida el 100 por 1 en casas, hermanos y hermanas, madres e hijos y tierras, junto con persecuciones, y en el otro mundo la vida eterna. Y muchos que ahora son los primeros serán los últimos, y muchos que ahora son los últimos serán los primeros. Palabra del Señor. Para ponernos en contexto, este pasaje es continuación del episodio del joven rico, al que Jesús ve irse cabizbajo y triste, después de que llegó con sus mejores intenciones de ser bueno y conseguir la vida eterna. Pero cuando Jesús lo invitó a desprenderse de sus riquezas y seguridades para seguirlo con plena libertad, ya no pudo dar el paso. Tenía demasiados anclajes, demasiados compromisos. Tuvo demasiado temor de perder aquello a lo que estaba acostumbrado. Y prefirió malo por conocido que bueno por conocer. Solo pensó en lo que iba a perder, pero no tuvo visión para vislumbrar lo que iba a ganar. Viéndolo marcharse, Jesús, con un aire de tristeza, les hace ver a sus discípulos lo difícil que será para los que confían en las riquezas entrar al reino de los cielos. Pero Simón Pedro, de cabeza un poco dura, lo único que se le ocurre en ese momento es que no había pensado antes en lo que él dejó atrás por irse en seguimiento de Jesús. Entonces le hace al Señor una insinuación para ver si de verdad va a haber valido la pena todo lo que tuvo que renunciar por seguirlo. ¡Qué pregunta tan fuera de lugar! ¡Y qué mal se dejó ver Pedro! Aquel joven que tenía dinero, propiedades, sirvientes, él sí hubiera podido decir que fue mucho lo que dejó. Pero Pedro, y con él la gran mayoría de sus apóstoles, ¿qué dejaron? ¿Una barca toda destartalada y unas redes viejas? ¿Tendría Pedro motivos para echarle en cara a Jesús lo que tuvo que dejar por él, cuando fue muchísimo más lo que recibió? ¿Quién era Pedro antes de su encuentro con Jesús? Un pescador frustrado, de una humilde provincia, de un pueblo oprimido. Cuando Jesús llegó a su vida, obtuvo una pesca milagrosa y el llamado a ser parte de algo más grande, ser pescador de hombres. De ser un don nadie, pasaría a ser el líder del grupo de los apóstoles. Y sería además designado por Jesús como la roca en la que edificaría su iglesia, y mucho, mucho más. ¿Qué hubiera sido de Simón Pedro si Jesús no lo hubiera llamado, o si él tampoco hubiera respondido? Esta pregunta nos la tenemos que hacer también tú y yo. ¿Qué sería de mí si no hubiera conocido a Jesús, si él no me hubiera rescatado? ¿Si borrara de mi historia ese momento en que supe de él? La respuesta que daríamos muchos es que, seguramente, seguiríamos sin rumbo en la vida, quizás sumidos en la tristeza, en el vicio, con nuestra familia destrozada, haciendo sabe qué cosas, pero sin vivir para nada grande ni importante. Muchos le debemos a Jesús todo lo que somos. Él nos dio una misión y un propósito, una familia de hermanos en la fe. Nos hizo descubrir nuestros carismas, nos dio una nueva esperanza y nos hizo conocer la felicidad de vivir para servir.
Si no hubiéramos conocido a Jesús, podríamos estar haciendo cualquier otra cosa, pero que no valdría más de lo que tenemos ahora.

0: Siendo pobres, nos enriqueciéramos de tantas maneras. ¿Y a ti cómo te encontró Jesús? ¿Cómo imaginas tu vida ahora si no lo hubieras conocido? ¿Realmente renunciaste a algo que ahora te haga sentir miserable por no tenerlo? ¿Y tú, que quizá no has dado aún el paso de seguir en serio a Jesucristo, a qué le temes? ¿A perder lo que tienes ahora? Más bien deberías temer a perderte de lo que te espera cuando te atrevas a responder a su llamado. Que tengas un día lleno de bendiciones.
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Muy buenas tardes, mis hermanitos. Dios los bendiga. Bendiciones con gran alegría, con gran sabor, así como cantamos en la cuenca del Papaloapan. Junto a ti, María, con el hermano Toño Jiménez. Transmitimos en vivo y en directo desde Tuxtepec, Oaxaca, México, para toda la cadena de María Visión Radio. Una señal de María llevada a Jesús. Iniciamos nuestro canto de animación. ¡Venga! ¡Vamos a cantar!

Bendiciones, mis hermanos. Junto a ti, María, iniciamos. Como siempre, con la misma alegría y el entusiasmo para todos mis hermanos, transmitimos en vivo y en directo desde Tuxtepec, Oaxaca, México, para María Visión Radio, una señal de María llevada a nuestro Señor Jesús. Saludos a todos mis hermanos, como siempre, con alegría desde Tuxtepec, Toño Jiménez, siempre con el carisma y con la alegría de poderte dar un mensaje de aliento, un mensaje de amor, un mensaje de paz, un mensaje de fortalecimiento. Saludos a todos los hermanos que se empiezan a sintonizarnos, que nos empiezan a escribir. Gracias, gracias como siempre, mis hermanitos, a toda la familia que se hace presente el día de hoy en este programa. Hoy, mis hermanos, tengo una receta. Así le voy a llamar el programa. Bueno, no la receta, pero sí. El programa de hoy se titula Cuatro necesidades para la salvación. Necesitamos cuatro necesidades. Cuatro bendiciones para esa salvación, cuatro elementos, cuatro formas de vivir este momento espiritual. Créeme que cuando tú recibas estos cuatro momentos, cuatro bendiciones, cuatro aspectos importantes en nuestra vida espiritual, nuestra vida va a cambiar, nuestra vida va a ser tomada por Dios, llevada por María. Y esto es muy importante, mi hermano, porque a veces nosotros los seres humanos tenemos tantas cosas en la cabeza que nos nubla de tantas situaciones, de tantos pensamientos negativos, de tantas presiones, de tantas formas de deprimirse. Créeme que estamos llegando a un momento muy triste en nuestra vida personal, en donde a veces las situaciones dominan nuestro aspecto espiritual, sin darnos cuenta que tenemos la mano llegada de nuestro amor, de nuestro Señor Jesús, ese sagrado corazón de Jesús que está siempre con nosotros. Siempre es importante poder sentir y vivirlo para que todos nosotros como familia podamos caminar siempre en la presencia de Dios. Pues vamos a dar inicio a nuestro programa, mis hermanos, como siempre, ya saben, vamos a entrar musicalmente, vamos a pedirle a Dios con todo nuestro corazón que nos oiga, que tengamos ese momento espiritual. Vamos a alabar el nombre de nuestro Señor. Vamos a pedirle al Señor.

En el nombre del Padre, del Hijo y del Espíritu Santo, te damos gracias, Padre Santísimo, en esta tarde. Bendito y alabado sea, Señor, porque te presentas en cada uno de nosotros. Gracias, Señor. Bendito sea, Señor, porque en esta tarde queremos contemplar tu belleza, queremos contemplar tu amor, Señor, porque sabemos que tú tienes palabras de vida eterna. Queremos, Señor, ponernos en tu presencia para que seas tú, Señor, quien obre con justicia. Queremos, Señor, ponernos en ti, porque tú eres digno de alabar, digno de bendecir, Jesús. Sabemos perfectamente que tú nos escuchas en cada momento, Señor. Hoy queremos aprender de ti. Hoy queremos aprender de tu palabra, Señor, porque sabemos que tú tienes esas palabras de vida eterna. Y cada uno de nosotros, Señor, se llena con tantas bendiciones en esa presencia real tuya, Señor. Te pedimos que derrames la luz del Espíritu Santo en cada uno de mis hermanos que están sintonizándonos. Que derrames esa luz divina, Señor, para que sea tu cuerpo, tu sangre, quien calme, quien llene de salvación en nuestros corazones. Hoy, Señor, queremos presentar esos elementos importantes para fortalecer nuestra vida espiritual, para fortalecernos día con día, porque sabemos, Señor, que tú eres el camino, la verdad y la vida. Permite que el Espíritu Santo nos ilumine en este día tan especial, porque sabemos que tú, Señor, estás siempre presente en nuestra vida y queremos encontrarte día con día. Bendito seas, Espíritu Santo. Bendito seas, Espíritu Santo, porque te haces presente, porque sabemos que tú estás aquí. Toda la gloria y la honra sea a ti, Espíritu Santo. Bendito seas, Espíritu. Gloria a tu santo nombre. Vamos a cantarle al Espíritu.

0: A ti, María Santísima, te damos gracias porque intercedes en cada uno de nosotros. Dios te salve, María, llena eres de gracia, el Señor es contigo, bendita eres entre todas las mujeres, bendito sea el fruto de tu vientre, Jesús. Santa María, Madre de Dios, ruega, Señora, por nosotros pecadores, ahora y en la hora de nuestra muerte. Amén. En el nombre del Padre, del Hijo y del Espíritu Santo. Amén. Regresamos, mis hermanos, no le cambies. Cuatro necesidades para nuestra salvación personal. Aquí, en María Visión Radio, una señal de María llevada a Jesús. No le cambies, regresamos aquí, junto a ti, María.
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3: El Señor está cerca de quienes lo invocan. Escuchemos en voz de Ángel Rodríguez hablarnos sobre los intereses de Jesús.
4: El interés de Jesús consiste en que se aumenten por todos los medios posibles y a cada hora del día y de la noche la gloria de la Beatísima Trinidad. Y dicha gloria divina, llamada accidental, se aumenta con toda buena obra, palabra y pensamiento, con toda correspondencia a la gracia, con toda resistencia a la tentación, con todo acto de adoración, con todo sacramento debidamente administrado o humildemente recibido, con todo homenaje y acto de amor a María, con toda invocación a los santos, con toda cuenta de rosario, con toda gota de agua bendita, con toda señal de la cruz, con toda pena pacientemente sufrida, con toda calumnia tolerada con resignación y con todo buen deseo, aunque no se ponga por obra. Todas estas cosas, como se hagan con devota intención y en unión con los méritos de nuestro Señor amoroso, aumentan considerablemente la gloria divina. No se pasa una sola hora, así al menos lo creemos, en que no arribe al puerto dichoso del cielo una nueva alma, procedente del purgatorio o de la tierra, para empezar su eternidad de alabanzas y arrobamientos. Cada alma que aumenta la muchedumbre de adoradores, cada voz silenciosa agregada a los coros angélicos es un grado más de gloria divina, y en el interés de Jesús está en las almas benditas, toda oblación de la preciosa sangre presentada al Padre Eterno, oír misa, comulgar, mortificarse, las indulgencias, el jubileo, la recitación devota del De Profundis, la limosna dada al más menesteroso. Todas estas cosas forman parte de la gloria de Jesús y, como se aplican por la intención de esos hermanos nuestros, aumentarán a todas horas los intereses de Jesús en el imperio mariano del purgatorio.
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Ya estamos de vuelta, mis hermanitos, ya estamos de vuelta. Junto a ti, María, cuatro necesidades para nuestra salvación.

Hermanitos, este segundo bloque con gran alegría platicando y vámonos de lleno, porque es tanto lo que yo quiero platicar contigo, es tanto lo que quiero evangelizarte y darte a ti ese mensaje de salvación. El ser humano necesita en su vida personal muchos aspectos para poder continuar firmemente, tranquilamente y saludablemente. Firmemente porque recuerda que existen los valores. Todo ser humano en esta tierra debe de conocer los valores, esos valores sociales que nos hacen ser respetuosos, amables, cariñosos, responsables, trabajadores, llenos de amor para poder realizar las cosas. ¿Sí? Tenemos que mantenernos firmes. También necesitamos cuestiones para mantenernos saludables. ¿Qué tantas cosas te puedo decir? Proteínas, vitaminas, minerales, lácteos, carbohidratos, azúcares, pero en bajas concentraciones, porque recuerden que cuando todo exceso es malo para el organismo y son partes fundamentales para poder mantenernos firmes y seguir adelante. Pero hoy te quiero hablar de la parte espiritual. Nosotros los seres humanos necesitamos cuatro necesidades en nuestra vida personal para que podamos caminar de una manera tranquila, fortalecida y sobre todo, mi hermano, tomado de la mano de Dios. Nunca debes de olvidar estos cuatro elementos que yo sé que con el tiempo tú los practicas, tú los vives, pero a veces nuestras actividades cotidianas, nuestras circunstancias, nuestro modo de pensar, de sentir, de actuar, hace a que nos hagamos a un lado de las cuestiones espirituales y no le demos importancia a ese Jesús que está aquí con nosotros. Recuerda que siempre es necesario tener muy presente ese momento de oración. Por eso, mi hermano, yo quiero compartir contigo la primera necesidad. ¿Sí? Esa necesidad que todos nosotros tenemos, se llama la oración. ¿Qué es la oración? La oración la definimos como el arte o el efecto de orar. Orar, que significa platicar. ¿Platicar con quién? Con Dios. A veces nosotros no nos imaginamos hasta dónde pueden llegar las oraciones especiales que cada uno de nosotros hacemos. Por ejemplo, yo cuando comparto contigo la oración aquí en mi programa, créeme que lo estoy haciendo con tanta devoción, porque yo sé que Dios está escuchando mi oración. Yo sé que Dios, por medio de la fe, hace que sus oídos puedan escuchar el clamor del ser humano. Mi hermano, todas las mañanas, todas las tardes, todas las noches, en el momento que tú desees, a lo mejor antes o después de una necesidad, la oración es una parte fundamental que nosotros los católicos debemos de tener. El poder tener esa comunicación con Dios, el poder decirle a Dios con todo nuestro corazón, aquí estoy. Porque nuestro Señor Jesús sabe perfectamente lo que tenemos, lo que sentimos, lo que necesitamos y lo que vamos a hacer. Porque Dios es tan perfecto en nosotros que nos conoce desde antes de nacer, dice su palabra. Él conoce perfectamente el número de cabellos que tenemos, nuestro corazón, nuestras circunstancias. Dios lo conoce todo, pero ¿saben cuál es el problema? Que no tenemos ese diálogo y que Dios tiene miedo. Acuérdate lo que te digo. Dios tiene miedo a que nosotros nos olvidemos de muchas cuestiones. Mira, hace unos días tuve la oportunidad de predicar, ¿no? Cuando fue la multiplicación de los panes, ¿te acuerdas tú de ese evangelio? Que en una de las partes fundamentales dice Jesús, no desperdicien, recojan las migajas para que no se desperdicien. Esa palabra de desperdicio es importante en nosotros los católicos, ¿sabes por qué? Porque Dios en su infinita misericordia nos da su cuerpo, nos da su sangre, nos da la forma de orar, nos da la forma de sentir, de rezarle, como quieran, y desperdiciamos esos momentos tan especiales. Por eso es que la oración es algo muy especial para este momento. Y yo lo quiero compartir con este canto. Fíjate lo que dice este canto. Este canto es muy hermoso. Este canto es muy bonito lo que dice. Y escucha lo que dice el Señor.

0: La oración. La oración es fundamental en la vida del católico. Segunda necesidad. Uy, Dios mío. A veces nosotros vamos caminando y nos sentimos tan pesados. A veces nosotros vamos caminando físicamente y nos sentimos pesados porque andamos mal del azúcar. Tenemos situaciones en nuestro cuerpo, estrés, dolores. Y eso nos permite a que llevemos un caminar muy lento. ¡Ah! Pero en nuestra vida espiritual, hermano, tenemos ese momento tan triste a lo que llamamos el pecado. El pecado, que es esa piedra. Mira, hace unos días tuve la oportunidad de estar en el puerto de Veracruz y había unas piedras de mar gigantescas que yo me puse a pensar, así serán nuestros pecados. Pero hoy te traigo esa bendición, la reconciliación. Ese segundo momento, esa segunda necesidad, ese sacramento tan grande que tenemos, que es la reconciliación. Hermano, fundamental al 100% en todo católico. Para todos los sacramentos, para lo que es la confirmación, para lo que es el bautismo, el orden sacerdotal, la unción de los enfermos y el matrimonio, es necesaria la confesión. ¿Por qué? Porque es el momento cuando nuestro Señor Jesús, por medio del Espíritu Santo, guía a nuestro sacerdote para poder limpiarnos de esa situación tan triste que cargamos todos los días. Y no me dejarás mentir, cuando uno se confiesa con el sacerdote, nosotros sentimos una libertad, una tranquilidad tan grande. La confesión tiene que ser por lo menos una vez al mes o dos veces al mes, dependiendo cómo sienta tu estado de ánimo. ¡Ey! Pero no caigas en el fanatismo. Eso es importante. El fanatismo es una de las enfermedades muy grandes que tiene el católico, que piensa que con tantas acciones, entre comillas, buenas, recuerda que dice la palabra de Dios, que Dios no quiere holocaustos. Dios quiere que tú de corazón te reconcilies. Y parecerá mentira, mi hermano, a veces no le damos la importancia hacia la Sagrada Eucaristía, porque hay una parte en la misa en donde podemos tener esa reconciliación con Dios. Ahorita que regresemos de la pausa, permíteme explicar ese momento tan especial, ese momento que en el momento de la Sagrada Eucaristía, en la celebración, tenemos esa parte fundamental en donde nosotros como seres humanos nos podemos reconciliar personalmente con Dios. ¿Para qué? Para poder vivir todos los sacramentos que tenemos en la parte fundamental. Recuerda, mi hermano, que el que tú te reconcilies con Dios es una parte fundamental para que nosotros podamos sentir ese acercamiento a Dios, esa ligereza de alma y de espíritu, porque es el pecado el que nos detiene, el que nos azonza para poder caminar en cada momento espiritual de nuestra vida, y te vas a dar cuenta el bonito momento para sentir esa presencia de Dios. No le cambies, estamos en vivo y en directo, junto a ti María, con el hermano Toño Jiménez, aquí en María Visión Radio, una señal de María llevada a Jesús. Continuamos con el sacramento del perdón.
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3: En Apóstoles de Nuestro Tiempo, el padre Wilson Sosa nos habla sobre la tristeza.
4: Cuando a García Herrero le preguntaban sobre la tristeza, pues él decía que la tristeza era alejarse de Dios. Y así lo tenemos condensado en sus escritos. Y entonces cuando nosotros le preguntamos a las personas, ¿cuál es el remedio contra la tristeza? El remedio contra la tristeza no es tener cosas. El remedio contra la tristeza no es que usted se compre un televisor último modelo, o el carro último modelo, o el celular último modelo, como muchas personas lo hacen. El remedio contra la tristeza es precisamente el amor. Ahí está la clave que nos da García Herreros y nos dice:
5: ordinariamente la tristeza es un aspecto de la nostalgia, es decir, del dolor por el pasado, de mirar hacia atrás como algo que jamás va a volver, mientras que nosotros, los cristianos que creemos en el Señor, miramos hacia adelante.
4: Esa es la esperanza que tú y yo podemos tener. Mirar siempre hacia adelante. Y el futuro tenemos que abordarlo con optimismo, no con negativismo. A pesar de todas las situaciones que atravesemos hoy en día, nosotros los colombianos, nosotros como cristianos, nosotros que creemos en Jesús, y siempre el Señor nos va a levantar de aquellas situaciones difíciles para seguir adelante. Dios te bendiga.
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0: Ya estamos de vuelta, iniciamos.

Seguimos analizando el segundo momento, la segunda necesidad espiritual, la reconciliación. Te decía en el bloque anterior que cuando nosotros entendemos exactamente el significado de la Sagrada Eucaristía, es importantísimo saber los momentos. Viene a mi mente, y tú lo debes de saber, una misa se estructura de dos maneras, la parte litúrgica y la parte eucarística. ¿Sí? En la parte litúrgica, en el segundo momento, después de haber entrado con el canto de entrada, viene la reconciliación, el perdón o el Kyrie. Si tú eres honesto y te das cuenta que en el momento que nuestro sacerdote dice, vamos a reconciliarnos con Dios, en este momento, hermano, tú tienes esa oportunidad. Mucha atención. No te estoy diciendo al 100% que tú te puedes liberar de lo que hiciste. Recuerda que existen pecados veniales, pecados sencillitos, ¿sí? Cuestiones que tú sientes que ante los ojos de Dios, por ejemplo, el haber contestado mal, el haber pensado algo negativo, el haber hecho una broma inconsciente, el haber hecho alguna acción, no sé, algo que se oye feo decirlo, algo pequeño, haber escondido o haber hecho un comentario. Esas cosas, mis hermanos, en el momento que tú le dices a Dios, yo confieso ante Dios Todopoderoso y ante ustedes, hermanos, ¿sí? El Padre dice, al final, Dios Todopoderoso tenga misericordia de nosotros. En esa parte, mis hermanos, es cuando Dios, por medio del Padre, te está dando el perdón. Y después viene lo que es el cántico, Señor, ten piedad de nosotros, Cristo, ten piedad de nosotros, Señor, ten piedad de nosotros. Esa es una de las partes y de las bendiciones que tiene la liturgia para que nosotros podamos recibir esa Eucaristía. Ah, pero si existen pecados un poquito más fuertes, mis hermanos, como por decir una cuestión ya más pesada, un lastimar a alguna persona, dañar espiritual, moral, físicamente, en comentario, se oye muy feo decirlo, algún accidente, no sé, viene a mi mente muchas cosas, mis hermanos, que solamente tú sabrás. Esas sí son cuestiones especiales en donde el sacerdote, por medio de Dios Padre y el Espíritu Santo, puedas tener esa bendición de poder pedir ese perdón. Entonces, llevamos dos, la oración y esa reconciliación. Viene el tercer momento, mi hermano, y uy, es un momento hermoso, hermoso. Mira, aquí está a mi lado, María Santísima, la presencia de María. Hermano, ¿y cómo se está en la presencia de María? El rezo del Santo Rosario. ¿Sí? El rezo del Santo Rosario. ¿Qué significa el rezo del Santo Rosario? Primeramente sabemos muy bien que el Rosario es el arma más hermosa que tenemos los católicos para poder pedirle a María, porque el Rosario es para María. Mucha atención. Yo siempre he hecho esta aclaración y lo digo con el debido respeto. Muchos hermanos en la hora santa que están viviendo su hora sacramental, están viviendo ese encuentro íntimo con Dios, utilizan el Santo Rosario. No te voy a decir que no está permitido, claro que se puede, pero no está bien, mi hermano, porque tú sabes perfectamente que el Santo Rosario es una oración especial para nuestra Madre Santísima, la Virgen María, en la invocación que tú quieras. ¿Sí? Es para que María lleve esa necesidad, como dice mi eslogan, una bendición de María llevada a Jesús. María en sus divinas manos, en sus manos infinitas por medio del Santo Rosario, escucha la plegaria de todos nosotros. Y escucha esa plegaria tan hermosa, tan linda, que se puede manifestar de muchas maneras, que pueden vivir de tantas cosas hermosas, en donde podemos encontrar ese amor divino, ese amor de madre, ese amor que cada uno de nosotros pueda tener en su vida espiritual. Recordando que cuando uno tiene ese rezo del Santo Rosario, puede vivirse en esos cuatro misterios. Misterios gozosos, que habla de la vida, del nacimiento de nuestro Señor Jesús y de su infancia, desde lo que es la anunciación, la visita, el nacimiento, la presentación y la pérdida en el templo. Esos misterios gozosos que nos van a ayudar mucho a encontrarnos con la vida de Jesús cuando era infantil. Inmediatamente pueden ver los misterios dolorosos, que es cuando existe el camino de la cruz, cuando existe ese Via Crucis, cuando existen esas lamentaciones de María, ese sufrimiento en la historia de Jesús, en cuando Jesús en el huerto de Getsemaní, en la flagelación, en la coronación, en caminar con la cruz a cuesta, y el momento más difícil y más solemne de nuestra Iglesia Católica,
la crucifixión de nuestro Señor Jesús. ¡Jaja! Pero vienen los misterios gloriosos, la alegría, cuando Jesús resucita, cuando Jesús se eleva al cielo, cuando viene el Espíritu Santo, cuando lleva a María Santísima a los cielos y cuando María es coronada en el cielo como reina y madre. Y hasta lo último viene la luz, esa luz que todos nosotros tenemos, los luminosos. Cuando existe el bautismo del Señor, el milagro de las bodas de Caná, la transfiguración de nuestro Señor Jesús, cuando existe la pronunciación del reino de los cielos, y por qué no decirlo, lo más grande que tenemos, la Sagrada Eucaristía. Créeme que con esos cuatro misterios, viviendo ese Santo Rosario, encontramos mucho esa salvación personal. Por eso, mi hermano, yo te puedo decir a ti que con este Santo Rosario, el rosario puede ser en cualquier momento, ¿eh? No me vayas a salir como aquel hermano que fueron a visitarlo enfermo y le llevaron el rosario y le dijo: no, mi hermano, todavía no me voy a morir. Pero ¿quién te dijo que te vas a morir? Muchas personas piensan que el Santo Rosario es un instrumento para el moribundo. No, mi hermano, el Santo Rosario es una oración tan bellísima que cualquiera de nosotros lo puede ser. Y ojo con lo que voy a decir, y lo digo con el debido respeto: el Santo Rosario es un instrumento para tenerlo guardado o en el momento de rezar utilizarlo, colocarlo en donde están las imágenes, pero no está permitido, y lo digo con el debido respeto.

Tenerlo como collar, tenerlo como ese colgadijo aquí entre nosotros. ¿Por qué? Porque no es un artefacto ni es un artículo para andar luciéndose bellezamente y que quiera ser espiritual. Recuerda que dice su palabra que tu boca, tu mano derecha no sepa lo que haga en izquierda. Eso es importante para mantenerlo, esa sensibilidad, ese recogimiento con Dios. Porque cada uno de nosotros expresa muchas cosas negativas, mis hermanos, y a veces no nos damos cuenta hasta dónde podemos trascender con el Santo Rosario. Y hasta el mismo canto nos los indica. Espero que te acuerdes de este canto. Quiero compartir contigo este canto. Y mira lo que hace María. Fíjate lo que hace María.

Así es, mi hermano, el Santo Rosario. Entonces, llevamos tres necesidades: la oración, el sacramento de la reconciliación y el Santo Rosario. Y viene el culmen, viene la cereza, viene lo más grande. Fíjate bien, lo más grande, que es la Sagrada Eucaristía. Hoy nada más. Viene a mi mente este canto y espero que todos lo conozcan. Dice así.

Hermanos, creo que sobran las palabras para hablar de la Eucaristía. La Eucaristía, que es lo más grande que quiso Dios Padre quedar aquí en la tierra por medio de su Hijo. Viene a mi mente el domingo pasado. Si tú eres observador, el domingo pasado, nuestro Señor Jesús en el Evangelio de San Juan hablaron de esa parte de la palabra de Dios, ¿sí? Dios dice, no fue Moisés quien dio el maná del desierto, dice Jesús, fue mi Padre que os da pan verdadero, pues el pan que baja del cielo soy yo, dice, yo soy el camino, la verdad y la vida, yo soy ese pan de vida, el que cree en mí aunque muera, vivirá. Y es lo más hermoso, mis hermanos. Y si te das cuenta que este proceso de lo que te he venido platicando, lentamente vamos yendo purificando nuestra vida.

0: nuestra alma, para que podamos recibir con gran alegría ese gran momento espiritual, la Sagrada Eucaristía. Decía mi obispo don José Alberto González Juárez, que pues aquí el ser humano mucho tiene vitamina T, los tacos, las tortas, las tlayudas, o vitamina C, dirían por ahí, la chatarra, las chelas. Sí, pero esta vitamina, este es un alimento que te va a fortalecer, que te va a llenar, y que tú, mi hermano, mi hermana, en esa familia tan bendecida que tú tienes, es para que todos ustedes caminen juntos como familia, papá, mamá, nuestros hijos, siempre y cuando ya estén preparados para el sacramento de la comunión, ¿sí? Porque esa es una parte fundamental en donde nosotros podemos entender ese diálogo tan especial. La comunión, que es la presencia viva de nuestro Señor Jesús, que es esa presencia hermosa de nuestro Señor Jesús, es esa presencia que se hace para que tú, mi hermano, tú, mi hermana que me estás escuchando, vivas y tengas en ti ese cuerpo divino de nuestro Señor Jesús. Ese cuerpo divino, ese cuerpo hermoso, en donde cada uno de nosotros puede sentir esa presencia de nuestro Señor. Recordando que si a lo mejor tú, mi hermano, mira, yo siempre he respetado mucho esa parte, dicen por ahí que en el momento de la comunión hay una oración, ¿no? Ya que no puedo acercarme a ti moralmente, puedo hacerlo espiritualmente. Sí, es bonito, mi hermano, pero no dejes de perder esa oportunidad. Si tú tienes la oportunidad de vivir esa espiritualidad por medio de la comunión y no te has confesado, retrocede tantito, ya has vivido lo que te he platicado. La confesión es la única puerta para que nosotros podamos entrar y podamos sentirnos bendecidos en esa presencia de Dios, porque sabemos que Dios, en su infinita misericordia, nos da mucha vida y mucha permanencia para que podamos sentirnos llenos del amor de Dios, y sobre todo por medio de la comunión, el Santo Rosario y la confesión, que son cuatro elementos que el alma puede sentirse, te vas a dar cuenta cómo nuestra vida y nuestra alma podamos vivir espiritualmente. Ahorita que regresemos de la pausa, voy a hacer una dinámica con cuatro cantos para pedirle a Dios por medio de la oración, por medio de la reconciliación, por medio del Santo Rosario, y te vas a dar cuenta cómo vamos a finalizar para poder encontrarnos musicalmente con ese Señor que tanto nos ama. No le cambies, junto a ti María, con el hermano Toño Jiménez, en vivo y en directo para María Visión Radio, una señal de María llevada a Jesús. Regresamos, no le cambies.
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3: En Apóstoles de Nuestro Tiempo, el padre Santiago Martínez nos habla sobre darse a los demás.

jueguen con los niños. Y para eso tienen que tener fiestas. Otro punto, que es el que comentamos ahora, compartir los domingos con la familia. Para poder tener una familia normal, un padre, una madre con unos hijos, claro, ¿ahora qué pasa? Que ya no se casan. Leía las estadísticas hace unos días, porque me gusta leer estadísticas. Los americanos hacen muchas. ¿Qué pasa en Estados Unidos? El mayor número de divorcios de gente joven proviene de los que se van a vivir antes, se van a cohabitar sin casarse. A ver si nos entendemos. Y al cabo de 3 años, 4 años, o 10 o 15, si te he visto, no me acuerdo. Con pocos niños o con uno, sin papá y sin mamá separados, y como es lógico, la educación queda completamente en entredicho. ¿Por qué? Porque no educa al papá. No educa al papá sin la mamá. Y no educa la mamá sin el papá. Y no ubican los papás sin los abuelos. Por eso es tan importante la familia. Y para aquella familia, como decía el papa actual, que fue a no sé dónde, y entró en era una reunión también de universitarios y tal, y entonces le llamó la atención